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0: 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Las 6, un minuto.
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2: Tú pones el pan en mi mesa y suples mi necesidad. Cuando ofrendo con alegría, Jesús guía mi caminar.
1: El mayor ejemplo de dar por amor es nuestro Dios. Él dio a su Hijo unigénito por amor, para que todo aquel que en él cree no se pierda, mas tenga vida eterna. San Juan 3:10.

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0: Aunque mi primera reacción al leer esta bienaventuranza es decir, vaya, esto parece imposible. Mi segundo pensamiento es decir que si pudiera asimilar todo lo que Jesús dice en esta bienaventuranza y hacerlo realmente mío, sería verdaderamente bendecido.
1: Soy Omar Jaramillo y quiero darles la bienvenida al programa Abre la Biblia con el pastor Colin Smith en la voz de Fausto González de Chávez. Y Colin, tenemos que retroceder un poco. ¿Qué es esta bienaventuranza que estabas leyendo?
0: Bienaventurados los de limpio corazón, pues ellos verán a Dios. Así es, has escuchado, los de limpio corazón. Y seguro que la mayoría de los cristianos no dirían, oh, ese soy yo. Cuando leemos las bienaventuranzas anteriores, bienaventurados los pobres en espíritu, pues podemos decir, efectivamente, tengo mucho por lo que ser pobre de espíritu. Pero cuando se trata de los puros de corazón, nuestra primera reacción no es, oye, ese soy yo, sino, si eso fuera cierto en mi caso, sería verdaderamente bendecido. Bienaventurado por ver y conocer más de Dios ahora, y bienaventurado en la anticipación de verlo en toda su belleza. ¿Y qué hay de la búsqueda de la pureza de corazón? ¿Cómo crecemos en eso? ¿Cuáles son las estrategias para alcanzarlo? Eso es lo que vamos a ver hoy. Y creo que este es un tema maravilloso porque es muy práctico. Es un mensaje de ánimo para todos los que dicen, ojalá supiera más sobre la pureza de corazón en mi vida.
1: Bueno, creo que muchos de nosotros cuando escuchamos esta bienaventuranza y quizás algunos de los que hemos crecido con ciertas enseñanzas bíblicas, las hemos escuchado más que otras personas. Y cuando escuchamos limpio corazón, podemos traducir eso como pureza. Y algunos incluso podrían traducirlo como pureza sexual. Pero esta bienaventuranza trata mucho más que eso, ¿no es así?
0: Sí, sin duda incluye eso, pero tienes toda la razón, es mucho más. Vamos a ver que se trata de la singularidad de propósito. Los de limpio corazón son lo contrario de la persona que tiene un corazón dividido. La Biblia dice que esa persona es inconstante en todos sus caminos, nunca segura de si va por un lado o por otro, como la gente a la que se dirigió Elías, siempre vacilando entre dos opiniones. Pero un corazón limpio es aquel del que habló el apóstol Pablo cuando afirmó, una cosa busco, conocer a Cristo, y eso es lo que persigo. No es que ya lo haya obtenido, pero voy a perseguirlo y voy a ir tras de eso. Eso es un corazón limpio.
1: Bueno, vamos a seguir analizando lo que esto significa a partir del Evangelio de Mateo, capítulo 5, versículo 8. Así que únete a nosotros mientras comenzamos el mensaje titulado Bienaventurados los de limpio corazón. Aquí está el pastor Colin.
0: Tengo que decirles que mi primera reacción al leer esto, la sexta bienaventuranza, es que lo que Jesús describe aquí parece a primera vista algo imposible de conseguir, limpio de corazón. Me sorprendería mucho que hubiera una sola persona que al leer estas palabras dijera inmediatamente, oh claro, ese soy yo. No creo que eso sea.

0: a lo que estamos diciendo, ¿verdad? Lo cual es significativo porque cuando leíamos la primera bienaventuranza, bienaventurados los pobres en espíritu, nos resultó muy fácil decir, oye, esa es la gente que sabe que no tiene lo que hace falta ante Dios. Ese soy yo, sin duda. O cuando leemos la segunda bienaventuranza, bienaventurados los que lloran, bienaventurados los que se dan cuenta de sus pecados y de sus defectos y lloran por ellos. No nos resultó difícil decir, ese soy yo, sin duda, ese soy yo. Pero cuando Jesús dice, bienaventurados los de limpio corazón, no me veo diciendo que ese soy yo, en lo absoluto, y no espero que ustedes lo hagan tampoco. Y luego, de solo pensar en la magnitud de estas palabras de Jesús que estamos analizando hoy, verán a Dios. Los de limpio corazón verán a Dios. Eso parece otra cosa que a primera vista es igualmente imposible. Bienaventurados los de limpio corazón, pues ellos verán a Dios. Recuerda que en el Antiguo Testamento Moisés quería hacer eso. Muéstrame tu gloria. Y Dios le responde, bueno, ve a esconderte detrás de una roca y yo permitiré que veas el resplandor, la manifestación de mi gloria. Y entonces Dios permitió a Moisés ver lo que podríamos describir como el resplandor residual de la gloria de la presencia de Dios. Y en Éxodo 33, versículo 20, Dios le dice a Moisés, no puedes ver mi rostro, porque nadie me puede ver y vivir. No podemos ver a Dios y seguir con vida. Sin embargo, aquí tenemos a Jesús diciendo que bienaventurados son los de limpio corazón, pues ellos, ¿qué harán? Verán a Dios. Parece que hay dos milagros implicados aquí. Así que de inmediato la aparente imposibilidad de estas dos cosas, es decir, ver a Dios con pureza de corazón, nos muestra al gran Salvador Jesucristo que puede ofrecernos estas cosas. Él no nos da esta bienaventuranza para burlarse de nosotros. Él viene como el gran Redentor, viene como Salvador y viene como Libertador. Él sostiene estos preciosos dones en su mano para que en Cristo un pecador con todo el lastre que los hábitos pecaminosos dejan en los pensamientos de su mente y en las inclinaciones de su corazón, ese pueda llegar a ser puro de corazón. Para que en Cristo un pecador lavado, perdonado y purificado pueda ver realmente a Dios y en lugar de retroceder hacia un infierno eterno, pueda avanzar hacia una alegría eterna. Estas son cosas verdaderamente asombrosas. Y eso es lo que Cristo es capaz de hacer por los pecadores. Esto es lo que Jesucristo es capaz de hacer por ti y por mí. Él puede purificar tu corazón y puede hacer brillar su luz en tu corazón para darte la luz del conocimiento de la gloria de Dios en el rostro de Cristo. Así que aunque mi primera reacción al leer esta bienaventuranza es decir, esto parece imposible, mi segundo pensamiento es decir, de acuerdo, si pudiera asimilar todo lo que Jesús dice en esta bienaventuranza y hacerlo realmente mío, sería verdaderamente bendecido, bienaventurado. Yo sería bendecido y tú también. Y entonces tenemos dos mensajes en los que sumergirnos en esta bienaventuranza. Y hoy nos vamos a centrar en lo que Cristo nos llama a escuchar. ¿Cuál es esta pureza de corazón de la que Él habla? Para que la entendamos bien y podamos aspirar a ella. Y entonces, en el próximo programa, pasaremos a la segunda parte, para abordar la cuestión del cómo. ¿Cómo puedo buscar esta pureza de corazón? ¿Cómo puedo cultivarla? ¿Qué cosas prácticas puedo hacer para avanzar en esa dirección? Así que hoy empezamos con ¿qué es la pureza de corazón? Y comenzamos por lo negativo, porque es importante ver lo que no es. Déjame decirlo así. La pureza de corazón no significa que nunca tengas un mal pensamiento. Eso debería ser un alivio para ti porque dirás, oh bueno, al menos eso me ayuda. Recuerda que el apóstol Juan dice a los cristianos que si decimos que estamos sin pecado, nos engañamos a nosotros mismos. Los cristianos son siempre pecadores en esta vida, de este lado de la gloria, pecadores en proceso de restauración, de recuperación. Y si la pureza de corazón significara que nunca harías nada malo, que nunca pensarías nada malo o sentirías nada malo, entonces eso sería una bendición. La sexta bienaventuranza que ningún cristiano podría alcanzar jamás. Pero Cristo no dice estas palabras para burlarse de nosotros. Él las dice porque nos está ofreciendo algo. Ahora, muchos escritores se han fijado en este punto tan importante. Nadie lo expresa mejor que A.W. Pink. Él dice, la pureza de corazón no es una vida sin pecado. Son dos cosas diferentes. El Señor Jesús no está hablando aquí de perfección, porque no hay perfección para el cristiano en esta vida. La pureza de corazón no es una vida sin pecado. Y vamos a ver qué es, pero al menos dejemos claro qué no es. No es una vida sin pecado, no es perfección. De hecho, la Biblia habla de la pureza y de la santidad de diferentes maneras. Y quisiera mencionarte tres de esas diferencias, muy brevemente. Primera diferencia. Hay una pureza o santidad que se atribuye única y exclusivamente a Dios. Esto aparece en muchos pasajes de la Biblia. Isaías 6:3 es uno de ellos. Recuerda que en presencia del Todopoderoso hay millones de ángeles que nunca han pecado. No saben lo que es el pecado, nunca lo han experimentado. Son ángeles santos. Pero incluso los ángeles santos se cubren el rostro ante la presencia inmediata del Todopoderoso y dicen, santo, santo, santo es el Señor de los ejércitos. ¿Por qué lo dicen tres veces? Porque su santidad es de otro tipo, es a otro nivel, es la fuente de la de ellos. Tú y yo, al igual que los ángeles, reflejaremos la pureza y la santidad de Dios cuando nuestra redención se complete para toda la eternidad. Pero reflejaremos la santidad de Dios de la misma manera que la luna refleja la luz del sol. El sol tiene su propia luz, la luna refleja esa luz. Así los ángeles se cubren el rostro en presencia del santo, santo, santo. Hay una pureza y una santidad que se atribuye única y exclusivamente a Dios. Él es incomparable, Él es Dios. Una segunda diferencia. Hay una pureza y una santidad que serán nuestras en el cielo. Serán tuyas en la presencia de Jesús y ya lo son para aquellos que han entrado en su presencia. Primera de Juan 3:2. Cuando Cristo se manifieste, seremos semejantes a Él, porque lo veremos como Él es. En el siguiente episodio veremos con qué frecuencia la Biblia relaciona el hecho de ver a Dios con nuestro crecimiento en pureza. Y cuando lo veamos tal como es, entonces nuestra pureza será completa, seremos como Él. En la presencia de Jesús tendrás una pureza que es como el oro puro, una santidad que es como el oro puro. En el cielo no habrá ni rastro de pecado en ti, ni dentro de ti ni alrededor de ti. Será glorioso, será una alegría implacable y magnífica. Pero eso nos espera en el momento en que Cristo aparezca, esa santidad, ese oro puro. Y entonces una tercera diferencia. Hay una pureza o una santidad que Dios te llama a buscar ahora en esta vida. Eso es lo que Jesús está hablando aquí. Bienaventurados los de limpio corazón, porque ellos verán a Dios. Thomas Watson lo dice de esta manera excelente. Esta es la pureza en el sentido evangélico. Es decir, que la pureza del cristiano en esta vida es más bien como oro mezclado con impurezas. Cuando estés en la presencia de Jesús, será oro puro, oro refinado. Por ahora, en esta vida, en este mundo, es oro auténtico, pero es oro contaminado con impurezas. Y dice que esa mezcla Dios la llama pureza en el sentido del evangelio. Watson pregunta, ¿cómo se puede decir que un rostro es bello aunque tenga algunas pecas? Es decir, que donde hay un anhelo de pureza y donde hay un rechazo de la impureza, ahí hay de hecho pureza de corazón. está mezclada, está combinada, no es 100% pura, no es perfecta, pero es real. No es oro puro, pero es oro auténtico y tiene un gran valor a los ojos de Dios porque es la obra del Espíritu Santo en el alma. De manera que la pureza de corazón no significa una vida sin pecado. ¿Qué significa entonces? Ok, dos cosas significa. Uno, un corazón puro es un corazón no dividido. Segundo, un corazón puro es un corazón limpio. Ahí es donde nos centramos hoy. Un corazón puro es un corazón que no está dividido. Y un corazón puro es un corazón que está limpio.
1: Estás escuchando Abre la Biblia con el pastor Colin Smith en un mensaje titulado Bienaventurados los de limpio corazón, el cual forma parte de nuestra serie Las Bienaventuranzas de Jesús, impulso para avanzar en la vida cristiana. Vamos a hacer una pausa aquí, pero regresaremos en un momento. 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Y ahora, regresemos al mensaje. De nuevo con nosotros, aquí está el pastor Colin.
0: Un corazón puro es un corazón no dividido, y un corazón puro es un corazón limpio. Así que reflexionemos juntos unos momentos sobre la bendición de un corazón no dividido, el primer punto. Eso es lo que significa la palabra puro. Uno, entero, indiviso. Bienaventurados los de limpio corazón. Bienaventurado aquel cuyo corazón no está dividido. Eso es lo que dice Jesús aquí. Eso es lo que significa la palabra. Ahora, es interesante que nuestro Señor Jesús vuelva a este tema un poco más adelante en el Sermón del Monte. Jesús dice en Mateo 6:22, la lámpara del cuerpo es el ojo. Y si tu ojo es una lámpara, entonces todo tu cuerpo estará lleno de luz. Si tu ojo es una lámpara, si tu ojo está sano, dice otra versión, si tus ojos son buenos, dice otra traducción, y todas son buenas expresiones de esta idea de integridad, de salud, de unidad, que está en la raíz de la palabra que Jesús usó. Pero creo que la Reina Valera es la que mejor lo dice. Si tu ojo es sencillo, si eres una persona que persigue una sola cosa, si estás centrado como un corredor de 100 metros que simplemente recorre la pista y no tiene un momento para mirar a los lados, sino que simplemente se concentra en la meta. Ese es el sentido de lo que realmente significa la pureza de corazón. Sincero, sin divisiones, centrado, enfocado. El filósofo danés Søren Kierkegaard escribió un libro con un título que es una definición de la pureza y es una definición muy buena. La pureza de corazón, dijo Kierkegaard, es querer una sola cosa. Eso es lo que es. La pureza de corazón es querer solamente una cosa. Así que lo contrario de un corazón puro es un corazón dividido. Recuerda al profeta Elías de pie en el Monte Carmelo diciendo, ¿hasta cuándo oscilarán entre dos opiniones? Si el Señor es Dios, síganlo, y si lo es Baal, síganlo a él. O para decirlo en términos consistentes a nuestra posición de este lado de la cruz, ¿hasta cuándo vas a seguir intentando abrazar a Cristo y al mundo al mismo tiempo, divididos en conflicto a medias, tibios? ¿Hasta cuándo seguirás jugando con los mismos pecados, sin entregarte nunca del todo a ellos, pero tampoco entregándote del todo a Cristo, que reclama tu vida por completo? ¿Cuánto tiempo vas a seguir en esto? Eso es un corazón dividido. Eso es lo contrario de un corazón puro, porque la pureza de corazón es querer una sola cosa. Por eso en Santiago 4:8 encontramos al apóstol diciendo, limpien sus manos, pecadores, y ustedes de doble ánimo, purifiquen sus corazones. ¿Ves la conexión que él hace aquí? El doble ánimo es lo contrario de un corazón puro. Ya lo había dicho en la parte anterior de la carta de Santiago, siendo hombre de doble ánimo, inestable en todos sus caminos. Y ahora dice, aquí estás y eres de doble ánimo. Estás tratando de mirar en ambas direcciones al mismo tiempo. John Bunyan, en su libro Progreso del Peregrino, inventó todos estos personajes con nombres maravillosos y creó un personaje llamado el Señor mirando a ambos lados. Eso es un corazón dividido. Inmediatamente sabemos a qué se refiere con Señor mirando a ambos lados. Quiere ser cristiano, pero quiere estar en el mundo. Está viviendo una especie de vida dividida. Es lo contrario de la pureza de corazón. Y el apóstol Santiago le dice a una persona así, que es una persona de doble ánimo. ¿Qué tienes que hacer? Tienes que purificar tu corazón, porque ser de doble ánimo es todo lo contrario a ser de limpio corazón, que es querer una sola cosa. Así que si quieres un comentario sobre lo que significa la pureza de corazón, no hay nada mejor que Filipenses capítulo 3, versículos 12 al 14. Recuerda, ese es el pasaje en el que Pablo dice, no es que ya lo haya alcanzado o que ya haya llegado a ser perfecto. Así que ser limpio de corazón no es la perfección, no es una vida sin pecado. ¿Pero qué dice? Una cosa hago, olvidando lo que queda atrás y extendiéndome lo que está delante, prosigo hacia la meta para obtener el premio del supremo llamamiento de Dios en Cristo Jesús. Una cosa hago. Eso es ser limpio de corazón. Eso es exactamente lo que se vive en las palabras del apóstol Pablo. No es la perfección, es querer una sola cosa. Y Jesús dice, bienaventurados los de limpio corazón. Bienaventurado el hombre o la mujer cuyo corazón no está dividido. Y hay una oración maravillosa que podrías usar. Si aún no la has descubierto, vale la pena marcarla en tu Biblia. Y está en el Salmo 86, versículo 11. Y es una oración por la pureza de corazón, aunque la palabra pureza no se usa. Dice así, enséñame, oh Señor, tu camino y andaré en tu verdad. Y fíjate en la siguiente palabra, unifica mi corazón. Salmo 86, 11. Unifica mi corazón para que tema tu nombre. Haz que mi corazón sea uno. Líbrame de esta división, de este doble ánimo. Así que ya ven lo que está diciendo. Si lo expresamos en términos actuales, se presenta ante Dios y le dice, oh Dios, aquí está este corazón y tú lo conoces. Está disperso por todas partes. Haz que este corazón sea uno. Eso es la pureza de corazón. Que pueda ser una persona que quiera hacer una sola cosa, que pueda ser como el apóstol Pablo, alguien que diga, una sola cosa hago, olvidando lo que queda atrás. Yo sigo adelante hacia la meta, el premio al que Dios me ha llamado en Cristo Jesús. Esa es una gran oración por la pureza de corazón. Así pues, un corazón limpio es un corazón que no está dividido. Y Jesús dice, bienaventurado el que tiene un corazón no dividido, porque esa persona verá a Dios. La segunda parte ahora del significado de un corazón puro es un corazón limpio. Así que Jesús nos habla aquí no solo de un corazón, de la bendición de un corazón que es uno, sino de la bendición de un corazón que también es limpio. Y en los próximos programas veremos cómo buscamos esas cosas. Pero hoy es realmente importante que veamos y creamos lo que Cristo nos promete y nos presenta. Y ahora quiero dedicar unos momentos a explicarles lo que un cristiano recibe en Cristo. Y quizás les resulte útil este esquema para que lo tengan presente y puedan comprender lo que es suyo en Cristo y en el Evangelio, y así fortalecer su confianza en el Señor. Empecemos por aquí. Cuando crees en Jesucristo, cuando cualquier persona cree en Jesús, la fe forma un vínculo de unión santa entre esa persona y Cristo. Y en esa unión, Jesucristo pertenece a esa persona y esa persona ahora pertenece a Cristo. La fe forma el vínculo de unión entre tú y Jesús, de modo que, como dice la Biblia, estás ahora en Cristo y Cristo está en ti. Y eso es lo que hace la fe. Forma el vínculo de unión santa entre tú y Cristo. Y en el vínculo de esa unión, maravillosos dones de Dios se derraman en tu vida.
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2: En HRBC, las 6:29 minutos.
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4: El amor de Dios no tiene precio, el que no escatimó ni a su propio hijo, sino que lo entregó por todos nosotros. ¿Cómo no nos dará también con él todas las cosas? Romanos 8:32.

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2: No permitas entonces que las cosas negativas de tu vida personal te cautiven, te pongan cautivo, sino que comienza ahora a entender que Dios está viendo algo diferente. Hello. Alguien puede pensar que su vida o ver su vida solamente a través de los aspectos positivos, talentos, habilidades, posesiones, logros. Pero también cuando descansamos para nuestro bienestar en las cosas positivas de nuestra vida, entonces estamos viviendo y nuestra vida es un palo seco y muerto, porque una habilidad se puede perder, una posesión se puede perder, pero hay algo que tú nunca perderás y es a Dios y su amor. Una vez que has sido atraído a Dios, nada te puede separar del amor de Dios en Cristo Jesús. Por lo tanto, tú no puedes descansar sobre ninguna cosa, ni positiva ni negativa, de tu vida personal, sino en el Señor. ¿En quién? En el Señor. Entonces le voy a recordar algunas cosas. Primero que todo, decirle que estamos llamados a no ser controlados por nada ni por nadie, solamente por el Señor Jesucristo. Y a Moisés lo estaba controlando todas esas cosas de la vara. Efesios 5:18 dice: no estén controlados por el vino, en lo cual hay desorden, pero más bien estén controlados por el Espíritu Santo de Dios. No estés controlado por cualquier cosa que te tiene embriagado. Tu pasado puede embriagar tu vida. Tus logros pueden embriagar tu vida. Tus habilidades pueden embriagar tu vida. Tus posesiones pueden embriagar tu vida. Tus heridas del pasado pueden embriagar tu vida. El rencor puede embriagar tu vida. La amargura puede embriagar. Un pecado con el cual no quieres luchar y renunciar puede embriagar tu vida. Controlar tu vida. Y Dios dice: tú no estás llamado a ser controlado por nada ni por nadie, sino por mí. De modo, o más bien dice, con Cristo estoy juntamente crucificado, y la vida que ahora vivo, la vivo en la fe del Hijo de Dios, quien me amó y se entregó a sí mismo por mí. Con Cristo estoy juntamente crucificado. El viejo yo está crucificado. El yo falso está crucificado. Y la vida que ahora vivo, dice allí en la carne, pero en la carne allí significa en este cuerpo aquí en la tierra, la vivo en la fe del Hijo de Dios, quien me amó y se entregó a sí mismo por mí, de tal manera que no soy controlado por ninguna otra cosa. Hello. Y aún mejor, dice: presenten sus cuerpos como sacrificio vivo, santo y agradable delante del Señor, porque ese es su culto racional. Pero ojo a esto: cuando tú presentas tu cuerpo, tú estás presentando tu vida. Y ya nos estamos acercando al último punto y a la solución del asunto. Pastor, ¿cuál es la solución? Dice: ofrece tu cuerpo, tu vida, como sacrificio vivo, santo y agradable delante de Dios, porque esa es tu adoración, tu culto racional. Dice: y renuévense, o más bien sean transformados por la renovación de su mente, para que puedan comprobar cuál es la buena voluntad de Dios, agradable y perfecta. Entrego la vara. Hello. Y ese es mi culto a Dios. Esa es mi adoración a Dios. No es cantar. Después de que la entregue, puedo cantar, orar, servir, ofrendar, ayudar a otros de parte de Dios. ¿Qué tienes en la mano? ¿A qué tú te aferras en el día de hoy que no te deja moverte con libertad? Quizás una posesión, quizás una empresa, quizás un empleo, quizás una carrera, actitud, actividad, acción. ¿Qué es lo que define tu vida? Lo único que debería definir e identificar tu vida es Cristo. Hello. Cristo. Deberías estar procurando, y yo debería continuar procurando, ser más como ser un Cristo pequeño, un cristico aquí en la tierra. Eso debería ser mi identificación, no otras cosas. Y por eso Pablo dice: para mí el vivir es Cristo. Mi vida no son todas esas cosas por las que pasé. Yo fui malo, perseguí la iglesia, esto. No, para mí la vida es Cristo. Mi vida es Cristo. Vivir es Cristo. Hello. Cuando tú lo digas, debes decirlo salido del corazón. Te pregunto, ¿para qué vives tú? ¿O para quién vives tú? Porque aquello para lo que tú vivas revela tu vida personal. Hay gente que solo viven para trabajar, y trabajar es bueno, pero no podemos vivir para trabajar. Hay gente que viven solo para el dinero. Hay gente que viven solo para X o Y cosa. ¿Para qué vives tú? Porque si vives para esas cosas, entonces tienes en tu mano una vara seca y muerta. Tu vida personal se ha convertido en eso, y eso es lo que controla tu vida. ¿Sabe que hay creyentes que ni siquiera pueden adorar porque están llenos de amargura? Y su vida descansa sobre la amargura por lo que les hicieron. Algunas personas no pueden servir a Dios porque las cosas no se hacen como a mí me gustan. Si aquí hicieran las cosas así, así, allá, yo serviría. Algunas personas están detenidas y atrapadas en algún pecado, o aún en pecado de justicia propia. Se creen que son muy buenos. Algunos están detenidos en su vida de creyentes por sus issues, por las cosas que no quieren enfrentar, porque son tercos. Y aunque se le ha dicho, mira, esta área tienes que vencerla, deja de ver así, no, yo soy así, yo creo que estoy bien, bla, bla, bla, bla, bla, bla, bla, bla, bla. Algunos están detenidos porque piensan que tienen talentos y dones y dicen, yo esto no lo uso en la iglesia porque mi talento es muy bueno, muy excelente, y no lo voy a usar para eso aquí. Algunos están detenidos por orgullo sobre cosas que han hecho, han logrado, y ellos no reconocen que todo lo que tienen se lo deben al Señor. Entonces vemos allí a Moisés que está teniendo un problema en su mano. Pero viene lo maravilloso de esto, y viene el tercer punto. El tercer punto es: esa vara representa su potencial. Esa vara representaba el potencial de Moisés. Su vida personal, en ella había un gran potencial. Levanta tu mano derecha y diga: es mi potencial. Lo que puedo llegar a ser para Dios. Dígalo fuerte. 1, 2, 3. Lo que puedo llegar a ser para Dios. Lo cual no se conforma de una sola cosa. Se conforma de todas las cosas de la vida personal de cada uno. Ejemplo, para que desarrolle todo mi potencial, una de las cosas que hay dentro de mi vida personal es ser un esposo excelente, sobresaliente, un padre ejemplar, un abuelo malcriador, porque esos son los buenos abuelos. Si no, no es buen abuelo. Un ministro que se preocupa de que sus ovejas, las que Dios le ha dado responsabilidad, crezcan, avancen, sean transformados, cumplan el propósito. Oh, hermano, son cosas. Uno que maneja bien sus asuntos personales. Uno que, y podríamos seguir diciendo. Entonces allí está el potencial. Moisés tenía en su mano el potencial. Levante su mano derecha y diga: aquí está el potencial para mi vida. Y cuando Moisés está contradiciendo y rechazando el llamado de Dios, está rechazando el propósito de Dios para su vida. Pero Dios comienza a usar una serie de milagros para enseñarle a Moisés la verdad. Y la verdad es: hey, Moisés, yo soy tu Dios. Hey, Moisés, yo iré contigo. Hey, Moisés, yo obraré en ti y a través de ti. Versículo 3. Dice, él le dijo, entonces, después de lo que Moisés dice, le dice: tengo la vara. Y que dice: échala en la tierra. La respuesta es: suéltala, entrégala, échala. No te agarres a eso, porque ya se supone que tú se la has debido entregar a Dios, pero todavía hay cosas de esa vara que tú no se las has entregado a Dios. Cuando alguien sigue luchando con un pecado y eso no sale de eso, significa que no se lo ha entregado a Dios. Cuando alguien todavía sigue afectado por el pasado, significa que no se lo ha entregado a Dios. Cuando alguien tiene un don o un talento y no lo usa para bendecir a nadie, significa que no se lo ha entregado a Dios. Cuando alguien tiene un recurso que es para el reino y se agarra de él, significa que no lo ha entregado a Dios. Y todo lo que uno retenga se convierte en una vara seca y muerta. Dice: échala en la tierra. Y él la echó en la tierra y se hizo una culebra. La vara seca y muerta se convirtió en algo vivo, en algo con vida, gloria al Señor, en algo que tenía vida, se movía, respiraba, tenía vida. Un milagro que hizo Dios para mostrarle a Moisés algo. Qué tremendo. Ahora, después le dice: mete la mano en el seno, sácala. Leprosa, métela otra vez. Dios comienza a hacer una serie de milagros para mostrarle a Moisés, hello, acerca de esto. Él echa la vara se convierte en una serpiente, y dice que Moisés huía de ella. Probablemente era una cobra, que era un símbolo de deidad en Egipto. Los egipcios la adoraban. Y ahora que esa cobra está allí, Moisés está huyendo de ella, y el Señor le dice: tranquilo, agárrala por la cola. ¿Cómo? Lo lógico es que la agarre por encima de la cabeza. No, agárrala por la cola. Y él lo agarra por la cola, y cuando lo agarra por la cola, se convierte otra vez en vara. Y allá hay una serie de enseñanzas. Se convirtió, primero tomó vida. Tomó vida, diga conmigo: vida. Diga: vida, vida, vida, vida. Pero luego, cuando él la toma, no la toma por de la manera humana, que dice: para poder ser libre de que esto no me haga algo, lo tengo que hacer cogiéndola por encima de la cabeza. Pero él dice: no, confía en mí, cójala de atrás. Habla de entrega, habla de confianza en Dios, no en la lógica, no en el razonamiento. ¿Atrás me oyeron? Sino en Dios, en lo que él dice y en su palabra, y contradice todo lo que nosotros podamos entender de manera razonablemente humana. Lo otro es que eso que representa un ídolo o un demonio de los egipcios no te puede hacer daño, Moisés. Confía en mí, no te va a hacer daño. Hay un reino que está en contra tuya. Tienes un enemigo, pero eso no te va a...

Tierra. Mire, uno encuentra cristianos que dicen, hermano, o le dicen a un hermano, a un líder, o algunas veces me han dicho a mí, yo creo que me están haciendo brujería. ¿Tú eres un hijo de Dios? Sí, nada te va a pasar. A no ser que tú estés contribuyendo y abriendo puertas. Pero de resto nada te va a pasar. ¿Cómo es posible que algo como eso va a ser más poderoso que Dios? Un demonio no es más poderoso que Dios. Ni un emisario del diablo va a ser más poderoso que un emisario del Señor. ¿Cuánto le dan gloria a Dios? Aleluya. Entonces vemos aquí a Moisés con la vara. Moisés pensó que la vara solamente era una herramienta, un arma, algo necesario, parte de su vida, y que hasta ahí quedaba. Pero Dios le dice, es más que eso, es tu vida entera. Dámela, entrégamela, échala, porque yo le voy a dar vida. Y si tú confías en mí, va a ser algo extraordinario. Aunque la vara jugaba todos esos roles en su vida, en las manos de Moisés seguía siendo una vara seca y muerta. Y tú puedes tener tu vida, y tu vida tiene aspectos positivos y negativos, y tú vives tu vida. Tu vida en tus manos es una vara muerta y seca. Tu vida personal en las manos de Dios cobra vida. Te lo garantizo. Tener actividad y activismo en la vida no significa señal de vida. Alguien, un creyente puede estar muy ocupado, ocupado con muchas cosas y creer que tiene vida. Trabajo 80 horas a la semana. Uy, me imagino que ya tu familia está destrozada, que no te ven nunca. Tu salud. Activismo y actividad no significan vida. Vida es cuando tú le has entregado tu vida personal al Señor. Y entonces viene una palabra importante, y la palabra importante es ceder. Ceder. ¿Usted no ha visto esos triangulitos que hay en algunas intersecciones? Un triangulito y dice yield. La palabra yield significa ceda. ¿Qué es lo que no nos gusta? Ceder. Yo vine primero, yo venía primero, yo me voy a lanzar, yo voy de afán, blah, blah, blah, blah, blah. Ok, lánzate, te vas a estrellar. Cede. El Señor te está diciendo, cede. Tienes que ceder. Tienes que ser dócil, tienes que confiar en mí. No, deja de estar poniéndote armaduras de autoprotección y de dureza, de que tú eres el mero mero o la mera mera. Cede, soy yo, soy Dios, soy tu padre, te amo, tengo un propósito para tu vida, quiero bendecirte, quiero levantarte, quiero inclusive mostrarte que estás viendo mal y has estado viendo mal. Yo soy el único que puedo sanar tu alma, yo soy el único que te puedo libertar del pasado, entrégamelo ahora. Yo soy el único que te puedo libertar de esa tendencia que tienes negativa, pecaminosa, entrégamela. Yo soy el único que puedo hacer que tus dones, talentos y atributos sean usados para que haya gloria a mi nombre, hombre, y seas bendecido y seas bendición. Entrégamelos, porque si tú retienes eso, entonces le voy a dar un ejemplo. Mire, cuando un cantante en el mundo canta muy lindo, ¿quién le dio ese don? No fue que, no, pero no está en las manos de Dios. Por lo tanto, es un palo seco y muerto que produce muerte. Esto predíqueselo a usted, gloria a Dios. Pero cuando Moisés le dio la vara al Señor, se convirtió en algo vivo, en algo que tenía poder, en algo, gloria a Dios, que sirvió para glorificar a Dios, porque ahora la vara cambia. Hablando de la vida de Moisés, esa vara se convirtió en un elemento que glorificaría el nombre de Dios y que libertaría al pueblo de Dios de sus enemigos. Diga conmigo, lo que tengo en la mano, mi vida personal, cuando se la cedo a Dios, se convierte en algo poderoso para derrotar los enemigos del pueblo de Dios y para su gloria. Eso es, esa es la connotación. Ahora, si usted lee, la vara de Moisés fue usada para confrontar a los hechiceros.
de Egipto.

0: La vara de Moisés fue usada para desatar plagas como la plaga de las ranas, para desatar plagas como la plaga de los piojos, para desatar los truenos y el granizo. Todas estas señales eran para libertar al pueblo de Dios. Esa vara ahora fue usada para traer un viento del este que vino y trajo unas plagas de langostas. Y entonces vemos cómo ahora la vida de Moisés cambió. Moisés lo echó, vino vida, ahora su vida en las manos de Dios, su vida personal en las manos de Dios, hace que esa vara se convierta, aleluya, en un elemento, gloria a Dios, usado por Dios. Y cuando salen de Egipto y van perseguidos por Faraón y los ejércitos y llegan al Mar Rojo y están allí y él clama: Señor, ahí vienen los egipcios y aquí está el mar. Y él le dice: usa tu vara, a Moisés, y separa el Mar Rojo. No te está diciendo que no habrá persecución, no te está diciendo que no habrá lucha para que llegues a donde tienes que llegar en tu vida, gloria a Dios. Lo que te está diciendo, cuando le entregas tu vida personal, en el momento en que lo necesites, vas a usar lo que Dios haya puesto dentro de ti y vas a abrir el Mar Rojo para que tu familia pase al otro lado, vas a abrir el Mar Rojo para que otros pasen al otro lado, vas a ser usado por Dios, tu vida va a ser usada por Dios. Yo estoy diciendo que tu vida va a ser usada por Dios. Alguien tendría que alegrarse. ¡Wow! Mi vida va a ser usada por Dios. ¡Aleluya! Tu vida va a ser usada por Dios de una manera sobrenatural. Entran al desierto. El pueblo comienza a murmurar. Tienen sed. Y Moisés va: ¿qué hago? ¿Qué tienes en la mano? Ah, la vara. Pero ya no es igual, porque tú ya cediste. Golpea la peña, golpea la roca, y cuando lo haces sale agua. Oh, hermano, la vida tuya, tu vida personal en la mano de Dios, entregada a Dios, cedida a Dios. Uy, hermano. Mira, hermano, yo aprecio que de pronto tú mires en las cosas que hago, pero yo te devuelvo esa expresión diciéndote: para ti también hay algo importante que hacer, para ti también hay algo significativo que hacer, para ti también hay un llamado, para ti también hay un propósito diferente al mío. Pero Dios a ti también te ha elegido para algo importante y significativo. Tú puedes, tú has sido llamado a tener una vida significativa en la tierra, en tu rol, en tu esfera, en el lugar donde Dios te tiene trabajando, en el lugar donde estudias, porque no todos podemos estar en todos los lugares a la vez. Hello. Pero es allí donde Dios te va a usar. Los amalequitas se levantan contra el pueblo de Dios en Éxodo 17:9, símbolo de Satanás y sus demonios en contra del pueblo de Dios. Y Moisés dice, ¿cierto? Josué, vayan a pelear contra Amalec. Mañana yo estaré en la cumbre del collado. Miren, léalo, dice: y la vara de Dios en mi mano. Ya no es mi vara. Ya no es mi vara, mi vida personal. No se metan con eso. Atrás, ya no es mi vara. Morristown, ya no es mi vara. Ya no es mi vida personal. Es la vara de Dios. Está en mi mano. Está en mi mano. Pero ¿de quién es? Se supone que le di mi vida a Dios. Creo que hoy sí se la vamos a dar de verdad, verdad. ¿Cuánto le dan gracias a Dios? ¿Cuánto le dan gracias a Dios? Dios tomó un elemento débil, muerto, seco, sin poder, y lo usó de una manera extraordinaria.
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0: en HRBC, las 7.
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0: Le invito a buscar en su Biblia el capítulo 8 de Juan. Hoy continuamos con la serie Cómo la verdad nos hace libres. Como recordará, el Señor Jesús se dirige aquí a los que habían empezado a creer en Él y dice así en los versículos 31 y 32. Dijo entonces Jesús a los judíos que habían creído en Él: si vosotros permaneciereis en mi palabra, es decir, es algo condicional, si ustedes centran su atención de manera continua en mi palabra y la absorben, les dice, seréis verdaderamente mis discípulos. Y la única forma de conocer la verdad es permanecer en la palabra de Dios. Y conoceréis la verdad, y la verdad os hará libres. Os hará libres, es decir, libres de la esclavitud que nos impide convertirnos en la persona que Dios quiere y lograr los objetivos que desea. Mire, cuando su actitud hacia sí mismo no es la correcta, no importa de qué se rodee, seguirá sintiéndose miserable. Nadie merece más compasión que una persona que día tras día da su vida para ser feliz. Se esfuerza todo lo posible para conseguir más, lograr más y acumular más, y al final de todo eso sigue siendo miserable. Hay gente por ahí que tiene muy poco relativamente, pero que sabe lo que significan la satisfacción y la alegría. Por lo tanto, lo que estamos haciendo en esta serie es indagar para descubrir por qué, aun cuando trabajamos tan duro y logramos tanto, al mismo tiempo nunca podemos sentirnos realmente complacidos. Así que hemos hablado sobre cuál es nuestra posición en Cristo. Dios nos alcanzó en el amor de Jesucristo, nos reconcilió consigo mismo, perdonó nuestros pecados, nos redimió, nos hizo parte de su familia, parte de su reino, y nos ha sentado en los lugares celestiales en Cristo Jesús, Señor nuestro. ¿Pero quiénes somos? ¿Quién es usted ahora que ha sido salvo y puesto en Cristo? ¿Es usted esa persona insegura, inferior, incompetente, inútil e incapaz? ¿O hay algo en usted que Dios ve, pero que usted no ha visto? Mire, una vez que empiece a verse a sí mismo como Dios le ve, no solo podrá disfrutar lo que tiene, quién es, hacia dónde va y lo que logrará, sino que disfrutará aún más de todo ello. Y amable oyente, su vida será una tremenda influencia en la vida de otras personas. Así que me gustaría que me acompañara a Efesios capítulo 2, versículo 10. Hay algo que me gustaría que viera. Los versículos 8 y 9 dicen: porque por gracia sois salvos por medio de la fe, y esto no de vosotros, pues es don de Dios, no por obras, para que nadie se gloríe. Y ahora quisiera que leamos el versículo 10, que habla de lo que somos en Cristo Jesús. Dice así: porque somos hechura suya, creados en Cristo Jesús para buenas obras, las cuales Dios preparó de antemano para que anduviésemos en ellas. Así que, cuando alguien le pregunte, bueno, ¿quién es usted?, y usted empiece a mirarse pensando, ¿quién soy?, Dios le dice, eres hechura mía. Fíjese bien, dice, somos hechura suya, creados. ¿Dónde? En Cristo Jesús. Eso se debe a nuestra relación con Cristo. Les ruego que me escuche con mucha atención. Amable oyente, hay mucha gente que está sentada en casa viendo la televisión, o escuchando la radio, o que va a la iglesia de vez en cuando, o tal vez nunca, y dice, sé que soy salvo y eso es todo lo que importa es que soy salvo. Amable oyente,

Mucha gente va a la iglesia cuando es conveniente, cuando hace buen tiempo, cuando no tienen nada más que hacer. Están tan comprometidos con Jesucristo que lo que hicieron fue saludarlo con el sombrero por haberlos salvado y luego le dieron la espalda al propósito de Dios para sus vidas y ahora van por ahí preguntándose por qué Dios no trae gozo y satisfacción a sus vidas. Pero amable oyente, escuche lo que dice este versículo. Dice, porque somos hechura suya, creados en Cristo Jesús, ¿para qué? Para buenas obras. Es decir, Dios le ha salvado y le ha hecho uno de sus hijos para que por medio de usted pueda producir el fruto de las buenas obras. Ahora bien, la verdad es que si no hay obras espirituales que sobreabunden en su vida, hay algo desastroso y desesperadamente malo en su vida, aunque haya ido a la iglesia durante 40 años. Dios no dice creados para ir a la iglesia, sino creados para buenas obras. Y destacó eso diciendo, las cuales Dios preparó de antemano para que anduviésemos en ellas. Esto significa que incluso antes que Dios le salvara, que hizo, no solo le concedió un don espiritual para equiparle para hacer el trabajo que el Señor le ha llamado a hacer, sino que ahora dice que nos creó en Cristo Jesús para buenas obras que Dios preparó. Es decir, Dios ha dispuesto y preparado una obra para que usted la haga, y eso lo hizo antes de que fuera salvo. Imagine que usted es salvo y dice, gracias Dios, te lo agradezco, voy en camino, sé que no voy a ir al infierno, así que tengo todo listo, estoy eternamente seguro en Cristo Jesús. Eso sería terriblemente vergonzoso para Dios. La Biblia dice que cada pizca de energía que usted tiene viene de Dios. La capacidad de hacer dinero viene de Dios. Su familia, sus amigos, su salud, su fuerza, cada respiro vienen de Dios. Y Él dice que está trabajando en usted, que usted es hechura suya. Dios no ha terminado con nosotros. Ahora permítame preguntarle esto. ¿Ha aceptado usted el regalo de la salvación? ¿Ha recibido al Señor Jesucristo? ¿Está absorbiendo sus bendiciones? ¿Es solo un receptor de las bendiciones de Dios sin entender que antes de que fuera salvo, Él preparó una obra para que usted la hiciera y para que ande en ella? Cuando Dios dice, para que anduviésemos en ellas, esa frase se refiere a un estilo de vida. Es decir, según lo que Dios ha provisto, Él le dice, así es como debes andar en tu vida. Así es como debes vivir tu vida. Debes vivir tu vida de acuerdo con el patrón que he preparado para ti. Cristo Jesús en ti, mi plan para tu vida, la voluntad de Dios para tu vida. Dios dice, así debes vivir tu vida. Amable oyente, si sigue ese estilo de vida que Él ha proporcionado, Dios dice que su vida abundará en buenas obras. ¿Alguna vez se ha detenido a preguntarse, ¿es mi vida una expresión de la voluntad viva de Dios en mí o simplemente ando rodando por ahí haciendo lo mío, ganándome la vida y obteniendo lo suficiente para mi familia, lo suficiente para mí mismo y todo lo que importa en todas las cosas que quiero hacer? Así es como vive la mayoría de la gente, fuera de la voluntad de Dios. Saludan con el sombrero a Dios de vez en cuando, sin entender que Él dice que antes de salvarles ya había preparado un estilo de vida para ellos y que ese estilo de vida consiste en buenas obras para la gloria de Dios. Ahora bien, amable oyente, ya le he dejado todo perfectamente explicado. No puede sentarse semana tras semana en un banco de la iglesia sin hacer nada para Dios y ser obediente a Él. Usted dirá, bueno, no conozco las Sagradas Escrituras. Esa no es la cuestión. La cuestión no es si conocemos o no las Escrituras. La cuestión es que Dios le amó lo suficiente como para alcanzar.

siga teniendo más y más y más control sobre tu vida hasta que seas una expresión ambulante de Él. Eso no significa que todo el mundo será predicador. Significa que sea lo que sea que Dios haya preparado para usted o cualquier dirección que le haya dado a su vida, Él hará que su existencia sea un testimonio vivo en el cuerpo de Cristo. Ahora bien, piense en esto por un momento. Mire, hay tanto talento, tantos dones, tanta gente cuyas vidas pueden marcar la diferencia en el mundo. Pero permítame preguntarle algo. ¿Qué está haciendo usted para Dios en el nombre de Jesucristo y por el poder del Espíritu Santo? Todo se reduce a este punto. ¿Qué está haciendo usted en la voluntad de Dios, por la gracia de Dios, por el poder de Dios, en el nombre de Jesucristo, para la gloria de Dios, que sea importante en esta vida ahora? De eso se trata todo. Y entonces, eso es lo que Dios dice que somos. Amable oyente, no se ve a sí mismo como alguien que no es importante, que es incapaz, indigno, inferior o inseguro, cuando Dios Todopoderoso dice que solo hay uno como usted y que usted es hechura suya y que tiene un plan preparado para su vida. Le toca a usted descubrir lo que Dios quiere que haga en su vida y nadie más puede decírselo. Pero haga lo que haga, si obedece a Dios, su vida tiene que ser útil para el reino. Si no es así, no está obedeciendo a Dios. Amable oyente, el problema en la iglesia del Señor Jesucristo hoy en día es que tenemos demasiadas personas que nunca han reconocido que son alguien especial a los ojos de Dios Todopoderoso. Y amable oyente, pido a Dios que el Espíritu Santo acose su espíritu, acose su vida con este asunto hasta que pueda responder sincera y abiertamente. Usted es hechura de Dios, creado en Cristo Jesús para buenas obras, las cuales Dios preparó de antemano para que anduviera en ellas. Hay otro pasaje que me gustaría que leyéramos, que es muy importante. En 2 Corintios capítulo 5 se nos dice que no solo somos hechura suya, sino que somos algo más. Dice así en el versículo 20. Así que, ¿somos qué cosa? Embajadores en nombre de Cristo, como si Dios rogase por medio de nosotros, o rogamos en nombre de Cristo, reconciliaos con Dios. Ahora bien, ¿qué es un embajador? Un embajador es alguien que representa a un país extranjero. Un embajador habla su lengua original, que es muy probablemente un idioma diferente al del lugar donde sirve como embajador. Un embajador no declara su propio mensaje, entrega el mensaje de aquel a quien debe respeto y autoridad, como el rey o el presidente. Un embajador es un representante de un país en un país extranjero. Debe entregar un mensaje que le fue entregado. Se le ha encomendado una misión, ha sido comisionado, tiene una tarea específica que realizar. Y esto es lo que el apóstol Pablo nos dice, que nosotros somos embajadores en nombre de Cristo. Somos representantes de Jesucristo. Representamos al Rey de Reyes. Estamos en esta tierra por encargo, habiendo sido salvos. Fuimos nombrados embajadores en un lugar diferente. Somos peregrinos camino a la gloria. Solo estamos aquí temporalmente y el mensaje que vamos a compartir es el mensaje del Evangelio de Jesucristo, que Dios está en Cristo reconciliando, amando, aceptando, redimiendo, justificando, crucificando y glorificando a aquellos que lo reciban. Estamos aquí cumpliendo una misión. Amable oyente, mi comprensión de quién soy desde esta perspectiva afectará lo que digo, afectará lo que hago, afectará la forma en que represento al Hijo de Dios. Él dice que somos embajadores de Cristo y hechura suya. Aún estamos siendo esculpidos y entrenados. Aún estamos en proceso de crecimiento, cometiendo errores. A veces en nuestra debilidad, desobedecemos a Dios, confesamos nuestras faltas y seguimos adelante porque Dios dice que hemos sido nombrados embajadores de Cristo. ¿Sabe lo que dicen estos dos pasajes? Dicen, no hay manera de que algún hijo de Dios se sienta sin hacer nada y diga que Jesucristo es su Salvador y su Señor. El problema es que hemos escuchado demasiados mensajes que nos dicen que seamos buenos y como pensamos que no podemos ser buenos, nos damos por vencidos y decidimos tratar

de disfrutar de nuestra miseria. Pero eso no es lo que Dios quiere. Si Dios nos diera un resumen, un análisis de nuestra vida actual, todos nos sorprenderíamos. Cuando Dios habló a Moisés después de 40 años en el desierto, Moisés dijo, «¿Tienes que estar loco?», por así decirlo. «No hay manera de que yo haga eso». Pero Dios le dijo, «Te he encargado que saques a Israel de la esclavitud de Egipto». Y Moisés le dijo, «De ninguna manera». ¿Sabe cuál era el problema de Moisés? Que no se veía a sí mismo como Dios lo veía. Amable oyente, la verdad es que si Dios nos mostrara un análisis de nuestra vida ahora mismo, muchos diríamos, «Señor, sé que tienes conocimiento infinito de todo, pero creo que me has confundido con fulano de tal persona que no hay forma de que yo pueda hacer eso». Amable oyente, Dios no ha confundido a ninguno de nosotros. Aquí los confundidos somos nosotros. Dios le salvó para que se entregara a él y dijera, «Señor, ¿qué quieres que haga mientras estás en el proceso de conformarme y moldearme?». Ahora bien, amable oyente, con todo mi corazón le pido que me escuche. Permítame decirle lo que sucede. Lo he visto suceder una y otra vez, incluso a algunos de mis amigos. Me parte el corazón. Y he visto cómo le sucede a otras personas. He visto a gente escuchar y escuchar mensajes y llegar directamente a la verdad y echar un vistazo a lo que Dios quiere, pero de repente empiezan a retroceder, temerosos de lo que Dios vaya a requerir de ellos, entonces se retiran de inmediato. ¿Sabe lo que sucede luego? Se sienten redarguidos de pecado, vuelven al mismo asunto de nuevo y piensan, «¡Oh, no!». ¿Y sabe cuál es el verdadero problema? Yo lo he visto. He visto a algunas de las personas más admirables, competentes y talentosas que conozco llegar una y otra vez al punto del compromiso y luego retroceder. Y quisiera decirle algo que odio tener que decir. Esas personas van a vivir toda su vida diciéndole a Dios, «Dios, quiero ser lo que tú quieras. Señor, quiero hacer todo esto». Mire, a Dios no le impresiona lo de querer. Amable oyente, usted seguirá diciéndole a Dios lo que quiera durante años y seguirá buscando excusas, y uno de estos días simplemente morirá y se habrá conformado con una vida de excusas y de pretextos porque no estuvo dispuesto a comprometerse por completo y sin reservas con Cristo. ¿Se imagina cómo debe estar de afligido el corazón de Dios viendo su falta de compromiso con Él cuando ha invertido tanto en usted para recibir a cambio? ¿Tampoco? El Señor Jesús dijo, «La verdad os hará libres, pero la verdad solo me liberará si estoy dispuesto a acatar la verdad que conozco». Mi petición a Dios hoy es que le muestre a usted lo que es por dentro, la manera en que Él le ve las cosas que le impiden ceder y aplicar la verdad. ¿A qué sigue aferrado? Lo cual solo le permite escuchar los mensajes y disfrutarlos, o al menos entenderlos, pero que de algún modo no deja que se enganchen en su corazón. Le diré lo que es. Si se aferra a una o más cosas a las que no tiene intención de renunciar, quisiera decirle, amable oyente, que estará anulando el poder del mensaje de Dios en su vida, y eso es lo más peligroso que puede hacer. Por eso le ruego que examine su corazón y le pregunte a Dios, ¿qué trata de decirle en estos mensajes? Puedo decirle una cosa. Él quiere liberarle para que su vida sea una hermosa expresión de la vida del Señor en usted. Oremos. Padre, nos acercamos a ti en el nombre del Señor Jesús. No puedo hacer nada más que compartir la verdad. Es tu obra, Señor, no la mía. Es tu mensaje, tu vida. Padre, en el nombre del Señor Jesús, que este mensaje arda lo suficiente, que penetre, que sacuda y que inquiete lo suficiente para que el resultado final sea una hermosa vida de compromiso, esa que tú deseas y que ya has provisto para cada uno de nosotros. Te lo ruego en el nombre de Cristo. Amén.

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4: ¿Tiene usted una convicción inalterable e inmutable sobre el hecho de que Jesucristo es el Hijo de Dios y el único Salvador del mundo? ¿O si alguien le dice: mira, sé que es un buen hombre y creo que es un profeta y fue un sanador y un buen maestro, pero no puede ser la única manera? Bueno, podría decir, amable oyente, en el momento en que se rinde a eso, tiene preferencias, no principios. Si está de acuerdo con el error para complacer a alguien, se interesa en las preferencias, no en los principios. Puede ser que alguien le diga: creo que la Biblia es un libro maravilloso y que la gente está mejor si vive de acuerdo a ella, pero no me diga que es la palabra de Dios y que es infalible e inerrante y que no hay errores en ellas, porque no puedo creer eso. ¿Qué diría usted? Amable oyente, la Biblia es la palabra de Dios de principio a fin y fue dada a aquellos hombres que escribieron lo que el Espíritu Santo les guió a escribir, y no hay ninguna contradicción desde el Génesis hasta el Apocalipsis. Si un grupo de hombres hubieran tenido la idea de enseñar sobre esto y aquello, tendría todo tipo de errores, pero no hay errores ni contradicciones en la Biblia.
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0: 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Las 7, 30 minutos.
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7: Si usted va a ser justificado con Dios, usted tiene que poseer la justicia de Dios. Por lo tanto, se distingue de cualquier otra justicia. Es una justicia perfecta. Jesús vino al mundo y Él manifestó esa justicia.
8: Estamos sumamente agradecidos por su sintonía en gracia a vosotros. 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La sociedad tiene una perspectiva equivocada de lo que más necesitamos, pues el enfocarse en las necesidades físicas, materiales, como la comida, la salud o una mejor economía. Sin embargo, aunque estas necesidades son importantes, no se comparan con la necesidad urgente de ser justificados delante de Dios. 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
7: Usted no puede justificarse con Dios en base a la justicia humana. La única manera en la que un hombre puede estar bien con Dios es mediante la justicia misma de Dios. La luz no viene de abajo y no viene de adentro, sino de arriba. Este es Dios al rescate. Si voy a estar bien con Dios, si voy a ser justificado con Dios, tengo que ser perfecto, como mi Padre en los cielos es perfecto. Eso no es posible. No puedo desarrollar ese nivel de justicia. ¿Puedo convertirme en un monje? ¿Puedo contemplar mi ombligo como si ese fuera un ejercicio santo el resto de mi vida? ¿Podría vivir en un monasterio o en un convento? ¿Podría tener clavos en mis zapatos y podría colocar un cinturón en mi cintura con tachuelas para que me estuviera cortando la carne? ¿Podría leer las escrituras y orar todo el día? ¿Podría colgarme del techo con ganchos? ¿Podría flagelar mi carne? ¿Podría crucificarme a mí mismo? No sirve de nada. Nada de eso tiene valor en absoluto, porque la justicia que necesito es divina. La única justicia aceptable es la justicia misma de Dios. La respuesta a la pregunta, ¿Qué necesita un hombre para justificarse con Dios? Es que él necesita la justicia de Dios. Esta justicia es diferente, difiere de cualquier otra justicia. Isaías 45:8 dice, desciendan cielos de arriba, y que los cielos derramen justicia, que la tierra se abra, y que la justicia florezca. ¡Qué retrato tan hermoso! La justicia que necesitamos tiene que descender del cielo. Que la justicia florezca. Y después dice al final de ese versículo, Isaías 45:8, yo, Jehová, la he creado. Es esa justicia de Dios, la cual es divina y perfecta, la cual le pertenece a Dios mismo, creada por Dios y manifiesta en Cristo, la cual Pedro llama la justicia de nuestro Dios y Salvador Jesucristo. Esto se encuentra en el corazón del Evangelio. Si usted va a ser justificado con Dios, usted tiene que poseer la justicia de Dios. Es la justicia de Yahweh. Es la justicia del Hijo de Dios. Por lo tanto, se distingue de cualquier otra justicia. Es una justicia perfecta. Jesús vino al mundo y Él manifestó esa justicia. Él demostró esa justicia. De hecho, a los teólogos les gusta hablar de la justicia activa de Cristo y de la justicia pasiva de Cristo. ¿Ha usted oído esas expresiones? La justicia activa de Cristo es esa justicia que se manifiesta en su vida. La justicia pasiva de Cristo es esa justicia que fue demostrada en su muerte. Jesús nos muestra la justicia de Dios al vivir una vida perfecta. Él nos muestra la justicia de Dios al morir una muerte sustitutiva. Vemos la justicia de Dios mostrada en su muerte, vemos la justicia de Dios mostrada en su vida. Él fue perfectamente obediente a la ley de Dios, cumpliendo sus preceptos perfectamente. Y en su muerte, Él cumplió de manera perfecta la paga demandada por la ley por el pecado. Esto es retratado, esta perfección, esta justicia, de una manera bastante vívida. Si usted pasa a Levítico capítulo 1, usted recordará que en el libro de Levítico, el pueblo de Israel recibió sacrificios, instrucciones para ofrecer sacrificios que tenían que ofrecer. Y hubieron tres de ellos en particular que se relacionaban con el pecado. La ofrenda por el pecado, la ofrenda por la culpa y después el holocausto. Y si usted comienza entonces en el capítulo 1 de Levítico, usted se le presenta inmediatamente a la ofrenda quemada o el holocausto. La ofrenda quemada es el sacrificio más general de todos. Era ofrenda quemada en olor grato. Compartía algunos de los mismos elementos y características de la ofrenda por el pecado y la ofrenda por la culpa, pero también tuvo uno que era único y voy a hablar de eso en un momento, pero las ofrendas quemadas simbolizaban las características esenciales de la expiación. Las características esenciales de la expiación. El Señor estaba diciéndole al pueblo de Israel desde ese entonces que la justicia humana no es suficiente y fue demostrada simbólicamente en particular en este sacrificio. Jehová llamó a Moisés y le habló desde el tabernáculo diciendo, habla a los hijos de Israel y diles, cuando alguno de vosotros trae una ofrenda a Jehová, traerá su ofrenda de animales, del ganado o del rebaño. Muy bien, y después comienza a ser definida. Lo primero que tenía que cumplirse en la ofrenda es que tenía que ser macho sin mancha. Versículo 3, si su ofrenda es una ofrenda quemada de el rebaño, él ofrecerá un macho sin mancha o sin defecto, sin defecto. Versículo 10, su ofrenda, si es del rebaño o del ganado, de ovejas o de cabras, para una ofrenda quemada, le ofrecerá un macho sin defecto. ¿Qué está diciendo esto? Que el sacrificio que Dios demanda tiene que ser puro, perfecto, sin pecado, irreprensible. El ofensor es culpable, la expiación viene de uno que es inocente. ¡Qué retrato tan maravilloso! Porque ningún animal es culpable de pecado. Ninguna oveja era culpable de pecado. Ningún carnero era culpable de pecado. Ningún buey era culpable de pecado. Ninguna cabra era culpable de pecado. Y entonces aquí está el retrato de un sacrificio que se demandaba para el pecador culpable, un sacrificio que no tiene pecado. Esa es la razón por la que Pedro dice que literalmente tenemos una provisión, un sacrificio, un sustituto que no tiene mancha. Hemos sido redimidos no por plata y oro, sino por la sangre preciosa del Cordero sin mancha. El Cordero sin mancha, deténgase ahí por un minuto, apunta, creo yo, a la obediencia activa de Cristo. El Cordero sin mancha apunta a la obediencia activa de Cristo. Algunas personas dicen, bueno, el asunto de obediencia activa no está en la Biblia. Creo que está en las Escrituras. Creo que está aquí ciertamente y otros lugares. La obediencia activa de Cristo, la cual proveyó un sacrificio que era evidentemente perfecto, de tal manera que todos pudieran saber que el sacrificio fue aceptable. Cuando Dios dijo, este es mi Hijo amado, en quien tengo complacencia, cuando el escritor de Hebreos dijo de Jesús, Él es santo, puro, sin mancha y apartado de los pecadores, ese testimonio podía ser verificado en su perfección por la vida que Él vivió sin pecado, ¿verdad? El Cordero sin mancha apunta a una obediencia activa de Cristo, la cual proveyó para Dios una perfección de una vida sin pecado, santa, justa, demostrada a todo mundo para que pudiera ser vista. Cuando usted traía su cordero, era revisado para asegurarse de que no tuviera mancha. Entonces, el primer requisito era para simbolizar la necesidad de un sacrificio perfecto, un animal macho sin mancha. El segundo aspecto de la ofrenda quemada, muy interesante, el ofensor apoyaba todo su peso en el animal, versículo 4, y colocará su mano en la cabeza de la ofrenda quemada para que sea acepto, para que haga expiación a favor de él. Literalmente lo que hacían, y como lo sabemos por la historia, es que traían el sacrificio y colocaban las manos en la cabeza de ese sacrificio, apoyándose simbólicamente en ese sacrificio con todo su peso, simbolizando que la culpabilidad se transfería al sustituto. Esta es la naturaleza de la fe. Su confianza y salvación depende de manera completa en el sustituto. Es un retrato hermoso, hermoso de la fe en Cristo, en donde dependemos de manera total en el que muere en nuestro lugar. Otro elemento de la ofrenda quemada en el versículo 5 fue muy interesante. El pecador que ofrecía el sacrificio mataba al animal delante de Jehová. La muerte del sustituto simbolizaba la paga fatal, horrenda por el pecado. Demostraba que la justicia divina era absoluta y severa y demandaba la muerte. Y fue personalizada porque el ofensor tenía que de hecho matar al animal, muy personal. Algunas personas creen que la salvación es algún tipo de situación colectiva. Esa es la nueva perspectiva de Pablo. Este sacrificio indica que es muy, muy personal. El pecador mataba al animal con sus propias manos, haciendo una impresión personal vívida de su propia responsabilidad por la muerte del sustituto final. Sus pecados colocaron a Cristo ahí. La siguiente característica es que el sacerdote rociaba la sangre en el altar. A la mitad del versículo 5, el sacerdote ofrecerá la sangre y rociará la sangre alrededor del altar que está a la puerta de el tabernáculo. Esto simboliza el hecho de que la paga por el pecado era la muerte y que solo la muerte simbolizada por la sangre podía satisfacer a Dios. Y después, finalmente, un quinto componente de esto. Los primeros cuatro son iguales en la ofrenda de culpa y de transgresión o por el pecado. Este es excepcional. Los sacerdotes quemaban el sacrificio entero, en su totalidad. Versículo 6. Entonces quitarás la piel de la ofrenda quemada y la cortarás en pedazos, los hijos de Aarón, el sacerdote, colocarán fuego en el altar y prepararán la leña en el fuego y demás, ahí en el versículo 9. No obstante, sus entrañas, sus piernas serán lavadas con agua. El sacerdote ofrecerá en humo todo esto en el altar como ofrenda quemada, una ofrenda de fuego de olor grato a Dios. Esta es la ofrenda quemada, que es un aroma dulce en la nariz de Dios. ¿Qué simboliza esto? Que Dios se agrada del sacrificio, su ira es aplacada y la paz y la reconciliación han venido. Como Isaías 53:10, agradó a Jehová quebrantarlo. Agradó a Jehová quebrantarlo. Esta es una ilustración de la justicia que Dios demanda. Él demanda un sacrificio justo, un sacrificio perfectamente justo, simbolizado en la ofrenda quemada, simbolizado en el sistema sacrificial, cumplido en la persona de Jesucristo, quien vivió una vida perfecta de obediencia y, por lo tanto, demostró de manera activa la justicia de Dios, quien murió una muerte de obediencia perfecta, demostrando en ese punto como también el cumplimiento perfecto de la paga de la ley a favor de pecadores. No tenemos la justicia que Dios demanda, Él tiene que dárnosla. Y Él hace eso en el sacrificio de Cristo. Algo más debe decirse, regrese a Romanos, por cierto. Algo más debe ser dicho de esta justicia de Dios, de la que estamos hablando aquí, que es una justicia eterna. Isaías dijo, mi justicia será por siempre, por siempre. Si pudiéramos producir justicia por un momento, no duraría, ¿verdad? No duraría. Esa es la razón por la que Hebreos 10:14 dice, hemos sido perfeccionados para siempre por la ofrenda santificada de Cristo, quien ha comprado por nosotros, Hebreos 9:12 dice, redención eterna. No necesitamos tratar de aferrarnos a la justicia. No necesitamos aferrarnos a ella porque no es una justicia que podemos alcanzar y no es una justicia que podemos mantener. Es la justicia de Dios que desciende y esa es la razón por la que la salvación es para siempre. La gente dice, bueno, puedes perder tu salvación. ¿Cómo puede usted perder su salvación? Usted únicamente puede perder su salvación si su salvación dependiera de usted. Por cierto, si yo pudiera perder mi salvación, yo la perdería. Se lo prometo. Y también usted. Si pudiera ser hecho, sería hecho. Yo no puedo mantener mi salvación porque lo que mantiene mi salvación es una justicia de Dios totalmente externa a mí, que me ha sido concedida. Entonces, la clave en este pasaje es este concepto de justicia. De regreso a Romanos, capítulo 3, necesitamos una justicia, la justicia de Dios. Hablemos entonces de algunos de los componentes de esta justicia de Dios. Número uno es independiente del legalismo. Es independiente del legalismo. Le voy a dar varios puntos. Es independiente del legalismo. Versículo 21. Aparte de la ley. Aparte de la ley. Está en la posición enfática. No sé en dónde encaja en su traducción. Está en la posición enfática en el griego. Pero ahora, aparte de la ley. Esa es la afirmación enfática. La justicia no tiene nada que ver con guardar la ley. Hemos aprendido eso, ¿no es cierto? Es una justicia que no puede ser alcanzada. Capítulo 5, versículo 20, dice, la ley vino para que la transgresión se incrementara. La ley, en lugar de tener el efecto de producir justicia, ¿produce qué? Transgresión. Pablo dice, vi la ley de Dios, el pecado revivió y yo morí. Romanos 7. La ley no lo va a cumplir. La ley no va a alcanzar justicia. Entonces, la justicia de Dios enfáticamente es aparte de la ley. Lo que eso significa es guardar la ley. El creyente debe entender eso. El error más grande de la religión es que la gente puede alcanzar justicia.

No solo esa parte de la ley, sino que, permítame darle una segunda verdad, está basada en la revelación, está basada en la revelación, testificada por la ley y por los profetas. Un eufemismo para el Antiguo Testamento. Esto no es nada nuevo. Esto no es nada nuevo. Esto es lo que el Antiguo Testamento siempre ha dicho. Vaya al capítulo 4, versículo 3, por ejemplo. Porque ¿qué dice la Escritura? Aquí está el modelo. Creyó Abraham a Dios y le fue contado por justicia. Entonces Abraham fue salvo porque fe. Ese es el punto del capítulo 4, versículo 2. Porque si Abraham fue justificado por las obras, tiene de qué gloriarse. Pero no para con Dios, versículo 5. Mas al que no obra, sino cree en aquel que justifica al impío, su fe le es contada por justicia. Ahora, entendemos que esto no es nuevo. Esto sale del Antiguo Testamento, versículo 9. Abraham le fue contada la fe por justicia. Es salvo en el Antiguo Testamento, siempre ha sido igual. El Evangelio de Jesucristo no es un cambio del Antiguo Testamento, no es una transición en una nueva manera de ser salvo. Es la sustancia completa que fue una sombra en el Antiguo Testamento, pero una que se puede discernir. En tercer lugar, cuando hablamos de la justicia de Dios, es independiente del legalismo, está basada en la revelación, es adquirida por la fe. Adquirida por la fe, versículo 22, la justicia de Dios por medio de la fe en Jesucristo. Mediante la fe, y aquí ya hemos señalado esto, que la salvación viene por la fe. De regreso a Romanos 4:5, el que justifica al impío debido a su fe le es contada por justicia. Hombre, ese es un regalo magnánimo y sorprendente, ¿no es cierto? Porque por gracia sois salvos por medio de la fe, Efesios 2:8-9, y esto no de vosotros, pues es don de Dios. Es simplemente al creer. Ahí en el versículo 20 del capítulo 4 de nuevo, todavía estamos hablando de Abraham, versículo 20 dice, con respecto a la promesa de Dios, él no titubeó en incredulidad, sino que se fortaleció en la fe, dando gloria a Dios, estando plenamente convencido de que lo que Dios había prometido él podía cumplir, por lo tanto le fue también acreditada como justicia. ¿Entiende usted este intercambio? Usted le da a Dios fe, él le da a usted su justicia. Esa es la razón por la que decimos que la salvación es por fe únicamente, sola fide, fe únicamente al creer, inclusive ese creer es un regalo de Dios. Ahora unos cuantos otros puntos que se deben hacer aquí. Podríamos hablar mucho de lo que es la naturaleza de la fe salvadora, pero probablemente cubriremos eso en una de las sesiones que vienen. Entonces vayamos a un cuarto punto. La justicia de Dios viene a nosotros desde el cielo. Este es el evangelio de Pablo. Esto está en el corazón de él. Independiente del legalismo, en base a la revelación, coherente con el Antiguo Testamento, adquirida por la fe, una fe que Dios mismo concede, no independiente de nuestra voluntad, sino moviéndose nuestra voluntad, moviendo nuestra voluntad y dando vida a nuestras almas muertas mediante el ministerio de la regeneración conducido por el Espíritu Santo. En cuarto lugar, la justicia de Dios es provista para todos los que creen. Con toda certeza, esto va en contra del judaísmo de los fariseos. Si usted quiere saber cómo es que los judíos se sentían acerca de la conversión gentil, lee el libro de Jonás. Jonás supuestamente debía ser un profeta. Él supuestamente iba a ser un evangelista, él supuestamente iba a ser un misionero. Y lo peor que le pasó a Jonás fue que la gente se convirtió y lo hizo enfurecerse. Él quería que Dios lo matara, él estaba tan enojado con los ninivitas que creyeron y los gentiles iban a aprovecharse de la promesa judía. ¡Qué giro tan extraño! Entonces el versículo 22 dice, la justicia de Dios que viene por la fe en Jesucristo, él es el objeto de la fe, viene para todos aquellos que creen, porque no hay diferencia. Todos los que creen, de nuevo digo, los judíos odiaron esto. Hechos 13:39 dice, todos los que creen son justificados. Justificados. No hay diferencia, el mismo evangelio predicado al judío y al gentil. Dice usted que hay acerca de Romanos 1 al principio, al judío primeramente y también al griego. Eso es cronología, obviamente. Dios envió a su hijo a la nación de Israel como un judío, y el mensaje del evangelio vino primero a los judíos cronológicamente, pero siempre tuvo la intención de que fuera para el mundo, siempre, siempre. Y la prueba de esto es el versículo 23, por cuanto todos pecaron y están destituidos de la gloria de Dios. La razón por la que está disponible a todos es porque todos tienen la misma necesidad. Todos tienen la misma necesidad. De hecho, si usted regresa un poco a Romanos 2 y 3, usted puede ver que los judíos que se jactaban a sí mismos de lo que tenían son condenados. Versículo 25. Pues en verdad la circuncisión aprovecha si guardas la ley, pero si eres transgresor de la ley, tu circuncisión viene a ser incircuncisión. Si pues el incircunciso guardare las ordenanzas de la ley, ¿no será tenida su incircuncisión como circuncisión? En otras palabras, tiene que ver con guardar la ley. Consiste en guardar la ley, ese es el punto. Y ni el circunciso ni el

0: incircunciso puede hacer eso. Te jactas de la ley, dice él en el versículo 23, y violas la ley, deshonras a Dios, y el nombre de Dios es blasfemado entre los gentiles debido a ustedes. No eres mejor que los gentiles. Cuando Juan el Bautista vino y estaba bautizando a la gente, ¿sabe usted qué bautismo fue ese? Ese no fue el bautismo cristiano, ese fue el bautismo de judíos prosélitos. Ese fue el bautismo de judíos prosélitos. Ese es un bautismo que le hacían a los gentiles que querían convertirse en parte de la religión judía. Y aquí está Juan el Bautista bautizando a la población de Israel, al pueblo judío, y al bautizarlos, él les está diciendo, no son mejores que los gentiles. Esa fue una píldora amarga para que la gente se la tragara. Él le estaba dando a los judíos un bautismo de prosélitos porque en realidad estaban afuera del pacto de Dios, aunque como pueblo habían recibido sus promesas. No hay diferencia. El mismo evangelio. Algunas personas creen que los judíos tuvieron un evangelio de la ley en el Antiguo Testamento y los gentiles un evangelio de la gracia. Eso no es verdad. Solo un evangelio, solo un camino de salvación. Siempre ha sido igual, siempre por la fe. No hay diferencia, judío o gentil, porque todo el mundo tiene la misma necesidad. Por cuanto todos pecaron y están destituidos de la gloria de Dios. Todos están destituidos de la gloria de Dios. ¿Qué significa eso? Bueno, Isaías 43:7 dice, lo he creado para mi gloria, pero él no me ha dado gloria. El pecado coloca a todo mundo en la misma situación. Todos necesitan la justicia de Dios. Esa justicia de Dios siempre ha estado disponible a cualquiera que cree. No hay diferencia. No hay diferencia. Entonces, ser justificado con Dios es independiente del legalismo, está edificado sobre la revelación, adquirido por la fe, provisto para todos. Número 5, dado mediante la gracia. Dado mediante la gracia. Versículo 24, siendo justificados gratuitamente por su gracia. Sabemos eso, ¿no es cierto? Siendo justificados como un regalo por su gracia. Entonces, usted no se lo gana, es un regalo, ¿verdad? Hemos dicho eso todas nuestras vidas como cristianos. ¿No es cierto? Es un regalo. Usted puede rechazarlo, puede recibirlo. Usted no se lo puede ganar. Es un regalo. Me encanta eso. Una versión dice gratuitamente por su gracia. Otra versión, de hecho, ha traducido de manera más precisa el griego. Es como un regalo por su gracia que hemos sido justificados. Justificado significa justo. Misma palabra, dikaios, es cuestión de gracia. Pablo usa el término caris, gracia, alrededor de 100 veces en sus cartas, porque el evangelio, como lo sabemos siempre, debe ser entendido como un evangelio de gracia. Ser justificado con Dios, entonces, es dado mediante la gracia. Pero aunque es gratuito para nosotros, fue muy costoso, y ese es el sexto punto. Fue alcanzado por la redención, alcanzado por la redención. Versículo 24, mediante la redención que es en Cristo Jesús. ¿Qué es la redención? ¿Qué significa esa palabra redención? Significa rescatar a alguien mediante el pago de un precio. Rescatar a alguien mediante el pago de un precio. ¿Quién pagó el precio? Jesús. ¿Y cuál fue el precio? A quien Dios puso como propiciación, versículo 25, por medio de la fe en su sangre, propiciación, gilastero, en una cobertura, por medio de la fe en su sangre. ¿Cómo puede un hombre justificarse con Dios? Job dijo, con un Dios como este. ¿Cómo puede un hombre justificarse con Dios tan glorioso? No por sí mismo, no por sus propios esfuerzos, él debe recibir del cielo la justicia de Dios como un regalo, independiente del legalismo, basada de manera clara en la revelación de Dios en el Antiguo Testamento, adquirida por la fe, disponible a todos los que creen, dada por la gracia, alcanzada por la redención mediante un sacrificio expiatorio. Este es el Evangelio de Pablo. Desde el punto de vista de que satisface la necesidad del pecador, esa es la razón por la que predicamos este mensaje. Es un solo mensaje. No hay evangelio, no hay salvación. Sé que hay gente que dice en la actualidad, oh, no tienen que oír el evangelio en lugares en donde no han tenido la oportunidad. Dios va a considerarles la fe que hayan tenido en lo que ellos sabían que era adecuado para salvarlos. Eso no es lo que la Biblia dice. Es por la fe en Cristo y fuera de él no hay salvación. De esta manera tenemos el mandato de ir al mundo y predicar el evangelio a toda criatura. Entonces, la gran pregunta en el corazón del pecador, ¿cómo puede un hombre justificarse con Dios? La respuesta viene aquí, por la justicia de Dios concedida a él por la fe, mediante la gracia, en base al hecho de que Cristo ha pagado por todos sus pecados. Y mediante ese pago, ha pagado el precio de manera completa para rescatar al pecador. Vamos a ver más de eso. Padre, te damos gracias por el tiempo en esta mañana, de escarbar, movernos en profundidad en esta porción maravillosa de las Escrituras. Tu palabra siempre, siempre alimenta nuestras almas y nos alienta. Ora, Señor, porque la verdad clara de este texto sea entendida por todos nosotros y nos capacite no solo para regocijarnos y adorarte de manera más libre y más clara, para adorarte en espíritu y en verdad, sino para que nos haga evangelistas más fieles con un entendimiento mejor del mensaje que le proclamamos a los pecadores en todo lugar. Continúa haciendo tu obra, tanto mediante la enseñanza de la palabra el día de hoy y nuestro tiempo maravilloso juntos en comunión, y te daremos gracias en el nombre de Cristo. Amén.
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1: Muy buenas noches, mis queridos hermanos en Cristo Jesús. Deseamos para cada uno de ustedes muchas bendiciones. Lo mismo a aquellas amistades que nos han abierto las puertas de su corazón y lo mismo en cada uno de sus hogares. Sabemos que están pendientes de este programa los días jueves de 8 a 9 de la noche. El programa se llama Discipulado del Aire de la Iglesia Bautista de la Colonia de Los Robles. Les agradecemos de antemano por esas peticiones que han mandado, y estas van a ser contestadas a su debido tiempo cuando el Señor lo requiere. Sabemos que ustedes han tomado su debido tiempo para que este programa crezca diariamente, semanalmente, mensualmente y anualmente. Y esos son los mejores deseos de la Iglesia Bautista de la Colonia de Los Robles, que está dirigida por nuestra pastora Olga Patricia Falde Núñez y nuestro pastor y hermano M. José Núñez Fal. Les agradecemos mucho porque nos han estado llamando al 22 34 66 40, al 22 34 66 48. También tenemos habilitado oportunamente al WhatsApp el número de celular 94 71 20 38, y estamos disponibles para escuchar si usted quiere participar en esta noche, cuáles son sus peticiones. Pero le sugiero de antemano que por favor me manden el departamento y el lugar, la aldea o caserío o municipios donde me están mandando estos mensajes y estas peticiones para poderlos ubicar, y así también mi mente ya está completamente centrada con quienes nos estamos dirigiendo. Se los pido cariñosamente de antemano para poderlos identificar, porque solamente me mandan el nombre y las peticiones. Me gustaría, con mucha gentileza, con mucho respeto, que me manden de qué departamento me están hablando, de qué municipio, de qué aldea o caserío. Nosotros estamos dispuestos a orar por cada uno de ustedes. Por esa razón se ha creado este programa Discipulado del Aire. Hoy vamos a hablar de una persona que estuvo completamente cerca del Señor y que fue discípulo del Señor. Vamos a hablar sobre el libro de Mateo. Este hombre, conocido también en aquella época y actualmente, lo conocemos como Leví. Este hombre escribió el Evangelio de Mateo con el propósito o con el objetivo de mostrarle al pueblo de los judíos que Jesús era el Mesías, ese Mesías prometido, y que podemos tomarlo en cuenta en el Antiguo Testamento, porque este hombre escribió porque se cumplían las profecías hechas por el Señor. usa con frecuencia la frase para que se cumpliera lo dicho por los profetas. El Evangelio de Mateo también está lleno de alusiones en el Antiguo Testamento. Nos narra la historia, los milagros de Jesús, que apuntan con frecuencia la palabra del Señor, que es muy clara para leerla nosotros, comprenderla, analizarla y tomar reflexión de cada uno de ellos. Y estos lectores, anteriormente los judíos leían la palabra, y aún actualmente, tanto en Honduras y en los países de todo el mundo, estamos nos deleitando en la palabra del Señor. Lo sigue siendo para aquellos que conocen el Nuevo Testamento. Al leer el libro de Mateo, de este Evangelio, hay que tener en mente y en nuestros corazones lo que se ha leído también de Moisés, de los profetas, y podremos entender con mayor claridad, con mayor seguridad, con mayor integridad, cómo Cristo es el centro de todo lo que llamamos nosotros las Sagradas Escrituras, conocidas como la Biblia. Jesús, los discípulos le piden cuáles son las señales del fin del mundo. Ustedes saben perfectamente bien que Jesús solía orar, invitaba a sus discípulos, pero estos estaban completamente cansados del caminar con Jesús, y Jesús tenía un lugar privilegiado donde él se sentía cómodo, y se iba al monte conocido como el Monte de los Olivos. Él oraba a su Padre Celestial, ¿verdad? Él solía estar ahí apartado, meditando, pensando lo que iba a acontecer en aquellos tiempos, y actualmente también nos invita a nosotros, como discípulos que somos del Señor, ¿verdad?, que somos creyentes, confiando en la palabra de Dios y además haciendo el efecto multiplicador de la palabra del Señor. Entonces los discípulos se le acercaron, pero dentro de estos discípulos solo había 11, porque uno ya había desaparecido, y esto se llamaba Jesús Iscariote. Ya ustedes conocen la historia, que este hombre lo había vendido por 30 monedas de oro. Se arrepintió y él mismo se quitó la vida. Entonces sus discípulos, al mirar al Señor, ¿verdad?, se le acercaron a él y le dijeron: Maestro, Maestro, dinos cuándo serán estas cosas y qué señales habrá en tu venida y el fin del siglo. Jesús se los quedó mirando, viendo detenidamente, conociendo su mente, su corazón, de esas palabras. Y Jesús levantó su cabeza, se les quedó mirando fijamente, respondiendo Jesús, les dijo y les manifestó: mirad que nadie nos engañe. ¿Por qué razón le estaba diciendo esta palabra el Señor a sus discípulos? Respondiendo detenidamente Jesús, les dijo: mirad que nadie os engañe. Y le preguntaban por qué. Porque vendrán muchos en mi nombre, diciendo: yo soy el Cristo. Y muchos serán engañados, porque en realidad hay falsos, falsos profetas, falsos maestros e incluso falsos pastores. Y además le dije: oiréis guerras, rumores de guerra. Mirad que no os turbéis, porque es necesario que todo esto acontezca, pero aún no es el fin del mundo. Y hoy se están dando todas esas cuestiones: terremotos, guerras. Todo lo que está escrito en esta Biblia se está dando actualmente. Es lo que está aconteciendo el pueblo de Israel con el pueblo de Palestina. Miren lo que está dando Ucrania con Rusia. Miren las cosas que están sucediendo en los Estados Unidos. Y no solamente en eso, sino que en todo el mundo existen problemas. Y solamente podemos confiar en Dios para que reine la paz y la tranquilidad, y especialmente en nuestro país, porque habemos divisiones. Y eso no puede ser. Todos somos hondureños. Todos somos hijos de Dios. Y hay que ser obedientes y someternos a la palabra del Señor. Y oiré guerra, rumores de guerra. Mirad que no te turben nuestra mente y nuestro corazón. Porque es necesario que todo esto acontezca. Pero aún no he confirmado cuál es el fin del mundo. Porque se levantarán naciones contra naciones, reino contra reino, y harán pestes. Mire cuántas enfermedades hay, ¿verdad? Habrá hambre. Mira lo que está aconteciendo. Todo el mundo estábamos pidiendo que llueva. Y cuando llueve demasiado nos quejamos. No estamos conformes. Y hay que agradecerle a Dios porque la lluvia es importante en todo el mundo. Habrá hambre. Habrán terremotos de diferentes lugares. Todo eso, más de 2000 años, lo manifestó el Señor. De todo lo que iba a ocurrir en todo el mundo, y se están dando. Y por esa razón nosotros debemos de creer en la palabra de Dios, buscar de las cosas de Dios. Yo soy el camino y la verdad y la vida, dice el Señor. Y por esa razón hay que darle la oportunidad al Señor de conocerlo. Y todo esto sea el principio de dolores. Porque en toda la guerra, mire esa guerra, muertes de niños, de ancianos, de todo, de toda edad. Y esto no es agradable para las cosas de Dios, porque hay luto, hay dolor. Hay llanto cuando se pierde un ser querido. Y el Señor no quiere eso. El Señor quiere que vivamos en paz, en tranquilidad, y que seamos prosperados y bendecidos en el nombre de Cristo Jesús. Entonces os entregarán tribulaciones y os matarán. Y seréis aborrecidos de toda la gente por causa de mí, es cierto. Muchas veces nosotros como cristianos, como nos llaman los aleluya, muchas veces caemos mal. ¿Por qué? Porque no conocen de las cosas de Dios. Si conocieran las cosas de Dios, las cosas cambian. Y eso es lo más importante. El Señor quiere que nosotros lo reconozcamos como nuestro Señor y como nuestro Salvador. Muchos tropezarán, entonces entregarán unos a otros. y unos a otros nos aborrecemos. Miren las cosas que se están dando en el país. Por problemas de cuestiones de politiquería, estamos divididos. El Señor manda en cada congregación que debemos de elegir autoridades, estoy de acuerdo. Pero no debemos estar empleitados. Hay pastores que han confundido las cuestiones espirituales con las cuestiones políticas. Y eso no tiene que ser así. Los pastores son nuestros guías. Le damos gracias a Dios que tenemos dos pastores que nos dan consejo, nos dan sabiduría, cómo debemos de elegir nosotros de acuerdo a lo que dice la Biblia, cómo debemos de elegir nuestra autoridad en nosotros. Y muchas veces no sabemos escoger, no sabemos elegir, porque muchas veces nos engaña. Y nos siguen engañando. Muchos falsos profetas se levantarán y engañarán a muchos. Y por haberse multiplicado la maldad, ya el amor de muchos, ya los hondureños, nos hemos apartado de las cosas de Dios. El Señor es nuestro amor. El Señor nos da ese precio, ese don de compartir el amor porque somos hijos de Él. Mas el que persevera, dice, hasta el fin, este será salvo. ¿Qué quiere decir? Que hay que entregarnos al 100% en las cosas de Dios, en las cosas divinas. Las cosas divinas no son pasajeras, son permanentes para que nosotros cambiemos. Si fuimos hombres viejos, hoy somos personas renovadas, personas nuevas, que nos ha dado la oportunidad el Señor de cambiar, que seamos diferentes de los demás y le damos gracias a Dios. Que hoy le podemos servir y lo reconocemos como nuestro Señor, como nuestro Salvador. Y a Él le damos gracias, porque Él nos ha cambiado y nos da una nueva oportunidad. Y no solamente una, sino que 7 veces 7, en el nombre de Cristo Jesús. Y será predicado este evangelio. Gracias a Dios que tenemos la oportunidad de predicar la palabra de Dios. Y será predicado este evangelio de reino en todo el mundo para dar testimonio a todas las naciones. Entonces vendrá el fin, dice la palabra del Señor. Pero nos está advirtiendo que estemos preparados para su segunda venida. Él no quiere que nos agarre a nosotros desprevenidos. Si todos actuáramos y pusiéramos nuestra conciencia, la palabra de Dios, Él quiere que estemos preparados para poderlo recibir. Dice que unos serán levantados y otros serán dejados. Eso es lo que nos dice la palabra del Señor. Mas el que persevera hasta el fin, este será salvo. ¿Y qué es perseverar? Es deleitarnos en la palabra del Señor, cumplir sus mandamientos, andar con rectitud, ser honesto, estar preparado en el nombre de Cristo Jesús. Y será predicado este evangelio de reino en todo el mundo para dar testimonio a todas las naciones. Entonces vendrá el fin, Por tanto, dice, cuando ves en el lugar santo la abominación desoladora que habló el profeta Daniel, el que lea entiende la palabra de Dios. El que escudriña la palabra de Dios, este va a perseverar. Pero hay que predicarla. Hay que hacer el efecto multiplicador y llevar la palabra y el mensaje a aquellos que tanto la necesitamos. Porque el Señor muchas veces nos dice que necesitamos prácticamente la presencia del Espíritu Santo. Y eso es lo que quiere el Señor, que lo reconozcamos completamente solo a Él. Entonces los que están en Judea huyan a los montes. Y yo digo, los que estamos aquí en Honduras, de estas cuestiones que están sucediendo actualmente, nos está invitando que vamos a un lugar para perseverar en su palabra, meditar en su palabra, reflexionar, analizarla, comprenderla. Y eso es el alimento espiritual para cada uno de nosotros. El que esté en la azotea, no descienda para tomar algo de tu casa. Y el que está en el campo, no vuelva atrás para tomar su capa, dice la palabra del Señor. Mas hay de aquellos que están encinta, está invitando también las mujeres que están embarazadas y las que críen en aquellos días, dice el Señor. Nos está invitando que oremos constantemente, pues que vuestra huida sea en el invierno y no en día de reposo, dice el Señor. Porque habrá entonces gran tribulación, la cual no ha habido desde el principio del mundo hasta ahora, ni la habrá. Y aquellos días, dice, serán completamente acortados de cierto. Hoy los días son acortados, como dice la palabra del Señor. Nadie será salvo, dice. Mas por causa de los escogidos, aquellos días serán acortados. Entonces, si alguno os dijere, mirad, aquí está el Cristo, o mirad, ahí está, no lo creéis, porque se levantarán falsos Cristos, falsos profetas, falsos maestros, falsos pastores, y harán grandes señales y prodigios. ¿Y qué es el prodigio, hermano? El prodigio es un evento extraordinario, sobrenatural, que sobrepasa los límites naturales y causan asombro. Estos sucesos a menudo son traducidos junto a señales y milagros que demuestran el poder divino y que confirman que un mensaje espiritual revela la presencia activa de Dios. Esto es lo que está diciendo la palabra del Señor. Son señales que nos está advirtiendo el Señor, estas señales. Y milagros que el Señor está haciendo. Porque Él es el médico de médicos, el Señor de señores. Y nos está invitando a orar, pues que vuestra huida no sea en invierno, ni en día de reposo, porque habrá entonces gran tribulación, con la cual han habido desde el principio del mundo hasta el día de ahora. Porque habrán entonces, dice, el Señor, y si aquellos días no fuesen acortados, nadie sería salvo. Mas por mi causa, dice, de los escogidos, aquellos días serán acortados. Entonces, si alguno dijera, mirad que aquí está Cristo, o mirad, ahí está, no lo creéis, porque se levantarán falsos cristos, falsos profetas, falsos pastores, falsos maestros, y harán grandes señales y prodigios, de tal manera que engañarán, si fuere posible, hasta aún que nosotros somos los escogidos. Por esa razón nosotros conocemos la palabra de Dios y estamos fundamentados en la roca, y no es nadie que nos va a venir a engañar, porque sabemos y conocemos la palabra de Dios. Aleluya. Ya los he dicho antes, así que si os dijera, mirad, estás en el desierto, no salgáis, no mirad, estás en el aposento y no lo creéis. Como el relámpago que sale del oriente y se muestra hasta el occidente, así también será la venida del Hijo del Hombre. Porque donde quiera que estuviera el cuerpo muerto, ahí juntamente estarán las águilas. Mire qué reflexión tan preciosa lo que nos hace el Señor en el libro de Mateo. Y podemos resumir que el libro de Mateo, a lo que está escrito la palabra del Señor, podemos concluir y podemos decir que en el capítulo Mateo, capítulo 24, podemos hacer el resumen que, conocido como el libro de Mateo, el capítulo 24, es conocido como un discurso del Monte de los Olivos. ¿Por qué razón? Porque contiene las profecías de Jesús sobre la destrucción del templo de Jerusalén, las señales y milagros en los últimos tiempos, la gran tribulación de su segunda venida, que lo estamos esperando, pero nos está invitando que estemos preparados. El mensaje central se llama completamente a los que creemos en la palabra de Dios, a los que somos sus discípulos, a que somos sus seguidores, que estemos completamente preparados para que nadie sabe ni la hora de su segunda venida, de su regreso. Sus enseñanzas central es un llamado a la vigilancia constante que tenemos que tener nosotros como creyentes. Estar en vigilia permanentemente, constantemente. La fidelidad y la preparación espiritual de su segunda venida. Y nos hace la invitación, nos llama a esa reflexión, a ese cumplimiento, y nos dice, estar atento, estar listo, estar preparado, estar alerta, y no dejéis que te engañen. Jesús nos está diciendo a nosotros los creyentes, y nos advierte que antes de su regreso habrán falsos profetas y pastores y maestros. Crisis mundiales se están dando, la palabra lo dice. Pide que nosotros los creyentes entremos en discernimiento para no caer en la tentación y en el engaño. La certeza de estas señales, de estos milagros, menciona que habrán guerras, terremotos, hambres, pero también nos dice y nos aclara que estas cosas solo son el principio de dolor. Esto para que nosotros reflexionemos. Y por esa razón el Señor quiere que haya paz, que haya tranquilidad, que nos amemos unos con los otros. Y ese es el mejor camino que podemos encontrar. Que no haya discordia entre nosotros, que no haya divisiones, porque se están dando. Y es el gemido. Si contradecimos la palabra de Dios, es porque no la estamos desobedeciendo, o es porque no la conocemos. Le damos gracias a Dios por esa fortaleza que nos da para seguir adelante en nuestros caminos. Hermano Denis, te pido por la intermedia en el nombre de Cristo Jesús.

gloria a Dios. Señor, te damos gracias por este tiempo de haber expresado tu palabra, mi Cristo Jesús. Vamos a orar los unos por los otros sobre estas peticiones que hemos recibido de diferentes partes del país y fuera de nuestras fronteras. La hermana Nora Midente nos está solicitando que oremos porque el día de mañana le harán un examen. Esperamos que todo salga bien en el nombre poderoso de Cristo Jesús. Y deseamos para toda su familia muchas bendiciones y mucha prosperidad. El hermano Ramón nos escribió y nos está solicitando que oremos nos está diciendo muy buenos días, hermanos, que Dios nos bendiga. Estoy solicitando que oren por una infección en la vejiga que tiene, que solamente sea el creador del universo que ponga sus manos y para poder solucionar este tipo de problemas de enfermedad. Y le pido al Señor con todo mi corazón y que mi ofrenda siempre será constante. La hermana Dunia nos está solicitando, queremos bendiciones, nos está diciendo a sus hermanos, nos está solicitando a nosotros que oremos por sus hijos, por sus hijas, que Dios restaure de manera sobrenatural la vida de cada uno de sus miembros, de su familia. Cuando buscamos las cosas de Dios, Dios nos da prosperidad y nos sigue bendiciendo diariamente. Rosario Guevara está solicitando que oremos. Muy buenos días, nos está solicitando que oremos por el pastor Marcos y hermana Jorge. Que Dios bendiga completamente su vida, prosperidad, por una misión compartida. Enviaré mi ofrenda en cuanto pueda. Gracias, hermana, por la disposición de su corazón. Y pido para que oremos por Jaciel Zavala, por Maribel, por Jair, por Gloria, por Juan, por Delme, por todos ellos. Los ponemos en las manos del Señor. Que Dios los bendiga a cada uno de ellos. Rosy de Cáliz nos está solicitando, muy buenos días. Estoy solicitando que oren para que Dios tenga los corazones y envíe más sembradores en la palabra del Señor. Está solicitando la salvación de su familia. Eso es personalmente, hay que solamente Dios la da, hermano, búsquelo y usted va a encontrar la satisfacción de la salvación de cada uno de los miembros de su familia, por su salud, por su esposo, por todos, por José y también por su sanidad completa en el Señor. Todo lo podemos en Cristo Jesús. Y también está solicitando por Emmanuel, que Dios le cancele toda clase de cáncer en el colon. Si usted tiene fe y tiene certeza, Dios cumple con su promesa para que ese cáncer desaparezca. En el nombre de Cristo Jesús. María Marta nos está solicitando y nos está diciendo bendiciones. Y nos está pidiendo que oremos con esa certeza por Elsie Daniela, que no puede dormir, que Dios le quite toda preocupación, toda carga. Venir los que están cansados y fatigados, y yo los haré descansar. ¿En qué forma? Hay que pedir al Señor, hay que tener comunicación a Él y dejarle los problemas al Señor, para que reine la paz, la tranquilidad y que ella pueda dormir satisfactoriamente. El hermano Rolando Celaya nos habló de la empalizada Olancho. Dice él que oremos por su familia, esperando que Dios manda ángeles y arcángeles que acampen alrededor de cada uno de ellos. Bendición y prosperidad en todo, por su salud y por sus cultivos, que está lloviendo
y prosperidad en esos cultivos. Dice el Señor que el que siembra cosecha a 100 por 1. La hermana María Luisa está solicitando que oremos por su salud y su esposo, que el Señor haga una limpieza total en todo su cuerpo. No hay nada que en las manos de Dios, solo Él puede sanarlo. Le estamos creyendo a Dios que haga toda clase de milagro. Es que el Señor no se queda con nada, hermanos, cuando le pedimos de corazón. María Umaña nos está solicitando que oremos por su salud, que el Señor le dé esa fortaleza, ese ánimo de seguir adelante, que su familia sea prosperada y bendecida, y que su bendición en sus finanzas sea completamente satisfactoria. Sandra Velázquez está pidiendo por su salud, por su familia, por una operación que le harán a su mamá Juana, que todo salga bien, que confíe en el Señor porque es el médico de médicos. María Otilia Ortega está pidiendo también que el Señor prospere en toda su salud, por su familia, por sus finanzas, y que confíen completamente en el Señor, que sean completamente bendecidas. Miguel Ángel Martínez dice que solamente espera la salud para la recuperación de su vista, que solamente el Señor se la puede dar, y pide que por su familia que oremos, ¿verdad?, y que sean bendecidos y prosperados en todo. Magdalena Moncada dice que se va a realizar un examen de la vista que le harán el día de hoy, y por su salud y que está que salga completamente bien, porque ella tiene una certeza y seguridad que el Señor va a hacer el milagro. Reyes González está solicitando que oremos que su hogar sea prosperado y bendecido, que su salud sea fortalecida también, por su familia que sea íntegra y que busquen los caminos del Señor. Gloria Aguilar nos habló de Ceibita la Bella, en el departamento de Atlántida. Queremos por su familia, esperamos que su familia sean completamente cristianos, que confíen en las cosas de Dios, por la salud de su hija Evelyn Posada, por su hijo que se encuentra en los Estados Unidos, y por devolución de un dinero. Hay que confiar en el Señor. La hermana Esther está solicitando que oremos por su familia, que busque los caminos de Dios, que su salud sea completamente restablecida al 100%, y por una herencia para que todo salga perfectamente bien. Usted sabe que el Señor es el juez justo y Él va a repartir equitativa de esa herencia, que se ponga en común acuerdo, hermanos, para que no haya ninguna clase de problemas. Dolores Luna está solicitando que su familia sea bendecida en todo tiempo, por la salud de Omar Gómez, por la recuperación de una operación que le realizaron, y que oremos por su hijo Giovanni, por su recuperación. Todo lo podemos en Cristo Jesús que nos fortalece. Rosa López dice que oremos con una seguridad total en la fe por su esposo Víctor Padilla, para que el Señor le recupere completamente su salud y que su familia sea completamente restablecida y también que sea bendecida grandemente. Joel Pérez está solicitando que oremos por su familia, que la familia sea completamente unida, que creen fervientemente en Cristo Jesús, que su salud sea estable y que su trabajo sea completamente permanente porque el Señor se lo dio. Maura Mencilla está solicitando que oremos por su familia, prosperidad en toda, hermana. También nos está pidiendo por el embarazo de Iris Gonzalo,
Sánchez, que todo sea completamente agradable para las cosas de Dios, que todo salga bien, todo salga normalizado en el nombre poderoso de Cristo Jesús sobre este embarazo y por su hijo Alex y Sergio. Bendiciones. Wilson Mencía nos está solicitando, queremos por su hijo, ya que está interno en el hospital de San Marcos de Ocotepeque. Le pedimos al Señor que sea completamente restablecido, que esa enfermedad no sea, que sea prosperado en todo en el nombre de Cristo Jesús, para que dé testimonios de las cosas grandes que hace el Señor para cada uno de sus hijos. Berta Romero dice que le da gracias a Dios por su salud, está fortalecida en el nombre de Cristo Jesús y que su familia sea prosperada en todo. Rosa Genoveva está pidiendo que oremos para que esta persona le dé un dinero y que esta persona cumpla con su deber y que confía en el Señor para que le devuelvan ese dinero. Sandra Sandres nos está solicitando que solamente Dios la puede sanar a su querida madre, que le dio un infarto. Todo lo podemos en Cristo Jesús. Que sea la voluntad del Señor, que se restablezca completamente de su salud, y por su al Señor, que sea completamente restablecido, que esa enfermedad no sea, que sea prosperado en todo en el nombre de Cristo Jesús, para que dé testimonios de las cosas grandes que hace el Señor para cada uno de sus hijos. Berta Romero dice que le da gracias a Dios por su salud, está fortalecida en el nombre de Cristo Jesús y que su familia sea prosperada en todo. Rosa Genoveva está pidiendo que oremos para que esta persona le dé un dinero y que esta persona cumpla con su deber y que confía en el Señor para que le devuelvan ese dinero. Sandra Sandres nos está solicitando que solamente Dios la puede sanar a su querida madre, que le dio un infarto. Todo lo podemos en Cristo Jesús. Que sea la voluntad del Señor, que se restablezca completamente de su salud.

y que esta persona cumpla con su deber y que confía en el Señor para que le devuelvan ese dinero. Sandra Sandres nos está solicitando que solamente Dios la puede sanar a su querida madre, que le dio un infarto. Todo lo podemos en Cristo Jesús. Que sea la voluntad del Señor que se restablezca completamente de su salud y por su vida espiritual que siga creciendo diariamente y por su hijo que se fue de la casa. Es el hijo pródigo. No se confíe, hermana, va a regresar a su casa. No se preocupe, pídele al Señor. Ahí va a regresar él a su casa. Una persona que no quiso identificarse está solicitando que la restauración de su hogar, que Dios le dé fuerza, que no haya que hacer, ya que su pareja se fue del hogar, en el nombre de Cristo Jesús. Un matrimonio tiene que ser permanente hasta que la muerte nos separe. Confía en el Señor, ore, hermano, para que su pareja regrese al hogar. Silvia Ismenia Tosta está pidiendo oración por sus hijos Moisés, José, Isaac, por su nuera Angie, por su yerno Abel, por su nieta Nazaret, Sofía, Victoria, por su esposo Héctor, por su negocio y por su vida espiritual. La familia Cruz Mayor, Mallorca, está pidiendo oración por la prosperidad de su familia, su hogar, su negocio, la cobertura de Dios sobre cada uno de sus seres queridos. La hermana Isamar está pidiendo oración por su vida espiritual, por su hijo, por toda su familia, por su salud y por sus finanzas. Hay que confiar en el Señor. Carmen Cruz está pidiendo oración por un trabajo para su nieta Kellen Hernández en España. Hay que solicitarle al Señor. El Señor abre puertas. Si se le cierra una, el Señor va a abrir al 100%. Por protección por sus hijos que se encuentran en Estados Unidos y aquí en Honduras. Pamela González está pidiendo oración por la salud de Vanessa Franco, por la salvación de su esposo e hijo, por estabilidad laboral para Wilson Moncada, por trabajo para Yoreli Padilla, por la salud de Tiago Andrés Pineda, por Giselle, por Nuri Licona en una situación difícil en los Estados Unidos, por la salud de la niña Sofía Figueroa y por su vida espiritual y por su salud. Norma Moral, Leda Lagos, por su salud, por la cobertura y protección de Dios sobre su vida, por la conversión de su familia. También pide oración por su hijo Alexander Lago, quien trabaja como taxi, que Dios los cuide. Ha recibido amenaza de muerte. Vamos a estar orando, hermana, por esa situación, para que el Señor mande ángeles y arcángeles que acampen alrededor de cada uno de él, por el Señor lo guarde en todo peligro. Asimismo, solicita oración para su hijo David, que vive en los Estados Unidos, por su hija Nuria Lagos, para que Dios le abra puertas de empleo. Norma Morales está pidiendo oración por sus finanzas para que mejore su negocio y cancelación de toda clase de deudas. La familia Castro Martínez está solicitando oración para que reine la paz y la tranquilidad en su hogar por la zona de los valles de Quimistán, allá en Santa Bárbara, por sus finanzas, ventas de comida, ropa y vehículos, para que se cumpla la voluntad de Dios en sus vidas. Sandra Sandres, por oración de su querida madre, de su salud, por María Georgina Iría, por fortaleza en su vida espiritual, por su hijo que se ha alejado de su hogar, por sus hijos, por nietos, nueras, yernos y por el resto de la familia. El hermano Héctor está pidiendo que solamente Dios se le puede dar una seguridad total en su salud, por un trabajo y por la protección de toda su familia. Ricardo Valeriano
está

necesitando oración para que Dios continúe prosperando en su vida espiritual, tanto familiar, laboral y todo lo que está por venir. Carmen Ávila está solicitando que oremos por Helen, por cobertura y protección en su trabajo, en sus viajes, por salud y fortaleza y finanzas, puertas abiertas, también por la niña Mía Cruz, por protección y salud y sabiduría. Además pide oración por su propia salud y fortaleza que el Señor la da. Norma Rodríguez está pidiendo oración para toda su familia, para que Dios le conceda paz, salud y tranquilidad, cobertura en todo momento. Claudia Velázquez agradece a Dios por sus bondades, pide oración para que su esposo Miguel Salgado Obando y sus hijos Miguel Salgado vengan a los pies de Cristo. Es la mejor decisión que pueden tomar. Miriam Leticia Ochoa está pidiendo por sus hijas Jenny Ochoa, Karen Ochoa, por su yerno Jason, claro, por su nieto Dylan y Samara, y por cobertura para toda su familia. Jenny Vidotto Galeas dice que está agradecido con Dios porque la visa de su madre fue aprobada. Pide oración para el viaje de su querida madre, por reencuentro con su hijo que no lo ve desde hace 26 años, por trabajo, por su esposo, por sus hermanos y protección para sus hijos. Aneida Castellón nos pide oración por su vida espiritual, por la salud de su hija, especialmente por problemas de estómago, por tiroides y riñones, por su madre Trinidad de Castellón para que recupere la movilidad, por su hermana Karen, quien enfrenta leucemia. Todo lo podemos en Cristo que nos fortalece, hay que confiar en el Señor. María Esther Ferreira está pidiendo oración por un milagro de sanidad en su columna. También solicita oración para que Dios vuelva a levantar a su esposa en el ministerio y restaure su servicio al Señor. Tonita Méndez está pidiendo oración por su negocio, que Dios la bendiga en sus ventas. También solicita oración por su salud y para que su hijo Gabriel pueda encontrar trabajo. Isabel Alvarado está pidiendo oración por su hermana Fidelina, quien se encuentra en los Estados Unidos, para que Dios le pruebe un empleo y traiga sanidad a su vida debido a los malestares que está experimentando en su cuerpo y piernas. También solicita protección para él y para todos sus hijos. Rosita Cerrato se está pidiendo oración para toda su familia, para que cada uno alcance la salvación, reciba sanidad, experimente la liberación que proviene del Señor. María Rafaela Chicas Montes nos habló de Tihuatepeque, está pidiendo oración por sus queridos padres. Su madre tiene 85 años y su padre 82 años. Hay que darle gracias a Dios por esos años y que Dios los siga bendiciendo y prosperando en todo, en el nombre de Cristo Jesús, y que Dios les dé esa fortaleza. Y ellos están apartados, algunos de ellos están apartados de los caminos del Señor, está solicitando que regresen a los pies de Cristo. Edgardo Sánchez está pidiendo ayuda para toda la familia, por sus estudios, que Dios le dé entendimiento y sabiduría, se encuentra en la universidad y está pidiendo por su madre y por su hermana que vuelva a caminar en los caminos del Señor y por su salud. La hermana Flor está pidiendo que hoy fue a hacer un examen de radiografía en su columna y todo salió, gracias a Dios, la honra y la gloria sea para él, nos dice. La hermana Denis nos está pidiendo que solamente Dios la pueda ayudar en toda clase de problemas. En la cooperativa, donde tiene completamente sus ahorros y que todo salga perfectamente bien en el nombre de Cristo Jesús. María de Los Ángeles nos habló de la Campa Lempira. Nos está solicitando que oremos porque está padeciendo de artritis y le pide al Señor completamente total sanidad, que solamente Dios puede hacer la obra porque es el médico de médicos. Rosana López nos está solicitando que oremos
permanentemente por una persona que quiere irse de su casa. No es una persona del Señor. En el nombre de Cristo Jesús, el Señor la va a hacer reflexionar. Edgardo está pidiendo que oremos por su querido pastor de la iglesia, José Ordóñez. Que Dios lo bendiga y guarde y crezca en conocimiento para poder dar su palabra. Alexi Giovanni dice que pueda estar solicitando oración para dejar de estar en los vicios, en lugares que no le corresponde, sino que busque los caminos del Señor y que se congregue en una iglesia. Es la mejor decisión que puede tomar. El hermano Wilmer está pidiendo que oremos por una petición para todo, que salga perfectamente bien en toda la familia, protección y convertido por su vida espiritual. Tesla Montenegro nos está pidiendo oración, que nosotros oremos para que el Señor le ayude a tomar las mejores decisiones, por su fortaleza, por la fuerza y por el crecimiento espiritual. Gracias, Señor, porque tú nos das esa fortaleza, Señor, y cuando creemos en ti, todo nos sale perfectamente bien, Señor. Te damos gracias por este tiempo, Señor, que nos permite llevar tu palabra en el nombre de Cristo Jesús. Todo lo deseamos para bien, en el nombre poderoso de Cristo Jesús. Quien les habló en esta noche, el coordinador del programa Discipulado del Aire de la Iglesia Baptista Los Robles. Muy buenas noches. Quien les habló fue el hermano Eduardo Medrano Aquino, cariñosamente conocido como Guayo. Hasta el próximo jueves, si Dios lo permite.

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0: Hoy renuevo mi esperanza mientras repito esa promesa de Jesús. En el mundo tendréis dificultades, pero ánimo, yo he vencido al mundo. Juan 16:33.
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2: Hola, hola, ¿qué tal amigos? Un saludo cariñosísimo, cariñosísimo, cariñosísimo. Norma Pinzón les da la más cordial bienvenida a este espacio de Pildoritas y Reflexiones. Para tu corazón, para tu alma, para tu espíritu, ¿cómo están? ¿Cómo se sienten? ¿Cómo se encuentran? Espero que muy bien. Listos a tener este tiempo de quietud, de reflexión, de ministración. Gracias a todos los que siempre cumplen esta cita, ya sea que nos siguen y nos escuchan a través de nuestra página www.cbclavoz.com, a través de nuestros diferentes afiliados AMFM en toda América Latina, llegando hasta España, y también con la posibilidad de descargar aplicaciones en tu celular, en tu tableta. ¿Lista la música? ¿Lista las reflexiones? Esta es su servidora, ustedes, mi linda audiencia, y la dulce presencia de nuestro Señor Jesús, que toma control de este espacio. Y vamos a comenzar musicalmente. Ella es Zulma Eli, y este tema que dice, En todo tiempo. Con ella te damos la más cordial bienvenida.

Zulmaeli, en todo tiempo, ella daba la apertura musical a nuestro programa de hoy. Destruir el velo. Dice Isaías 25:7, y destruirá en este monte la cubierta con que están cubiertos todos los pueblos. Un brutal accidente automovilístico dejó a Marianne Franco completamente ciega. Lo único que podía ver era oscuridad, explicó Franco. 21 años más tarde, se lesionó la espalda en una caída. Cuando despertó de la cirugía, había recuperado la vista milagrosamente. El neurocirujano insistió en que no había explicación científica para su visión restaurada. La oscuridad que parecía tan definitiva dio paso a la belleza y la luz. Ayúdenme a orar por eso, mi linda audiencia. Que para Dios no hay nada imposible y le regrese la visión perfecta a mi hija. Ella tiene una enfermedad que se llama Stargardt 3 que le afectó su visión central en la retina. Ella solamente ve con el campo periférico, pero nosotros llevamos desde que se descubrió esa enfermedad orando para que Dios le dé unas retinas nuevas. Y leyendo y compartiendo esta reflexión con ustedes me lleno de esperanza de saber que Dios lo puede hacer. Así que ustedes que son tan lindos y tan siempre allí con nosotros y conmigo en sus oraciones, ayúdenme a orar. Sé que muchos de ustedes escuchan a Caroline en su programa a través de CBC La Voz. Ella es hermosa físicamente, tiene un corazón hermoso, tiene una alegría hermosa, y esto nunca ha sido una limitación para que estudiara, una limitación para que viajara, una limitación para que se casara, ni una limitación para que tuviera sus hijos. Y ella aquí en Estados Unidos es legalmente ciega, así es. Ella no puede manejar y tiene una limitación bastante fuerte. Así que, audiencia hermosa, ayúdenme a orar. Las escrituras y nuestra propia experiencia muestran que un velo de ignorancia y maldad está sobre el mundo, cegando a todos al amor de Dios. El egoísmo y la avaricia, nuestra autosuficiencia, nuestras ansias de poder o imagen, todas estas inclinaciones oscurecen nuestra visión, impidiendo que veamos claramente al Dios que ha hecho maravillas con toda fidelidad. Librados a nuestros propios recursos, lo único que experimentamos es oscuridad, confusión, desesperación, y vamos a tientas, incapaces de ver el camino. Gracias a Dios, Isaías promete que el Señor destruirá el velo que envuelve a todas las naciones. No nos dejará sin esperanza. Su amor radiante elimina todo lo que nos ciega y nos sorprende con una hermosa visión de una vida buena y una gracia abundante. Señor, ¿podrías ayudarme? Sin ti no tengo esperanza. Sin ti no sabemos a dónde ir. Te necesitamos, Señor. 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Vamos con este tema en la voz de Christine de Clairo, que dice: ¿cómo dijiste? Derrama tu gloria.

Como dijiste, Christine de Cleiro compartiendo con nosotros aquí en Pildoritas y Reflexiones para tu corazón, para tu alma, para tu espíritu. Este soy yo. Dice Santiago 3:10, de una misma boca proceden bendición y maldición. Hermanos míos, esto no debe ser así. La conmovedora canción Este soy yo, en la inolvidable música de la película El Gran Showman, basada en la vida de P.T. Barnum y su circo itinerante, la letra cantada por los personajes que habían sufrido burlas y abusos por no conformarse a las normas sociales, compara las palabras a proyectiles destructores y cuchillos que dejan cicatrices, refiriéndose a la cantidad de personas que sufren las invisibles pero reales heridas de tales dichos. Santiago entendía el peligro potencial que tienen nuestras palabras de provocar un daño duradero, por lo que llama a la lengua un mal que no puede ser refrenado, llena de veneno mortal. Al usar esta sorprendente y poderosa comparación, no solo resaltaba la necesidad urgente de que los creyentes reconocieran el inmenso poder de sus palabras, sino también la incoherencia de alabar a Dios por un lado y herir a las personas hechas a la imagen de Dios por el otro. De manera similar, la canción This Is Me desafía los ataques verbales, señalando que todos somos maravillosos, una verdad que la Biblia afirma. Nuestra dignidad y belleza no dependen de nuestro aspecto o de lo que hayamos hecho, sino de que Dios nos diseñó como somos, sus obras maestras, únicas y originales. Señor, ayúdame a alabarte y a alentar a otros con mis palabras. Y yo aquí voy a hacer un paréntesis para hablarle a los padres cuando se refieren a sus hijos, a los hijos cuando se refieren a los padres, al esposo cuando se refiere a su esposa, a la esposa cuando se refiere a su esposo. Si ustedes todos son creyentes, ante los ojos de Dios, también son hermanos. Y tú no puedes herir y lastimar a un hijo de Dios porque te estás metiendo directamente con papá. Así que mucho cuidado con las palabras que usas, mucho cuidado con las palabras hirientes, mucho cuidado con las palabras de mofa, porque después de herir, después de lastimar, como dice esta reflexión, son como cuchillos que cortan y penetran. Y saben, después de una palabra maldicha, no hay disculpa que sirva. Es que no te quise decir eso. Perdón, yo te amo y te quiero. ¿Sabes? El yo te amo y te quiero, ya en ese momento sobra. Todo lo hiriente que dijiste, toda la forma como lastimaste, queda heridas en el corazón y en el alma. Por eso muchas veces, cuando hay violencia familiar, duelen muchas veces más las palabras hirientes que se le dicen a las personas, a la esposa o a los hijos, que los mismos golpes. No olvides, si ella es creyente, si él es creyente, ante los ojos de Dios, sí, son esposos. Pero también son hermanos, son hijos de Dios. Y nadie se puede meter con un hijo ni una hija de Dios. No lo olvides. Bueno, voy con este tema que dice Grande es Dios, en la voz de Jackie Velázquez y Neil González.

0: Grande eres Dios, la voz de Jackie Velázquez y Nid González compartiendo con nosotros aquí en Pildoritas y Reflexiones. Y esto se llama Todo para Dios. Colosenses 3:23, y todo lo que hagáis, hacedlo de corazón como para el Señor y no para los hombres. ¿Sabías que realmente no estás trabajando para tu jefe? Sí, trabajas para el que te contrató en esa compañía y en esa posición. Pero al final, tú lo haces todo para Dios, no para un hombre o una mujer. Así que, aunque tu jefe no sea alguien digno para el que trabajar, acuérdate de que tú le das cuenta, de que tú le das cuentas al Señor Jesús. No importa quién tiene la posición por encima de ti, tu Señor siempre está a cargo de tu futuro. Todo lo que hacemos es por Él y para Él. Pildoritas y reflexiones. Y bueno, antes de identificarles, recuerdo que pueden escribirme a pildoritas@cbclavoz.com, pildoritas@cbclavoz.com, que pueden visitar el Facebook oficial de nuestro programa Pildoritas y Reflexiones con Norma Pinzón Oficial. Colocar dedito arriba que te gusta, seguirme, muy importante que me sigas, que compartas lo que comparto allí, que me saludes, y también me puedes seguir a través de Instagram, N Pinzón, Pildoritas y Reflexiones. Que puedes solicitar el libro de Pildoritas y Reflexiones si tú eres un librero, si tienes una librería en tu iglesia, solicítalo a tu distribuidor para que te lo hagan llegar hasta allí y en el mundo entero a través de Amazon.com, en Colombia a través de CLC, sí. Pueden hacerlo también virtualmente, que casi todas estas distribuidoras también lo hacen y lo venden online a través de la internet. Así que identifico, ya regreso, por favor, no se vayan, que tenemos muchas más reflexiones, muchos más temas que ministran nuestra vida. 2 minutos, aquí estamos.
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digno de adoración, reina y Danai, compartiendo con nosotros aquí en Pildoritas y Reflexiones. Para tu corazón, para tu alma, para tu espíritu, si acabas de llegar a nuestra sintonía, te damos muchísimas gracias por ser parte de esta gran familia de CBC La Voz de Pildoritas y Reflexiones. Gracias a los que se han tomado un tiempo de escribirme, de reportar sintonía, de dejarme saber dónde están, hace cuánto nos escuchan, a través de quién nos escuchan. Y como siempre, lo más importante que ha hecho Papá Dios en tu vida y en tu corazón. Esto es muy importante para nosotros saber de qué manera este espacio te ha ayudado en tu diario vivir. Gracias también a aquellos que visitan el Facebook oficial de nuestro programa, que colocan que les gusta la página, que me siguen, que comparten lo que comparto allí y que me pueden saludar. Y también me pueden seguir a través de Instagram en Epinzón Pildoritas y Reflexiones, que han salido del departamento secreto de esos oyentes que nunca han reportado sintonía. Esta reflexión se llama Un Simple Toque. Apocalipsis 1:17 dice: y él puso su diestra sobre mí, diciéndome: no temas, yo soy el primero y el último. Fue un simple toque, pero eso hizo toda la diferencia para Carlos. Mientras su pequeño equipo se estaba preparando para realizar una labor benéfica en una zona conocida por su hostilidad hacia los creyentes en Cristo, su nivel de estrés comenzó a subir. Cuando les compartió su preocupación a los compañeros, su amigo se detuvo, le puso la mano en el hombro y le dio unas palabras de aliento. Carlos evoca ahora aquel breve toque como un punto de inflexión, un poderoso recordatorio de la simple verdad de que Dios estaba con él. Juan, el querido amigo y discípulo de Jesús, había sido desterrado a la inhóspita isla de Patmos por predicar el Evangelio. Cuando oyó una gran voz como de trompeta, a ese acontecimiento sorprendente le siguió una visión del Señor mismo y Juan cayó como muerto a sus pies. Pero en ese momento atemorizador recibió consuelo y aliento. Juan escribió: él puso su diestra sobre mí diciéndome: no temas, yo soy el primero y el último. Dios nos saca de nuestra zona de confort para mostrarnos cosas nuevas, ampliar nuestros horizontes y ayudarnos a crecer. Pero también nos da valor y consuelo para atravesar toda situación. Nunca nos dejará solos. Él tiene todo bajo control. Nos tiene en sus preciosas manos. Señor, que reconozca tu compañía cuando tenga miedo. Un simple toque. 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

Era la voz de Gabriela Cartulano, No temas. Comunicación clara. Dice Romanos 8:26, el Espíritu nos ayuda en nuestra debilidad, pues qué hemos de pedir como conviene, no lo sabemos, pero el Espíritu mismo intercede por nosotros. Mientras viajaba por Asia, la pantalla de mi iPad se apagó de repente, una condición llamada la pantalla negra de la muerte, nos cuenta esta reflexión. Buscando ayuda, encontré una tienda de computación y me enfrenté a otro problema. No hablo chino y el técnico no hablaba inglés. La solución sacó un programa en el cual escribía en chino, pero yo podía leer en inglés. Cuando yo respondía en inglés, él podía leer en chino. El software nos permitió comunicarnos con claridad, incluso en idiomas diferentes. A veces siento que no puedo comunicar lo que tengo en el corazón cuando oro a mi Padre Celestial. Y no soy el único. A veces a muchos nos cuesta orar. Sin embargo, el apóstol Pablo escribió, el Espíritu nos ayuda en nuestra debilidad, pues ¿qué hemos de pedir como conviene? No lo sabemos, pero el Espíritu mismo intercede por nosotros con gemidos indecibles. Mas el que escudriña los corazones sabe cuál es la intención del Espíritu, porque conforme a la voluntad de Dios, intercede por los santos. Qué maravilloso es el regalo del Espíritu Santo, mejor que cualquier software. Él comunica claramente mis pensamientos y deseos en armonía con los propósitos del Padre. La obra del Espíritu hace que la oración funcione. Padre, ayúdame a apoyarme en tu Espíritu cuando no sé cómo orar. Comunicación clara. Pildoritas y reflexiones para tu corazón, para tu alma, para tu espíritu.

Era la voz de John Montalbán, Sanidad a la Tierra. Estamos entrando ya a la recta final de nuestro programa. Gira hacia Él. Segunda de Corintios 6:18 dice, y seré para vosotros por padre, y vosotros me seréis hijos e hijas, dice el Señor Todopoderoso. Solamente el pecado no confesado puede separarte del Padre, pero Dios nunca desea que haya esa distancia, sino que quiere estar cerca, como un padre amoroso que carga a su hijo y provee para sus necesidades y le ayuda en cada momento. Aunque tu Padre terrenal fuera algo menos que perfecto, tu Padre celestial no lo es. Él sana tus heridas, resuelve tus problemas y te ofrece su amor en cada momento. Lo único que necesitas hacer es girarte hacia Él en amor. Gira hacia Él. Y con esta hermosa reflexión te digo gracias por habernos acompañado en otra edición de Pildoritas y Reflexiones. Regala una sonrisa que no te cuesta nada y haces felices a los que te rodean. Te esperamos aquí en la próxima edición. No nos falles y reporta a sintonía pildoritas@cbclavoz.com. Visita el Facebook oficial de nuestro programa. Coloca dedito arriba que te gusta. Sígueme, salúdame por allí y sígueme a través de Instagram. N. Pinzón, Pildoritas y Reflexiones. Chao, chao.

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0: en HRBC, las 9:59 minutos.
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2: El amor de Dios no tiene precio. El que no escatimó ni a su propio hijo, sino que lo entregó por todos nosotros. ¿Cómo no nos dará también con él todas las cosas? Romanos 8:32.

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1: Bienvenido a la Palabra de Dios para hoy. La Palabra de Dios para hoy es el ministerio radial del pastor Chuck Smith, quien dirige el trabajo de la iglesia Calvary Chapel en Costa Mesa, California, y presenta estos estudios bíblicos. El pastor Smith se encuentra guiándonos en un estudio versículo a versículo a través de toda la Biblia, y en este caso estamos en la carta del apóstol Pablo a Filemón. Para continuar más sobre la intercesión del apóstol Pablo a favor de un esclavo fugitivo. Así que continuemos y terminemos el día de hoy con este capítulo al abrir nuestras Biblias en el capítulo 1, versículo 10, cuando el pastor Chuck Smith comienza la lección de hoy en esta carta a Filemón.

¿Qué tal, amigas, amigos? ¿Cómo están? Estamos nuevamente con ustedes compartiendo ya el final del estudio de esta preciosa carta del apóstol Pablo a Filemón. Decíamos en el programa anterior que el apóstol Pablo, al escribir en el texto griego, se lee: te ruego por mi hijo a quien engendré en mis prisiones, Onésimo. Bien, Onésimo, probablemente su nombre generaba gran reacción en el corazón, en la mente de Filemón, como ya lo hemos notado. Onésimo había sido un esclavo que probablemente le robó dinero a Filemón y luego huyó. Por eso Filemón estaría muy molesto. Y Pablo tiene mucho cuidado de no mencionar el nombre de Onésimo al comienzo de la frase, sino que lo pone al final. Te ruego por mi hijo, a quien engendré en mis prisiones, Onésimo. Amortiguando así el nombre o la reacción, indicando que allí, por supuesto, hubo un cambio en este hombre, Onésimo. Ese cambio que se produce cuando uno llega a conocer el poder de Jesucristo en la vida. Y Pablo continúa hablando de ese cambio que ocurrió en la vida de Onésimo. También lo llama su hijo engendrado en mis prisiones, decía el apóstol. El cual en otro tiempo te fue inútil, pero ahora a ti y a mí nos es útil, el cual vuelvo a enviarte, tú pues, recíbele como a mí mismo. Le dice Pablo: él es parte de mí, es parte de mi corazón, lo tengo en mi corazón. Yo quisiera retenerle conmigo para que en lugar tuyo me sirviese en mis prisiones por el Evangelio. Pablo le dice, en otras palabras: yo sé, Filemón, que tú quisieras estar conmigo aquí para ayudarme mientras tengo que pasar por esta prisión. Y entonces Pablo le dice: quiero que lo recibas. Yo lo hubiera retenido conmigo, pero sin tu permiso yo no haré nada. Es que Dios no quiere que nosotros hagamos nada por Él o le demos algo a Él que sea bajo presión. Y Pablo no quiere hacer nada tampoco con Filemón que le signifique una presión. Mi amigo, si usted quiere servir al Señor, sírvale con un corazón alegre, lleno de gozo, de buena voluntad. Si usted quiere ofrendarle algo a Dios, hágalo con gozo, con felicidad. Si usted no puede ofrendar para Dios con un corazón feliz, gozoso, entonces no dé nada, porque es mejor no dar. De todas maneras, usted no obtendrá ninguna recompensa, ningún reconocimiento de Dios de todas maneras. ¿Se da cuenta? Usted le da a Dios diciendo: aquí tienes, Dios. Le da algo y después anda por allí quejándose de que lo dio. No, Dios pone límites. Es como si fuera que usted no dio absolutamente nada. No obtendrá ningún reconocimiento, ningún crédito por eso. Así que mejor no lo dé. Me gustaría mucho, decía Pablo, en cuanto a Onésimo, mantenerlo conmigo. Él realmente para mí ha sido una bendición, ha sido un beneficio. Y al hablar con Filemón le dice: pero nada quise hacer sin tu consentimiento, para que tu favor no fuese como de necesidad, sino voluntario. Es decir, quiero que nazca de tu corazón, que tú quieras hacerlo. Y agregó: porque quizá para esto se apartó de ti por algún tiempo, para que le recibieses para siempre. Nosotros mencionábamos que no sabemos lo que Dios está obrando muchas veces en nuestras vidas cuando llegan esos momentos en que nos sentimos desilusionados. Así como ocurrió con Filemón cuando Onésimo tomó el dinero y se fue. Sin duda Filemón estaría muy molesto. Quizá él decía: ¿por qué Dios permitió que me robara de esa forma y se mandara a mudarse fuera? ¿Por qué Dios permitió que sucediera eso? Bueno, Pablo dice: mira, tal vez todo esto es parte del plan de Dios para que Onésimo llegara al Evangelio de Jesucristo. Tal vez tú lo perdiste por un tiempo para poder ganarlo para siempre. Porque, fíjese, fue mientras el apóstol Pablo estuvo en la prisión de Roma
que Onésimo llega a conocer a Jesucristo. Sí, él es un hermano en Cristo, un hermano eterno en el Señor. Así que, por un momento te lo perdiste, pero ahora lo has ganado para siempre. Es importante que aprendamos a comprometer nuestros caminos con el Señor. Cada situación, cada cosa que llegue a nuestra vida, que podamos decirle a Dios, bueno, Señor, tú tienes el control de todo. Mi vida te pertenece a ti. Y allí es donde entra la fe. Si nosotros pudiéramos creer en Dios solamente cuando vemos lo que Dios está haciendo, cuando podemos entender, comprender su obra, bueno, eso no es fe, no se necesita fe para nada. Lo que implica y lo que es necesario experimentar la fe son aquellas situaciones, es decir, tener tranquilidad y confianza cuando aparecen las situaciones que indicarían que todo está en nuestra contra, que todo está mal. Muchas veces parece que todo está completamente en contra nuestra, como le ocurrió a Jacob. Él decía, todas las cosas están en mi contra. Ahora, ¿por qué dijo eso él? Porque él no veía todo. Él dijo, todas las cosas están en mi contra, pero estaba equivocado. Las cosas no estaban en su contra. Ahora, si Jacob hubiera conocido toda la verdad, algunos de los momentos más grandiosos, más felices de su vida, se hubiera dado cuenta que estaban allí a la mano, a la vuelta de la esquina. Allá estaba aquel muchacho en Egipto. Parecía ser tan mezquino, todo parecía ser duro, en realidad, pero su hijo, aquel que le había sido arrebatado tantos años atrás, Jacob pronto habría de descubrir que no estaba muerto, sino que estaba vivo. Y que pronto también habría de descubrir que se abrazaría a su hijo José otra vez. ¿Por qué? Porque Jacob no conocía todo el panorama. Él solo vio una parte y entonces clamó consternado. Nosotros muchas veces también, amigo oyente, amiga oyente, vemos solamente una parte de todo el panorama y clamamos desesperados. Y decimos, todas las cosas están en mi contra. Ah, no. Espere, usted no conoce todo el ciclo. No conoce toda la historia. Usted ni siquiera sabe lo que Dios está haciendo. Solamente espere. Confíe en el Señor, descanse en Él y deje que Dios obre. Entonces usted verá que el plan de Dios era mucho más sabio que cualquier otra cosa que usted pudiera imaginar cuando Dios comience a realizar esa obra eterna en los corazones, en la vida de sus amigos, ¿sí? En sus propios corazones y vidas, mientras usted aprende a confiar en Él completamente. Créame, es tan importante que aprendamos a encomendar todas las cosas al Señor, aun aquellas que parecen estar totalmente en contra nuestra. Por eso vemos que el fundamento de Pablo es muy razonable, porque él está mirando todo el panorama, las consecuencias de la huida de Onésimo. ¿Cuál fue la consecuencia? La consecuencia fue que Onésimo llegó a conocer a Jesucristo y se convirtió en un hermano en Cristo para compartir la eternidad ahora junto a Pablo y a Filemón. El resultado final fue que él se volvió una persona útil, Onésimo que antes era inútil. Por eso Pablo dice, así que quiero que tú lo recibas. No ya como esclavo, sino como más que esclavo. Le pide a Filemón que lo libere de esa obligación de esclavo y le dice, quiero que lo recibas como hermano amado, mayormente para mí, pero cuánto más para ti, tanto en la carne como en el Señor. Pablo le está pidiendo algo más que Filemón perdonara a Onésimo. Le está pidiendo un perdón total que incluya la esclavitud que una vez soportó. Quiero que lo recibas ya no como esclavo, más que un esclavo. Quiero que lo recibas como hermano amado,
es decir, libéralo de la esclavitud. Y le dice, así que, si me tienes por compañero, es decir, un colaborador tuyo, te pido, recíbele como a mí mismo. En otras palabras, que lo trates con la misma amabilidad con la que me tratarías a mí o con la amabilidad que ya me has tratado. Con el mismo amor, quiero que hagas por él las cosas que has hecho por mí. Y le agregó, y si en algo te dañó o te debe, ponlo a mi cuenta. Es decir, cárgalo a mi cuenta. Y después puso, yo, Pablo, lo escribo de mi mano, yo lo pagaré. Vemos, tenemos aquí al apóstol Pablo como intercesor, intercediendo ante Filemón acerca de este siervo que era inútil, pero que se convirtió a Jesucristo, y está pidiendo que sea liberado de la esclavitud y que sea recibido ahora como un hermano. Es más, el apóstol le pide que lo reciba como a él mismo y que le perdone toda la deuda que él tiene, o al menos que esa deuda se la cargue a Pablo. Pablo le promete restituirlo. Yo pagaré, dijo. Mi amigo, eso es intercesión. Ahora, la Biblia dice que Jesús es capaz de salvar perpetuamente a los que por él se acercan a Dios, viviendo siempre para interceder por ellos. Ya lo veremos cuando estudiemos el libro de Hebreos, en el capítulo 7, verso 25. El profeta Isaías profetizó que Jesús, el Mesías, intercedería por los transgresores. En el capítulo 8 de la carta que el apóstol Pablo le escribe a los romanos, hace una pregunta que es muy interesante. Dice, ¿quién es el que condenará? Cristo es el que murió. Más aún, el que también resucitó, el que además está a la diestra de Dios, el que también intercede por nosotros. Usted puede buscarlo después en el capítulo 8 de la carta de Pablo a los romanos, en el versículo 34. Sí, mi amigo, mi amiga, Jesús no lo está condenando a usted. No, no lo ha condenado, usted no lo condenará. Es más, Jesús dijo, porque no envió Dios a su Hijo al mundo para condenar al mundo, sino para que el mundo sea salvo por él. En ese pasaje tan conocido del capítulo 3 del Evangelio de Juan, el versículo 17. Ahora, ¿quién es entonces el que condena? Jesucristo está intercediendo por usted. Así como Pablo intercedió por Onésimo, Jesús intercede por usted, diciendo, Padre, quiero que los recibas, ya no como pecadores, sino como aquellos que han sido lavados del pecado con mi sangre, como hermanos, como tus hijos eternos. Oh Padre, quiero que los trates así como me tratas a mí. Glorifícalos con esa gloria que tú me das a mí en los lugares celestiales. La bendición del Padre, la gracia, la bondad hacia nosotros como hijos de Dios. Y finalmente, si ellos te deben algo, ponlo a mi cuenta. Sí, mi amigo, mi amiga, todos nuestros pecados son cargados en Jesús. Toda nuestra culpa es cargada sobre Él. Dios cargó sobre Jesús las iniquidades de todos nosotros. Fue el que dijo, si ellos te deben algo, ponlo en mi cuenta, en otras palabras. Yo lo pagaré, porque Jesús pagó todo. Bien, canta un himno, todo lo debo a Él. A mí me encanta el último verso de esta canción. Y cuando ante el trono estoy en Él completo, Jesús murió para salvar mi alma. Mis labios aún repetirán, Jesús todo lo pagó. Todo lo debo a Él. Sí, mi amigo, dice, el pecado dejó una mancha carmesí, pero Él la lavó blanco como la nieve. En su intercesión por usted y por mí, Él
está pidiendo que nosotros recibamos con él el honor y la gloria de su reino eterno. Que toda nuestra culpa sea transferida a su cuenta. Toda nuestra deuda, él la ha aceptado la responsabilidad de ella. Así que Pablo dice, yo Pablo lo escribo de mi mano, yo lo pagaré. Por no decirte que aún tú mismo te me debes también. Evidentemente, Filemón era uno de los convertidos durante el ministerio del apóstol Pablo. Pablo tuvo la oportunidad de compartir con Filemón el glorioso evangelio de Jesucristo. Así que él le debía a Pablo su conversión, el regalo de la vida eterna que él tenía, porque Pablo fue el instrumento de Dios, el que Dios utilizó para llevarlo a Filemón al conocimiento de Jesucristo. Por eso le dice, así que si él te debe algo, ponlo en mi cuenta. Sin embargo, quiero recordarte algo, que tú me debes un poco. ¿Sabes? Incluso tu vida, le dice en otras palabras. Sí, hermano, tenga yo algún provecho de ti en el Señor, conforta mi corazón en el Señor. En otras versiones encontramos que dice, conforta mis entrañas. Bueno, para nuestra cultura moderna es difícil comprender por qué diría Pablo una cosa así, pero tenemos que darnos cuenta que estamos tratando con una cultura diferente, conceptos diferentes de culturas diferentes. De acuerdo a las creencias, ellos seguramente no estaban muy alejados de la realidad. Y en la cultura de ese tiempo, las emociones más profundas de un hombre no se sentían en la cabeza, sino que se sentían en la región del estómago. Cuando la aflicción es muy profunda, sí, se sentía en el área del estómago en lugar de sentirlo en la cabeza. Cuando las experiencias de gozo llegan al máximo, evidentemente no son experiencias que van al cerebro, son experiencias que las sentían en lo profundo, adentro, en esas áreas que ellos llamaban las entrañas. Y así se nos dice que tengas entrañas de compasión, entrañas de misericordia. Y Pablo está hablando acerca de ese gozo supremo, de la clase de gozo más profundo, y esta es la clase de gozo que yo quiero que sienta en el área más profunda del alma. Ahora, mi amigo, ¿usted alguna vez ha experimentado alguna emoción tan, tan profunda que sintió como que se agarraba fuertemente de su estómago? Déjame decirle algo más. ¿Nunca se rió tan fuerte al punto de tomarse el estómago? ¿Se da cuenta? Debido a eso, ellos pensaban que en esa región del estómago era el área de las entrañas, de mayor gozo, de risa y de todo lo demás. Sí, cuando usted se ríe muchísimo, mi amigo, le duelen los costados, le duelen el estómago. Cuando uno se ríe mucho, no le duele la cabeza. No, uno no lo siente allá arriba, lo siente allí abajo. Por supuesto, nosotros en nuestras expresiones muy cuidadosas, probablemente por algo que traemos de la época victoriana, somos renuentes a hablar de ciertas porciones del cuerpo y por eso suena un poco extraño para nosotros. Pero la referencia es, ya sea gozo o aflicción o lo que fuera, en el área más profunda del ser humano, en la entraña. Y así, él se refiere a las emociones más profundas aquí. Y le dice, déjame tener gozo. Luego agrégate, escrito confiando en tu obediencia, sabiendo que harás aún más de lo que te digo. Y esto es, se conoce como una cláusula de presunción. Él tenía esa confianza en la obediencia de Filemón. Y así le dice, te he escrito sabiendo que tú harás lo que te pido, pero que aún vas a hacer más de lo que te pido. Y allí termina, es el final del asunto de Onésimo, y llega el cierre
de esta epístola, donde dice: prepárame también alojamiento, porque espero que por vuestras oraciones os seré concedido. Es decir, arreglame la habitación, que por la gracia de Dios voy a estar allí en poco tiempo. Y luego este saludo que mencionábamos cuando comenzábamos a estudiar la carta: te saludan Epafras, mi compañero de prisiones por Cristo Jesús, Marcos, Aristarco, Demas y Lucas, mis colaboradores. La gracia de nuestro Señor Jesucristo sea con vuestro espíritu. Amén. Mi amigo, mi amiga, estos mismos son aquellos a quienes Pablo adjunta a su nombre cuando saluda en su carta a la iglesia de Colosas. Y ahora están juntos también saludando a Filemón cuando llega al final de esta pequeña carta personal.

0: Nuestra aventura bíblica continuará adelante con otros pasajes que irán, en este caso, mirando a la epístola a los Hebreos. Y esperamos que haga planes para acompañarnos, porque será una aventura de unos cuantos días que además requiere mucha atención. Ahora es tiempo de sacar conclusiones de Filemón, Onésimo, Pablo y lo que sucedió en esa relación tan complicada por diversos factores que hemos recorrido con el pastor Chuck Smith. ¿Desea opinar de todo ello? Hágalo escribiendo al correo electrónico info@lpddph.com. Luego del símbolo de arroba, utiliza las iniciales del nombre del programa. Reitero, info@lpddph.com. 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Asegúrese de acompañarnos la siguiente edición cuando el pastor Chuck Smith comience su estudio de Hebreos. Eso será en esta misma emisora, en este mismo horario, cuando anunciamos la palabra de Dios para hoy. Vuelve el pastor Chuck Smith con su comentario final, que esta vez se convierte en una oración para poder concluir un espacio muy interesante y pedirle a Dios dirección sobre nuestras vidas. Oramos juntos.
1: Oh Padre, cuán agradecidos estamos por este gran sumo sacerdote Jesucristo. Padre, sabemos que está en los cielos por nosotros, representándonos e intercediendo por nosotros. Y qué agradecidos estamos, oh Señor, que tú has tomado nuestro caso, has escogido representarnos delante del Padre. Y te lo agradecemos, Señor. Te agradecemos que un día tú nos presentarás sin falta, con gran alegría, delante de la presencia de su gloria. Oh Señor, tú eres tan, pero tan bueno con nosotros. Queremos agradecerte por esto. Oh Padre, en nombre de tu Hijo Jesús.

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0: Gracias, Señor.
1: En HRBC, las 10:31 minutos.
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El amor de Dios es ilimitado para los pecadores, mas Dios muestra su amor para con nosotros, en que siendo aún pecadores, Cristo murió por nosotros. Romanos 5:8.

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1: Bienvenido. Es hora de Al Descanso con Dios. Adoración y reflexión, elementos necesarios en nuestra vida para encontrar el reposo en Cristo Jesús, los tenemos listos en esta oportunidad para compartirlos contigo y juntos poder entrar en ese sosiego que solamente Cristo Jesús da al alma que le busca de manera humilde, de manera humillada. Gracias por estar de nuevo con nosotros. Y nuestra gratitud a ti no es una frase estereotipada del programa, es real, porque si no tuviésemos gente escuchando al otro lado, decimos, ¿no?, de la frecuencia de estas ondas de radio, pues quizás ya no estuviéramos en el aire. Pero gracias a Dios y a tu sintonía podemos compartir una vez más este programa. Te deseamos la paz de Cristo Jesús, controlando tu mente, controlando tu corazón. Recuerda que la vida siempre tiene sus dificultades reservadas para todos. Cada quien las vive en tamaños, en maneras diferentes, pero siempre están allí. Por lo tanto, lo que más ocupamos es esa quietud del alma que Cristo Jesús da a aquel que le busca de forma constante y de forma humilde. Y esa paz, ese sosiego de Cristo nos da el sentido común, la ecuanimidad para pensar de forma sensata en los momentos de vida en que parece que la locura nos quiere atrapar. Así que te deseamos esa paz y pelea por esa paz de Dios, llevando a su presencia todas tus peticiones, todas tus necesidades, para que no sea el afán lo que te esté gobernando. Bien, en el programa de hoy, te anuncio, queremos hablar acerca de algo que me parece bastante interesante. El hecho de que dicen que la discriminación puede tener estándares estéticos. ¿Qué significa eso? Bueno, ¿quieres descubrirlo? Te dejo ahí la pica, como dicen, para que continúes en sintonía nuestra. Y vamos a escuchar nuestra adoración primera de hoy, un clásico de la agrupación guatemalteca Vox Dei. Una canción que, por cierto, entiendo fue escrita en el tiempo de la Guerra Civil, que refleja el sentir de cristianos, de gente que no comprende la razón de ser de la guerra, de esa confrontación de hermanos contra hermanos.

Cuesta entender, de verdad que cuesta entender la razón de la batalla entre seres humanos. Seres que somos semejantes el uno al otro. Aún más entre paisanos, entre gente de la misma nación. Bueno, si una guerra entre un país y otro nos parece fuera de lugar, fuera de contexto, una verdadera atrocidad que atenta especialmente contra el bienestar de los más débiles como lo son los niños. No digamos cuando vemos entre gente de la misma raza, del mismo país confrontados. Aunque no estemos en una guerra civil, la verdad es que cada día apreciamos en las noticias cómo mucha gente está matando a sus vecinos, a su esposa, a veces hasta a sus hijos. Como mucha gente también, de forma violenta, por quedarse con las cosas de otra persona, son capaces de quitarle la vida de una forma brutal, salvaje, sin considerar para nada la integridad de esta persona. Y aunque no lleguemos a esos niveles de violencia, quizás tú y yo, la verdad también es que asistimos a una época en que solemos discriminar a los demás hasta por razones superficiales, como el aspecto físico. Y a eso me refería en la introducción de nuestro programa de hoy, cuando dicen que la discriminación tiene estándares estéticos. Discriminamos por el aspecto a muchas personas. Y por ahí comienzan también, pues, otras situaciones que pueden escalar a otro nivel en el trato humano que no honran, que no agradan a Dios. Al respecto se le atribuye al filósofo alemán Federico Nietzsche el pensamiento de que si matas una cucaracha, eres un héroe. Si matas una mariposa, eres malo. Y agrega, la moral tiene criterios estéticos. Obviamente, si comparamos estos dos bichos, una cucaracha con una mariposa, nos parece más hermosa la mariposa cuando esta está revestida de colores hermosos. Le vemos volar de forma graciosa, de una forma tan hermosa, y nos sentimos impresionados y atraídos por la belleza de este bicho. No así con una cucaracha. Una cucaracha nos parece asquerosa. Nos parece, despreciable. Y lo único que aprontamos al verla es a querer matarla. Entendemos que una cucaracha, sí, vive en medio de la basura, en medio del estiércol, y que puede ser portadora de muchas enfermedades, y que por su aspecto terminamos despreciándola. Incluso si vuela, mucho peor, el vuelo de una cucaracha, dicen que más bien asusta incluso al más pintado. Pero cuando vemos una mariposa, que incluso se le considera hasta polinizadora, nosotros decimos, ¿por qué la vamos a matar? Y ahí es donde el pensamiento de este filósofo alemán parece tener sentido, ¿eh? Independientemente del papel biológico que cumplan estos dos bichos en el orden creado por Dios, nos parece más hermosa la mariposa que la cucaracha. Y los tratamos a estos dos bichos de acuerdo a su aspecto. Razones estéticas, como dice Federico Nietzsche. Salvando entonces nuestro agrado o desagrado por cualquiera de estos dos bichos, podríamos decir que este filósofo alemán no deja de tener cierta razón. Al respecto, en Santiago capítulo 2, versículo 1 al 4, leemos, hermanos míos, que vuestra fe en nuestro glorioso Señor Jesucristo sea sin acepción de personas. Santiago aquí nos reta a que la práctica de nuestra creencia del evangelio que nosotros hemos aceptado como verdadero
en la persona de Cristo Jesús, del glorioso Cristo que nosotros tenemos, debe ser sin acepción de gente, sin discriminar a nadie por ningún motivo. Y a continuación, Santiago pasa a ilustrar su punto de una manera interesante. Él dice al respecto: porque si en vuestra congregación entra un hombre con anillo de oro, con ropa espléndida, y también entra un pobre con vestido andrajoso, y miráis con agrado al que trae la ropa espléndida, y le decís: siéntate tú aquí, en buen lugar, y decís al pobre: estate tú allí, en pie, o siéntate aquí, bajo mi estrado. No hacéis, dice el versículo 4 de Santiago, capítulo 2, distinciones entre vosotros mismos, y venís a ser jueces con malos pensamientos. ¡Qué palabras más tremendas! Y pasa, no lo neguemos, pasa. Si un domingo X o a cualquier reunión de nuestra iglesia asistimos y vamos pues decentemente vestidos, arreglados, bañados, perfumados, y recibimos a alguien, por ejemplo, en la puerta de la iglesia y lo vemos también vestido de la misma manera en que nosotros vamos, con una ropa elegante, de marca, le vemos sus manos y vemos que lleva un anillo hermoso, caro, o un reloj igual, una cadena, le vemos su apariencia y decimos: wow, qué impresionante. Y esa impresión estética, esa impresión que reciben nuestros ojos, nos hace tratarlo de una manera decente. Le decimos: por favor, pase adelante, siéntese aquí, mire, en este lugar, es para usted. Y no tenemos problema en darle la mano, no tenemos problema en darle un abrazo, incluso hasta un ósculo santo, como dice el apóstol Pablo. ¿Pero qué de aquel que llega vestido de una forma pobre? Santiago dice andrajosa, quien quizás porque está viviendo un nivel de indigencia extremo, entra a la iglesia buscando ayuda. Sí, a lo mejor llega a la iglesia buscando ayuda, porque las personas pues piensan: aquí esta gente busca de Dios, ama a Dios, me van a ayudar. Y entran movidos por la necesidad. A veces tal vez no solamente sea la necesidad económica, quizás sí haya una necesidad espiritual real, porque la tienen también. Y al verlos vestidos de forma andrajosa, que no se han bañado quizás por varios días, inmediatamente sentimos repulsión por esa persona. No nos agrada su aspecto, su pelo desaliñado, sucias sus manos, su ropa quizás desgarrada, o quizás ni siquiera va así tan mal vestido como lo estoy describiendo, pero su aspecto no nos atrae. Tal vez en este tiempo le vemos tatuajes y automáticamente también lo menospreciamos por su aspecto. ¿Sabes? Cuando hacemos eso, dice Santiago aquí, que nos volvemos jueces. Jueces con malos pensamientos. Y no es correcto hacer ese tipo de distinciones. Nuestro trato debería de ser igual y no dejarnos llevar por la apariencia, por estándares estéticos. Discriminar de por sí ya es malo delante de los ojos de Dios. Recuerda que la discriminación es hacer distinciones entre una u otra persona. En este caso, como lo pinta Santiago aquí, por su aspecto físico, pero quizás hacemos discriminación de personas también por razones económicas. La hacemos también por cosas que no se han bañado quizás por varios días. Inmediatamente sentimos repulsión por esa persona. No nos agrada su aspecto, su pelo desaliñado, sucias sus manos, su ropa quizás desgarrada, o quizás ni siquiera va así tan mal vestido como lo estoy describiendo, pero su aspecto no nos atrae.
Tal vez en este tiempo le vemos tatuajes y automáticamente también lo menospreciamos por su aspecto. Sabes, cuando hacemos eso, dice Santiago aquí, que nos volvemos jueces. Jueces con malos pensamientos. Y no es correcto hacer ese tipo de distinciones. Nuestro trato debería de ser igual y no dejarnos llevar por la apariencia, por estándares estéticos. Discriminar de por sí ya es malo delante de los ojos de Dios. Recuerda que la discriminación es hacer distinciones entre una u otra persona. En este caso, como lo pinta Santiago aquí, por su aspecto físico, pero quizás hacemos discriminación de personas también por razones económicas. La hacemos también

Nuestro trato debería de ser igual y no dejarnos llevar por la apariencia, por estándares estéticos. Discriminar de por sí ya es malo delante de los ojos de Dios. Recuerda que la discriminación es hacer distinciones entre una u otra persona. En este caso, como lo pinta Santiago aquí, por su aspecto físico, pero quizás hacemos discriminación de personas también por razones económicas, la hacemos también por razones educativas. Alguien tiene más títulos o mejor educación que otra, lo hacemos por razones de dinero. Alguien es rico y aquel es pobre. Lo hacemos hasta por nacionalidades. Lo hacemos también hasta por el color de la piel. La discriminación es algo triste. Y nosotros, como hijos de Dios, no tenemos que dejarnos llevar por la apariencia o por lo que alguien tiene. Nosotros debemos ser gente que trate a los demás de manera igual, porque Dios nos ha escogido a muchos de diferentes estratos, de diferentes etnias, de diferentes niveles culturales, para mostrar que el evangelio de Él no discrimina a nadie. Por lo tanto, dejemos de ser jueces con malos pensamientos, juzgando a los demás, haciendo distinciones tan solo por cómo la gente se ve. Recuerda, como hijos de Dios, estamos llamados a mostrar algo diferente. En este mundo hay que ser amigos. También a veces hacemos distinciones por el pecado que alguien cometió. ¿Cuántas veces en la iglesia tratamos a un hermano porque ha vivido de forma santa de toda su vida? Lo tratamos de una forma, pero aquel que falló, aquel que cayó, también lo discriminamos. Como Juan Carlos Alvarado nos canta a continuación, hay que ser un hermano, un amigo, en todo tiempo. Y que si vemos a alguien que también ha fallado a Dios, lo tratemos con amor, lo tratemos de manera igual, como Dios le trata

0: Hay que ser ese amigo que cuando alguien necesite una mano podamos extenderla. Hay que ser ese hermano que está ahí para consolar. Ese hermano que está listo para restaurar y no condenar al caído. Aquel que tropieza, hay que levantarlo, así como Jesús lo hace con nosotros. No discriminemos, ni por razones espirituales, a nadie. Tampoco, mucho menos, por razones estéticas. Gracias por haberme acompañado hoy. Dios te bendiga. Hay descanso cuando somos equitativos en el trato a los demás.
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0: en HRBC, las 10:59 minutos.
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3: Escucha, es en el laboratorio de la vida, no en una conferencia, no sentada escuchando este programa. Es cuando sales de este lugar y te enfrentas al mundo real. Tu esposo, tus hijos, tus padres, tu situación. Es en el laboratorio de la vida donde se pone a prueba nuestra consagración inicial a Cristo. Ahí es donde se comprueba, ahí es donde se demuestra, en elecciones y en respuestas diarias, momento a momento, mientras nos rendimos a la soberanía y a la voluntad de Dios.
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0: rendida es una vida llena de gozo. Nancy hablará sobre esto al continuar con la serie titulada Rendición, un corazón en paz con Dios. Escuchemos.
1: Para aquellas de ustedes que están casadas, saben que cuando caminaron hacia el altar y se pararon allí y dijeron sí acepto, y luego intercambiaron sus votos, ese fue solo el punto de partida. Fue un momento muy importante, pero fue el punto de partida. Era solo el inicio de lo que estaba destinado a ser una vida entera de entrega, una entrega mutua entre esposo y esposa. Una vez que dijiste sí, acepto, en realidad la historia apenas comenzaba. Entonces empezó un proceso para toda la vida de cumplir esos votos cada día por el resto de la vida. Así que después que la ceremonia terminó, se lanzaron las flores y se devolvieron los trajes alquilados y todo lo demás. Entonces tocaba empezar a vivir las implicaciones de esos votos que acababan de hacer, viviéndolos entonces en el terreno real, en lo cotidiano, en lo bueno y en lo difícil. Con el tiempo, si has estado casada por algunos años, sabes que has crecido en tu comprensión de lo que realmente significaban esos votos. Sin duda, ha habido momentos en los que has recordado aquel día en el altar, cuando pronunciaste tus votos y te has dicho a ti misma: no tenía idea de que esto era lo que significaría cuando dije aquello. Jamás imaginé que él querría que yo hiciera esto. Nunca soñé que amarle implicaría esto. Has crecido en tu entendimiento de las implicaciones de esos votos. Y hemos estado hablando de que en la vida cristiana hay un doble aspecto de nuestra entrega a Jesús como Señor. Hay un punto inicial en el que decimos sí acepto, seguido por un proceso continuo durante toda la vida de vivir esos votos y de aprender las implicaciones de lo que significa vivir en obediencia y en rendición a Jesucristo como Señor. Así que Pablo dice en Romanos capítulo 12, versículo 1, por tanto, hermanos en la familia de Dios, les ruego por las misericordias de Dios que presenten sus cuerpos como sacrificio vivo y santo, aceptable a Dios, que es el culto racional o espiritual. Y está hablando de la rendición de nuestras vidas a Dios, tanto en el punto inicial de entrega como en ese proceso continuo a lo largo de toda la vida. Porque en el momento de la conversión, que para mí fue a los 4 años, piensa tú en cuándo fue eso para ti. En el punto en que llegaste a ser hija de Dios, ninguna de nosotras podía haber estado plenamente consciente de todas las implicaciones de esa transacción, de todo lo que significaría. Entonces, nuestra rendición inicial a Cristo como Señor es realmente solo una plataforma de lanzamiento para una vida entera de continua rendición y sacrificio. Ahora, de manera diaria y constante, somos llamadas a vivir esa consagración, respondiendo a las diversas circunstancias y decisiones de la vida en obediencia y en rendición a su voluntad, viviendo esos votos en lo más cotidiano de la vida. Un predicador ilustró la dimensión diaria y continua del sacrificio y la rendición de esta manera. Pensamos que entregar todo al Señor es como tomar un billete de $1,000, ponerlo sobre la mesa y decir: aquí está mi vida, Señor, te la doy por completo. Pero la realidad para la mayoría de nosotros es que Dios nos envía al banco y nos hace cambiar esos $1,000 por monedas de 25 centavos. Y pasamos la vida entregando 25 centavos aquí y 50 centavos allá. Escuchar los problemas de ese niño del vecindario en lugar de decirle: déjame en paz. Ir a una reunión de comité. Ofrecer un vaso de agua a un anciano tembloroso en un asilo. Por lo general, entregar nuestra vida a Cristo no es algo grandioso o espectacular. Se hace en esos pequeños actos de amor, 25 centavos a la vez. Y así es, existe ese sentido inicial, y yo lo experimenté siendo una niña pequeña, de reconocer que los $1,000 completos son de Dios. Se lo entregamos todo. Todo lo que soy, todo lo que tengo, le pertenece a Dios. Y esa entrega, siendo una niña, fue muy real. Así como tus votos en el altar fueron reales. Simplemente no sabías todo lo que significaban o lo que llegarían a significar. Pero aún así, fue real y lo dijiste de corazón. Pero ahora, en el curso de la vida diaria, Dios dice: quiero 25 centavos aquí, quiero 50 centavos allá. No es un sacrificio enorme dentro del panorama completo. Pero luego, en ciertos momentos, el Señor te pide entregar varias monedas a la vez, o incluso unos cuantos dólares, algo que parece un sacrificio un poco mayor. Por ejemplo, en lugar de tomar esas vacaciones costosas o de comprar ese carro nuevo o ese mueble nuevo, decides dar ese dinero a un proyecto misionero o a una familia necesitada. Y puede que digas: bueno, eso ya es más que un sacrificio de 25 centavos. Dios está pidiendo más. O en lugar de disfrutar de una jubilación tranquila, ofreces tus servicios a un ministerio o a tu iglesia local o a tu comunidad. O quizás adaptas tu ritmo de vida para dedicarte de lleno al cuidado del hogar y de tus hijos. Eso también implica un sacrificio. Y luego están esos grandes sacrificios que Dios pide. De vez en cuando, tal vez Él te pida algo que hace que todos los sacrificios anteriores parezcan insignificantes en comparación. Por ejemplo, el Señor podría pedirte en algún momento que entregues a un hijo o a una hija para servir al Señor en un país donde el testimonio cristiano está restringido. Y tu corazón de madre se pregunta: ¿estará mi hijo seguro? ¿Estará mi hija protegida? Pero Dios te dice: ese hijo me pertenece. Quiero que me lo entregues por la causa de mi reino. Y tú dices: Señor, ese no es un sacrificio de 25 centavos. No son unos pocos dólares. Ese es un sacrificio enorme. Pero como ya le has entregado todo al Señor, como reconoces que todo le pertenece, llegas al punto de decir: sí, Señor, me rindo. Te doy lo que estás pidiendo en este momento. Para ti, ese gran sacrificio puede significar amar fielmente a tu cónyuge incrédulo que te hace la vida difícil. Para ti, ese gran sacrificio puede significar recibir con gratitud el regalo de un hijo con una discapacidad física que requerirá cuidado constante para toda la vida. Y eso no es solo una tarde que Dios te pide entregar, es un compromiso inmenso. Y nota que no parece tan grande cuando reconocemos que todo lo que somos le pertenece a Dios y que Él tiene derecho sobre todo, que ya hemos entregado nuestras vidas. Ya hemos dicho: sí, acepto. Ya hemos estado en el altar. Ya hemos dicho: Señor, soy tuya. Y ahora Dios nos dice: muy bien, esto es lo que quiero ahora. A veces a través de dificultades y entre lágrimas, eso no está mal. Y llegamos al punto de decir: sí, Señor, todo es tuyo. Si eso es lo que quieres que haga, lo acepto. Así que ya sea que se trate de 25 centavos, 50 centavos, varios dólares o un billete de 100, ¿qué significaría para ti hoy ofrecerte a Dios como un sacrificio vivo? ¿Qué significaría de manera práctica? ¿Qué te está pidiendo Dios hoy? En tus circunstancias, en tu trabajo, en tu hogar, en tu iglesia, en tus relaciones, ¿qué sacrificios te está pidiendo Dios? ¿Qué significaría para ti hoy presentar tu cuerpo a Dios como un sacrificio vivo? Pablo dijo: les ruego. Es una ofrenda voluntaria, una entrega libre. Les ruego. No dice: les ordeno. Les ruego por las misericordias de Dios que presenten sus cuerpos como sacrificio vivo y santo, aceptable a Dios, que es el culto racional de ustedes. Así que ya sean sacrificios del tamaño de una moneda de 25 centavos o de un billete de 100, recuerda que cada acto de obediencia es significativo en la economía de Dios. Cuando te das cuenta de que todo es para Él, que no te estás entregando únicamente por tu esposo, tus hijos, tus amistades, tu iglesia o por otras personas, sino que estás entregando tu vida, tu tiempo, tus recursos, tus esfuerzos, entonces el cuidar de esos hijos lo haces para Dios. al amar a ese esposo, al servir a ese padre anciano, al atender a los necesitados de tu comunidad, estás ofreciéndote como una ofrenda a Dios. Todo es para Él. Y al reconocer esto, ¿no añades un sentido de propósito y de gozo a la hora de presentar tus sacrificios y ofrendas? Ahora puedes traer esos sacrificios y ofrendas sin resentimientos, sin quejas, sin murmuración ni lamentos. Puedes traerlos con un corazón gozoso que dice, oh Señor, esto es para ti. Si esto es lo que te agrada, si te complace que yo esté en esta posición tan poco visible, cuidando de alguien necesitado que no tiene a nadie más, o atendiendo a este hijo que ha estado enfermo por tanto tiempo, sea lo que sea, Señor, es para ti, y lo hago con gusto por tu causa. Una de las declaraciones más claras sobre lo que implica la entrega práctica para cada seguidor de Jesucristo se encuentra en las palabras de Jesús en el Evangelio de Lucas, en el capítulo 14. Si tienes tu Biblia, te invito a buscar Lucas capítulo 14. En ese capítulo, comenzando en el versículo 25, encontramos a Jesús rodeado por una gran multitud. Habían visto los milagros, habían escuchado las historias de lo que Jesús había hecho. Y estaban muy entusiasmados con este movimiento de Jesús. Sin embargo, me llama la atención que Jesús nunca buscó agradar a la multitud, a diferencia de lo que quizás tú y yo habríamos hecho. A él no le preocupaban sus índices de popularidad. Él no estaba haciendo campaña para un cargo. No intentaba atraer al grupo más numeroso de la ciudad. De hecho, ni siquiera le preocupaba demasiado qué pasaría si algunos se apartaban de la multitud. Él sabía muy bien que cuando las personas escucharan su mensaje sobre el reino de Dios y sobre el alcance, la profundidad y las demandas de ese reino, muchos perderían el interés en su movimiento. Pero eso nunca impidió que Jesús hablara con franqueza. Él estaba proclamando un nuevo reino, el reino de Dios, y se estaba proclamando a sí mismo como el rey de ese reino. Y él iba a decirle al pueblo, así es como funciona este reino. No iba a decirle simplemente lo que ellos querían oír. No estaba tratando de hacerlos sentir bien, ni de lograr que regresaran una y otra vez, sino que él iba a decirles lo que sabía que necesitaban escuchar si verdaderamente deseaban ser ciudadanos y súbditos de ese gran reino de Dios. Así que Jesús miró a la multitud en ese día y en esencia les dijo, si quieren seguirme, necesitan entender lo que esto implica. Y así llegamos a los versículos 26 y 27, donde Él dijo, si van a seguirme, y aquí está el resumen, tendrán que amarme sobre todas las cosas, tendrán que amarme más que a cualquier otra persona o cosa. Versículo 26, si alguien viene a mí y no aborrece a su padre y madre, a su mujer e hijos, a sus hermanos y hermanas, y este es el punto principal, y aún hasta su propia vida, no puede ser mi discípulo. El que no carga su cruz y me sigue, no puede ser mi discípulo. Así que no había ninguna duda acerca del punto que Jesús estaba haciendo. Todos los que escuchaban ese día entendieron lo que Él estaba diciendo. Jesús no estaba ofreciendo una especie de experiencia cristiana de fin de semana. Él no estaba ofreciéndole simplemente una salida para sus problemas, ni un analgésico para su dolor, ni un seguro contra el infierno. Todos los que escuchaban a Jesús sabían que cuando Él hablaba de una cruz y de tomar la cruz, eso significaba una sola cosa, muerte. Significaba muerte segura. Él estaba diciendo, si quieres ser parte de este reino, si quieres ser mi seguidor, tienes que venir y morir a todo lo que compite con mi gobierno y mi autoridad en tu vida. Y así cuando llegamos al versículo 33, al final de este pasaje, Jesús repite su llamado a la entrega total y dice, así pues, cualquiera de ustedes que no renuncie a todas sus posesiones, no puede ser mi discípulo. Este es un llamado a la rendición total, a la consagración. Todo lo que tenemos, todo lo que somos, es entregado a Dios. Y creo que las palabras de Jesús en este pasaje son tan penetrantes porque son increíblemente prácticas y personales. Él identifica asuntos específicos que deben ser entregados por quienes se llaman sus seguidores. Cosas como nuestras relaciones, padre, madre, amigos, hermanos, hermanas, nuestros afectos, lo que más amamos, nuestro cuerpo físico, nuestros derechos, nuestras posesiones. Este no es un llamado general, es un llamado específico. El llamado de Dios a poner nuestras vidas sobre el altar del sacrificio significa entregarle absolutamente todo lo que somos. Nuestros derechos, nuestra reputación, nuestros deseos, nuestro futuro, nuestros planes, todo lo que nos concierne. Y como hemos dicho, primero con un sí acepto para toda la vida y luego día tras día, momento a momento, decisión tras decisión, seguimos entregando nuestra vida como un sacrificio vivo. Algunas de ustedes me han escuchado hablar antes de la doctora Helen Rosevere, que es una de mis heroínas espirituales.
2: Dije, Dios, si realmente existes, por favor, hazte conocer a mí ahora. Y él lo hizo. Quedé sobrecogida por la realidad del amor de Dios, que me hizo y me amó. Me amó tanto que murió por mí para que yo pudiera ser perdonada. Esa noche me enamoré de Jesús.
1: Durante las décadas de 1950 y 1960, ella sirvió como médico, misionera, en lo que entonces se conocía como el Congo belga.
2: Desde ese instante supe que quería dedicar mi vida a compartir a Jesús con otros, diciéndoles que no hay nada que valga la pena hacer en la vida, excepto servir y amar al Señor Jesús.
1: Y fue allí donde sufrió atrocidades inimaginables durante la rebelión Simba.
2: Se desató el caos. En septiembre de 1964, según lo recuerdo, sin ningún aviso, de repente nos encontramos en medio de una guerra. Una noche vinieron a mi casa, no sé a qué hora. Para entonces ya nos habían quitado los relojes, los camiones y todo lo que nos podían robar. Fue una noche horrible. Entraron en la casa, dijeron que estaban buscando lo que fuera. Lo rompieron todo, saquearon la casa, no encontraron lo que buscaban y yo no tenía una radio ni nada por el estilo. Y entonces arremetieron contra mí. En un momento estaba afuera, en la veranda de la casa, y este pequeño, no sé cómo describirlo, sargento o mayor de los soldados rebeldes, se paró allí con un arma apoyada, presionada contra mi frente. No sé si estaba cargada o no, pero supuse que sí. Y dijo, di que la Mumbo, que era su santo patrono, di que la Mumbo es el salvador del mundo. Yo no estaba orando, yo no estaba pensando, solo sabía que eso no era verdad. Sabía que el único salvador del mundo era Jesús. Así que simplemente dije, no, jamás. Jesús es el único salvador del mundo. Creo que en mi corazón en realidad estaba orando que él disparara. Sería rápido, limpio y todo terminaría. Pero allí en el patio estaba uno de mis estudiantes más jóvenes del colegio. Lo tenían sujeto a aquellos hombres. Él se soltó y se lanzó sobre el soldado y dijo, no la toquen, será sobre mi cadáver. Y se volvieron contra él y lo golpearon brutalmente. 2 años después, no supe que en realidad no lo habían matado. Sobrevivió, pero fue terrible, terrible. Luego me empujaron por el pasillo de mi casa y de alguna manera, en ese momento, creo que yo decía, Dios, ¿dónde estás? ¿Qué está pasando? Y de repente tuve una tremenda, ¿cómo puedo describirlo? Una profunda convicción de que Dios estaba allí. Mientras me arrastraban por el pasillo, creo que él me habló. No escuché palabras audibles, pero al mirar atrás, tuve que preguntarle al Señor, ¿qué fue exactamente lo que dijiste? Ponlo en palabras para mí. Creo que lo que él dijo fue, ¿puedes darme gracias? Y mi corazón respondía, no, esto ha ido demasiado lejos. Yo sabía lo que venía, podía ver todo el panorama y era horrible. Y él dijo, ¿puedes darme gracias por confiar en ti? Y pensé, esto es increíble. Sé que confío en él, pero nunca pensé que él confiara en mí. Fue revolucionario pensar que él confiaba en mí. Y en ese instante pude ver lo que quiso decir. Helen, pensé que podía confiar en ti. Pensé que no me negarías. Dios me decía, ¿puedes darme gracias por confiarte esta experiencia, aún si nunca te digo por qué? Y aún en medio de la oscuridad yo dije, Señor amado, no entiendo lo que estás diciendo. No sé por qué lo dices. No sé quién llegará a ser bendecido con esto. Pero si esto es parte de tu plan, sí, gracias por confiar en mí. Y de repente fui inundada por una sensación de paz inmensa. La paz de Dios. Fue maravilloso. Simplemente lo supe. Era como si Él dijera, lo único que quiero de ti es que me prestes tu cuerpo. Y era Jesús en mí. Y ellos no estaban luchando contra mí, estaban luchando contra Jesús. Todo lo que yo tenía que hacer era decir, sí, Jesús, soy tuya, tú estás en mí, haz como tú quieras. Eso no detuvo el dolor, ni la humillación, ni la crueldad. Nada de eso desapareció. Todo seguía allí, pero de pronto era con Él y para Él. Y eso cambió todo por completo. Fue maravilloso.
1: Cada vez que necesito que me recuerden qué significa vivir una vida plenamente rendida y consagrada, vuelvo y releo esta historia tan impactante. Ojalá este libro siguiera disponible. Se llama Living Sacrifice o Sacrificio Vivo. Si puedes encontrar una copia, cómprala. Es un libro extraordinario. En él, la doctora Rosevere ofrece una descripción práctica de lo que significa ser un sacrificio vivo. Y permíteme decir que esta descripción aplica a todo creyente, donde quiera que estés y en cualquier etapa de la vida en la que te encuentres. Esto es lo que significa ser un discípulo de Jesucristo. Esto fue lo que dijo la doctora Rosevere. Ser un sacrificio vivo implicará todo mi tiempo. Ningún momento puede considerarse como mío, ni como tiempo libre, ni como tiempo fuera de servicio.
2: Años después, cuando regresamos a casa durante nuestro descanso misionero, fuimos rescatados por soldados mercenarios y enviados de vuelta. Hablé por todo el Reino Unido. De vez en cuando, alguna mujer se acercaba al final de la reunión y me decía, ¿por qué permitiría Dios que tú sufrieras? Tú eras misionera, estabas ahí afuera sirviéndole. Yo pensaba, nosotras nunca nos hicimos esa pregunta, así que no tenía respuesta. Porque nunca nos planteamos esa duda. Simplemente pensaba, Señor, tú eres tan maravilloso, tan grandioso. Es un privilegio que Él sea nuestro maestro, nuestro amigo, nuestro salvador, nuestro Señor, nuestro Rey. Y Él tiene derecho a hacer lo que Él quiera. Ya había entregado mi vida a Él. Entonces, ¿por qué no?
1: Ser un sacrificio vivo implicará todas mis posesiones. Todo debe estar disponible para Dios, para el avance de su reino. Mi dinero es suyo. Él tiene derecho a dirigir cómo se gasta cada centavo. Debo considerar que no poseo nada y que todo es de Dios. Y lo que tengo, lo tengo en administración bajo su confianza para usarlo como Él quiera.
2: Realmente fue como si Él hubiera escrito una sola palabra y casi podía leerla en el cielo. Privilegio. La noche que me convertí, el líder de la conferencia donde me encontraba me dio una Biblia. Nunca antes había tenido una Biblia. Él escribió en la portada Filipenses 3:10 y conocerlo a Él, el poder de su resurrección y la participación en sus padecimientos llegando a ser como Él en su muerte. Yo llevaba media hora siendo cristiana y Él ya me estaba diciendo que podía ser un privilegio sufrir por Jesús. Desde ese día, la palabra privilegio ha marcado todo en mi vida cristiana. Fue un privilegio. Dios me pidió algo. Él dijo, quiero que me prestes tu cuerpo. Y estoy maravillada. El Dios Todopoderoso, el gran Creador, el Padre Celestial, que me pidiera algo a mí y que yo tuviera que responderle. Eso fue un privilegio.
1: Ser un sacrificio vivo implicará todo mi ser, mi voluntad y mis emociones, mi salud, mi manera de pensar y mis actividades. Todo debe estar disponible para Dios, para ser usado como Él quiera. Y si Él considera que alguien podría conocerle mejor a través de mi enfermedad, entonces acepto la mala salud y la debilidad.
2: He podido ayudar a tantas jóvenes a mirar las cosas desde esa perspectiva y a orar junto con ellas diciendo, y usaré la frase que Dios me dijo, ¿puedes darme gracias por confiar en ti? Compartí esto con una mujer llamada Valerie. Poco a poco, ella salió adelante Nos arrodillamos juntas, estábamos en una gran carpa y ella dio gracias a Dios por confiar en ella, aun si él nunca le decía por qué. La volví a ver 3 o 4 años después y ella me dijo, no me recuerdas, ¿verdad? Y yo le dije, claro que sí, Val. He orado por ti todos los días desde la última vez que te vi. Ella compartió con su esposo lo que yo le había dicho. Y unos meses más tarde, un niño de una casa en la misma calle donde vivían salió corriendo y murió atropellado por un auto. Sus padres no eran creyentes. De hecho, eran de otra fe. Y ella dijo, fuimos y consolamos a los padres porque ellos vieron cómo nosotros habíamos afrontado la muerte de nuestro hijo. Ellos nos permitieron consolarlos y durante estos 4 años hemos tenido el privilegio de guiar primero a uno y luego al otro a confiar en el Señor Jesucristo. Y ella añadió, ahora sabemos por qué Dios se llevó a nuestro hijo a casa. Y al recordar estas situaciones, puedo decir, ahora entiendo.
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4: Dele gracias a Dios.

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1: En HRBP le damos la hora.
2: En HRBC, las 11:31.
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0: en HRBC, las 12.
1: Tiempo de bendición.
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0: cantando. Oh, aleluya, gracias Señor. Gracias Señor. Gracias Señor. Y estamos conscientes, oh Dios, que para que eso suceda, tenemos que rendirnos a ti incondicionalmente, totalmente. Gracias, Padre,
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0: Él te ha dado sueños. Has vivido con Dios una vida maravillosa.
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3: Señor Palau, me dice esta señora, yo tengo un hijo que es cojito de nacimiento. Además, hace un año perdió 3 dedos de una mano en un accidente y resulta que es manquito también. A pesar de todo esto, escribe bien, juega y es muy ágil. Pero yo pienso que dentro de unos años sufrirá moralmente de sus inhabilidades. Gracias a Dios que ha recibido a Cristo como su Salvador en su corazón, mi hijo. Pero ¿cómo puedo ayudarle, señor Palau? Bueno, señora, por carta le estamos enviando mucho más orientación, pero por radio le quiero contestar con rapidez y también para beneficio de otros oyentes que tienen hijos en situación similar. Primero, léale historias de héroes y descubridores históricos que sufrían defectos físicos. Busque usted en la librería o en la biblioteca de su escuela, pídale a la maestra orientación si usted no lo sabe, pero léale la historia de héroes y descubridores que de veras tuvieron inhabilidades físicas y defectos físicos, pero que triunfaron y descollaron en la historia. Segundo, enséñele a luchar y a triunfar en la vida, en aquellas áreas de su vida que son factibles. Cada uno tiene sus inclinaciones y también tiene sus habilidades. Usted descubra cuál es la habilidad de su hijo y enséñele a luchar y a triunfar donde le es posible, no donde le es imposible. Enseña al niño en su carrera, dice el sabio Salomón, y aun cuando fuere viejo no se apartará de ella. O sea, descubra cuáles las habilidades de su hijo y enséñale a luchar y a triunfar. Tercero, su hijo tiene una mente sana, y eso es lo fundamental, señora. Dele gracias a Dios. Un poquito de ser cojito, unos dedos que le faltan, son tristes, pero no es el fin de la historia ni el fin de la vida. Otros han vivido en situaciones aún peores y pueden triunfar. Mi suegra, por ejemplo, está en una silla de ruedas desde hace 25 años. Y fíjese usted cómo ella ha conseguido vivir de tal manera que en la casa, en la familia, ni nos damos cuenta a veces que está en silla de ruedas, porque ha conseguido ella desarrollar otros aspectos de su vida. En cuarto lugar, señora, tiene usted que desarrollar una autoimagen bíblica cristiana en su hijo. Tiene que identificar la causa de sus complejos, si los hubiere, y confesar todo esto a Dios. Porque la Biblia dice así: no nos ha dado Dios espíritu de cobardía, sino de poder, de amor y de control propio. Usted le puede enseñar a su hijo, señora, por su propia actitud, la suya, enseñarle a no tener cobardía, o sea, no andar con complejos de inferioridad, sino a tener poder, amor y control propio. ¡Qué tremenda la oferta que podemos conseguir en Jesucristo! El psiquiatra nos puede orientar, pero Jesucristo resuelve el problema que el psiquiatra con sus habilidades nos señala. Ahí está la solución. Dios nos ha dado espíritu de poder, de amor y de control propio. Enséñele a su hijo que esa es su autoimagen. Por último, usted tiene que enseñarle a su hijo que la belleza externa no tiene nada que ver con la felicidad interna, y que los valores morales, espirituales e intelectuales son más importantes y descollantes que los valores físicos, sociales y humanos. Buscad primeramente el reino de Dios y su justicia, y todas las demás cosas serán añadidas, dice Dios. Practíquelo, señora. Su hijo va a triunfar en la vida porque tiene a Cristo en el corazón si vive de esta manera.
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0: en HRBC, las 12, 29 minutos. 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
1: 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Algunas personas creen que Jesús pagó un precio a Satanás. No, él pagó el precio a Dios. 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El que destruye el alma y el cuerpo en el infierno es Dios. El juez es Dios.
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1: Romanos capítulo 3, y vamos a retomarlo en el versículo 25, y en la primera sección que vimos, la idea fue demostrarle que la necesidad de todo pecador ha sido satisfecha, porque la justicia de Dios es hecha disponible al pecador mediante la fe, y esa justicia ha sido hecha disponible debido al sacrificio de Cristo por nosotros. Cuando Cristo murió en la cruz, Él pagó el rescate. Ahora, simplemente para aclarar algo que no dije, el rescate fue pagado a Dios. Algunas personas creen que Jesús pagó un precio a Satanás. No, Él pagó el precio a Dios. El que destruye tanto el alma y el cuerpo en el infierno no es Satanás. El que destruye el alma y el cuerpo en el infierno es Dios. El juez es Dios. Dios ha sido ofendido. La ley de Dios ha sido violada. La culpabilidad del pecador está relacionada con Dios. La justicia de Dios debe ser satisfecha. Cristo ofrece el sacrificio que satisface la justicia de Dios. Y por lo tanto, la necesidad del pecador es satisfecha en el sacrificio de Cristo, que se convierte en el precio de redención o el precio de rescate pagado a Dios para que su justicia sea satisfecha y la justicia de Dios pueda descender del cielo al pecador. Entonces, la necesidad del pecador es satisfecha. Al mismo tiempo, Pablo presenta un punto, comenzando a la mitad del versículo 25 y hasta el final del capítulo, que Dios también es satisfecho. La necesidad del pecador es satisfecha, que Cristo murió por los pecadores. Sabemos eso, la Biblia dice eso, el Nuevo Testamento dice que Cristo murió por pecadores. Pero lo que la gente quizás no piensa es que Cristo también murió por Dios, que Él murió por Dios. Este es un tema tan grandioso que virtualmente es inagotable. Cristo murió por Dios. En el primer capítulo de Romanos, y el quinto versículo, dice Pablo, dando una palabra personal de testimonio junto con los otros apóstoles y predicadores del Evangelio, hemos recibido la gracia y el apostolado para traer la obediencia a la fe entre todos los gentiles. Esta última línea es la clave, por causa de su nombre, por causa de su nombre. En últimas, la salvación es para la gloria de Dios, la honra de Dios, la exaltación de Dios. Tercera de Juan, capítulo 7, Juan dice que los evangelistas salieron por causa del nombre. Por causa del nombre. ¿Le puedo presentar algo a su mente que quizás nunca antes haya escuchado? La razón para la salvación es primordialmente para el beneficio de usted, es para la gloria de Dios. Somos un medio para alcanzar un fin, no somos el fin. Dios no salva a pecadores porque son tan amorosos. Dios no está abrumado de amor incondicional hacia pecadores miserables. Él está abrumado con su propia gloria, y Él, al salvar a pecadores, usa esto como un medio para su gloria eterna ante los ángeles santos y ante todos los redimidos. Cuando Pablo termina el capítulo 11 de Romanos, y usted puede pasar al final del capítulo 11, él llega al final de este gran tratado de salvación, él va del capítulo 1 hasta el capítulo 11, él llega al final de esto y, como lo hace con frecuencia en sus cartas, él irrumpe en una doxología. Él ha tenido todos estos razonamientos santificados, todo este argumento lineal, racional, para la maravilla del Evangelio, y al final él irrumpe en alabanza doxológica. Oh, profundidad de las riquezas de la sabiduría y del conocimiento de Dios. Él no puede evitar el darle gloria a Dios por la sabiduría de Dios y el conocimiento de Dios demostrado en la salvación. cuán inescrutables son sus juicios e insondables sus caminos más allá de nuestra comprensión. Porque ¿quién ha conocido la mente del Señor o quién fue su consejero? Dios no tiene asesores. ¿Sabía usted eso? Dios no tiene asesores. ¿Quién le dio el primero para que le fuese recompensado? Él tampoco tiene deudores. Él no le debe nada a nadie. Él no obtiene información de nadie. Porque de Él y por Él y para Él son todas las cosas. A Él sea la gloria por los siglos de los siglos. Amén. El propósito entero de la salvación es darle gloria a Dios. Cuando el Señor, en los consejos de la eternidad antes de la creación, convocó una reunión trinitaria, el Padre proclamó su amor al Hijo. Y le dijo al Hijo, quiero darte una humanidad redimida. Quiero darte una humanidad redimida porque te amo y el amor da y el amor divino da divinamente sin límites, infinitamente. Y el Padre, en una expresión de amor al Hijo, determinó que Él crearía un mundo y Él permitiría que ese mundo cayera en pecado y Él recuperaría de ese mundo una humanidad redimida que daría esa humanidad redimida como novia a su Hijo para que esa humanidad redimida por los siglos de los siglos pudiera glorificar a su Hijo. Y Pablo en 1 Corintios nos dice que cuando eso se complete y la humanidad redimida esté llena de manera completa, Dios el Padre se los dará al Hijo como su novia, y según 1 Corintios capítulo 15, el Hijo entonces tomará a la humanidad redimida junto consigo mismo y se dará a sí mismo, y a la humanidad redimida se las dará de regreso al Padre en un acto recíproco de amor. En un sentido, usted es una parte incidental de un gran acto de amor que se lleva a cabo dentro de la Trinidad. Todo es para la gloria de Dios, absolutamente todo. Todo redunda para la gloria de Dios. Todo se resuelve en el acorde final de la gloria de Dios. De tal manera que la doxología al final del capítulo 11 es la cúspide del libro. Comenzando en el capítulo 12, de nuevo la palabra así que o por tanto, y por cierto la estructura del libro de Romanos está construida sobre una serie de por tantos. Pero a partir del capítulo 12 es la conducta consecuente a la luz de una salvación tan, tan gloriosa. Entonces, en un sentido general, necesita ser dicho que el propósito entero de la salvación es para la gloria de Dios. Jesús dijo en Juan 17, cuando Él estaba orando esa oración tan grande, sumo sacerdotal, te he glorificado en la tierra, habiendo cumplido la obra que tú me diste que hiciese. Ahora glorifícame con la gloria que tuve contigo antes de que el mundo comenzara. Todo consiste en la gloria divina. El plan redentor entero consiste en gloria divina. Toda persona que jamás se llega a convertir es un regalo de amor del Padre al Hijo. Todo lo que el Padre me da vendrá a mí, ¿verdad? Juan 6. Todo lo que el Padre me da vendrá a mí y no perderé a ninguno. ¿Por qué? El Padre escoge, el Padre da, el Hijo recibe, el Hijo guarda, el Hijo resucita. Y la humanidad glorificada entonces se convierte en el coro eterno aleluya que ofrece alabanza a Dios por los siglos de los siglos. Estaremos perdidos en alabanza, amor, como el himno antiguo lo dijo. David Brainerd, el gran misionero a los indios en Estados Unidos, quien cautivó el corazón de Jonathan Edwards de una manera única, escribió, y citó, no voy al cielo para ser promovido, no voy al cielo para ser promovido, sino para darle gloria a Dios. No importa en dónde esté ubicado en el cielo, no importa si tenga un lugar más bajo, solo vivir, agradar y glorificar a Dios. Mi cielo es agradar a Dios, glorificarlo y estar totalmente entregado a su gloria para siempre. Fin de la cita. Y Brainerd murió. Y llegó al cumplimiento de eso. El propósito eterno de la salvación es hacernos capaces de glorificar a Dios por los siglos de los siglos. Ahora hablamos de cómo el pecador es satisfecho por el sacrificio de Cristo. Entonces hablemos ahora de cómo Dios es satisfecho en el sacrificio de Cristo, cómo Dios es glorificado. Le voy a dar quizás 4 puntos para pensar en esto que fluyen de este texto. Te regreso ahora al capítulo 3 de Romanos. Permítame leerle los versículos 25b hasta el final, simplemente para que esté de regreso en su mente. Para manifestar su justicia, a causa de haber pasado por alto en su paciencia los pecados pasados, con la mira de manifestar en este tiempo su justicia, a fin de que Él sea el justo y el que justifica al que es de la fe de Jesús. ¿Dónde pues está la jactancia? Queda excluida. ¿Por cuál ley? ¿Por la de las obras? No, sino por la ley de la fe. Concluimos pues que el hombre es justificado por fe sin las obras de la ley. ¿Es Dios solamente Dios de los judíos? ¿No es también Dios de los gentiles? Ciertamente, también de los gentiles, porque Dios es uno, y Él justificará por la fe a los de la circuncisión, y por medio de la fe a los de la incircuncisión. Luego, ¿por la fe invalidamos la ley? En ninguna manera, sino que confirmamos la ley. ¿Cómo es que entonces la muerte de Cristo glorifica a Dios? ¿Cómo satisface a Dios? ¿Cómo despliega a Dios? Número uno, la muerte de Cristo declara la justicia de Dios. Declara la justicia de Dios. Hay una pregunta abierta antes de la cruz. Hay una pregunta abierta que está flotando en el mundo y es esta pregunta. ¿Cómo puede Dios perdonar a pecadores? Entendemos su misericordia, entendemos su compasión, pero ¿en base a qué Dios perdona? Por ejemplo, Abraham. ¿Cómo puede Dios depositar en la cuenta de Dios justicia divina por la fe? ¿Cómo puede Dios hacer eso? ¿Cómo puede Dios declarar que Noé y su familia es justa? ¿Cómo puede Él darle la justicia de Dios? ¿Cómo puede hacerlo para Enoch al punto de que Enoch camina con Dios? ¿Cómo puede hacerlo para Elías, quien fue llevado al cielo en un carro, o cualquier otro creyente en el Antiguo Testamento? ¿Cómo puede Dios hacer eso sin ser injusto? Esa es la gran pregunta. ¿Cómo puede Dios perdonar a pecadores, concederles su justicia sin ser acusado de ser injusto? Es una pregunta que prevalece y es importante. La justicia de Dios podría ser sospechosa. Y por cierto, esa es una de las cosas que irritó a los fariseos, porque claro, irritó a aquellos que estaban escuchando al apóstol Pablo, que eran legalistas judíos. Simplemente no podían vivir con el hecho de que Dios podía nada más depositar su justicia por la fe en algún pecador. Y se remontaban al Antiguo Testamento y decían que Dios ha declarado que Él es santo y que Él es demasiado santo para ver la maldad, no puede tolerar la iniquidad. Cuando Dios ve la iniquidad en el Antiguo Testamento, la juzga, la castiga. Mire, los paganos tenían dioses que eran caprichosos, los paganos tenían dioses que eran incoherentes, los paganos tenían dioses que supuestamente podían ser apaciguados por ceremonias religiosas, ofrendas religiosas, sacrificios, cierta conducta moral. Pero ¿cómo es posible que usted pueda esperar por parte del Dios infinitamente santo que Él depositara su justicia en un pecador que ha confesado serlo? Como puede ver en el judaísmo, la forma dominante del judaísmo diseñada por los fariseos, usted ofrecía a Dios su santidad. Usted no caía ante Dios, golpeaba su pecho y decía, dame misericordia por mi pecado. Usted se aparecía delante de Dios como el fariseo en Lucas 18 y usted decía, te doy gracias porque no soy como este hombre. Doy diezmos, oro, ayuno, te ofrezco mi justicia. Y podían entender eso ellos. Pero ¿cómo es posible que Jesús pudiera convivir con prostitutas, criminales, recaudadores de impuestos, ladrones y el resto de la escoria que iba con los parias de la sociedad, los judíos expulsados por la sinagoga, que habían sido despojados de su identidad social debido a sus iniquidades? ¿Cómo era posible que él pudiera estar cómodo con ellos? Él fue acusado, ¿no es cierto?, de ser amigo de pecadores, de borrachos, de gente mala. En una ocasión, en una comida en la casa de un fariseo, una mujer que debió haber sido una mujer de la calle, de mala reputación, entra y comienza a lavar los pies de Jesús con su cabello. Una casa de patio abierto, ella debió haber venido, debió haber visto a Jesús y quiso demostrarle su amor a él. Y el fariseo que estaba a cargo de la reunión está tan molesto y sabe que si Jesús fuera Dios, él sabría qué tipo de mujer era esta y él no permitiría que esa mujer lo tocara. Esto simplemente estaba fuera de la caja de cómo veían la justicia delante de Dios. Y entonces cuando el evangelio viene y Jesús dice, te ofrezco perdón, y él perdonó pecado. ¿Se acuerda del hombre que fue bajado por el techo y tus pecados son perdonados? Y ellos simplemente se desmayaron por eso, porque su teología decía que la razón por la que el hombre tenía el problema era porque él era un pecador, como el hombre que nació ciego en Juan 9. ¿Cómo es que él simplemente podía hacer esto? Esto le da un golpe a la justicia pura de Dios. Entonces la pregunta general es esta. Dios toleró el pecado a lo largo de la historia humana. No podía negar eso. Dios toleró el pecado a lo largo de la historia. Ellos sabían en sus propios corazones que él toleraba el pecado de ellos. Todavía estaban respirando. Y mucha gente injusta parecía prosperar. De hecho, el liderazgo religioso de Israel era injusticia pura. Dios había pasado por alto los pecados de gente a lo largo de toda la historia humana. ¿Cómo podía hacer eso él? ¿Cómo podía él perdonar a Abraham? ¿Cómo podía él perdonar a Moisés? ¿Cómo podía perdonar él a cualquier persona en el pasado? ¿En base a qué? Entonces viene la cruz. Entonces viene la cubierta, la propiciación mediante la sangre de Cristo para demostrar su justicia, porque en la paciencia de Dios, él pasó por alto los pecados cometidos previamente. ¿Ve usted ahora el panorama? Usted tiene que explicar el hecho de que nunca jamás había habido algún castigo justo de todos los pecados perdonados en el pasado. Dice usted, ¿qué hay acerca de los animales? No, los animales no eran sacrificios para expiar por el pecado. Eran sacrificios que apuntaban a la necesidad para una expiación por el pecado, pero ninguno de ellos jamás lo hizo. Esa es la razón por la que fueron hechos una y otra y otra y otra vez, toda mañana, toda noche, todo el tiempo. La pregunta es, ¿cómo explica usted la paciencia, la tolerancia paciente de Dios, el perdón pasado a lo largo de toda la era del Antiguo Testamento? ¿Cómo explica usted eso? Pecados que son pasados antes de Cristo. A lo largo de toda la historia pecaminosa del hombre, Dios pasó por alto sus pecados, los perdonó, tuvo compasión de ellos. Cuando se arrepintieron y vinieron a él, Hechos 17:30 dice, los tiempos de ignorancia, Dios los pasó por alto. Él no interfirió activamente. Él no trajo el juicio que merecían. La pregunta es, ¿cómo es que Dios puede hacer eso y aún ser santo? Los judíos en el día de Malaquías, de hecho, acusaron a Dios. Dijeron, todo el que hace maldad es bueno a los ojos del Señor, él se deleita en ellos. ¿Dónde está el Dios de justicia? Y sabe una cosa, estos legalistas odian la gracia, la odian. Esa es la razón por la que el hermano mayor se enojó cuando el padre perdonó al hermano más joven en la historia del pródigo. ¿Por qué? Él se enojó porque él es un legalista. Los legalistas odian la gracia, odian la compasión, odian la misericordia, odian el perdón. Y entonces en el día de Malaquías, de hecho dijeron, toda persona que hace maldad es bueno a los ojos del Señor. Podían ver el perdón de Dios siendo concedido y Dios se está deleitando en aquellos que hacen maldad, deleitándose en perdonarlos y preguntan, ¿dónde está el Dios de justicia? Entonces, cada vez que usted predica gracia en el ambiente del legalismo, va a ser resistido. Y así fue cuando fue predicado por Jesús y así fue cuando fue predicado por Pablo. Escuche el Salmo 78:38. Pero él, el Dios Altísimo, su Redentor, él siendo compasivo, perdonó su iniquidad, no los destruyó. Él con frecuencia contuvo o refrenó su enojo. Él con frecuencia refrenó su enojo y no desató toda su ira. ¿Se acuerda usted lo que Miqueas el profeta dijo? ¿Quién es un Dios perdonador como tú? Miqueas 7. ¿Quién es un Dios perdonador como tú? Nunca antes habíamos oído de una deidad así. ¿Quién oyó de una deidad así? No hay algo así en todas las religiones de la historia del mundo como un Dios perdonador, como un Dios misericordioso, compasivo. Usted no va a encontrar eso. Los dioses están concentrados en ira y retribución y juicio y venganza. ¿Quién es un Dios perdonador como tú? Nunca antes había escuchado de un Dios así. Y la pregunta entonces que ha estado flotando a lo largo de toda la historia, ¿cómo puede él hacerlo? ¿Cómo es posible que él haga esto? Y las palabras aquí, en el versículo 26, enmarcan el asunto. ¿Cómo puede ser el justo y el justificador de pecadores que tienen fe en Jesucristo? ¿Cómo puede Dios ser justo y el justificador? Ese es un dilema. ¿Cómo pueden ellos entender a Dios como alguien que es un Dios lleno de gracia y es misericordioso y al mismo tiempo santo y justo? El perdón barato, todo el mundo conoce el perdón barato, sabe que eso es una maldad moral. El juez es injusto. Si él permite que un criminal sea pronunciado inocente cuando él sabe que es culpable, él no va a ser juez por mucho tiempo si él tan solo deja que el criminal se vaya porque él no siente compasión sobre él, porque la responsabilidad del juez es aplicar la ley, ¿verdad? Entonces, en el Antiguo Testamento existe este velo grueso sobre la justicia de Dios. Y él es conocido como un Dios de compasión. De regreso a Éxodo 34, dejaré que mi compasión y mi misericordia pase delante de ti. Su misericordia es mostrada a miles de miles, dice la Escritura. ¿Cómo puede él hacer eso y ser justo? La muerte de Cristo responde eso. La muerte de Cristo es aquello que apunta a la justicia y rectitud de Dios. Alguien debe morir. Con frecuencia lo digo de esta manera. Todo pecado jamás cometido por toda persona que jamás ha vivido será pagado. Todo pecado. Ningún pecado quedará sin ser castigado. Todo pecado será castigado. Todo pecado será pagado. El pecador lo pagará en el juicio eterno y nunca podrá pagarlo de manera completa, o fue pagado de manera completa en el sacrificio de Jesucristo. Pero todo pecado será pagado. Dios está comprometido a tal grado con la misericordia que Él perdona. Él está tan comprometido con la justicia que Él coloca a su Hijo en una cruz como el sacrificio perfecto que su justicia demanda. Entonces Pablo ve la historia pasada y él explica con claridad, la cruz se remonta al pasado para cubrir el pecado. La gente dice, ¿cómo es que la gente en el Antiguo Testamento fue salva? Fueron salvos porque creyeron en el Dios vivo y verdadero, sabían que eran pecaminosos, estaban aplastados bajo el peso de la ley y la incapacidad de guardarla, no tenían confianza en sus propias obras, rogaron por misericordia, perdón y gracia y compasión por parte de Dios, y Él la dio en base al sacrificio que todavía no había sucedido. Pero recuerde, Cristo es el Cordero inmolado desde la fundación del mundo. En la economía del Dios eterno no hay tiempo. El sacrificio de Cristo se estira para alcanzar el pasado y el futuro. Entonces, ¿cómo es que Dios puede pronunciar a un pecador justo? La sabiduría del hombre nunca habría podido resolver el dilema, nunca. Entonces el versículo 26 dice, acompáñeme al versículo 25, manifestar su justicia, versículo 26, con la mira de manifestar en este tiempo su justicia. En este tiempo, refiriéndose al tiempo del Nuevo Testamento. Dios ha escondido esto en el pasado, ahora es revelado en el tiempo presente. Esa es la razón por la que Pablo llama al Evangelio el misterio, ¿verdad? El musterion. No algo que usted no pueda entender, sino misterio en lenguaje paulino significa algo escondido, ahora revelado. Entonces, cuando usted ve la cruz, ¿qué está pasando en la cruz? Dios está siendo presentado como santo, Dios está siendo presentado como justo, Dios está siendo presentado como recto. Por tanto, la cruz fue para Dios, fue para manifestar su justicia. Y sucedió en ese tiempo, para que Él, si era justo y el justificador del que es de la fe de Jesús. La salvación entonces, cumplida por Cristo en la cruz, la provisión de la salvación, el medio de la salvación, la propiciación, el sacrificio, la cubierta es para Dios. Para que Dios nunca pueda ser acusado de ser injusto. ¿Cómo puede ser Dios acusado de ser injusto cuando Él fue al extremo de ejecutar a su propio Hijo amado? Y cualquier persona que entendió el sistema sacrificial del Antiguo Testamento, como vimos en Levítico 1, podría haber esperado esto, porque literalmente hubieron millones de sacrificios animales en los que la muerte de un sustituto inocente demostró la necesidad de un sacrificio final por parte de un sustituto sin pecado. La cruz entonces demuestra la justicia de Dios, coloca la justicia de Dios en despliegue, la manifiesta al mostrar que Él no podía pasar por alto el pecado, Él no podía pasar por alto el juicio justo del pecado. En segundo lugar, la cruz no solo glorifica a Dios al declarar su justicia, esto, Dios está siendo presentado como recto. Por tanto, la cruz fue para Dios, fue para manifestar su justicia. Y sucedió en ese tiempo, para que Él, si era justo y el justificador del que es de la fe de Jesús. La salvación entonces, cumplida por Cristo en la cruz, la provisión de la salvación, el medio de la salvación, la propiciación, el sacrificio, la cubierta es para Dios. Para que Dios nunca pueda ser acusado de ser injusto. ¿Cómo puede ser Dios acusado de ser injusto cuando Él fue al extremo de ejecutar a su propio Hijo amado? Y cualquier persona que entendió el sistema sacrificial del Antiguo Testamento, como vimos en Levítico 1, podría haber esperado esto, porque literalmente hubieron millones de sacrificios animales en los que la muerte de un sustituto inocente demostró la necesidad de un sacrificio final por parte de un sustituto sin pecado. La cruz entonces demuestra la justicia de Dios, coloca la justicia de Dios en despliegue, la manifiesta al mostrar que Él no podía pasar por alto el pecado, Él no podía pasar por alto el juicio justo del pecado. En segundo lugar, la cruz no solo glorifica a Dios al declarar su justicia,

0: a su propio Hijo amado. Y cualquier persona que entendió el sistema sacrificial del Antiguo Testamento, como vimos en Levítico 1, podría haber esperado esto, porque literalmente hubieron millones de sacrificios animales en los que la muerte de un sustituto inocente demostró la necesidad de un sacrificio final por parte de un sustituto sin pecado. La cruz entonces demuestra la justicia de Dios, coloca la justicia de Dios en despliegue, la manifiesta al mostrar que Él no podía pasar por alto el pecado, Él no podía pasar por alto el juicio justo del pecado. En segundo lugar, la cruz no solo glorifica a Dios al declarar su justicia, sino al demostrar su gracia, demostrar su gracia. Versículos 27 y 28. ¿Dónde pues está la jactancia? Queda excluida. ¿Por cuál ley? ¿Por la de las obras? No, sino por la ley de la fe. Concluimos pues que el hombre es justificado por fe sin las obras de la ley. No hay lugar para la jactancia, no hay lugar para tomar el crédito, no hay lugar para congratularse uno mismo. Únicamente Dios podía hacer una provisión como esta. Es esencial, es parte del cimiento al entender el Evangelio, que el que fue ofendido tiene que diseñar los términos para quitar la ofensa, ¿verdad? Y Dios es el que ha sido ofendido. Dios es el que estableció el medio mediante el cual la ofensa pudiera ser quitada. Dios es el que maldijo al mundo. Dios es el que nos declaró como pecadores. Dios es aquel cuya ley ha sido violada, cuyo nombre ha sido blasfemado. Dios es aquel que entonces determina el medio por el cual eso puede ser revertido y borrado y eliminado. Él ha diseñado el plan y Él lo ha hecho por la fe siendo el medio mediante el cual somos justificados de manera independiente de las obras de la ley. Este es un acto de gracia pura, gracia pura. Y ya hemos hablado de eso en la primera mitad del versículo, pero ¿entiende usted que necesitamos verlo desde el punto de vista de Dios? No solo es cuán maravillosa es la gracia para nosotros porque satisface nuestra necesidad, sino cuán maravilloso es entender que Dios es un Dios de gran gracia. La gracia de Dios se manifiesta en la cruz a tal grado que Él coloca a su propio Hijo ahí. Como usted sabe, conforme estábamos terminando el Evangelio de Marcos, regresamos a lo largo de las agonías de la Semana de la Pasión en la vida de nuestro Señor Jesús y volvimos a vivir todos los detalles de la cruz. Y nunca hago eso, pero mi corazón simplemente fue conmovido de manera total, profundamente conmovido por el sacrificio del Señor Jesucristo. Y qué cosa tan horrenda fue eso. En el huerto, como usted sabe, sus capilares se desintegraron a tal grado que la sangre estaba saliendo de sus glándulas del sudor debido al estrés, a la aflicción de llevar el pecado, de ser separado del Padre, de ser castigado. El castigo es tan enorme que literalmente se manifiesta en su fisiología. Y después él ora esto en oración: Padre, pase esta copa de mí. Y algunas personas han dicho, bueno, ese es un momento de debilidad. No, no es un momento de debilidad. Pase esta copa de mí. Es el único comentario apropiado para alguien que nunca jamás ha conocido el pecado. Si él no dijera eso, pensaremos que algo estaba mal con él. No me diga que ese es un momento de debilidad. Esto es tan extraño para él que es inconcebible para él. Y para mostrar algo de los horrores. Y yo creo que fue en las tinieblas, en la oscuridad de el mediodía hasta las 3 de la tarde, en esas 3 horas que Él llevó de manera total los pecados de todos los que creerían en Él en 3 horas. Dice usted, bueno, ¿cómo es posible que Él podía llevar en 3 horas todo el castigo de Dios para todos los pecados de todos los que jamás creerían en Él, cuando todas esas personas, si no creyeran, no podrían llevar el peso de su propio castigo a lo largo de toda la eternidad? ¿Cómo es que Jesús en 3 horas pudo llevar el castigo completo de millones de almas que no podían llevarlo para siempre en el infierno? Respuesta, Él tiene una capacidad infinita de llevar el juicio de Dios porque Él mismo es una persona infinita. La gracia encerrada en esto es sorprendente, sorprendente. Esta es una condescensión que es absolutamente sorprendente. Entonces, cuando usted ve la cruz, usted no solo ve cómo satisface la necesidad del hombre, sino cómo satisface a Dios y manifiesta su justicia.
1: Así es como hemos aprendido que la muerte de Cristo no solo satisface la necesidad de perdón del pecador, sino que también satisface la justicia de Dios y en última instancia trae gloria a Dios en la serie El Evangelio según Pablo, aquí en Gracia a Vosotros. 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

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Bueno, en nombre del personal de este organismo, queremos darle las gracias por su tiempo y sintonía, y queremos pedirle que no deje de orar por este ministerio, como también por la estación de radio por la cual usted nos escucha de lunes a viernes. 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

0: en HRBC. La una, un minuto.
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0: en HRBC, la 1:29 minutos.
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2: 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Podemos fallar de muchas maneras y de hecho, así mismo sucederá. Pero si tenemos a Dios, aprenderemos a vivir con integridad.
3: Pero usted no puede enseñar lo que no sabe, ni puede dar lo que no tiene. 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
2: Agradecemos su sintonía. Bienvenidos a El Amor que Vale. El asunto de la paternidad es algo muy serio. 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
3: Por favor, busque el Salmo 128. Ahora quiero que tenga en mente que cuando María Magdalena fue a la tumba vacía esa mañana de la Pascua, ella vio a alguien. Era el Señor Jesucristo, pero ella no le reconoció. Hasta pensó que era el jardinero del lugar. Pero cuando Jesús le habló, ella corrió hacia él y de acuerdo al relato de Juan 20:17, Jesús le dijo, no me toques, porque aún no he subido a mi Padre y a vuestro Padre. Voy a utilizar esto como base para hablar acerca de los padres. Justo en medio del mensaje de la Pascua, Jesús le habló a María Magdalena, a quien había liberado de 7 demonios. Me pregunto si María Magdalena conoció el amor de un padre. Me pregunto si ella supo de la bendición que significa para los hijos el ser genuinamente amados por su padre. Y Jesús hace referencia a mi padre y vuestro padre. Debe haber armonía en el hogar. Debe haber música y risas. Debe haber canciones de cuna y melodías. Y todo el hogar debe ser una sinfonía de alabanza. Y es el padre quien debe ser el director de la orquesta. Por eso quiero que veamos el Salmo 128, porque tiene mucho que decir acerca de la paternidad. Bienaventurado todo aquel que teme a Jehová, que anda en sus caminos. Cuando comieres el trabajo de tus manos, bienaventurado serás y te irá bien. Tu mujer será como vid que lleva fruto a los lados de tu casa. Tus hijos como plantas de olivo alrededor de tu mesa. He aquí que así será bendecido el hombre que teme a Jehová. Bendígate Jehová desde Sión y veas el bien de Jerusalén todos los días de tu vida y veas a los hijos de tus hijos. Paz sea sobre Israel. Varones, por favor, escuchen. Es difícil ser un buen hombre. Es aún más difícil el ser un buen esposo. Pero lo más difícil de todo es el ser un buen padre. Y sin embargo, el ser un buen padre es lo más importante. El Salmo 128 dice no solo cómo ser un buen padre, sino también cómo ser un padre feliz. Comienza con la palabra bienaventurado. En hebreo, la palabra bienaventurado está en plural y literalmente significa feliz. Pero como está en plural, habla de cómo ser doblemente feliz. Pero si usted no hace lo que el Salmo describe, usted tendrá doble cantidad de problemas. Así que si usted desea ser doblemente feliz, si usted quiere ser la clase de padre que la Biblia dice que debe ser y necesita ser, quiero que escuche lo que voy a compartir con usted sobre este Salmo. 5 maneras de cómo puede ser la clase de padre que debe ser. ¿Dónde usted va a aprender sobre esto? ¿Quién será el ejemplo para usted en este asunto? Mi amigo, el modelo para ser el padre que debe y necesita ser lo encuentra únicamente en la palabra de Dios. Bien, veamos esos 5 puntos. Primero, el carácter que él vive. Salmo 128:1. Bienaventurado todo aquel. O sea, doblemente bendecido es todo aquel que que teme a Jehová, que anda en sus caminos. Así que el primer requisito para ser un buen padre es el temor a Jehová. Ahora, ¿cuántas fórmulas para la felicidad conoce usted que comiencen diciendo que hay que temer a Dios? La mayoría de las personas piensa que la felicidad está en el matrimonio, o en las cosas materiales que posee, o en la fama, o en el éxito, etc. Sin embargo, la Biblia dice, feliz es el hombre que teme a Jehová. Eso no significa tener miedo o terror de Dios. El temor a Dios es limpio y puro. El temor a Dios es sencillamente el amor de rodillas. Aquel que ama más a Dios es quien teme más a Dios. Y un buen padre debe tener un carácter que teme a Dios. Y como resultado de ese temor, camina en los caminos de Dios. Y eso lo demuestra por la forma en que vive. Padres, no hay nada más importante que su integridad. Usted puede fallar de muchas maneras, pero si usted teme a Dios, aprenderá a vivir con integridad. Pero usted no puede enseñar lo que no sabe, ni puede dar lo que no tiene. Debe temer a Dios y caminar en integridad. ¿Cómo quiere que le recuerden? Mientras preparaba este mensaje, estuve pensando, ¿qué recordarán de mí, mi esposa, mis hijos, mis nietos? Primero pensé que recordarían mis mensajes y tuve que reírme porque ni yo mismo los recuerdo. Luego pensé que me recordarían por haber sido pastor o por los cargos importantes que he desempeñado. Pero no, todo eso es efímero, pasajero. Y de pronto me encontré orando para que ellos me recordaran por mi carácter. ¿Sabe que eso es lo que recordarán sus hijos, sus nietos? Su carácter. Deseo que ellos, mis hijos y nietos, puedan decir, mi papá o mi abuelito tenía temor a Dios, caminó en los caminos de Dios. Esa es la manera en que quiero que me recuerden. Recuerdo que cuando nuestro primer hijo nació, mi esposa y yo todavía éramos estudiantes. Yo trabajaba para pagar mis estudios y vivíamos con lo estrictamente necesario que Dios proveía. Fue un tiempo bastante difícil durante 8 años, pero Dios nunca dejó de proveernos con lo necesario. Habíamos planificado el tener un hijo, pero tuvimos varios mientras aún éramos estudiantes. Y aunque queríamos una niña, tuvimos un niño. Tuvimos 5 hijos, pero un varoncito se fue tempranamente al cielo. Así que tenemos 2 hijos y 2 hijas. Nuestro primer hijo se llama Esteban. La noche que él iba a nacer, Joyce me dijo, Adrián, ya es hora. Escúcheme, yo había jugado fútbol norteamericano, me consideraba fuerte y todo lo demás, pero cuando mi esposo me dijo, ya es hora, para que naciera nuestro primer hijo, yo me asusté muchísimo, no supe qué hacer y me quedé como una estatua. Joyce me dijo, Adrián, debes llamar a nuestro doctor y decirle que vamos hacia el hospital. En ese entonces vivíamos en una pequeña casita rodante, no teníamos teléfono, y el único teléfono que había en el vecindario estaba en la casa comunal. Así que corrí hacia allá. Eran casi las 2 de la mañana. La noche era absolutamente negra y para colmo la casa comunal estaba con candado. Y dije, oh Dios, tengo que utilizar el teléfono. Tú sabes que esta es una emergencia. Encontré una varilla de hierro y forcé una de las ventanas de la casa comunal, pensando que si me descubrían haciendo eso, estaría en verdaderos problemas. Entré por la ventana abierta, encontré el teléfono, llamé al doctor, le dije que íbamos hacia el hospital para que él nos esperara allá. Salí por la ventana forzada, procurando dejarla lo más normal posible. Fui corriendo hacia nuestra casita rodante, tomé la maletita que Joyce ya tenía lista y nos fuimos hacia el hospital. Una vez ahí me pareció que tuve que esperar una eternidad y estaba solo. Cuando por fin el doctor salió de la sala de maternidad, simplemente me dijo: Adrián, tienes un hijo. Recuerdo ver a mi esposa y a mi hijo en una cama con ruedas, pasar junto a mí, rumbo a la sala de recuperación, y no pude dejar de pensar, asombrado: ese hijo es mi propia carne y sangre. Joyce y el bebé se quedaron en el hospital. Yo regresé a nuestra casita móvil y de rodillas oré a Dios y le dije: Señor, si nunca predico un buen sermón, si nunca llego a ser pastor en una iglesia, si nunca tengo nada material, eso no importa. Lo que te pido, sí te pido, Dios, es que este hijo que nos has dado sepa que su papá amó a Jesús. Quiero que mis hijos lleguen a creer en ti, el Dios a quien yo temo y reverencio, amo y sirvo. Yo agradezco a Dios por mis dos hijos y mis dos hijas, quienes conocen y aman a Dios. Al respecto, yo bien puedo decir lo mismo que dijera el apóstol Juan: no tengo yo mayor gozo que este, el oír que mis hijos andan en la verdad. Padres, la primera cosa para ser un buen padre es el carácter que vive, que demuestra: integridad. Permítame decirle algo muy personal. Mis hijos saben muy bien que tengo faltas. Y ellos pueden decir: nuestro padre tiene fallas, y estarían diciendo la verdad. Pero de inmediato ellos dirán: nuestro padre es real, es honesto, es íntegro. Nuestro padre ama genuinamente a Dios. Mi amigo, sus hijos necesitan que usted sea un padre que teme a Dios, un padre que camina en integridad. Segundo, el contentamiento que él ha aprendido. Salmo 128:2. Cuando comieres el trabajo de tus manos, bienaventurado serás y te irá bien. Aquí está hablando de contentamiento. Habla del hombre trabajador que va a realizar sus labores. Y no importa cuál sea su trabajo, si de cuello para arriba o de cuello para abajo, es un hombre laborioso. Y cuando llega a su casa, come del fruto de su trabajo. Hay algo maravilloso en el trabajo honesto. Es algo estupendo el saber proveer para la familia y venir al hogar y gozar de las cosas que Dios da. Dios tiene formas de cuidar de los suyos. Mire lo que dijo David en el Salmo 37:25. Joven fui y he envejecido, y no he visto justo desamparado, ni su descendencia que mendigue pan. Y en Filipenses 4:19, el apóstol Pablo dice: mi Dios pues suplirá todo lo que os falta conforme a sus riquezas en gloria en Cristo Jesús. Ahora permítame aclarar algo. Dios proveerá para sus necesidades, mas no para sus deseos. Mire lo que dice 1 Timoteo 6:6. Pero gran ganancia es la piedad acompañada de contentamiento. El problema con muchos papás es que desconocen lo que es el contentamiento. Nunca nada es suficiente. No importa cuánto gane, siempre querrá ganar unos cuantos miles más. Nunca está satisfecho como para sencillamente llegar al hogar y contentarse con su familia. Siempre está ganando para subsistir, pero olvidándose de vivir. Hubo una familia que, debido al trabajo del papá, tenía que trasladarse a otro lugar. Él era un hombre de negocios típico. Su mente estaba en todas partes, menos en su familia. Su esposa le dijo: cuando regreses del trabajo, recuerda que ya no estaremos aquí. Ya mismo viene el agente de las mudanzas y a la tarde ya estaremos en la otra casa. Y él contestó: oh, no te preocupes por mí. ¿Cómo me voy a olvidar que nos estamos trasladando a otro lugar? ¿Me crees tan tonto que no pueda recordar eso? Y casi disgustado con su esposa, se fue a trabajar. Por la noche, cuando salió de su trabajo, fue a su antigua casa. Se sorprendió de encontrar la puerta abierta, las ventanas sin cortinas y los cuartos vacíos. Obviamente, el agente de la mudanza había venido y su familia ya estaba en la otra casa. Lo peor era que ni siquiera sabía muy bien su nueva dirección y pensó, ¿y ahora cómo voy a enfrentarme con mi mujer? En eso vio a un niño en una bicicleta que venía por la calle y aunque no podía distinguirlo muy bien, en voz alta le preguntó, ¡Hey, niño! ¿Tal vez recuerdas a la familia que vivía en esta casa? La respuesta fue, ¡sí, señor, la recuerdo! ¿Sabes a lo mejor a dónde se trasladaron? Y el muchacho respondió, ¡oh, papá! Mamá tenía razón cuando dijo que te olvidarías que nos cambiamos de casa. Tal vez esta historia esté un poquito exagerada, pero hay algunos padres que casi están en la misma condición. Como nunca están satisfechos, más les importa el trabajo, los negocios. Las cosas materiales les son más importantes que la familia. Y no estoy en contra de tener cosas bonitas. Yo espero que usted tenga cosas bonitas. Pero desde muy temprano en nuestra vida matrimonial, mi esposa y yo decidimos que nunca nos disgustaríamos al perder cualquier cosa material considerada nuestra. Es cierto que podemos tener el título de propiedad de ciertas cosas, pero solo somos administradores de esas cosas. ¿Sabe por qué? Hay una verdadera libertad en la vida cuando se vive sabiendo que no posee nada. ¿Cuál es el distintivo de un padre ideal? Primero, que tiene un carácter que él vive. Y segundo, que tiene un contentamiento que ha aprendido. Tercero, la compañera que él ama. Salmo 128:3. Tu mujer será como vid que lleva sus frutos a los lados de tu casa. ¿Qué es lo que hace una vid? Una vid crece y es fructífera, da racimos de uvas. Dios describe a esta mujer como una vid que da fruto, una mujer, esposa fiel, porque se aferra a su esposo como una enredadera se aferra a la pared. Él es el soporte y la fortaleza de ella. Y mientras él es la fortaleza, ella es ternura. Y ella debe ser una esposa fiel y una esposa fructífera. ¿Son esas las características de su esposa? De paso, la próxima vez que quiera criticar el sentido selectivo de su esposa, recuerde que ella se casó con usted. Una mujer fiel, unida a su marido, quien es su fuerte respaldo. Una mujer fructífera. Y agradezca a Dios por los hijos. Vea lo que dice el Salmo 127:3. He aquí, herencia de Jehová son los hijos, cosa de estima el fruto del vientre. Y el Salmo 128:3 dice, tus hijos son como plantas de olivo alrededor de tu mesa. Estos versos hacen énfasis en el hogar y nos dicen que los hijos no son una carga, son una bendición. Amigo, ¿cómo considera usted a su esposa? ¿Qué significan para usted en verdad sus hijos? ¿Puede su esposa depender totalmente de usted? ¿Considera usted a sus hijos como bendición o como estorbo? Usted podrá contestar positivamente a estas preguntas solo si es que Cristo es una realidad en su corazón y tiene el control de su vida. Si esto no es así todavía, ¿por qué no hace esa decisión espiritual ahora mismo? Yo voy a orar una sencilla oración para que le sirva de guía, pero ore con sus propias palabras y hágalo con toda sinceridad. Querido Dios, tu preciosa palabra ha tocado mi corazón. No soy el esposo y el padre que tú quieres que sea, y te pido perdón por eso. Soy pecador, necesito de perdón y misericordia. Y sé que tu amado Hijo Jesucristo sacrificó su propia vida en la cruz y derramó su sangre para pagar la culpa de mis pecados. Señor Jesús, ten la bondad de venir a morar en mi corazón. Deseo que seas mi Salvador y mi Señor, y me ayudes a vivir una vida digna de ti. Ayúdame a ser la clase de esposo y padre que tú quieres que sea. Hazme un testigo fiel de tu gracia y misericordia. Ayúdame para que nunca me avergüence de ti, a pesar de las circunstancias. Y porque tú moriste por mí, yo quiero vivir para ti. Lo pido en tu santo nombre. Amén.
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0: en HRBC. Las 2. Un minuto.
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0: Bienvenido a través de la Biblia, el programa donde conocemos a Dios en su palabra. Mi nombre es Geyel Ortiz y soy el anfitrión del programa. ¿Alguna vez usted se ha detenido a pensar en la promesa más segura que tenemos como creyentes? El Dr. McGee, en su librito Cristo viene otra vez, nos recuerda algo increíble. Nuestro Señor Jesús dijo con palabras claras: vendré otra vez. Así como Dios ha cumplido fielmente cada promesa a lo largo de la historia, podemos estar seguros de que su regreso también se cumplirá. En este librito usted descubrirá cómo su venida traerá consuelo para quienes confiamos en Él y justicia para un mundo que tantas veces parece perdido. Es un mensaje que fortalece nuestra esperanza y nos invita a vivir cada día con confianza, porque nuestro Dios nunca falla, nunca olvida su palabra. 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Ahora iniciemos nuestro tiempo de estudio en oración. Padre eterno, estamos contentos y felices de poder estudiar tu santa palabra. Abrimos nuestras mentes y corazones para poder recibir lo que tienes para nosotros en el día de hoy. En el nombre de Jesús oramos. Amén. Con nosotros, nuestro maestro Samuel Montoya y el estudio bíblico de hoy.
2: Continuamos hoy nuestro estudio en el libro de Deuteronomio y llegamos al capítulo 22. En este capítulo encontramos leyes misceláneas con respecto a las relaciones entre hermanos, a los vestidos, a los códigos de construcción, la agricultura y el matrimonio. Llegamos ahora a otra división del libro de Deuteronomio. Este libro da una repetición de la ley desde los capítulos 5 hasta el 26. En primer lugar, tenemos la repetición e interpretación de los 10 mandamientos en los capítulos 5 al 7. Luego encontramos los reglamentos religiosos y nacionales desde el capítulo 8 hasta el capítulo 21. Y ahora llegamos a los reglamentos en cuanto a las relaciones domésticas y personales, los cuales se encuentran en el capítulo 22 hasta el capítulo 26. Dios dio muchas leyes a esta nación. Llegamos ahora a los reglamentos que son muy prácticos y que tienen que ver con las relaciones domésticas y personales. Veamos pues en primer lugar las relaciones entre hermanos. Leamos los primeros dos versículos de este capítulo 22 de Deuteronomio. Si vieres extraviado el buey de tu hermano o su cordero, no le negarás tu ayuda, lo volverás a tu hermano. Y si tu hermano no fuere tu vecino o no lo conocieres, lo recogerás en tu casa y estará contigo hasta que tu hermano lo busque y se lo devolverás. En nuestros tiempos hemos oído muchísimo en cuanto a la política del buen vecino. Dios tenía su política del buen vecino para su pueblo en aquel entonces. Quizá usted recuerde que durante la administración del presidente Franklin D. Roosevelt en los Estados Unidos, él salió con la política del buen vecino. Y todos los eruditos y reporteros la aplaudieron y dijeron que esto era algo nuevecito. Aclamaron a Roosevelt como si fuera un tipo de Mesías y creían que había salido con algo maravilloso. Amigo oyente, permítanos decirle que la política del buen vecino es tan antigua como Moisés mismo y mucho mayor que Moisés. Data del mismo trono de Dios en la eternidad. Él es quien dice que debemos adoptar la política del buen vecino. Esto debe ser demostrado en nuestro diario vivir. Continuemos ahora con el versículo 4. Si vieres el asno de tu hermano o su buey caído en el camino, no te apartarás de él, le ayudarás a levantarlo. No debían asumir una actitud de indiferencia hacia el vecino, ni debían pasar como si el problema del vecino no les importara nada. deberían extender su ayuda al vecino. Ahora veamos algunas leyes relacionadas con los vestidos. Continuemos con el versículo 5 de este capítulo 22 de Deuteronomio. No vestirá la mujer traje de hombre, ni el hombre vestirá ropa de mujer, porque abominación es a Jehová tu Dios cualquiera que esto hace. Alguien dirá que eso no se aplica a nosotros hoy en día porque no estamos bajo la ley. Eso es verdad. Sin embargo, todas estas leyes que estamos estudiando nos dan ciertos principios en los cuales hacemos muy bien en fijarnos. Creemos que todavía es verdad hoy en día que una mujer se ve mucho mejor vestida como una mujer y que un hombre se ve mejor vestido como lo que es, como hombre. Dios nos creó varón y hembra. Y Dios está diciendo aquí que un hombre debe parecerse a un hombre y que una mujer debe parecerse a una mujer. Tenemos muchas dificultades hoy en día porque los sexos tratan de parecerse y tratan de portarse igualmente. Creemos que al sexo femenino le cuesta carísimo eso. Demandan la igualdad de derechos y creemos que han tenido más que su igualdad de derechos. A los hombres les gusta tratar a las mujeres como mujeres y eso quiere decir que a los hombres les gusta exaltarlas. Creemos personalmente que las mujeres pierden realmente al demandar igualdad de derechos. Veamos ahora algunas leyes relacionadas con la protección de las aves. Leamos los versículos 6 y 7 de este capítulo 22 de Deuteronomio. Cuando encuentres por el camino algún nido de ave en cualquier árbol, o sobre la tierra, con pollos o huevos, y la madre echada sobre los pollos o sobre los huevos, no tomarás la madre con los hijos. Dejarás ir a la madre y tomarás los pollos para ti, para que te vaya bien y prolongues tus días. Dios tiene interés en las aves. Recuerde que el Señor Jesús dijo allá en el Evangelio según San Mateo, capítulo 10, versículo 29, que ni aún un solo pajarillo cae a tierra sin que el Padre lo sepa. En realidad, el lenguaje allí en esa porción de la Escritura tiene el sentido de que un pajarillo siempre cae en el seno del Padre. Simplemente un pajarillo. Sin embargo, el Padre tiene interés en él. Y el Señor continúa diciendo en Mateo 10:31, así que no temáis, más valéis vosotros que muchos pajarillos. ¡Cuán maravilloso es eso! Si el Padre tiene interés en un pajarillo, amigo oyente, también tiene interés en usted y conoce todo lo concerniente a usted. Consideremos ahora lo que pudiéramos llamar el código de construcción. Leamos el versículo 8 de este capítulo 22 de Deuteronomio. Cuando edifiques casa nueva, harás pretil a tu terrado para que no eches culpa de sangre sobre tu casa si de él cayere alguno. Es necesario entender que el techo de la casa en aquel entonces en Israel era como el porche que da a la calle. Era el lugar donde la familia salía para sentarse al fresco de la noche. Ahora Dios dice que el techo debe ser protegido. Debía haber una baranda alrededor de la azotea para que los pequeñitos no se cayeran y para que las personas no cayeran del techo en la oscuridad. ¿Sabe usted, amigo oyente, que es solamente en estos últimos años que tenemos códigos de construcción para proteger a las personas? Dios no es tan anticuado como muchos creen que es. Dios tiene interés en la manera en que los hombres construyen su casa. Sí, tiene interés en eso. Quiere que su casa sea dedicada a él y quiere que esa casa sea un lugar seguro. Ahora, aquí hay otro pensamiento. ¿Tiene usted, amigo oyente, una baranda alrededor de su casa? ¿Protege usted a sus niños de las cosas de este mundo? ¿Cuántos padres dejan que sus hijos salgan sin saber a dónde van? ¿Cuántos hijos han salido para vivir en malas compañías que corrompen sus buenas costumbres? Todavía hoy en día, amigo oyente, necesitamos tener esas barandas alrededor de nuestras casas. Veamos ahora la siembra de la semilla. Leamos el versículo 9 de este capítulo 22 de Deuteronomio. No sembrarás tu viña con semillas diversas, no sea que se pierda todo, tanto la semilla que sembraste como el fruto de la viña. Como usted ve, amigo oyente, las semillas no debían ser mezcladas. Y Dios sigue dando más leyes en cuanto a la mezcla de las cosas. Veamos el versículo 10. No ararás con buey y con asno juntamente. Ahora esto parece algo chistoso lo que el Señor dice aquí, pero la verdad es que así ocurre en Israel aún hoy en día. Usted puede ver un árabe en el campo arando con un buey y con un asno juntamente. Pues bien, Dios dice que Israel no debe arar de esa manera. Quizá alguien diga, bueno, ¿y qué hay de malo en eso? Amigo oyente, un buey es un buey y un asno es un asno. y no van juntos, no caminan juntos ni trabajan juntos, no son semejantes y no deben ser juntados. ¿Habrá notado usted que al Señor no le gustaba ninguna mezcolanza? Lo mismo ocurre en el matrimonio. Dios no quiere ninguna mezcolanza entre los salvados y los inconversos. Desgraciadamente hemos visto muchísimos matrimonios donde se ha juntado un buey con un asno. Eso es lo que ocurre. Ahora leamos el versículo 11 de este capítulo 22. No vestirás ropa de lana y lino juntamente. ¿Sabe usted lo que ocurre con una combinación como esa? Cuando la lave, la lana se encogerá, pero el lino no se encogerá. Resulta entonces en un verdadero problema. Ahora el versículo 12 dice, te harás flecos en las cuatro puntas de tu mano con que te cubras. Esos flecos eran generalmente de color azul. Había un color azul en el vestido del sumo sacerdote. El fleco quedaba al borde del vestido donde tocaba la tierra. El azul celestial debía tocar la tierra. Hay una lección en esto para el Hijo de Dios. Dios amonesta en cuanto a las mezcolanzas. El Hijo de Dios no puede mezclarse con el mundo. Hay algunos cristianos que se juntan con los del mundo con el pretexto de poder alcanzarlos. Pero amigo oyente, tenga cuidado. Esa no es la manera de alcanzarlos. Si usted oye decir que alguien ha sido alcanzado porque un cristiano se ha juntado con los del mundo, por favor avíseme. La semilla no debía ser mezclada. El buey y el asno no debían trabajar juntos. La lana y el lino no debían combinarse en una prenda de vestir. Y de la misma manera, amigo oyente, el cristiano no debe juntarse con el mundo. Consideremos ahora algunas leyes relacionadas con el matrimonio. Leamos los versículos 13 hasta el 15 de este capítulo 22 de Deuteronomio. Cuando alguno tomare mujer, y después de haberse llegado a ella la aborreciere, y le atribuyere faltas que den que hablar, y dijere, a esta mujer tomé, y me llegué a ella, y no la hallé virgen, entonces el padre de la joven y su madre tomarán y sacarán las señales de la virginidad de la doncella a los ancianos de la ciudad en la puerta. Tenemos aquí una ley para proteger a la esposa inocente, y debía evitar que una esposa fuera acusada falsamente. Esta ley protegía a una esposa de un esposo infiel, impío y aborrecible. Dios había hecho un arreglo para proteger a una esposa bajo tales circunstancias. Y vea usted lo que ocurría al esposo que había levantado esa falsa acusación. Leamos los versículos 18 y 19. Entonces los ancianos de la ciudad tomarán al hombre y lo castigarán, y le multarán en 100 piezas de plata, las cuales darán al padre de la joven, por cuanto esparció mala fama sobre una virgen de Israel, y la tendrá por mujer, y no podrá despedirla en todos sus días. Ahora, ¿qué ocurría si la acusación era cierta? Bueno, continuemos leyendo los versículos 20 y 21. Mas si resultare ser verdad que no se halló virginidad en la joven, entonces la sacarán a la puerta de la casa de su padre y la apedrearán los hombres de su ciudad y morirá, por cuanto hizo vileza en Israel, fornicando en casa de su padre. Así quitarás el mal de en medio de ti. Si la mujer era culpable, debía ser muerta a pedradas. Hoy en día los hombres hablan en cuanto a la nueva moralidad y creen que es un gran paso adelante. Pero Dios dio una norma de moralidad a su pueblo Israel. Y la moralidad dada por Dios siempre ha servido de bendición a cualquier nación. Cualquier nación que haya violado la ley de Dios en cuanto a la moralidad ha caído. Y cuando pensamos en esto y pensamos también en la condición de nuestros países, realmente nos dan ganas de llorar. Bajo la ley de Dios para Israel, una persona culpable de adulterio era ejecutada a pedradas, fuera hombre o mujer. Si hiciéramos esto en nuestros países, amigo oyente, quizá no habría dónde construir las carreteras. Habría tantos rimeros de piedras por todos lados que, bueno, sería imposible abrir carreteras. El resto de este capítulo continúa tratando de este mismo tema. Y es que, amigo oyente, Dios honra el matrimonio y Dios honra la pureza sexual. El adulterio en Israel debía ser castigado con la muerte por lapidación. Y bien, así concluimos nuestro estudio de este capítulo 22 de Deuteronomio. Llegamos ahora al capítulo 23. Y el tema central de este capítulo es el mundo, la carne y el diablo. Vivimos en un tiempo cuando los hombres hablan con mucha franqueza. El hecho es que a veces el lenguaje se hace vulgar. Hay algunos pasajes que no leemos por radio al público. Sin embargo, en estos pasajes hay algunas grandes lecciones espirituales que no debemos perder. Hemos intitulado este capítulo El mundo, la carne y el diablo. Creemos que lidiamos diariamente y en realidad a cada hora y cada momento con estos tres enemigos. Veamos el primer versículo de este capítulo 23 de Deuteronomio. No entrará en la congregación de Jehová el que tenga magullados los testículos o amputado su miembro viril. Esta es una ley muy rara, ¿no le parece? ¿Qué es lo que Dios trata de enseñar aquí? Esto correspondería al ascetismo y Dios lo condena. Durante la Edad Media, los hombres vieron la depravación en Europa, en Asia y en África del Norte y se apartaron de las cosas del mundo y se hicieron ascetas. Ingresaron en monasterios para apartarse del mundo. Y esto es un extremo contra el cual Dios amonesta. Es posible encontrar el mismo tipo de legalismo hoy en día en el protestantismo. Hay personas que creen que viven la vida separada, se niegan muchas cosas, sin embargo, no hemos hallado que estas personas sean alegres. El hecho es que algunas de ellas son muy peligrosas. Se portan de una manera muy piadosa y parecen estar escandalizadas cuando alguna cosa que es mundana se menciona delante de ellas. Pero hemos descubierto que estas mismas personas pueden ser las más chismosas. A veces no son honradas en sus tratos de negocio. Hemos hallado que los que parecen ser los más apartados son los más falsos. Y Dios amonesta contra el ascetismo. Tal individuo no entrará en la congregación del Señor, dice aquí. Leamos ahora el versículo 2. No entrará bastardo en la congregación de Jehová, ni hasta la décima generación no entrarán en la congregación de Jehová. Dios hace uso aquí de un lenguaje franco. Un hijo ilegítimo no podía entrar en la congregación del Señor. Ahora, ¿qué significa eso para nosotros en el día de hoy? Significa que usted, amigo oyente, tiene que ser renacido para llegar a ser un hijo de Dios. Hay muchos hoy en día que dicen que son hijos del rey, pero en realidad no son hijos del rey, son ilegítimos. Uno puede ser religioso sin ser renacido. Y tal individuo no es un hijo de Dios de ninguna manera. Y Dios lo expresa con toda claridad. Nicodemo, por ejemplo, era fariseo, un hombre muy religioso, un líder espiritual del pueblo, alguien que llevaba sus filacterias. Sin embargo, ese hombre era ilegítimo. Y nuestro Señor le dijo que le era necesario nacer de nuevo. Nuestro Señor le interrumpió de una manera casi descortés para decirle allá en el Evangelio de Juan, capítulo 3, versículo 3, de cierto te digo que el que no naciere de nuevo no puede ver el reino de Dios». Un pastor dijo en cierta ocasión, «Hay muchos paganos hoy en día que son bautizados. Son pecadores con destino al infierno y creen que porque han sido bautizados son hijos de Dios». Dios dice que el hijo ilegítimo no entrará en la congregación. Dios no tiene ningún hijo ilegítimo. Todos sus hijos son legítimos porque han sido renacidos. Y permítanos, amigo oyente, hacerle esta pregunta. ¿Ha sido renacido usted? ¿Conoce usted a Cristo como su Salvador personal? El Evangelio de Juan en el capítulo 1, versículos 12 y 13 dice, «Mas a todos los que le recibieron, a los que creen en su nombre, les dio potestad de ser hechos hijos de Dios, los cuales no son engendrados de sangre, ni de voluntad de carne, ni de voluntad de varón, sino de Dios». ¿Cumple usted, amigo oyente, los requisitos para ser hijo legítimo de Dios? No importa las muchas ceremonias que haya cumplido, ni las muchas iglesias a las cuales ustedes haya asistido, ni cuán religioso sea usted. A menos que usted sea hijo del rey, usted es ilegítimo. Continuemos leyendo los versículos 3 y 4 de este capítulo 23 de Deuteronomio. No entrará amonita ni moabita en la congregación de Jehová, ni hasta la décima generación de ellos. No entrarán en la congregación de Jehová para siempre, por cuanto no salieron a recibir con pan y agua al camino cuando salisteis de Egipto, y porque alquilaron contra ti a Balaam, hijo de Beor, de Petor en Mesopotamia, para maldecirte. Los arqueólogos han descubierto que los amonitas y los moabitas eran los peores paganos. Han descubierto muchas de sus imágenes a Baal. Y esto habla de la religión falsa. La falsa religión no debe entrar en la congregación del Señor. Ahora, ¿cómo es posible que uno reconozca la religión falsa? El Señor dice allá en Mateo 7, 16, «Por sus frutos los conoceréis». La evidencia era que no quisieron dar a Israel ni pan ni agua, y contrataron a Balaam para maldecir a Israel. Continuemos ahora con los versículos 5 y 6 de este capítulo 23 de Deuteronomio. «Mas no quiso Jehová tu Dios oír a Balaam, y Jehová tu Dios te convirtió la maldición en bendición, porque Jehová tu Dios te amaba. No procurarás la paz de ellos ni su bien en todos los días para siempre. Nos damos cuenta que esto parece ser algo terriblemente duro, pero esta es una amonestación terrible contra cualquier enlace con las falsas religiones. La religión falsa es satánica en origen, y el diablo no debe entrar en la congregación del Señor. Es la falsa religión la que ha condenado a la pena eterna a este mundo, más que cualquier otra cosa. Es posible que una iglesia muy bella, con una torre alta y con música dulce al oído, sea la misma casa de Satanás. Debemos estar, pues, alertas contra la religión falsa. La religión falsa no tiene lugar en la congregación del Señor. Leamos ahora el versículo 7 de este capítulo 23 de Deuteronomio. No aborrecerás al edomita, porque es tu hermano. No aborrecerás al egipcio, porque forastero fuiste en su tierra. Vimos en el libro de Génesis que Edom representa la carne. Edom es Esaú, y Esaú y Jacob eran hermanos mellizos. Ahora debían aborrecer a los amonitas y a los moabitas, pero no a los edomitas, es decir, la carne. Usted y yo, amigo oyente, tenemos una vieja naturaleza, la carne. Bien podemos aborrecer la carne, tratar de pisarla, tratar de castigarla, pero nada de eso sirve para bien. No debemos aborrecer la carne ni debemos mutilarla. Por otra parte, esa vieja naturaleza no debe controlarnos y no debemos de ceder a la carne. La carne sigue en rebelión contra Dios, sin embargo, es una parte de nosotros y el aborrecerla no sirve de nada. Ahora, no debían aborrecer a un egipcio. Egipto siempre representa el mundo. Habían sido forasteros en la tierra de Egipto. Y nosotros, amigo oyente, somos forasteros, somos peregrinos en este mundo. Es verdad que no debemos amar al mundo, pero tampoco debemos aborrecer al mundo. Los puritanos eran extremistas, trataban de negar todo lo que hay en el mundo. El mundo todavía es nuestro hogar aquí, aunque simplemente pasamos por él. Si nos fuera posible recordar siempre que somos peregrinos aquí en el mundo, tendríamos al mundo en su debida perspectiva. Permítanos decir, amigo oyente, que a los hijos de Israel nunca se les mandó a plantar flores en el desierto. Fueron llamados a pasar por él. Ese es nuestro llamamiento hoy en día. Tenemos que pasar por este mundo, pero no se nos manda a asociarnos con movimientos que tengan como fin poner en orden al mundo. Tampoco debemos avenirnos con el mundo. Lo que debemos hacer es darle al mundo la palabra de Dios. Eso es lo que tratamos de hacer aquí en este programa a través de la Biblia. De modo que, como usted ve, amigo oyente, en cierta forma, este capítulo trata de nuestra relación con el diablo, quien motiva a las religiones falsas y trata también de nuestra relación con la carne y con el mundo. Y el cristiano no puede avenirse con ninguno de los tres. Y bien, amigo oyente, nuestro tiempo ha concluido, así es que tenemos que detenernos por hoy. En nuestro próximo programa, Dios mediante, continuaremos estudiando este capítulo 23 de Deuteronomio y veremos algunos reglamentos varios. Será pues hasta entonces que Dios le bendiga ricamente.
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2: Aquí en el mundo, tendríamos al mundo en su debida perspectiva. Permítanos decir, amigo oyente, que a los hijos de Israel nunca se les mandó a plantar flores en el desierto. Fueron llamados a pasar por él. Ese es nuestro llamamiento hoy en día. Tenemos que pasar por este mundo, pero no se nos manda a asociarnos con movimientos que tengan como fin poner en orden al mundo. Tampoco debemos avenirnos con el mundo. Lo que debemos hacer es darle al mundo la palabra de Dios. Eso es lo que tratamos de hacer aquí en este programa a través de la Biblia. De modo que, como usted ve, amigo oyente, en cierta forma, este capítulo trata de nuestra relación con el diablo, quien motiva a las religiones falsas y trata también de nuestra relación con la carne y con el mundo. Y el cristiano no puede avenirse con ninguno de los tres. Y bien, amigo oyente, nuestro tiempo ha concluido, así es que tenemos que detenernos por hoy. En nuestro próximo programa, Dios mediante, continuaremos estudiando este capítulo 23 de Deuteronomio y veremos algunos reglamentos varios. Será pues hasta entonces que Dios le bendiga ricamente.
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0: casarse con ninguno de los tres. Y bien, amigo oyente, nuestro tiempo ha concluido, así es que tenemos que detenernos por hoy. En nuestro próximo programa, Dios mediante, continuaremos estudiando este capítulo 23 de Deuteronomio y veremos algunos reglamentos varios. Será pues hasta entonces que Dios le bendiga ricamente.
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1: El que esconde sus rencores, en el fondo es mentiroso. No creas lo que te diga, pues te habla con dulzura, pero busca hacerte daño. Miente al decir que te quiere, pues todos saben que te odia. No abras zanjas si no quieres caer en ellas, ni hagas rodar piedras si no quieres que te aplasten. Quien miente no se quiere a sí mismo. Quien a todos alaba se busca problemas. He leído lo que dice la Santa Biblia en el libro de Proverbios, capítulo 26, versículos desde el 23 hasta el final, hasta el 28. Hola amigos, soy Donizetti Barrios y les doy una cordialísima bienvenida a Promesas de Dios. Un abrazo fraternal. Rompecostillas para cada uno de ustedes. Gracias por estar en este día en nuestra sintonía. Muchísimas gracias por contarle a familiares, vecinos, compañeros y amigos cómo pueden escuchar este programa, qué días, en qué horarios, en qué radio, en qué frecuencia exactamente o en qué página de internet. En tercer lugar, gracias por escribirnos y compartirnos detalladamente cómo es que este programa les está mejorando la vida. Cuando ustedes dicen, tal día, a tal hora, hablando sobre tal tema, Dios me ayudó de esta y esta forma, de esta manera, así obró Dios en mi vida. Mi situación era esta, después mi situación es esta. Y al contarnos esos detalles, pues nos están permitiendo glorificar a Dios también de manera detallada. Muchas gracias por escribirnos e incluir esos detalles. En cuarto lugar, gracias, gracias, gracias, muchas gracias por orar por nosotros y por nuestras familias cada día. Cada que conversas con Papito Dios y le pides por nosotros, por nuestras familias, es por ello que te doy las gracias en grado superlativo, porque somos altamente beneficiados por esa oración intercesora o por esas oraciones intercesoras que a diario estás llevando a la presencia de Papito Dios. Iniciamos nuestro espacio en este día dando gracias al Señor por su bondad, por su generosidad, por tantas cosas. Nos estamos concentrando en las cosas buenas, en las positivas. Sabemos que hay cosas malas, cosas que desmoralizan, cosas censurables, criticables, pero nos enfocamos en las buenas, en las positivas, en las que merecen elogio. Y en esta oportunidad vamos a darle gracias a Papito Dios por las palabras de elogio que nos dicen o que nosotros podemos decir y que hacen tanto bien. Papito Dios, queremos darte muchísimas gracias por las palabras de elogio, que son palabras sinceras. No son cumplidos, Señor. No. No son lisonjas, porque el labio lisonjero es un labio mentiroso y hay que cuidarse de él. No te estoy agradeciendo por las lisonjas que son tan malas. Te estoy agradeciendo por los verdaderos elogios, cuando hay mérito para ellos. Cuando un jefe le reconoce a un empleado, a un subordinado suyo, cosas buenas. Cuando un padre le reconoce cosas positivas a sus hijos. Cuando una esposa le dice cosas hermosas a su esposo y sinceramente. Cuando el esposo alaba a la esposa y lo hace con sinceridad de corazón, buscando sus puntos fuertes. Cuando entre hermanos se elogian. Cuando un compañero elogia a otro. Señor, cuánto bien nos hace escuchar esos elogios, porque nos reafirman, nos animan, nos ayuda a tener mayor seguridad en nosotros mismos y a la vez son un acicate, una motivación para dar mucho más. Señor, gracias también por la oportunidad de poder elogiar, de decirle palabras sinceras de reconocimiento a otras personas. Son medicinales esas palabras. Gracias en el nombre de Jesús. Amén.

adopte el ritmo de Dios. Dios hace planes, es un estratega, es increíblemente organizado y tiene una manera de hacer fluir las cosas y un ritmo definido. Richard Axley, en su notable libro The Rhythm of Life, El ritmo de la vida, nos muestra que Dios tiene el equilibrio exacto para nuestras vidas. De hecho, hay un ritmo para nuestras vidas. El que cree jamás tendrá que huir otra vez, dice Isaías 26:16 en la Biblia al día. La pereza no es sino descansar antes de estar cansado. Por lo general, nos acompaña la presión cuando estamos fuera de ritmo con Dios. Proverbios 16:9 dice en la Biblia: el corazón del hombre piensa su camino, mas Jehová endereza sus pasos. La promesa de Proverbios 16:3 es: encomienda a Jehová tus obras, y tus pensamientos serán afirmados. Los cobardes nunca comienzan, y los tibios mueren a lo largo del camino. Adopte el ritmo de Dios. Su secreto es la paciencia. Todos los grandes logros requieren tiempo, y Dios es digno de su tiempo. La felicidad es la dirección correcta, no un lugar de llegada final. Durante las horas más sombrías de la guerra civil, cuando le preguntaron a Abraham Lincoln si estaba seguro de que Dios estaba del lado de la Unión en los Estados Unidos de Norteamérica, él respondió con sinceridad: no lo sé, no he pensado en eso, pero estoy ansioso por saber si nosotros estamos del lado de Dios. De nuevo, las cosas urgentes muy pocas veces son urgentes. Si usted quema la vela por los dos extremos, no es tan inteligente como cree. Nunca se quede donde Dios no lo ha enviado. Caminar al ritmo de Dios nos ayuda a estar establecidos sobre el cimiento correcto. Nada es permanente a menos que se establezca sobre los cimientos correctos. Nada es permanente a menos que se construya sobre la palabra y la voluntad de Dios. Si Jehová no edificare la casa, en vano trabajan los que la edifican, dice el Salmo 127:1. Y el Salmo 37:23 agrega: por Jehová son ordenados los pasos del hombre, y él aprueba su camino. Merv Russell dijo: un cristiano, al igual que una vela, debe mantenerse fresco y quemarse al mismo tiempo. La fortaleza de un hombre consiste en hallar el camino por el cual va Dios e ir por ese camino, dijo Henry Ward Beecher. Cuando Dios cierra la puerta y le echa llave, no trate de entrar por la ventana. Esperar no es tiempo perdido si usted espera en el Señor. Toda persona importante ha aprendido a obedecer. ¿A quién obedecer? ¿Y cuándo obedecer? Una poesía anónima dice: si escojo un lugar o evito otro, mi alma no se siente satisfecha con mi elección. Pero cuando la voluntad de Dios dirige mis pasos, igual es un gozo este o aquel.

0: Hoy es el día para que cobres tu cheque por la fe en el Banco de la Fe.
1: Aquí está tu cheque para el día de hoy para que lo puedas cobrar por la fe en el Banco de la Fe. Este cheque debes firmarlo, endosarlo, apersonarte de él, adueñarte de él, reclamarlo, es tuyo, tómalo, fírmalo, agárralo y cóbralo por la fe en el Banco de la Fe. No intentes cobrarlo en otro banco porque no lo van a reconocer y no te lo van a pagar. Este cheque se cobra personalmente, no se le pide el favor a otra persona que te lo cobre. Uno mismo cobra el cheque. Y en el Banco de la Fe, en oración, ante Papito Dios. Él es el dueño del banco, él es el girador de ese cheque, lo va a reconocer y te lo va a pagar. El cheque lo estoy sacando del libro de cheques del Banco de la Fe de Charles Spurgeon, de la serie Grandes Devocionales de Libros CLIE. Y el de hoy se encuentra en la Biblia, en el libro de los Salmos, capítulo 91, versículo 14. Le pondré en alto, por cuanto ha conocido mi nombre. ¿Se dirigen a mí estas palabras? Ciertamente, si conozco su nombre. Bendito sea el Señor porque su nombre me es conocido. En efecto, lo he experimentado, lo he conocido y, por tanto, confío en él. Conozco su nombre como el de un Dios que aborrece el pecado, porque la virtud convincente de su espíritu ha sabido que jamás pactará con el mal. Mas también le conozco en Jesucristo como el Dios del perdón, porque ha borrado todas mis transgresiones. Su nombre es la fidelidad, y como tal le conozco, ya que jamás me ha desamparado, aunque hayan sido multiplicados mis sufrimientos. Este conocimiento es un don de su gracia, y por esta misma razón, el Señor me concede otra gracia, es decir, ponerme en alto, lo cual es gracia sobre gracia. Si escalamos las alturas, nuestra posición puede sernos peligrosa, mas si el Señor nos coloca allí, estaremos seguros. Tal vez nos ponga en un puesto de gran utilidad, en una experiencia eminente, en un éxito de nuestro servicio, en la dirección de una obra, en hacer de padre de los pequeñuelos. Si así no fuera, tal vez puede ponernos en alto por medio de una comunión íntima con Él, por un conocimiento claro y profundo, por una santidad triunfante o por la anticipación gloriosa de la vida eterna. Cuando Dios nos pone en alto, Satanás no podrá derribarnos. Que tal sea nuestra experiencia durante todo el día.

0: ¡El correo!
1: Veamos lo que ha traído el cartero para ti en esta oportunidad. Fíjate bien. Aquí en este sobre hay un mensaje especial de parte de Papá Dios para ti, que eres muy especial para Papá Dios. Es por ello que el Señor ha movido tiempo, circunstancias y personas para el provocar el que justamente en este día, a esta hora, tú escuches lo que el Señor te dice. Y seré un padre para ustedes, y ustedes serán mis hijos y mis hijas, dice el Señor Todopoderoso. Segunda a los Corintios, capítulo 6, versículo 18 en la Biblia.

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0: Entramos en este momento en la segunda parte de Promesas de Dios, Donizetti Barrios acompañándote. Si quieren escribirnos, recuerden hacerlo al correo electrónico promesas@cbclavoz.com. promesas@cbclavoz.com. CBC La Voz se escribe todo en minúscula y pegado sin guiones. La C de cielo, la V con la que escribes Victoria y otra vez la C de cielo. Allí diría CBC. Luego la voz, la L de luz, la A de amor, la V de victoria, la O de oración y la Z con la que escribe corazón. promesas@cbclavoz.com. Si quiere enviar una carta a través del correo convencional, hágalo al apartado postal 2889. Miami, Florida, 33-144, Estados Unidos.

A esta hora estás escuchando Promesas de Dios. Donizetti Barrios te está acompañando. Les invito para que escuchemos una reflexión. Y antes de escucharla, debo aclarar lo siguiente. Esta reflexión la estoy sacando de una producción que se llama Besitos para tu Corazón. No tengo los textos ni por escrito, ni tampoco puedo sacarle copia a estos CDs para enviarles a ustedes por correo electrónico en formato MP3, porque hay unos derechos de autor. Lo que sí podemos hacer es disfrutar de cada uno de estos CDs. Entonces vamos a escuchar del CD número 2, el corte número 20. Lo que piensan los hijos de sus padres a medida que pasan los años. Cuando el hijo tiene 7 años, papá es un sabio, todo lo sabe. A los 14 años, me parece que papá se equivoca en algunas cosas que dice. A los 20 años, papá está un poco atrasado en sus teorías, no es de esta época. A los 25 años, el viejo no sabe nada, está chocheando decididamente. A los 35, con mi experiencia, mi padre a esta edad hubiera sido millonario. A los 45, no sé si ir a consultar con el viejo este asunto. Tal vez pudiera aconsejarme. A los 55, qué lástima que se haya muerto el viejo. La verdad tenía muy buenas ideas y una clarividencia notable. A los 60, pobre, era un sabio. Qué lástima que yo lo haya comprendido demasiado tarde. La Biblia enseña, hijos, obedezcan a sus padres en todo, porque esto agrada al Señor. Padres, no exasperen a sus hijos, no sea que se desanimen.

La Biblia nos dice que no debemos dejar de congregarnos como algunos tienen por costumbre. Sin embargo, la gente se vuelve una artista cuando quiere inventar excusas por las cuales no va a una iglesia o no se congrega. Imaginemos que alguien dejó de ir al estadio a acompañar a su equipo preferido, y entonces saca excusas como estas. Primero, siempre que voy a un partido, piden dinero. Segundo, los demás fanáticos no se preocupan de mí. Tercero, los asientos son demasiado duros. Cuarto, el director técnico nunca me visita. Quinto, el árbitro silba situaciones con las que no estoy de acuerdo. Sexto, en algunos partidos se juega tiempo extra, lo que me hace llegar tarde a comer. Séptimo, la banda toca canciones que no conozco. Octavo, tengo otras cosas que hacer a la hora del partido. Noveno, mis padres me llevaron a muchos partidos durante mi crianza. Décimo, de todos modos, sé más de lo que los entrenadores hacen. Décimo primero, puede ser tan bueno como un ventilador en el lago. Y décimo segundo, tampoco llevaré a mis hijos a ningún partido. Ellos deben elegir por sí mismos a qué equipo seguir. Suena ridículo, ¿verdad? Nadie dejaría de ir a acompañar a su equipo preferido al estadio inventando alguna de estas 12 excusas. ¿Por qué inventar excusas que ni nosotros mismos nos creemos para dejar de congregarnos? El congregarnos no es una opción. El congregarnos no es una sugerencia de parte de Dios. Es un mandato. No congregarse es un pecado.

0: Donnie, toma por favor tu Biblia y compártenos una linda promesa de Dios para que la podamos reclamar en este día.
1: Filipenses capítulo 4, versículo 2 dice: Les ruego a Evodia y a Sintique que se pongan de acuerdo, pues las dos son cristianas. ¿Qué tal si cambiamos el nombre? Y en lugar de que la persona a la que se dirige este mandato sea Evodia, sea por ejemplo Teresa, Luisa, Jimena, Mónica, Marcela. Y Sintique pueda ser Lucía, Manuela, Petra, Joaquina, en fin. O cambie por nombres masculinos, Luis y Gilberto, Manuel y Humberto. Coloca el nombre que quieras, el que se te antoje. El mandamiento es: les ruego a ustedes que se pongan de acuerdo, pues los dos son cristianos. ¿Estará diciendo el apóstol Pablo que uno no puede pensar diferente a otro ser humano? Claro, por supuesto. A Dios le gusta la diversidad, no la uniformidad. Sin embargo, por encima de la diversidad está la unidad. Eso quiere decir que aunque no somos exactamente iguales y no pensamos exactamente igual, tenemos diferentes criterios, estamos unidos. Piensa en un cuerpo. ¿En ningún momento un brazo se despega del cuerpo porque no está de acuerdo con el otro brazo? ¿En ningún momento una pierna se va del cuerpo porque no le cae bien la otra pierna? Se someten a lo que el cerebro diga, de manera que la cabeza, el cerebro, ordena cuál pierna se mueve, cuál pierna se queda quieta, en fin. Ningún miembro se maneja a sí mismo, y así es la iglesia, es el cuerpo de Cristo. Puede ser que uno no esté de acuerdo con todo mundo acerca de todas las cosas, pero debemos estar sometidos al cerebro, a Cristo, a la cabeza, y funcionar dentro del cuerpo, nutriéndome del cuerpo y nutriendo nosotros al cuerpo. Es por ello que tenemos un llamado a la unidad, no a la uniformidad. No podemos ser exactamente iguales, no podemos ser fotocopias o clones de alguien, pero sí estar unidos. Así es que el mandato para Evodia y para Sintique en Filipenses capítulo 4, versículo 2 es: les ruego que dejen esas peleitas, esas murmuraciones, ese chismecito, ese torcerse los ojos, esa indisposición. Ya no estén creando un ambiente tan pesado. Pónganse de acuerdo, respétense, ámense, únanse. Y voy a orar para que Dios traiga sanidad a tu corazón, porque difícilmente Dios puede derramar bendición donde hay disensión. Mirad cuán bueno y cuán hermoso es habitar los hermanos juntos en armonía. ¿Por qué? Porque allí es donde envía el Señor bendición, vida eterna. Papito Dios, estoy orando por esta persona que evidentemente tiene desacuerdos, tiene argumentos que le suenan valederos, acerca de los cuales se queja de otra persona. Pero te estoy pidiendo, Señor, que le llenes de misericordia y le hagas un ser humano conciliador, que aprenda a respetar las opiniones de los demás, que no se quiera imponer a los demás, que no obligue a los demás a pensar como él piensa. La gente no tiene que hacer lo que esta persona dice que tiene que hacer. La gente no tiene que pensar como él o como ella. Por lo cual te pido, Señor, que pongas en su corazón respeto, amor y misericordia hacia los demás, y que aprenda a tener también tolerancia dentro de la debida santidad. No tolerar el pecado, pero sí aprender a tolerar asuntos que son de conciencia. Gracias, papito Dios, porque sé que ahora que hay reconciliación, que ahora que hay un espíritu de reconciliación en esta persona, entonces viene la bendición a su vida. Difícilmente tú puedes traer bendición a donde hay rencillas, a donde hay celos, peleas, envidias, pleitos, murmuraciones. Pero gracias, Señor, por escuchar esta oración y por estar obrando en el corazón de esta persona que me está escuchando en este momento. Gracias en el nombre de Jesús. Amén.

0: Lee la Biblia para ser sabio. Créela para ser salvo. Y practícala para ser santo. Tiempo para despedirnos. Donizetti Barrios les dice, por favor, cuando se levante de su cama, no ponga los pies en el suelo, sino las rodillas, para comenzar el día con oración. Es el deseo de Dios y el mío, que ustedes sean prosperados en todas las cosas y que tengan salud, así como prosperan sus almas.
1: Dios no es hombre para que mienta, ni hijo de hombre para que se arrepienta. Cuando Dios promete algo, lo cumple, pase lo que pase. Este fue Promesas de Dios. Producción y conducción, Donizetti Barrios.
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0: El amor de Dios no tiene precio. El que no escatimó ni a su propio hijo, sino que lo entregó por todos nosotros. ¿Cómo no nos dará también con él todas las cosas? Romanos 8:32.

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0: Usted está en sintonía de la Voz Evangélica de Honduras y de su programa Campiña del Señor, saludándole a esta hora de la madrugada de hoy día viernes 12 de junio del 2026. Jorge Gómez le acompaña a esta hora, animándole a usted, mi hermano y mi hermana, que siga marcando nuestra línea telefónica 2234-6640, 2234-6648, para que usted nos llame, solicite su canto y haga su saludo a esta hora. Le recuerdo que puede escribirnos a través del 9471-2038 para que usted pueda enviar su mensaje a través del WhatsApp o una nota de voz. 9471-2038. La Voz Evangélica, muy buenos días. Aló, buenos días. Bueno, se perdió la comunicación. Le animo a que lo intente nuevamente. Le recuerdo 2234-6640, 2234-6648. La Voz Evangélica, muy buenos días.
1: Buenos días, hermano Jorgito, que Dios me lo bendiga.
0: Amén. ¿Con quién tengo el gusto?
1: Con la hermana Elvia de Morel, ya la de aquí, de la colonia 21 de octubre.
0: Un gusto saludarle, mi hermana Elvia. ¿En qué podemos servirle?
1: Quiero que me complazca con la alabanza que dice Los Trigales.
0: Los Trigales. Uh-huh. ¿Algún saludo, mi hermana, saludo en especial?
1: Para el pastor Venancio Mejía y para el pastor Marcos Ríos. Para usted y toda su familia, hermano Jorgito.
0: Muchísimas gracias, hermana Elvia. Que tenga un excelente día.
1: También
0: bendiciones.
1: Para el pastor de la Risa, el hermano Wilson Micona.
0: Ah, bueno.
1: Y para todos los que trabajan en HRDC.
0: Bueno, está hecho su saludo.
1: Hermano, sí, para mis hijos y hijas, nietos e nietos también. Y para toda mi familia. Bueno. Les voy a enviar, hermano Jorgito, la copia del recibo de que ya aporté para la Voz Evangélica.
0: Ah, bueno, excelente, mi hermana Elvia. Muchísimas gracias por unirse a Misión Compartida.
1: Claro que sí, estamos para siempre. Mientras Dios me dé vida, voy a estar ayudando a la Voz Evangélica.
0: Muchísimas gracias, mi hermana. Tenga buen día.
1: Igual, hermano Jorgito, para usted y toda su familia.
0: Muchísimas gracias. Saludos, mi hermana. Bueno, muchísimas gracias a cada uno de ustedes, mis hermanos y hermanas que se suman a Misión Compartida. Le invito para que usted pueda marcar nuestra línea telefónica. Le invito desde ya a esta hora de la madrugada. Usted puede unirse con una ofrenda generosa hacia la Voz Evangélica de Honduras. Les recuerdo nuestro lema de Misión Compartida: juntos, dando con amor para la evangelización de HRBC, la Voz Evangélica de Honduras. La Voz Evangélica, muy buenos días. Aló, buenos días.
2: Buenos días.
0: Sí, ¿cuál es su nombre y dónde nos llama?
2: Tegucigalpa, Olancho, me llamo José Luis González.
0: Hermano José Luis, ¿en qué podemos servirle?
2: Quería que me bendiciera con una alabanza, hermano.
0: ¿Cuál desea?
2: Más allá del horizonte.
0: Bueno, vamos a buscarle ese canto. ¿Algún saludo, mi hermano?
2: Un saludo para usted y su familia y para todos los que escuchan la emisora.
0: Bueno, muchísimas gracias, mi hermano. Pase buen día.
2: Bueno, gracias. Amén. Que Dios lo bendiga.
0: Saludos. Amén, mi hermano. Bueno, muchas gracias a nuestros hermanos y hermanas que se siguen comunicando a nuestra línea telefónica.

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0: 4:28, antes de irnos a una breve pausa, saludando a todos nuestros hermanos y hermanas que nos envían sus mensajes a través del WhatsApp. Por acá, nuestra hermana Cidia Ismenia Tosta, Dios le bendiga, hermano. Quiero un canto como una vasija. Un saludo a mi familia Lorenzo Tosta y para todos los que laboran en la voz evangélica y para todos los fieles oyentes. Gracias, hermana Cidia. Saludos a mi hermana. Vamos a ver, bendiciones, hermano Jorgito, saludos a todo el personal de la voz evangélica, saludos a los campiñeros, a mis estimados hermanos Rolando Zelaya, Adrián Mondragón, Adelaida Pinot, Leila Rivera, la hermana Dilcia Hueso, bendiciones, y comparto mi ofrenda para que la luz siga encendida. Bueno, mi hermana Rosamalia Rosales, gracias por unirse a Misión Compartida, mi hermana, le saludamos a usted, a toda su familia. Y bueno, muchísimas gracias. Si tiene una petición en especial, mi hermana, compártanos su petición para estar orando, hermana Rosamalia. Saludos a esta hora, saludos para el hermano Julio Durón. Gracias por estar en sintonía. Por acá nuestra hermana Leila Rivera desde Virginia, Estados Unidos, nos escribe. Mantengamos la luz encendida. Buenos días, hermano Jorgito. Dios me lo bendiga grandemente a usted, a la princesa mía, a sus queridos padres. Amén. Quiero un saludo para todos mis queridos hermanos y a toda mi familia HRBC y Estéreo Luz. Que Dios les bendiga grandemente. Aquí agradecida con el Señor por este nuevo día que nos ha dado. Saludos a su amada esposa. Que Dios le bendiga grandemente. Abrazos a la distancia. Me complace con la alabanza. Hasta aquí me ayudó Jehová. Vamos a buscarle ese canto, mi hermana Leila Rivera. Por acá tengo nota de voz. Vamos a escuchar esta nota de voz antes de irnos a una breve pausa. Vamos a ver, tengo problemitas por acá. Bueno, tengo problemitas técnicos por acá con las notas de voz. Vamos a ver, Dios le bendiga, hermano. Le pido oración, nos dice por acá mi hermana Miriam Ochoa. Vamos a pasar su petición, mi hermana. Gracias por estar en sintonía. Bendiciones, hermano. Quiero que por favor me lleven oración por mi hija Pamela. Bueno, vamos a pasar esta petición de oración. Terminación 8237. Dios le bendiga, hermano Jorgito. Le pido un canto de Francisco Orantes. Dios bendiga a todos los oyentes de HRBC y mantengamos la luz encendida. Dios bendiga a su familia, a su esposa y a su hija mía. Muchísimas gracias. Mi hermano Leónidas Castro, desde Pinalejo, Santa Bárbara. Le saludamos, mi hermano Leónidas. Gracias por estar en sintonía a esta hora. Por acá tengo otro mensaje. Dios le bendiga, hermano. Complázcame con la alabanza de Alex Rodríguez. Qué bueno es el Señor. Soy Olvin García desde el Paraíso, Comayagua. Saludos, mi hermano Olvin. Para usted y toda su familia, a esta hora les saludamos. Nos vamos a una breve pausa y luego continuamos con más en su programa Campiña del Señor.
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El amor de Dios es ilimitado para los pecadores, mas Dios muestra su amor para con nosotros, en que siendo aún pecadores, Cristo murió por nosotros. Romanos 5.

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0: Continuamos con más en su programa Campiña del Señor. Saludos a mi hermano Rolando Zelaya, hasta la Empalizada Olancho. Le envío un saludo a cada uno de ustedes, mis hermanos y hermanas que están en fiel sintonía de su programa Campiña del Señor. Ese saludo a nivel nacional e internacional. Saludamos a nuestra hermana Eulalia Morales, hasta Comayagua. Ella, toda su familia, le saludamos. Saludos a mi hermana Maura Mancía, hasta Ocotepec, que le enviamos un saludo ahí a toda su familia y vamos a pasar su petición de oración, mi hermana. Por acá, saludos a mi hermano Carlos Hernández, hasta la colonia Cerro Grande, zona 5. Le envío un saludo al pastor Marco Ríos y saludo al pastor Venancio Mejía. Y gracias, mi hermano Carlos, por su ofrenda hacia la voz evangélica, mi hermano. Le enviamos un cordial saludo a usted y a toda su familia a esta hora. Por acá tengo más mensajes, sí, tengo más mensajes que nos llegan por acá. Buenos días, bendiciones, hermano Jorgito, Dios le bendiga siempre junto a su familia. Saludos a todos los oyentes de Campiña del Señor, en cualquier lugar que sintonicen la emisora. Saludos a todos los hermanos que laboran en la radio y saludos a mi hermano Moisés en la montañita, y deseo oración, nos dice por acá nuestra hermana Jenny Rodas. Vamos a pasar su petición, mi hermana Jenny. Gracias, saludos a por acá mi hermana Elvia de Morel. Les saludamos, bendiciones. Le escribo desde La Iguala, Lempira. Necesito el número de cuenta de Banco de Occidente. Bueno, ya le comparto el número de cuenta. Muchísimas gracias por unirse con una ofrenda generosa hacia la voz evangélica de Honduras. Les saludamos a usted, mi hermano y mi hermana, que ya se suma a Misión Compartida. Si usted aún no lo ha hecho, yo lo invito para que pueda unirse con una ofrenda generosa hacia la voz evangélica de Honduras este día viernes 12 de junio. Le invitamos. Por acá tengo, vamos a ver, más mensajes. Buenos días, pido oración por un dinero que me deben. Bueno, vamos a pasar su petición de oración ahí a mi hermano o mi hermana que nos escribe de la terminación 2155. Le saludamos a esta hora de la madrugada, saludándole a cada uno de ustedes que ya se están preparando para partir a sus labores diarias en el campo, a todos mis hermanos y hermanas que nos sintonizan aquí en la capital. De igual manera les enviamos un cordial saludo y gracias. Gracias por unirse a Misión Compartida. Yo le invito para que siga marcando y nos siga escribiendo al 9471-2038. Si usted desea más información de cómo poder unirse con una ofrenda generosa hacia la voz evangélica, puede escribirnos a través del WhatsApp al 9471-2038. Agradeciendo a cada uno de ustedes, mis hermanos y hermanas, que ya se han unido con una ofrenda generosa. Si usted aún no lo ha hecho, yo le invito para que usted pueda hacerlo y pueda apoyar el ministerio para continuar con la evangelización. Recuerde nuestro lema de Misión Compartida de este mes de junio: juntos dando con amor para la evangelización en HRBC, la voz evangélica de Honduras. Vamos a irnos con enfoque y luego continuamos con más en su programa Campiña del Señor.
1: Nuestros hijos crecen en una sociedad que les enseña a apreciar al que tiene más dinero, el mejor auto, más músculos y las mejores calificaciones. Frecuentemente los adolescentes evalúan a ellos mismos de acuerdo a los criterios de otras personas. Esto les hace juzgarse de forma cruel y caer en estados depresivos. La depresión se puede manifestar de diversas formas: dificultad para dormir y comer, aislamiento, desánimo, ideas y conductas suicidas. Los padres a menudo desconocen estas señales de advertencia. Si usted nota que su adolescente presenta signos de depresión, preste atención y ofrézcale su ayuda. Asegúrese de tener una comunicación abierta y consulte con un consejero profesional. Le habla Sixto Porras de Enfoque a la Familia.
2: Visite enfoquealafamilia.com.

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4:52. Continuamos con más en su programa Campiña del Señor, saludándole a cada uno de ustedes, mis hermanos y hermanas. Dios le bendiga, hermano Jorgito, complázcame con el canto de arriba viendo en lo bueno. Saludos de parte de mi hermana Ondina. Y vamos a ver, saludos a la hermana Ondina de parte de nuestro hermano Neri Velázquez. Saludos. Buenos días, hermanos. Pido oración, nos dice por acá. Vamos a pasar su petición de oración. Buenos días, hermano Jorgito. Les saluda hermana Sonia Mondragón. Que Dios le bendiga a usted, a su familia. Amén. Y saludos a mi hermana Leti y a mi hermano Javier Maldonado. Y para todos los hermanos que están escuchando Campiña del Señor, deseándoles un fin de semana bendecido, nos dice por acá nuestra hermana. Buenos días, hermano Jorge. Dios le bendiga. Complázcame con la alabanza Clama a mí, de Estanislao Marino. Le saludamos por acá a nuestro hermano o hermana que nos escribe de la terminación 3394. Saludándole a esta hora a cada uno de ustedes, mis hermanos y hermanas. Gracias por estar en sintonía, animándole a que se siga sumando a Misión Compartida. Yo le invito para que usted pueda unirse con una ofrenda generosa el día de hoy. Le invito para que pueda escribirnos a través del WhatsApp y pueda

por estar en sintonía, animándole a que se siga sumando a Misión Compartida. Yo le invito para que usted pueda unirse con una ofrenda generosa el día de hoy. Le invito para que pueda escribirnos a través del WhatsApp y pueda solicitar lo que es la información para cómo usted poder unirse con una ofrenda generosa para continuar con la evangelización a nivel nacional e internacional.

Que el Señor les bendiga, que el Señor les guarde, deseándoles un feliz fin de semana. El día de mañana les estaremos acompañando por acá en la programación especial de Misión Compartida a partir de las 5 de la mañana. Que el Señor le bendiga, que el Señor le guarde hoy día viernes a cada uno de ustedes, mis hermanos. Jorge Gómez le ha acompañado. Bendiciones.

4:57, saludándole a usted, mi hermano y mi hermana, ya finalizando este tiempo de Campiña del Señor. Recuerde que a continuación vamos a lo que es la programación especial de Misión Compartida, invitándole a usted, mi hermano y mi hermana, si aún no se ha unido a Misión Compartida, yo le invito para que usted pueda hacerlo, recordándole nuestro lema, juntos dando con amor para la evangelización en HRBC, la voz evangélica de Honduras. Muchísimas gracias a cada uno de ustedes, hermanos y hermanas, que ya se han unido con una ofrenda generosa. Muchísimas gracias a cada uno de ustedes y gracias a todos nuestros sembradores que mes a mes dan sus ofrendas hacia el Ministerio de la Voz Evangélica de Honduras. Les agradecemos a cada uno de ustedes, mis hermanos y hermanas, por sus mensajes. De igual manera, el día de hoy agradecemos cada una de sus comunicaciones.

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3: Tú pones el pan en mi mesa y suples mi necesidad. Cuando ofrendo con alegría, Jesús guía mi caminar.
2: El mayor ejemplo de dar por amor es nuestro Dios. Él dio a su Hijo unigénito por amor, para que todo aquel que en él cree no se pierda, mas tenga vida eterna. San Juan 3:16.
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0: Muy buenos días, les saludamos a usted, mi hermano y mi hermana, que está en fiel sintonía de la Voz Evangélica y Estéreo Luz a esta hora de la mañana, 5:05, saludándole hoy día viernes 12 de junio del 2026. Estamos en Misión Compartida, acompañándole Jorge Gómez junto al pastor Marco Ríos, el día de hoy viernes, ya en nuestro tercer día, compartiendo con usted, mi hermano y mi hermana, en Misión Compartida, dándole gracias a Dios por este día, dándole gracias a Dios por la gran bendición que nos da de poder abrir nuestros ojos, poder respirar un nuevo día. Démosle gracias a Dios por esta gran bendición que nos da de poder compartir con cada uno de ustedes, mis hermanos, a nivel nacional e internacional. Muy buenos días, pastor Marco. Estamos en un día más de Misión Compartida, ya el tercer día, pastor Marco, de Misión Compartida.
1: Bien, buenos días a todos, buenos días, mi hermano.
0: Buenos días
1: a todos nuestros oyentes. Les saludamos hoy nuevamente, invitándole, o que un día más que tengamos es una oportunidad que el Señor nos regala. Y no es casualidad que hoy nuevamente hayamos abierto nuestros ojos, es porque Dios tiene un propósito para su vida, para nuestra vida. Es porque Dios también está allí para mostrarnos su misericordia. Así que hoy estamos aquí para invitarlos nuevamente a que nos sumemos con esa ofrenda generosa, esa ofrenda de amor. Y como dice nuestro lema, juntos dando con amor para la evangelización. Así es que es importante que cada día nos sumemos a esta gran labor, a esta gran misión de poder llevar la palabra de Dios a cada rincón de Honduras y aún fuera de nuestra nación. Y gracias a todos nuestros oyentes, a todos nuestros hermanos que se han ido sumando en esto, entre estos dos días que hemos estado de Misión Compartida, y gracias a todos aquellos que también han venido acá a las instalaciones de la radio. Pues hoy también usted tiene la oportunidad no solamente de levantarse con esa ofrenda. Usted quiere venir acá a las instalaciones de la radio, pues usted puede venir. Recuerde que aquí estaremos para recibirle, para poderle para orar por usted si necesita oración, una consejería, y estamos para poderlo ayudar en lo que sea necesario. Así que este es un día, no vamos a decir otro día igual, porque el día de ayer ya pasó y este día de hoy es otra nueva misericordia de nuestro Dios. Así es que, amados hermanos, ya también nuestras hermanas están allí en el PBX esperando que usted llame ahora mismo al 2234-5700 para que ya empiece usted a llamar ese número. Allí están mis hermanas listas ya para atenderlo, para recibir su llamada, para poder también orientarlo en cualquier información que usted necesite, cómo ofrendar. Ellas tienen también toda la información ahí para poderlo ayudar a usted y que así también usted pueda hacer efectiva su ofrenda. Recuerde que su ofrenda es una ofrenda que expresa el amor de Dios por esas almas que necesitan escuchar el mensaje de Cristo, y es por ellas que hay que levantarse. Es por ellas, usted levántese. Su familia quizás es la primera que necesita convertirse a Cristo. Entonces hoy levántese también por su familia, levántese por sus hijos, levántese por su esposo, por su esposa, levántese por su casa. Este es el día para que usted también pueda decirle: Señor, hoy me levanto con esta ofrenda de amor. Así es ofrenda de amor la que usted está trayendo. Aquí no estamos diciendo de alguna manera que traiga esto, traiga lo, que traiga tanto de ofrenda. No, usted tiene que darse cuenta de algo, que Jesucristo se entregó por amor, y él lo hizo todo por amor a usted y por amor a mí. Entonces, por amor a esas almas, hoy usted debe de traer esa ofrenda a este altar que está preparado, está servido para que usted venga hoy. Y así como lo ha hecho, pues, y si usted se siente inquietado, si usted ya ofrendó, porque muchas veces ya se ha ofrendado, pero de repente el Señor lo está inquietando a que lo vuelva a hacer, pues también el Señor recibe eso. Así es que en esta mañana que estamos aquí, queremos animarle para que usted pueda seguirse sumando, súmese a esta gran misión. Es ofrenda de amor que la que usted hoy también se va a levantar. Así que lo animamos. Ahí está nuestro PBX 2234-5700, nuestra línea de planta 2234-6640, 2234-6648. También nuestro WhatsApp 9471-2038. Así que hoy, a esta hora en la mañana, usted también, si usted usa banca en línea, usted puede hacer desde allí, de su casita, ahora mismo, una transferencia. Y de esa manera usted se está sumando con su ofrenda. Así es que yo lo animo en esta mañana. Hoy estamos aquí con mi hermano Jorge también, listos, dispuestos a recibir esos mensajes en el WhatsApp también, de su petición, también de su ofrenda. Y queremos que usted sea parte. Este es un día en el cual el Señor nos permite levantarnos. Así es que hay mucho más. Están nuestras cuentas bancarias, a las cuales usted puede también visitar hoy. Esas cuentas bancarias puede también hacerlo a través de Ostigo Money. A veces mi hermano Jorgito nos ayuda ahí también con alguna información más.
0: Así es, Pastor Marco. 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Todos nuestros oyentes, Pastor Marco, que nos sintonizan en Estados Unidos y desean unirse con una ofrenda generosa hacia La Voz Evangélica de Honduras. Muchísimas gracias a todos nuestros sembradores y sembradoras que mes a mes dan sus ofrendas hacia el ministerio. De igual manera, Pastor Marco, a todos nuestros oyentes, muchos de ellos nos sintonizan a través de nuestra página web www.hrbc.org. Hermanos que nos sintonizan a través de nuestra página web, ellos pueden ofrendar directamente desde la página web. Ahí está la opción para que usted pueda ofrendar. Ahí cuando usted entra a través de la página web de la radio, ahí usted va a ver un espacio que dice ofrendar. Entonces ahí usted le da clic y ahí puede seleccionar y ahí le da todos los pasos de cómo usted puede ofrendar a través de nuestra página web. Así que muchísimas gracias. Recuerde, 2234-5700, nuestra línea de PBX para que usted pueda marcar a esta hora. Recuerde que puede enviarnos un mensaje a través del WhatsApp al 9471-2038. Le invitamos para que usted pueda escribirnos y lo mejor, Pastor Marco, es que este día el Señor ha sido fiel con cada uno de nosotros. Nos permite a nosotros poder compartir con usted, amén, mi hermano y mi hermana que está ahí en su hogar. Él nos permite poder saludarle este día y démosle gracias por cada una de sus bendiciones. El solo, Pastor, abrir nuestros ojos este día es una gran bendición, amén, que Él nos ha dado. Así que es. Le invitamos para que usted se pueda unir con una ofrenda generosa. Ya muchos de nuestros hermanos, Pastor Marco, nos comparten sus mensajes a través del WhatsApp que ya se unen con una ofrenda hacia La Voz Evangélica. Usted a esta hora puede hacerlo, como usted lo mencionaba, Pastor Marco, a través de la banca en línea. Ya a esta hora usted puede enviar su ofrenda, pero hay muchos de nuestros oyentes, Pastor Marcos, que se preparan para venir a la radio.
1: Así es.
0: Así que están cordialmente invitados para que ustedes puedan venir a conocer las instalaciones. Si usted desea y tiene ese anhelo de venir a dejar una ofrenda a la Voz Evangélica, usted puede venir, puede conocer al personal, puede conocer las instalaciones, y ahí nuestros hermanos, Pastor Marco, pueden darse cuenta y pueden conocer el trabajo que hace la Voz Evangélica.
1: Así es.
0: Y dando gracias a Dios por las 21 repetidoras a nivel nacional, un proyecto que se ha venido trabajando. El pastor Venancio Mejía, como gerente general, juntamente con la junta directiva, han venido trabajando ese sentir del pastor Venancio, ese sentir, ese anhelo de poder llevar la evangelización a nivel nacional, y más que ello, el poder venir y tener la Voz Evangélica en FM a nivel nacional. Ha sido una gran bendición. Muchos de ustedes que nos están sintonizando a esta hora escucharon el proyecto y se sumaron, pastor. Muchos de nuestros oyentes se sumaron en dar una ofrenda para poder apoyar cada una de las repetidoras a nivel nacional. Recuerde que al usted dar una ofrenda en la Voz Evangélica es para mantenimiento de nuestras repetidoras, pago de energía eléctrica, pago de seguridad. Así que le invitamos para que usted pueda apoyar el ministerio, para que ninguna de nuestras repetidoras, Pastor Marco, queden fuera del aire.
1: Así es.
0: Gracias a cada una de sus ofrendas, mis hermanos, gracias a ello se puede tener la Voz Evangélica a nivel nacional las 24 horas en algunas de las repetidoras, no todas, pero la mayoría de nuestras repetidoras, Pastor Marco, están las 24 horas aquí en Tegucigalpa, nuestra frecuencia 24/7.
1: Amén.
0: Y damos gracias a Dios por ello, y le invitamos a usted, mi hermano y mi hermana, que siga marcando nuestro PBX 2234-5700.
1: Así es, hermanos amados, le animamos entonces. Este día es un día importante para todos, porque no todos han tenido el privilegio de abrir sus ojos. Mire qué bueno es el Señor. A usted le permite levantarse, emprender sus labores diarias. Y qué bueno saber que tenemos un ministerio, que aquí en Honduras hay un ministerio como la Voz Evangélica, que está interesada en la vida de cada persona, y que la labor que hace la radio es una labor grande, una labor que cada día crece, así como crece la necesidad espiritual, crecen las expectativas de la radio, de qué manera podemos llegar mucho mejor a sus vidas, a sus corazones. Y es por eso que la radio cada día pues trata de meditar en todo eso, analizar todo eso, hacer ajustes, porque es necesario también en todo lo que se hace, porque al final aquí la parte importante es usted como oyente, y que queremos llegar cada día con una palabra de aliento, de esperanza, de vida eterna, y que usted pueda tomar esa decisión. Entonces, la radio cumple una labor tan grande en toda Honduras y fuera de nuestra nación, y sé Amén. Que muchos oyentes en Estados Unidos, en Europa, Centro, Suramérica, nos reportan su sintonía, y nosotros le damos gracias a Dios. ¿Por qué? Porque esas personas de una u otra manera han sido bendecidas por la radio. Y muchos en Europa, hay muchos hermanos, pues, ofrendantes que están allí y que nos reportan su sintonía. Somos testigos de eso con nuestro hermano Jorge aquí cada mañana, que estamos aquí, hermanas que nos escriben desde España, de Madrid, de Barcelona, de diferentes partes de España y algunos otros países de Europa. Pero creo que la Voz Evangélica está haciendo una labor grandísima, y también por eso en Honduras cada repetidora en esta nación está cumpliendo una labor de llevarle a usted la señal de la radio a su casa. Pero también hay recibos de energía eléctrica que tienen que pagarse. El pastor Néstor decía ayer, la ENE no me va a aceptar que yo vaya a hacer una oración por ellos y que me van a perdonar que no les pague el recibo. No, eso jamás. Nosotros tenemos que entender algo. A mí me llega el recibo a mi casa y si no pago me van a cortar la luz. Entonces, la ENE no va a esperar más tiempo. ¿Por qué? Porque hay que pagar esos recibos. Son 21 repetidoras que hay que estar ahí, son 21 recibos mensuales que tiene que estar ahí. Por eso su ofrenda está cumpliendo una labor importantísima. Y por eso yo lo animo ahora mismo. No espere usted más tiempo. Levántese con esa ofrenda de amor. No espere usted más. Recuerde que qué sería de nuestra nación si no tuviera un ministerio como la Voz Evangélica. ¿Qué sería de esta nación? Usted dirá, pues hay otros medios, sí, pero creo que la Voz Evangélica cumple una labor muy grande. Y le damos gracias a Dios por también ser parte de esta labor y estar aquí para animarlo a usted, no para pedirle, porque no es esta nuestra intención pedirle. No estamos aquí pidiéndole, estamos aquí diciéndole que hubo alguien que se entregó por amor. Y como dice Romanos 8, versículo 32, el que no escatimó ni a su propio hijo, sino que lo entregó por todos nosotros, ¿cómo no nos dará con él también todas las cosas? Entonces, qué importante es que hubo alguien que decidió darse como ofrenda por amor a nosotros. Y lo hizo y dejó. Mire, yo me pregunto, si uno de nosotros hubiera tenido la gloria que él tenía, la hubiéramos dejado para venir a morir por un pecador, por alguien que éramos reos de condenación, no, o sea, no había nada que nos detuviera, pero él se interpuso en el camino. Mire, Dios en su amor nos dio a su hijo, y dice que no escatimó ni a su propio hijo. Entonces, lo hizo por amor.
0: Amén.
1: Entonces, esa ofrenda de amor que hoy usted está haciendo, está llevando un mensaje de vida a muchas personas. La Voz Evangélica, por ver las palabras, han sido vidas transformadas. Muchas familias se han convertido a Cristo. Yo soy testigo de eso, desde que yo tengo uso de razón, que escuchaba la Voz Evangélica y pude ver cómo muchas personas, escuchando la Voz Evangélica, le rindieron su vida a Cristo. Y creo que es una labor de 64 años, ya próximo a cumplir 65. Pero que esa labor ha sido tan grande y ha ido creciendo de acuerdo a la necesidad de nuestro mundo. Así que, hermano Jorito, hoy queremos hacerle ese llamado a nuestros campiñeros, a nuestros oyentes de Oración por Honduras, a nuestros oyentes de toda la programación de la radio, para que se levanten con esa ofrenda de amor, esa ofrenda que habla del amor de Cristo, esa ofrenda de sacrificio. ¿Sabes qué? Una ofrenda de sacrificio es aquello que cuando usted dice no tengo, pero usted dice yo lo voy a hacer y hace un esfuerzo. Es ofrenda de sacrificio, es aceptable delante de Dios. Y por lo tanto, así como Dios no escatimó a su hijo, sino que lo entregó por nosotros, así también usted hoy puede hacerlo por esas vidas que hoy están necesitando escuchar el mensaje de Cristo. Así que queremos animarlo. 2234-5700. Así que apresúrese a marcar esa línea. Allí tiene varias líneas. Si una está ocupada, pues le va a caer en la otra. Y si la otra está ocupada, le va a caer en la otra. Entonces usted no tiene problema.
0: Así es.
1: Ahí están esas líneas para que usted pueda llamar. Pero también está nuestra línea de planta. 2234-6640. 2234-6648. Y también está nuestro WhatsApp 9471-2038, para que allí también nos haga llegar su ofrenda y su petición para orar en este día. Así es que este es un momento oportuno para podernos levantar con esa ofrenda, hermano Rito.
0: Así es, Pastor Marco, invitándole que siga marcando nuestro PBX 2234-5700. Recuerde nuestro lema: juntos dando con amor para la Voz Evangélica para la evangelización. Recuerde, en HRBC, la Voz Evangélica de Honduras. Juntos, cada uno de nosotros, mis hermanos y hermanas, unidos en misión compartida. Así que le invitamos a usted a que siga marcando nuestro PBX, pueda enviar su mensaje a través del WhatsApp 9471-2038, lo que el Señor disponga en su corazón, mi hermano y mi hermana, en este día. Yo le invito, junto al Pastor Marco, le invitamos para que usted pueda unirse a la Voz Evangélica de Honduras, pueda unirse a la Voz Evangélica de Honduras con una ofrenda, con una ofrenda generosa. 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Así que le invitamos para que usted el día de hoy, viernes, pueda unirse con una ofrenda generosa a Misión Compartida.

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0: Continuamos con más en misión compartida de la Voz Evangélica de Honduras. Enlazados el día de hoy con Estéreo Luz a esta hora de la mañana. Les saludamos a cada uno de ustedes, mis hermanos. Le invitamos a que siga marcando nuestro PBX 2234-5700. Recuerde que puede enviar su mensaje a través del WhatsApp al 9471-2038. Damos gracias a Dios por este tiempo en el cual estamos compartiendo con cada uno de ustedes, mis hermanos y mis hermanas, agradeciendo a cada uno de ustedes que se unen a misión compartida de este mes de junio. 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La Voz Evangélica lleva la palabra del Señor. Pastor Marcos, 64 años, vamos sobre 65 años, si Dios lo permite. En diciembre de este año cumplimos 65 años de estar predicando el Evangelio.
1: Amén.
0: Y damos gloria a Dios por ello y damos gracias a Dios por cada uno de nuestros hermanos y hermanas sembradores y sembradoras que mes a mes dan sus ofrendas. Les enviamos un saludo a esta hora y agradecemos a cada uno de ellos que están mes a mes dando sus ofrendas. De igual manera, Pastor Marcos, vemos cómo el Señor toca corazones, como muchos de nuestros oyentes, que es primera vez que dan una ofrenda, tienen varios años de escuchar la radio, pero este año nos comparten y nos dicen, primera vez que doy una ofrenda para la radio y lo hago con mucha alegría y con mucho gozo para continuar con la evangelización. Y gracias a cada uno de ellos. Por acá veo una ofrenda que nos comparten. Nuestra hermana Erling, a la cual enviamos un saludo, y nuestra hermana Pastor Marco en una de las notas pone ofrenda de amor. Así, muchísimas gracias, hermana, por unirse con una ofrenda hacia la Voz Evangélica. Así que le invitamos a usted, mi hermano y mi hermana, si desea más información de cómo poder unirse a misión compartida, le invito para que pueda enviar su mensaje a través del WhatsApp al 9471-2038. Pastor, nos siguen llegando peticiones de oración y invitamos a

0: Todos nuestros oyentes, varios de nuestros oyentes de Campiña del Señor a las 4 de la mañana nos enviaban ya su comprobante de ofrenda y ya nos decían, mis hermanos, me uno con una ofrenda hacia la voz evangélica. Muchísimas gracias a cada uno de ellos. Una de nuestras fieles oyentes, nuestra hermana Rosamalia Rosales, que es fiel oyente de Campiña del Señor, y ahí nos compartía su voucher, Pastor Marcos, de que ya se unió a Misión Compartida. Amén. Muchísimas gracias. Así que yo le invito a usted a esta hora de la mañana que pueda unirse con una ofrenda generosa, lo que el Señor disponga en su corazón, que para la voz evangélica será de mucha bendición, mi hermano y mi hermana. Recuerde, con su ofrenda, la voz evangélica da mantenimiento a todas las repetidoras a nivel nacional. De igual manera, el pago de energía eléctrica, Pastor Marcos, que no está nada barato.
1: Así es.
0: Los precios, los costos están caros. La energía eléctrica y el pago de seguridad, porque cada una de las repetidoras, Pastor Marcos, tiene que tener seguridad para evitar cualquier situación. De igual manera, cualquier detalle o que deja de funcionar el repetidor, esta persona comunica acá a la radio y nos hace saber para que los ingenieros puedan llegar al lugar y puedan trabajar para tener una mejor cobertura en la zona. Así que le invitamos a usted, mi hermano y mi hermana, que pueda unirse a esta hora de la mañana.
1: Así es, y así que le animamos, hermano amado, esta es una oportunidad que usted tiene de poderse sumar. Venga hoy con esa ofrenda de amor, esa ofrenda que habla de ese amor de Cristo. Así como Él se dio voluntariamente como ofrenda en sacrificio, y lo hizo por amor, sencillamente por eso. Él no lo hizo porque quiso venir a demostrar al mundo que Él era Dios, no, lo hizo porque lo amaba a usted y me amaba a mí, y que Él tomó su lugar, tomó mi lugar. Él se puso en su, en su espalda esa carga que era mía. Él la tomó, me la quitó a mí y se la puso Él. Él se la llevó. Por lo tanto, creo que tenemos nosotros que tomar en cuenta que cada día que nosotros nos levantamos y que abrimos nuestros ojos es por la misericordia de Dios. Es porque Dios es fiel con nosotros. Es porque Dios siempre está allí para podernos de esa manera bendecir con solamente el hecho de que usted se levanta. Usted tiene fuerzas. Hay muchos que hoy no se pueden levantar de su cama. Hay muchos que están en un lecho, en un hospital. Hay muchos que están allá postrados. De alguna manera no se pueden mover, no pueden caminar. Están imposibilitados de muchas cosas, pero usted tiene la oportunidad hoy de decirle, Señor, gracias porque puedo moverme, puedo levantarme, puedo hacer esto, puedo hacer lo otro. ¿Y por qué no hacer algo por una alma que necesita escuchar el mensaje de Cristo? La voz evangélica cada día hace esfuerzos, sacrificios grandes. También podemos decir, y no escatima los esfuerzos que se hacen. La voz evangélica lo hace por amor a esas almas que necesitan.
0: Amén. Escuchar,
1: porque para el pastor Venancio hubiera sido fácil solamente tener aquí a la voz evangélica en la zona de Tegucigalpa para que le escucharan. No, pero él tuvo una visión que Dios se la puso en su vida, que la voz evangélica fuera una cadena radial cristiana que se escuchara en todo Honduras, y que no solamente se escuchara, sino que también llevara un mensaje de vida eterna a esas almas. Y yo le voy a decir nuevamente, muchas vidas han sido transformadas por la palabra de Dios que se predica en la voz evangélica.
0: Amén.
1: Y yo creo que es necesario que también nosotros podamos reconocer que si Dios nos ha dado a nosotros vida, también Él quiere darle vida a todo. Él murió, como dice aquí, Él se entregó por todos. Y por lo tanto, nosotros hemos sido escogidos por Dios, y por lo tanto también tenemos la oportunidad de decirle a muchas personas que Jesucristo es la única esperanza. Por lo tanto, allí está nuestra línea telefónica, SPBX 2234-5700. Queremos que usted marque ese teléfono, y también agradecerle a mis hermanas que ya se están haciendo presente con su ofrenda, y que también ya tenemos aquí algunas boletas, que creemos que también esa ofrenda que usted ha hecho es una ofrenda que habla de ese amor de Cristo. Y que, como decía ya rato, pues levántese. Quizás necesita usted, muchos aquí oramos por la conversión de su familia. Entonces hoy usted puede levantarse con esa ofrenda de amor por su familia, por su esposo que necesita a Cristo, por su esposa, por sus hijos. Entonces hoy levántese y dígale al Señor: Señor, yo me levanto con esta ofrenda de amor por mi familia, porque yo quiero que mi familia se convierta a Cristo. Entonces esa ofrenda de amor que usted traiga hoy es una ofrenda que también va a llevar esa palabra, y su familia, Dios va a obrar poderosamente. Así es que yo lo animo en esta mañana. Ahí están nuestras líneas, ahí están esas cuentas bancarias, ahí están esos Tigo Money, ahí está. Usted puede hacer una transferencia ahora mismo, usted puede levantarse. Ese es el tiempo, no hay otro, es ahora, porque muchas veces decimos mañana. No, el mañana no es nuestro, es ahora, porque el ahora es el que cuenta, porque el mañana está solamente en la mano de Dios, y por lo tanto necesitamos levantarnos dispuestos. Así es que este es el día. Y cuando muchas veces usted se siente, quizá usted dirá, bueno, yo no, muchos hermanos nos han escrito anteriormente, decían, yo sé que el Señor me va a proveer esa ofrenda para misión compartida. Pues yo no sé si ya se la proveyó el Señor, pero si ya se la proveyó, entonces hágala llegar, porque la voz evangélica también, aquí hay programación para todo, y podemos tener estos tiempos de oración también en la radio por su vida. Y creo que necesitamos levantarnos hoy. Hoy es un día, hoy es viernes, sí, viernes, hoy es viernes 12 de junio, así es que, ¿qué le parece si hoy usted marca la historia, marca la diferencia en la vida de alguien que está allí esperando? Hay muchos que hoy necesitan escuchar el mensaje de Cristo. Así es que marque esa línea telefónica. Ahí están nuestras líneas de planta: 2234-6640, 2234-6648. Ahí está nuestro WhatsApp: 9471-2038. No estamos aquí más para decirle que Dios quiere transformar su vida, que Dios quiere hacer cosas grandes en su vida, que Dios quiere sacarlo a usted de esa situación en que ha estado hasta el día de hoy. Quizás usted ha estado batallando, ha estado peleando con una situación en su vida, en su familia. Quizás usted ha estado allí de alguna manera sufriendo por la situación que está pasando. Quizás usted se siente agobiado por lo que está viviendo. Quizás usted se siente que ya no tiene fuerzas para continuar. Quizás usted cree que ya todo está perdido en la vida. No todo está perdido. Lo que ponemos en la mano de nuestro Dios, eso está seguro, porque Él es nuestro fiel ayudador. Así que venga ahora mismo, levántese en el nombre de Jesús, y no espere más tiempo. Este es el momento propicio para que usted se pueda levantar, y esperamos que usted así lo haga. Así es que ya pronto, ya vamos a entrar también a la palabra de Dios y a orar por estas boletas que están llegando. Así es que apresúrese usted, porque qué mejor que ponernos en la mano de nuestro Dios. Así que le repito, si su familia no se ha convertido a Cristo, si sus hijos andan en rebeldía, si sus hijos no quieren congregarse, entonces hoy traiga esa ofrenda de amor en favor de su familia. Mire, yo quiero hacerle ese llamado hoy a usted. ¿Cuántos hoy tienen a su familia o a un miembro de su familia que todavía no le ha entregado su vida a Cristo? Y usted le habla de Cristo, usted le dice, vaya, venga al Señor, vaya a la iglesia conmigo, pero no quiere. Entonces hoy usted levántese con una ofrenda de amor por esa vida que necesita ser transformada. Mire, si hay algo que Dios tenía la certeza, es que al enviar a su hijo a morir a la cruz del Calvario, tenía asegurado que muchos íbamos a reconocer su sacrificio. Y usted y yo somos uno de esos que hemos aceptado el sacrificio de Cristo. Entonces usted levántese hoy por sus hijos, levántese por su familia, esa familia que necesita a Cristo. Hoy, usted que pide oración por mi familia, que se convierta a Cristo, hoy levántese y dígale al Señor, aquí me levanto por mi familia, porque yo quiero que mi familia se convierta a Cristo. Así es que, amado hermano, vamos ahora mismo, 22-34-5700, para que usted empiece a llamarnos y a hacer llegar su petición también y su ofrenda.
0: Así es, Pastor Marco, le invitamos a cada uno de nuestros oyentes a que se sigan uniendo a Misión Compartida. Les recuerdo nuestro lema, juntos dando con amor para la evangelización en HRBC, la voz evangélica de Honduras. Saludamos a nuestro hermano Carlos Hernández, hasta la colonia Cerro Grande, Pastor Marco. Él ya se unió a Misión Compartida. Agradecemos por su ofrenda, mi hermano. Gracias. Nuestro hermano Rolando Zelaya, de igual manera, nos contó que ya de igual manera se unió a Misión Compartida. Se siguen sumando más hermanos, se siguen enviando más mensajes comprobantes de lo que es sus ofrendas. Así que yo le invito a usted a esta hora que pueda unirse con una ofrenda generosa. Quiero compartirle a usted, mi hermano y mi hermana, nuestro PBX 22-34-5700. 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Así que continuamos con más ya en unos minutos. El pastor Marco nos estará compartiendo la palabra del Señor y motivándole a usted a que siga marcando nuestras líneas telefónicas 2234-6640, 2234-6648. Puede escribirnos al 9471-2038. A esta hora de la mañana, usted está en sintonía de la voz evangélica y Estéreo Luz. Y estamos con una programación especial de Misión Compartida.

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0: 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Ya viene este tiempo hermoso de poder compartir, la palabra del Señor. Nuestro hermano Pastor Marcos Ríos trae esta hermosa palabra para cada uno de nosotros en esta mañana, y vamos a disfrutar en este preciso momento esta hermosa palabra que va a ser de mucha edificación para cada uno de nosotros, Pastor.
1: Bien, es un momento propicio, importante para nosotros estar aquí nuevamente, invitándole a que se sume con esa ofrenda de amor por esas almas que necesitan escuchar la palabra de Dios. Y por lo tanto, le animamos para que usted no se detenga por nada ni por nadie, que nada lo detenga. Ahora, porque le decía hace poco, si necesita hoy levantarse con esa ofrenda de amor por su familia, hágalo, porque su familia necesita también conocer a Jesucristo como el Salvador de su vida. Por lo tanto, vamos a la palabra de Dios, y mientras hablamos la palabra, usted siga sumándose, siga llamando, siga presentando esa ofrenda de amor delante de Dios mientras tomamos la palabra de Dios. Y yo quiero compartir hoy este tema: cuando todo parece perdido. Mire, este tema es importante, ¿sabe por qué? Porque hoy en día muchos pueden tener esa frase, la frase, como dicen, cotidiana, muchas veces que oímos decir. Y hay un pasaje en la Biblia que me lleva a mí a meditar, y por eso el tema. En San Juan capítulo 11, Jesucristo tenía una familia con la cual tenía una relación muy estrecha. Y esa familia era la familia de Marta, María y Lázaro. Y qué interesante lo que sucede aquí. Pero me voy a limitar a leer nomás, por el momento, dos versículos del capítulo 11, el versículo 21 y 22, y dice: y Marta dijo, miren lo que dijo Marta: Señor, si hubieses estado aquí, mi hermano no habría muerto. Mire, muchos vivimos del habría. Si yo hubiera sabido. Muchos vivimos con esas frases en nuestra vida. Pero también Marta expresó algo importante: mas también sé ahora que todo lo que pidas a Dios, Dios te lo dará. Mire, por otro lado, Marta tenía una fe puesta en que Jesús podía hacer algo, aunque su hermano ya no estaba entre ellos. Aparte, no lo tenían en una sala allí de la casa, lo estaban velando. No, ya Lázaro estaba enterrado, ya lo habían llevado al sepulcro. Pero hay momentos en la vida. Hay momentos en la vida cuando creemos que todo ha terminado. Quizás hay momentos ahora mismo que tú crees que en tu vida todo ha terminado, que el sueño que tenías ha terminado, que la salud que tenías y hoy está quebrantada esa salud por alguna razón, tú crees que ya está perdido. Crees que las fuerzas que se han ido ya no volverán a tu vida. Te sientes tan débil, sin fuerza, te sientes sin esperanza. Marta y María habían perdido a su hermano físicamente, y con ello la fe en que Jesús llegara a tiempo. Muchas veces creemos que a veces decimos, Muy tarde pensamos. Muy tarde buscamos. Si lo hubiéramos hecho con más tiempo, creo que hubiéramos logrado algo. Pero creo que dejamos que el tiempo pasara. Pero cuando todo parece perdido, Jesús aún tiene la última palabra. Mire, la última palabra no la tiene el hombre. Esa situación en tu vida, la última palabra no la tiene el hombre. Ese problema, de esa enfermedad que hoy te ha agobiado hasta el día de hoy, esa última palabra no está cuando el médico te dice, mire, ya no hay nada que hacer, aquí ya todo está perdido, lléveselo para su casa, téngalo los últimos días para que cuando ya, pues usted ahí por lo menos lo tenga en su casa y que ahí muere en su casa. ¿Sabe que esa es la palabra que muchas veces llegamos a creer cuando la última palabra al final la tiene Dios? Marta dijo, si tú hubieses estado aquí, hace como una especie de reclamo al Señor, si lo podemos ver desde ese punto de vista. Pero quiero decirle algo de estos versículos. Y es que a veces Dios permite el dolor para revelar su gloria. Mire, Dios permite muchas veces el dolor en nuestra vida porque Él quiere revelar su gloria. Jesús no llega tarde. Jesucristo nunca llega tarde, ni ha llegado tarde, ni va a llegar tarde. Él siempre espera con un propósito. Si leemos el versículo 4, en el versículo 4 del mismo capítulo, de San Juan capítulo 11, dice, oyéndolo Jesús dijo, esta enfermedad no es para muerte. Mire, escuchar esas palabras de la boca de Jesús, eso trae aliento, eso trae fortaleza. Y dijo el Señor, esa enfermedad no es para muerte, sino para la gloria de Dios, para que el Hijo de Dios sea glorificado por ella. Esa es la razón por la cual muchas veces Dios permite el dolor en tu vida, porque Él quiere manifestar su gloria. Él quiere glorificarse una vez más en la situación que tú estás pasando ahora. Jesús nunca llega tarde. Esa enfermedad, dijo Él, no es para muerte, sino para la gloria. El dolor no niega el plan de Dios. Muchas veces creemos que el dolor que estamos pasando y llegamos a decir, Señor, ¿por qué lo hiciste? Señor, ¿por qué te lo llevaste? Señor, ¿por qué esta situación no termina en mi vida? La espera de Dios tiene un propósito especial y es porque Él quiere manifestar tu gloria. Él quiere primeramente que nuestro orgullo, nuestra arrogancia se humille hasta donde tiene que llegar para que podamos aceptar el propósito de Dios. Mire, Marta, le mandaron avisar a Jesús. Mira, el que amas está enfermo. Muchas veces es lo primero que hacemos. Y Marta le manda ese mensaje y con María, le dice, ven porque Lázaro, el que tú amas, está enfermo. Y Jesús no llegó inmediatamente. Que para muchos y para ellos esperaron que Jesús de inmediato llegara, pero Jesús se tardó 4 días. Y es allí cuando nosotros empezamos a creer y a pensar que a Dios no le interesa nuestra situación. ¿Sabe? A Dios le interesa lo que está pasando en tu vida. A Dios le interesa la situación que tú estás viviendo. El dolor no va a negar el plan de Dios. La palabra es en Romanos 8:28 que a los que aman a Dios, todas las cosas que se les suceden van a resultar para bien. Dios no está ausente. Dios no está ausente de tu situación. Dios está preparando algo más grande que lo que tú estás esperando. Sí, eso es algo que quiero que tú hoy entiendas y aprendas algo. Dios no está ausente de ti. Dios no está ausente de nosotros. Él está preparando algo más grande que lo que tú estás esperando. Quizá lo que tú estás esperando es algo pequeño. No, Dios está preparando algo más grande para tu vida. Pero yo quiero que en esta mañana tú sepas algo, que el dolor que tú puedes estar pasando ahora, ese dolor, cuando tú crees que todo está perdido, no lo está. La fe verdadera se activa cuando ya no hay esperanza humana. Mire, cuando ya no hay esperanza, es allí cuando la fe se tiene que activar. Marta confesó fe aún después de la muerte de Lázaro. Ella dijo, mire lo que dice el versículo que leímos. Dice el versículo 20. El versículo que teníamos ahí. Verso 22 dijo ella: mas también sé ahora que todo lo que pidas a Dios, Dios te lo dará. Mire, ella a pesar de que su hermano ya no estaba entre ella, ella tenía fe. Y yo creo que eso es lo que Dios está esperando hoy de usted también, fe. Que hoy usted se levante con esa ofrenda de amor, pero hágalo en fe. No lo haga sencillamente porque diga, están pidiendo en la radio. No, aquí no estamos pidiendo. Que Dios nos libre de pedir. No queremos que usted sea parte de la transformación, de la salvación, de la vida de muchas personas que necesitan escuchar el mensaje de Cristo. Y la voz evangélica cumple con esa misión de llevar la palabra de Dios al corazón de cada oyente. Pero esa ofrenda de amor va a permitir que cada repetidora se mantenga encendida, que esa luz no se apague y que la palabra de Dios siga brillando y siga avanzando, siga corriendo por los aires y llevando la señal a cada rincón de Honduras, a cada parte del mundo, y que la palabra de Dios no se detenga. Y Marta sabía que ella, a pesar de que su hermano ya no estaba ni entre ellos, aún estaba sepultado, pero ella tenía fe y ella dijo: Señor, pero también tengo la certeza que si tú le pides algo a Dios, Dios te lo dará. Yo le digo esta mañana a usted, si usted cree que todo está perdido, no, hoy levántese y crea que lo que usted le pida a Dios hoy, Dios lo hará. Si usted está pidiendo, si usted quiere ver a su familia salvada por la gracia de Cristo, usted tenga la fe que Dios lo hará. Usted no va a ver, y siempre le digo esto, no crea lo que el hombre le dice. Porque muchas veces quizás tú tienes un hijo atado por las drogas y el alcoholismo, y muchos te dicen, ahí déjelo, de todas maneras allí va a morir. ¿Quién ha dicho eso, que allí va a morir? No, Dios, si tú le pides a Dios, Dios lo hará. Dios transformará esa vida y lo hará libre de esa atadura, aunque parezca que todo está perdido. Pero cuando venimos a Dios, cuando venimos a Cristo, nos damos cuenta que con Él no está perdido nada. En Él tenemos la fe verdadera. Se va a activar cuando ya no hay esperanza. Marta confesó fe aún después de la muerte de Lázaro. La fe ve lo que los ojos no pueden ver. O sea, esa fe no es, como dijo el apóstol Pablo, fe es creer en las cosas que no son como que si ya fuesen. Yo le digo en esta mañana, hoy usted tiene una oportunidad. Si usted cree que todo está perdido, no, con el Señor no hay nada perdido. Si su familia no tiene a Cristo, no está perdida. Es ofrenda de amor. Por eso le animamos hoy que siga marcando ese 22-34-5700 para que usted pueda hacer esa ofrenda de amor y traerla a este altar una vez más. Y levántese hoy, levántese por ese hijo que está atado en las drogas, en el alcoholismo. Levántese por la salvación de su familia. Levántese por ese familiar que hoy está postrado en una cama, que está con una enfermedad, que el médico le dijo que ya no tiene esperanza. Pero yo le digo, como dijo Marta, pero yo sé, dijo Marta, sé ahora que todo lo que pidas, Dios te lo dará. y mire la palabra de Jesús y le dijo: Marta, tu hermano resucitará. Mire qué palabra más alentadora. Pero Marta tenía algo importante en su vida. Marta creía en la resurrección de los muertos. Ella sabía que después de la muerte tenía la oportunidad de volver a levantarse. Pero Jesús no le estaba hablando de algo futuro. Jesús no le estaba hablando de algo algo más allá del momento. Le estaba hablando de un presente. Y Jesús le dijo: yo soy la resurrección, la vida. El que cree en mí, aunque esté muerto, vivirá. Tú no creas, aunque parezca que todo está muerto, aunque parezca que ese matrimonio ya no tiene esperanza, aunque tú creas que tu matrimonio está perdido, no, en el Señor hay esperanza. No te dejes dominar por la situación que te agobia ahora. Hebreos 11:1 dice que la fe es la certeza de lo que estamos esperando, es la convicción de lo que no vemos. Por lo tanto, tu fe no debe depender de los resultados, sino de quién es Jesucristo. Jesucristo es lo que otros no pueden ser. Jesús, Él tiene el poder para cambiar el final de tu historia. Él puede hoy cambiar el final de tu historia. Quizás tu historia está marcada por el pasado. Quizás tu historia está marcada por una situación que ha venido cargando en tu vida. Y hay muchos que hoy están cargando con situaciones en su vida. Hay muchos atados a una depresión. Hay muchos atados a un problema de ansiedad en su vida. Hay muchos atados de alguna manera en tantas situaciones que no les da ni les permite ver más allá de la situación. Yo quiero que hoy vuelvas tu mirada al que todo lo puede, a Jesucristo, al que llegó un día a esa ciudad de Betania y llegó a la casa de una familia con que él tenía una buena relación. Y es allí donde empieza lo más importante. Tú tienes que tener buena relación con Dios. Y esa relación que tú tengas con Dios, escucha bien esto: Jesucristo tiene poder hoy. Él puede cambiar el final de tu historia. Quizás el final de tu historia puede ser trágico, quizás el final de tu historia puede ser un final oscuro, pero hoy Dios lo puede cambiar. Él no solo consuela, Él resucita. Él no solo consuela, Él resucita. Él no solo te dice que eres pecador, Él te perdona el pecado. Él no solo dice que estás muerto, Él te puede dar vida ahora. Por eso yo le digo, Él puede cambiar hoy el final de tu historia. Él no solo, y por eso, qué bonito, y a mí me encanta esto. Es la manera en que Jesús hacía las cosas. Jesús no se precipitaba, Jesús no corría. Jesús hacía las cosas de la manera como se debían de hacer. Quizás nosotros queremos que las cosas sean hacia la carrera, hacia la rápida. No, con Dios las cosas no es así. El asunto con Dios, las cosas es diferente. Jesús no corre, Jesús no se desespera, Jesús no se pone histérico. Él hace las cosas de la manera como las debe de hacer. Él consuela, Él resucita, Él es el Dios de la esperanza. Y el versículo 43, mire lo que dice. Después de que hizo una breve oración, Jesús le dijo: llévenme, ¿dónde lo pusieron? Porque es más importante también esto, que cuando el Señor le dijo estas palabras, le dijo a Marta: Marta, quiten la piedra de allí. Porque antes los sepulcros no es como antes. Hoy nos ponen a veces encima una plancha de concreto, hermano Wilson. O lo llenan de tierra sobre el ataúd. Pero antes los sepulcros eran una entrada, como una cueva, como decimos nosotros. Y en la entrada ponían una piedra y la sellaban muchas veces. Pero Jesús le dijo: quiten la piedra. Era lo único que había, porque antes los embalsamaban y siempre iban a estarle poniendo especies aromáticas a los cuerpos para que se mantuvieran ahí. Pero Marta le dijo: Señor, mi hermano ya yede, tiene 4 días de estar muerto. No importa si eso ya tiene mal olor en tu vida, no importa si la situación tiene un mal sabor, pero Dios lo puede cambiar. Y Jesús le dijo: te he dicho que si creyeres, verás la gloria de Dios. Mire, allí está el secreto. Si usted quiere ver la gloria de Dios, entonces usted tiene que creer. Y esa ofrenda de amor que usted trae a este altar es una ofrenda que tiene que llevar fe en que también usted lo está haciendo, porque usted tiene fe que Dios hará también lo que usted está pidiéndole a Dios que haga. Por lo tanto, lo que parecía terminado, Él lo puede levantar. Lo que parece perdido, Él lo puede restaurar. Lo que parece que ya no tiene vida, Él le puede dar vida. Y Jesucristo le dijo: quiten la piedra. Y dice la palabra, una breve oración. Muchas veces nosotros podemos hacer una oración larga, extensa. Pero Jesús hizo una breve oración: Padre, gracias te doy por haberme oído. Mire qué palabras más sencillas. No anduvo rebuscando palabras. Sencillamente él dijo: Padre, gracias te doy por haberme oído. Yo sabía, dijo él, que siempre me oyes, pero lo digo por causa de esta multitud de gente que está aquí alrededor, y lo he dicho para que crean que tú me has enviado. Y habiendo dicho esto, solamente clamó y dijo: Lázaro, ven fuera. Al instante, ahí venía Lázaro. Antes le ponían mucha tela a los muertos, los lienzos que le llaman. Pero ahí venía Lázaro todo atado, pero salió. Y Jesucristo solo dijo: bueno, quítenle todo eso, desátenlo y déjenlo y que se vaya. Qué interesante es que a la voz del Señor todo se transforma. Lo que era tristeza, lo que era dolor, Dios lo cambió en gozo, en alegría. Lo que parecía terminado, hoy Dios lo puede levantar. Hoy Dios puede hacer algo grande en tu vida. Hoy Dios quiere cambiar esa situación en tu vida. Quizás tú has vivido atado a muchas cosas. Quizás tú crees que ya no tienes esperanza. ¿Sabes que hoy hay muchos creyendo que el suicidio es la solución a la situación que están pasando? Muchos creen que, y dice, quitándome la vida, soluciono el problema. No ha solucionado nada. Esa no es la solución. Dios puede resucitar tu esperanza, tu fe, tu propósito, aunque parezca perdido. La historia de Lázaro es la prueba de que nunca es demasiado tarde para Dios. Dios nunca llega tarde. Yo siempre he dicho: Dios no se adelanta, Dios no se retrasa, Él llega justo a tiempo. Por lo tanto, la historia de esta familia, la historia de Lázaro, es la prueba de que nunca es demasiado tarde para Dios. Usted que me escucha ahora mismo, nunca es demasiado tarde para volver. Nunca es demasiado tarde para poder creer en Él. Nunca es demasiado tarde para que Dios pueda transformar. Si tú crees, tú también verás la gloria de Dios. Si tú quieres creer ahora en esta palabra, también verás la gloria de Dios. Hoy Jesucristo también te está llamando por tu nombre y te dice: ven, levántate. Hoy te está llamando el Señor y te está diciendo: levántate con esa ofrenda de amor. Ven con esa ofrenda de amor a la voz evangélica, porque la voz evangélica también está haciendo una labor que tú deberías de hacer pero la está haciendo la voz evangélica. Entonces, hoy el llamado de Dios también, y te está llamando por tu nombre. Te está diciendo, Andrés, Felipe, Marta, María, Rebeca, levántate, ven con esa ofrenda. Es a ti que te estoy llamando, es a ti que te estoy hablando. Es a ti que te estoy diciendo, levántate con esa ofrenda de amor. Corre al teléfono, marca el 2234-5700, marca el 2234-6640, marca el 2234-6648. Escribe al 9471-2038. Es a ti que Dios te está llamando. No mires alrededor porque no hay otro. Es a ti que Dios te está diciendo por tu nombre y te está llamando hoy que tú te levantes, porque esa ofrenda que tú traigas hoy. Días atrás le he dicho estas palabras. Un día usted estaba perdido y estaba perdida, sin Dios y sin esperanza. Y hubo alguien que invirtió dinero, invirtió tiempo, invirtió muchas energías para caminar, para irlo a buscar a usted. Hoy usted puede decir, yo tengo a Cristo, pero hubo alguien que invirtió en usted. Hoy la voz evangélica está invirtiendo en la vida de mucha gente, de muchas personas. Pero también necesita que usted se sume con esa ofrenda. Por eso se llama misión compartida. Porque la radio quiso compartir esa misión con usted. No la quiso hacer solo. Sola no quiso. No quiso compartirla con usted esta misión. Por eso se llama misión compartida. Usted hace su parte y la radio hace su parte. Y por lo tanto, esa ofrenda hoy es importante que usted pueda venir. Hoy el Señor lo está llamando por su nombre a usted. Es a usted que lo está llamando. Es a usted que le está hablando. Es a usted que le está diciendo, es tiempo que te levantes. Si tú crees que todo está perdido, no, con el Señor nada está perdido. En Él tenemos esperanza, en Él tenemos respuesta, en Él tenemos una salida. Así es que, hermano amado, ¿qué le parece si hoy usted decide ser parte de esta misión? Hoy decide usted ser parte de la labor de la voz evangélica. Y gracias a todos nuestros oyentes que ya se han sumado con su ofrenda. Gracias a todos aquellos que se siguen sumando, que siguen llamando, que siguen escribiendo, que siguen visitando esas cuentas, que siguen haciendo esas transferencias, que siguen yendo esos tigomones. Gracias a usted por levantarse con esa ofrenda. Gracias por los que ya lo han hecho, por los que lo están haciendo hoy, por los que están llamando ahora mismo. Yo quiero que no pare de sonar ese teléfono, quiero que ese WhatsApp empiece a avanzar, empiecen a enviar allí sus recibos de sus transferencias, que empiece a marcar ahora mismo esas líneas telefónicas. Yo quiero animarlo a usted para que empiece a hacerlo ahora. Queremos ver esas llamadas. Queremos que mis hermanas en el PBX, en el 2234-5700, no estén activas, no se cansen, que caigan llamadas tras llamadas, y por eso están allí para contestar. Yo le digo a esta hora, no permita que el enemigo le arrebate lo que Dios le ha dado. Dios quiere restaurar hoy aún todo aquello que el enemigo ha destruido en su vida. Hoy, si le ha quitado la esperanza de vida, hoy Dios le puede dar vida nuevamente. Esa esperanza solamente, si Dios lo está llamando hoy a usted por su nombre, no se detenga. Venga ahora, levántese ahora, salga de donde está, salga de donde se encuentra, no se quede solo con la intención, porque las intenciones no bastan, las acciones son las que cuentan delante de Dios, y esas acciones de amor son avaladas por Dios, esas acciones de amor son las que cuentan delante de Dios. Así que, ¿qué le parece si empieza ya a marcar esa línea telefónica? Si empieza a escribir ese WhatsApp. Queremos ver esas boletas aquí muy pronto y queremos orar, porque ya vamos a entrar a orar. A orar. Sí, queremos ya que usted se haga presente y que esas boletas empiecen a llegar. Así que a mis hermanas que están ahí, si ya están llegando esas boletas, apresúrense, porque ya vamos a empezar aquí a orar, porque ya nuestro tiempo está cerca de terminar y queremos que usted no se quede solamente. Claro, tenemos todo el día, estamos en misión compartida, pero durante el día usted lo puede hacer, pero ahora mismo yo lo animo para que venga con esa ofrenda generosa. Pastor Wilson, ese llamado a nuestros oyentes, ese llamado urgente de Dios para que se levanten con su ofrenda generosa, esa ofrenda de amor que habla también de ese amor de Cristo.
0: No hay mejor cosa que ser parte del milagro de salvación. No hay mejor cosa que ser parte del milagro de salvación. Y amado hermano, muchas veces hemos decidido, Padre, úsame para tu gloria, úsame para tu honra, Señor, aquí estoy, quiero servirte. Amado hermano, este es el tiempo, este es el momento, este es el tiempo, este es el momento que usted puede con su ofrenda ser utilizado para el Señor. Y usted decir, Padre, venme aquí, Señor, en el nombre de Jesucristo, yo voy con esta ofrenda. Yo voy con esta ofrenda. Con esta ofrenda en el nombre poderoso de Jesucristo por las almas. Por las almas, que lo necesitan. Por esas almas que van sin rumbo, por esas almas que están perdidas, por esas personas que he pasado orando en el nombre de Jesús.
1: Aleluya.
0: Yo me anoto, yo voy allí, yo me levanto en esta mañana en el nombre de Jesús con mi ofrenda, mi ofrenda me levanto en el nombre de Jesús para avanzar, para que la salvación llegue y siga llegando, no solo a una persona, aldeas, caseríos completos, ciudades completas, con esta ofrenda en el nombre de Jesús. Y ahí donde usted tiene su ofrenda, preséntela delante del Señor, porque esa ofrenda va con propósito, pastor. Esa ofrenda no va a la deriva, no va sin rumbo, esa ofrenda va con propósito. Y ese propósito es salvación. Porque nuestro Dios, el propósito que tiene principal en cada una de las personas es que todos procedan al arrepentimiento.
1: Amén.
0: Así de que esa ofrenda, amado hermano, amada hermana, usted que se encuentra allí en casita en este momento, allí en la cocina, y alistándose para ir al campo, ahí cruzando el río, ahí usted que va con esa yunta de bueyes y va escuchando la radio, o usted que ya llegó allá a la labranza y ahí tiene su radio, esa ofrenda que el Señor ha colocado en su corazón. Diga, Padre, esta ofrenda es con propósito. Esta ofrenda tiene propósito. Y el propósito es la salvación de muchas personas. Por eso le animamos que vaya al PBX al 2234-5700, o marque nuestras líneas el 9471-2038. Me encantaba ese pasaje que el pastor compartía, porque el hecho no solo era de que Lázaro resucitara, sino de que todos los que estaban alrededor fueran testigos del poder de Dios.
1: Amén.
0: Y lo vieran con sus propios ojos, algo que nunca habían visto. Dios estaba haciendo ese milagro. Y esos testigos miraron con sus propios ojos el poder inmenso de nuestro Señor y Salvador.
1: Amén, así es. Y yo creo que hoy también Dios quiere hacer lo mismo en esa familia que esa familia, mire, que ha estado luchando, batallando con una situación, esa familia que, mire, yo aquí hemos visto milagros gloriosos de Dios.
0: Amén.
1: Como Dios ha cancelado cánceres en la vida de muchas personas, de muchos oyentes, y precisamente de los tantos que hemos tenido.
0: Amén.
1: Mire, a veces se me quedan algunas aquí. Mire, personas que han sido sanadas de cáncer. Aquí tengo personas de
0: testimonios.
1: Esas. Testimonio de personas que fueron sanadas de cáncer. Y mire, y qué tremendo es lo que Dios hace. Que, como decía yo, la ciencia médica dice: ya no hay nada que hacer, hermano. Se acabó todo. Se fumó la esperanza. Pero cuando Cristo llega, todo cambia.
0: Amén.
1: Cuando Cristo llega a una casa, todo cambia. Cuando Jesucristo llegó a la casa de Zaqueo, todo cambió.
0: Amén.
1: Ya, amén. No era el ladrón el que le robaba al pueblo, sino el que trataba de ver de cómo compensaba lo que había hecho en contra del pueblo.
0: Amén.
1: Porque cuando Dios llega a una casa, la transforma.
0: Amén.
1: Cuando Dios llega a una
0: Amén.
1: Vida, la cambia.
0: Amén.
1: Cuando Dios llega a una casa, cosas nuevas van a suceder.
0: Amén.
1: Entonces,
0: amén.
1: En este día hay algo que Dios quiere hacer en muchas familias, pero eso dependerá de ellos, no de nosotros. Yo decido qué quiero que Dios haga con mi vida, en mi familia, pero es por esa razón que le decimos hoy. Y aquí no estamos aquí sencillamente emocionándolo, no. Estamos les diciendo una verdad que Dios ha establecido. Y solamente cuando Jesucristo le permitimos que llegue, Marta, María, permitieron que Jesús llegara a casa una vez más y llegó no en el momento para recibirlo con un plato de comida como lo recibían antes. Marta estaba en la cocina afanada preparándole la comida. No lo estaban esperando con un plato de comida, sino con una situación de dolor. ¿Qué situación de dolor está viviendo usted ahora? ¿Qué situación lo está teniendo usted que llora por esa situación? Hay muchos que hoy están llorando por una situación que están viviendo. Pero permita que Dios llegue a su casa. Mire, si no le abrimos las puertas al Señor de nuestra casa, Él no entra.
0: Así es.
1: Él es un caballero, como decimos nosotros. Él entra, Él dice, más la palabra dice: he aquí, yo estoy a la puerta y llamo. Y si alguno abre la puerta, yo voy a entrar. Y si me permite entrar, yo voy a cenar con él y él va a cenar conmigo. Así es que ahora mismo yo le digo a usted: no hay momento más preciso que este que tenemos ahora. Corra al teléfono, llame ahora mismo. Llame ahora mismo, 2234-5700. Escriba al 9471-2038. Corra a esa línea telefónica. Este es el día que Dios quiere hacer algo nuevo en su casa. Hoy Dios quiere sacar todo eso que le ha provocado tanto daño en su familia. Hoy Dios quiere romper esas cadenas que han tenido atadas su familia. Hoy Dios quiere hacer un milagro en la vida de su familia. Hoy Dios quiere sacar a ese hijo atado de las drogas y el alcoholismo. Dios lo quiere sacar de allí. Hoy Dios quiere hacer ese milagro de sanidad que ha estado esperando. Levántese con esa ofrenda de amor. Este es el día. Permita que Jesucristo entre a su casa. Y si usted permite que entre, entonces algo nuevo va a suceder. Algo nuevo Dios tiene preparado. Dios es Dios de propósito. Dios no hace nada al azar a ver si funciona. Dios no dijo: voy a ver qué le pasa a esta familia, voy a ver si les puedo ayudar a consolarlos aunque sea. No, Dios cuando va a moverse, cuando Dios se va a mover, es porque tiene un propósito grande que ir a hacer. El propósito de Dios está plasmado ya en su vida. Y por lo tanto, permita que Dios llegue ahora mismo. Levántese en el nombre de Jesús. Marque 2234-5700. Es la hora, es el momento para que usted decida levantarse. No se quede allí. Esa ofrenda de amor es por esas almas que necesitan escuchar el mensaje de Cristo. Es por esas almas que necesitan ser salvas. Por eso nos levantamos. Por eso estamos aquí. Por eso lo invitamos a usted a ser parte de esta misión. Hermano Wilson.
0: Y marque usted el 2234-5700. Quiero decirle a mi estimado hermano nicaragüense que está allí en sintonía allí, en sintonía desde Guaslala, departamento de Matagalpa, Nicaragua, comunidad Los Ángeles. Dios me le bendiga, mi estimado Manuel Jesús Díaz. Nos dice que cómo puede hacer llegar una ofrenda para la voz evangélica desde Nicaragua. Haciendo un giro, amado hermano, haciendo un giro a nombre de Venancio Mejía, Cartagena, haciendo un giro a nombre de Venancio Mejía, Cartagena, ya le vamos a enviar la información. O también utilizando los medios de Wester, no sé si por ahí los tendrán allí en Nicaragua, imagino que sí, ¿verdad? A través de estas remesadoras también lo puede enviar a nombre de Venancio Mejía. Así de que invitamos a cada uno de nuestros amados hermanos que están fuera de nuestras fronteras patrias. Mire, mire, mire, pastor, cómo esta radio es de bendición.
1: Amén.
0: En otros países, en otros países. Y esto no solo es, como les decíamos ayer, en El Salvador, en Nicaragua, en Guatemala, en Costa Rica, nos escuchan en Uruguay, en los diferentes estados de Estados Unidos, en las diferentes ciudades de España. Nuestros amados oyentes allí, allí están siendo bendecidos con este ministerio. ¿Cómo nosotros no nos vamos a despojar de lo mucho que el Señor nos da para poder seguir predicando la palabra del Señor, para poder siendo también nosotros edificados? Amén. Ayer compartía con una sierva allí la palabra del Señor, con la familia, y me decía, hermano, yo la radio verdaderamente es mi compañía desde las 4 de la mañana, ahí estoy escuchando la programación y somos edificados. Amén. Somos edificados en gran manera, así de que le invitamos a ustedes, amados oyentes, a sumarse, a sumarse, a sumarse, a sumarse a esta misión compartida juntos, dando con amor para la evangelización. Marque el 2234-5700, envíenos su petición, por favor, envíenos su petición de oración. Estamos listos ya para comenzar ahora, pero necesitamos esa petición de oración, necesitamos esa petición de oración suya, queremos tenerla aquí, queremos también estar allí sabiendo de que usted se une con su ofrenda de amor, con su ofrenda de amor, con su ofrenda con propósito, con su ofrenda con propósito para poder seguir avanzando, para poder seguir avanzando en esto que es la evangelización, la evangelización llevando la palabra del Señor a cada rincón, a cada lugar donde muchas veces nosotros no podemos llegar. 2234-5700. Recordarles a nuestros amados hermanos que también pueden utilizar la banca electrónica que usted tiene, su servidor, desde su teléfono, ahí está la aplicación que usted tenga de su banco preferido. Usted puede hacer esas transferencias en este momento, en esta mañana que el Señor le ha bendecido, nos ha bendecido a cada uno de nosotros, nos ha dado la dicha de levantarnos, nosotros estar aquí, ustedes estar ya desarrollando sus diferentes actividades en su lugar de origen. Vamos, amado hermano, vamos, vamos, levántese en el nombre de Jesús con cada una de sus ofrendas.
1: Bien, vamos a empezar a leer, hermano, ya estas boletas porque ya nuestro tiempo está terminando y tenemos que terminar porque luego ya viene el segundo espacio de
0: amén,
1: tiempo,
0: amén,
1: donde también habrá palabra de Dios y también habrá tiempo para que usted pueda presentar su petición y orar al Señor también y hacer efectiva esa ofrenda que se necesita hoy para continuar con la evangelización, no solo en Honduras, sino fuera de nuestra nación. Y mientras usted, sé que en el WhatsApp hay muchas peticiones que también las vamos a leer allí, y por lo tanto empezamos aquí a leer ya a mi hermana Ana Ordóñez. Gracias, hermana, también por tomarse ese tiempo de llamar y ofrendar. Y vamos ahora por ese recién nacido, mire, recién nacido que tiene problemas en su corazón. tiene 3 días de nacido. Mire qué tremendo. Y también vamos a estar orando por esos problemas de este pequeño, y vamos a estar orando también para que Dios sane a su madre. También la hermana Edith Hernández, estaremos orando por su familia, para que Dios transforme el carácter de sus hermanos, les dé sabiduría para administrar bien su finanza. Vamos a orar también por esa petición. Maximino Carillas, también por sus hijos, para que sean libres del alcoholismo. Así que, y por Josefina Canales, para que el Señor restaure completamente su salud. Vamos a hacer al final, vamos a leer toda esta boleta, al final hacemos una sola oración por ella.
0: Amén.
1: Y
0: amén.
1: También dice María Betancourt, estaremos orando por la salud completa, sanidad de mi hermana, porque Dios provea los recursos necesarios,
0: amén, amén,
1: para una cirugía en su vista. Vamos,
0: amén,
1: a orar,
0: amén,
1: para que Dios haga esa,
0: amén,
1: provisión por Fanny, también para que el Señor la fortalezca, le dé salud y también le conceda bienestar cada día. También el hermano Darwin Ortiz, vamos a estar hablando, mira, por ese problema en esos riñones.
0: Amén.
1: Esos riñones tienen problemas. Vamos,
0: yes,
1: a estar hablando para que Dios sea el sanador ahora mismo. Por Blanca también, por compartir, dice, por su testimonio, dice, estaremos orando por Ángel David Hernández para que Dios traiga sanidad en su vida y lo fortalezca en este proceso. Vamos a orar también. José Trejo, también vamos a orar por esos cultivos, mire, esos,
0: amén,
1: cultivos, aunque el hombre diga no habrá lluvia, Dios tiene un propósito, y vamos a estar orando por su finanza, por salud. También dice, gracias por unirse como sembrador de amor, con gusto, dice allí. Bueno, le han compartido también allí los datos. Así que la familia Cruz Mallorca,
0: amén,
1: vamos a estar orando también por su hijo, está interno, por sus hijos, por cobertura, por salud para todos. Brenda Guzmán, vamos a orar por David y Diego, por su esposo, por salud, también vamos a orar. Moisés Ambrosio de León, por su familia, por cobertura de todos y por salud, vamos a estar orando también. También dice aquí, clamando por la conversión de su esposo, Alberto Cantillano. Así es que hay que levantarse, le dije, por su familia, levántese hoy, sé que Dios hace lo imposible. Y también vamos a orar, dice aquí, por una enfermedad de próstata, que sea el Señor Jesús que pueda quitar ese mal, dice nuestro hermano José Ernesto García. Vamos a orar por sanidad también, y dice también por salvación de mi esposo Manuel Membreño, por mis hijos que se afirmen en el Señor, y por salud física, dice nuestra hermana Ada. También nuestra hermana Flor dice aquí, por su salud, una radiografía que voy a hacer hoy de mi columna. Desde ya oramos y vamos a orar para que todo salga bien.
0: Amén.
1: También,
0: amén,
1: de mi hermana Rebeca Manuel, desde España, lo que está diciendo usted, mi hermana.
0: Amén. Amén.
1: Tu hermana Rebeca Manuel es una fiel oyente,
0: amén,
1: de la radio.
0: Amén.
1: Y también vamos a estar orando por sus hijos, por sus nietos, por sus yernos, matrimonio y por un proyecto de casa. Vamos a estar orando para que Dios también haga esa provisión. También nuestra hermana Rosy de Calix, una fiel oyente también. Salvación de su familia, salud de su esposo, de María José, sanidad completa en su cuerpo, también dinero que le deben en su trabajo. Mire, vamos a orar para que esos sueldos que,
0: amén,
1: se quedaron retenidos sean liberados,
0: amén,
1: por el Señor,
0: amén,
1: en,
0: amén,
1: su favor. Y por don Manuel, mire, tiene cáncer de colon, pero yo sé que Dios es poderoso y Dios puede hacer ese milagro.
0: Amén.
1: También para Pedro Euceda, ya que está mal de salud, vamos a orar por cobertura de Emerson y Kevin, cobertura para la familia Hernández Canales, que están en Estados Unidos.
0: Así es, Señor.
1: Allá hasta Estados Unidos enviamos esa palabra a sus vidas también. Y Samar, vamos a estar orando por su vida espiritual, por su hijo, por su familia, y también por salud y su finanza. La hermana Neida Castellón, siempre son fieles oyentes y sembradores en la radio. Vamos a estar orando para que Dios sane también a su hija, a su madre y a su hermana. Mire, esa leucemia, Dios la Dios va a hacer un milagro en esa vida. Y yo sé que Dios también en su hija va a obrar sanidad total. Pamela González, vamos a estar también por Vanessa Franco. Que Dios fortalezca, le dé salud a su esposo, a sus hijos, para que se acerquen a Cristo.
0: Amén.
1: Miren, vamos a orar por permanencia laboral de Wilson Moncada también, que Dios abre esa puerta en
0: así
1: su favor,
0: es,
1: también
0: es.
1: De Amparo, por su hija Pamela, por su nieta Daniela, quien está pasando problemas de rebeldía, hermano. Es lo cotidiano en la familia, los hijos, problemas de rebeldía, problemas en su hogar, esos problemas en su hogar, dile, permita que Dios entre a su hogar hoy,
0: amén.
1: Y que Dios haga
0: amén.
1: Esos cambios totales en su vida.
0: Amén,
1: también
0: amén.
1: Nuestra hermana Siria Ismenia Tosta, vamos a estar orando por todos sus hijos, por su esposo, por su yerno y también por su negocio, que Dios lo haga próspero cada día, y por su vida, que Dios la fortalezca. La hermana Rosibel también, vamos a estar orando por una propiedad, también por su hogar, también por situaciones, dice, que está viviendo cosas extrañas, que está durante la noche, dice, bueno, vamos a orar para que esas cosas permita, Dios quiere entrar a su casa.
0: Amén.
1: Dios quiere que esas cosas extrañas desaparezcan.
0: Amén.
1: Porque el que quiere vivir en esa casa,
0: amén,
1: se
0: es,
1: llama
0: pastor.
1: Jesucristo.
0: Amén,
1: el que
0: pastor,
1: cambia,
0: así
1: el que
0: es.
1: Transforma. Así que vamos
0: es.
1: A estar orando para que Dios llene esa casa de tranquilidad, de protección. Nuestra hermana Norma Trini, por su familia, vamos a estar orando también sanidad total y también por que el Señor le conceda esa cobertura y protección cada día. Así es que oramos, vamos a orar también por el hermano José Abilio Parada, el hermano Abilio Parada.
0: Amén.
1: También está aquí por sanidad. Nuestra hermana Lizeth Flores, también vamos a orar por sus hijos, Jonari, por Ángel, por Wendy, por sanidad de su cuerpo, y también por Omar, vamos a estar orando desde la Iguala Lempira, nos
0: despide
1: mi hermano, así es que en la Iguala Lempira hay una audiencia tremenda.
0: Amén,
1: también.
0: Fuerte la audiencia.
1: Y también vamos a estar orando por Juana Cruz, que Dios le dé sanidad también en su vida, y por María Reyes, fuerza del Señor para seguir adelante, si tenemos peticiones ahí.
0: Sí, pastor, aquí está nuestra hermana Wendy Merlo, oración por mi familia, por mis finanzas, por mi vida espiritual. Y tenemos aquí, Dios le bendiga, pido oración por mi esposo Josué Martínez, que salió un poco alta la glucosa, y cobertura a mi vida, y por mis dos hijos, José Antonio y Jonathan, que necesitan un trabajo, cobertura en mi hogar. Esas son las peticiones que tenemos aquí. Ha llegado este tiempo de entrar en este hermoso tiempo de oración, pastor.
1: Vamos a orar. Y voy a poner mi mano sobre estas peticiones.
0: Amén.
1: Declarando no por mi palabra, sino por la palabra de Dios, que Dios va a hacer cosas grandes en cada familia que hoy se ha levantado. Padre, en el nombre de
0: sí,
1: Jesús,
0: Señor.
1: Venimos ante tu presencia como servidores tuyos, como los que has escogido para hacer una labor en esta tierra. Y hoy hemos recibido cada petición. Por lo tanto, Dios, toda enfermedad por la cual hoy han pedido nuestros oyentes, toda situación en su hogar, todo problema que hoy estén viviendo, problemas en los cuales hoy tú tienes el control, enfermedades que hoy muchos van a recibir ese milagro, tú vas a obrar con tu mano poderosa. Y al igual que lo hiciste ese día en la vida de esta familia allá en Betania, hoy tú estás visitando esos hogares y les estás diciendo una vez más: quiten la piedra, porque aquí estoy para que la gloria de Dios sea manifestada. Padre, trae sanidad, sana toda dolencia, restaura matrimonios, saca a esos hijos atados de las drogas y del alcoholismo. Oh Dios mío, esos problemas de deudas, también Señor, abre puertas de bendición para que esas deudas sean saldadas y puedan vivir tiempos de refrigerio, tiempos de paz, tiempos de bendición. Te ruego, Dios, que con tu mano poderosa hoy tú hagas un milagro de sanidad y de todo por lo cual mis hermanos se han levantado. Hoy pedimos fuerza sobre esas vidas que necesitan, ánimo sobre esas vidas que lo han perdido, y que esa fe, Señor, si esa fe ha desmayado hoy, que esa fe se fortalezca y que puedan confiar que todo lo que han pedido hoy, pongo mis manos sobre estas peticiones y declaro por tu palabra que cada familia hoy recibe una respuesta a cada una de sus peticiones. Padre, bendice cada familia, haga provisión, haga Dios todo lo que tenga que hacer en este día sobre toda familia, y que hoy puedan ver tu gloria en el nombre de Jesús. Muchas gracias te damos y dejamos todo en tu mano, y este tiempo que continúa de misión compartida será tiempo de bendición en el nombre glorioso de Cristo Jesús. Oramos, amén y amén, amén. Así es que, hermanos, hemos llegado al final de este tiempo, y no sin antes, pues, también agradecerle a la hermana Irma también por levantarse con su ofrenda y pedirle a Dios que Dios obre en su vida y en su situación que hoy está pasando. También de mi hermana Glendia Sarmiento, o Glenia Sarmiento también, que Dios obre en su vida, cobertura en su familia, como también de mi hermano Germán, sanidad para él pedimos, y de Reina Suazo, que también sane sus rodillas, y de Lidia Gómez también, que la sanidad llegue a su familia, y hoy que esa fe se fortalezca y que puedan confiar que todo lo que han pedido hoy, pongo mis manos sobre estas peticiones y declaro por tu palabra que cada familia hoy recibe una respuesta a cada una de sus peticiones. Padre, bendice cada familia, haga provisión, haga Dios todo lo que tenga que hacer en este día sobre toda familia, y que hoy puedan ver tu gloria en el nombre de Jesús. Muchas gracias te damos y dejamos todo en tu mano, y este tiempo que continúa de misión compartida será tiempo de bendición en el nombre glorioso de Cristo Jesús. Oramos, amén y amén, amén. Así es que, hermanos, hemos llegado al final de este tiempo, y no sin antes, pues, también agradecerle a la hermana Irma también por levantarse con su ofrenda y pedirle a Dios que Dios obre en su vida y en su situación que hoy está pasando. También de mi hermana Glendia Sarmiento, o Glenia Sarmiento también, que Dios obre en su vida, cobertura en su familia, como también de mi hermano Germán, sanidad para él pedimos, y de Reina Suazo, que también sane sus rodillas, y de Lidia Gómez también, que la sanidad

0: final de este tiempo, y no sin antes, pues, también agradecerle a la hermana Irma también por levantarse con su ofrenda y pedirle a Dios que Dios obre en su vida y en su situación que hoy está pasando. También de mi hermana Glendia Sarmiento, o Glenia Sarmiento también, que Dios obre en su vida, cobertura en su familia, como también de mi hermano Germán, sanidad para él pedimos, y de Reina Suazo, que también sane sus rodillas, y de Lidia Gómez también, que la sanidad llegue a su familia y cobertura. Padre, gracias. Amén y amén, hermano Wilson.
1: Amén. Que el Señor les bendiga, amados hermanos. La paz del Señor, y siga siempre en sintonía de La Voz Evangélica, juntos dando con amor para la evangelización. Bendiciones. ¡Vamos!

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pero muy buenos días. Qué bueno es el Señor que podemos decirle en este día, hoy viernes, alegres, porque Dios ha sido bueno, porque Dios sigue siendo bueno, porque Dios es bueno eternamente y para siempre. Les saluda a su hermano Kevin Salinas, que estará en este hermoso tiempo de misión compartida, juntos dando con amor para la evangelización. En HRBC, la voz evangélica de Honduras, le damos una cordial bienvenida a este hermoso espacio de misión compartida, en el cual estaremos compartiendo con usted información, estaremos compartiendo también esa adoración al Señor que elevamos constantemente, pero de igual manera estaremos compartiendo un mensaje poderoso en palabra del pastor Melvin Vega, que ya también está con nosotros acá en cabina, y damos gracias a Dios por la oportunidad que nos da de dirigirnos a este hermoso y preciado pueblo. Como lo hacemos, queremos orar y darle gracias a Dios. ¿Qué le parece si nos acompaña y le damos una breve oración a nuestro Dios en gratitud por este espacio? Señor Dios Todopoderoso, le damos las gracias infinitas a usted por permitirnos entrar en este espacio conjunto con el pastor Melvin Vega, la hermana Ana Belinda, que estará con nosotros también. Gracias al auditorio, Señor, que nos acompaña. Queremos bendecir a nuestras hermanas en el campo, en la ciudad, en la zona urbana, en todos los lugares que nos estén acompañando, Señor. Queremos bendecirles en el automóvil, aquel que va en el bus, Señor, que van conduciendo, pero que van en compañía de la voz evangélica de Honduras. Queremos que tu presencia les ministre, les llene, les fortalezca y que sea un día próspero y de bendición. Que nuestra nación Honduras, Señor, sea tierra bendita, sea tierra deseable, sea tierra próspera, sea tierra cambiada por ti, Señor, porque tú eres el único que restaura, que cambia, que transforma vidas, y ese es nuestro anhelo como ministerio. Y oramos, Señor, para que tú te glorifiques, para que tú, Señor, nos permitas, oh Dios, disfrutar de tu presencia, disfrutar de ese hermoso tiempo que hemos de gozar, Señor, en este momento aquí en Misión Compartida. Queremos bendecir el mensaje, queremos bendecir cada espacio, queremos bendecir cada petición de antemano, Señor, que estará llegando a nuestras manos, y bendecir cada uno de nuestros hermanos que nos acompañan, Señor, porque tú eres bueno, porque tú eres maravilloso, y hoy te decimos solamente a ti, amén y amén.

0: Quiero compartirle lo que dice Primera de Corintios 13:4. Dice: tener amor es saber soportar, es ser bondadoso, es no tener envidia, ni ser presumido, ni orgulloso. Así que hoy tenemos que practicar el amor, hoy tenemos que practicar la armonía. Queremos invitarle que se comunique con nosotros al 2234-5700, 2234-5700. De igual manera, usted sabe nuestra línea y le queremos compartir por si se viene incorporando a la programación de Misión Compartida. El 9471-2038 es nuestra línea acá en cabina, donde nos llegan sus peticiones, nos llegan también sus saludos, nos llega también su reporte desde cada ciudad, barrio, caserío que nos esté acompañando y quiera bendecirnos con su presencia. Quiera decirnos: sabe, hermano, yo les vengo sintonizando, yo vengo escuchando la programación y ha tocado mi corazón el mensaje que acaban de tocar. Venimos de un espacio en el cual estuvo el pastor Marcos Ríos con el hermano Jorgito Gómez y una parte también del hermano Wilson, y sabemos que Dios está haciendo cosas maravillosas. Así que repórtenos al 9471-2038, 98336068, y así de esa forma poder comunicarse con nosotros aquí en cabina, que estaremos también teniendo un tiempo especial en esta hora de la mañana juntamente con el pastor Melvin Vega. Tenemos información para usted también que queremos brindarle en estos momentos. Vamos a ir con información importante por si usted desea sumarse a la Misión Compartida, Juntos Dando con Amor, para la evangelización en HRBC. Y luego continuamos con usted en este espacio especial de Misión Compartida.
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0: Oración compartida, juntos dando con amor para la evangelización en HRBC, la voz evangélica de Honduras. Gracias damos a nuestros hermanos que ya están reportando su sintonía, que están escribiéndonos al 94-71-20-38. De igual forma lo están haciendo al 98-33-60-68. Estamos muy contentos, alegres de recibir su comunicación, de saber que usted está con nosotros. Gracias también a cada uno de nuestros hermanos que pues está apoyando el ministerio con su ofrenda generosa, que está prometiendo, que está delante de Dios comprometiéndose con la cadena HRBC, la voz evangélica de Honduras, diciendo yo también quiero mantener el mensaje vivo a través de esta cadena radial, yo quiero ser parte de este ministerio con mi ofrenda, yo me quiero sumar, quiero que Dios me bendiga a través de la bendición que llevo a muchas personas al llevar el mensaje juntamente con nuestros hermanos de la voz evangélica de Honduras. Gracias también a aquellos que nos están marcando al 2234-5700. De igual forma le brindamos la línea en planta telefónica 2234-6640 y 2234-6648. Gracias a cada uno de ustedes. Queremos saludar por acá, nuestros hermanos ya nos están dejando sus peticiones. Bendecimos la vida de la hermana Reina Margarita Valle. Ya más adelante vamos a estar leyendo sus peticiones y orando por cada una de ellas. Bendecimos a la hermana Rosibel. Dice por acá, quiere que Dios, que oremos por ella por sanidad. Hay mucho pueblo de Dios que está enfermo. Queremos que el Señor realmente haga algo maravilloso, una transformación en todas las áreas, en el alma, en el cuerpo, en el espíritu, que es lo que realmente el Señor Jesucristo sana, ¿verdad? Sana nuestros pensamientos, sana nuestro corazón, trae perdón, trae restauración. Así que vamos a estar orando por su vida, hermana Rosibel, hermana Reina Margarita. También bendecimos la vida de la hermana María Trinidad, también se une y se suma a misión compartida con su ofrenda generosa. Bendecimos su vida, su familia, hermana María. Dios multiplique la semilla que usted está colocando en este ministerio. Bendecimos también al hermano Jesús Varela. Gracias por su promesa, gracias por sus ofrendas, hermanos. Dios les bendiga, bendiga a su familia, sus hijos, su descendencia, a todos aquellos que le rodean, a la familia Rodríguez, a la familia Estrada. Oramos para que Dios haga cosas maravillosas y portentos increíbles en su familia, hermano Jesús. Bendecimos al hermano Ofelia Sierra. Dios haga grandes maravillas en su vida, hermano Ofelia. Gracias por comunicarse con nosotros. Hermana María desde Taula B. También vamos a estar orando luego por estas peticiones. Aquí estamos saludándoles y bendiciendo sus vidas en este espacio de misión compartida. Miriam Ochoa también se comunicó con nosotros. Le bendecimos, hermana Miriam. Hermana Lizeth Hernández, oramos por cada uno de ustedes, sus familias, que Dios pueda bendecirles, que Dios pueda multiplicarles sus ofrendas, que Dios pueda bendecir sus familias y cualquier cadena que haya, ¿verdad? Ahí esté irrumpiendo en la vida de sus seres amados. También oramos para que Dios haga la obra perfecta, hermana. Vamos a orar por usted también, hermana Amparo, familia Castro Martínez, le bendecimos, gracias por su comunicación en cada una de las áreas en Kimistán que nos están acompañando, a toda la familia le bendecimos, a la hermana Ana Carolina Valle también, a Sandra Ortiz, ponemos delante del Señor sus peticiones, María Amalia del Cid también se comunicó con nosotros, María Reina Méndez también, vamos a estar orando por sus vidas, la familia Rodríguez Estrada también se comunicó con nosotros, hermana María Esperanza Cáceres, ponemos delante del Señor cada una de estas peticiones, que Dios esté obrando. Y nosotros también tenemos tiempos especiales acá en la voz evangélica de Honduras, donde estamos llevando cada una de sus peticiones ante el Señor. Hemos tenido dinámicas bonitas acá. Me ha gustado que Dios ha puesto en el corazón de nuestro hermano Venancio, hermana Ana Belinda, de otros hermanos que están encargados de la dirección de la oración, para que oremos por áreas específicas, por sus peticiones. Y qué bonito es escuchar que cada testimonio también, cuando vemos que Dios está haciendo la obra perfecta y que nos está utilizando como ministerio para la salvación de almas, para el cambio y transformación de la mentalidad de nuestra nación, de nuestro país, de cada uno de ustedes, mis hermanos, que son importantes. Quiero que usted sepa en esta mañana, hermano, hermana, joven, niño que nos escucha, usted es importante en el reino de los cielos. El Señor Jesucristo le ama, el Señor quiere transformar su alma, Él quiere transformar su vida, Él quiere cambiar su manera de pensar, y nos permite, como este ministerio, ser parte de esa bendición, de esa transformación de nuestro país, a través de la programación de la Voz Evangélica de Honduras, que desde horas tempranas de la mañana hay programación en vivo, y las 24 horas del día tiene programación. Así que tenemos este espacio y abrimos las líneas para que usted se comunique con nosotros, y le invitamos cada oportunidad que tenemos para que usted sea parte de la bendición a través de sus ofrendas, para que la sostenibilidad de este ministerio pueda continuar, ya que es un ministerio que tiene 21 repetidoras a nivel nacional, y la sostenibilidad no es tan sencilla, queridos hermanos que nos escuchan. Lleva su espacio, lleva su tiempo, lleva su sacrificio, y es por eso que existe Misión Compartida, para que usted también pueda ser parte de la evangelización en nuestro país y poder sostener los brazos de la cadena radial de HRBC, de Hoy Redime Vida es Cristo. Imagínese, todos los días estamos con programación en vivo, con el objetivo de cambiar, de transformar nuestra nación, de transformar vidas, e incluso fuera del país, porque tenemos audiencia en El Salvador, en Guatemala, en Costa Rica, hay reportes en Sudamérica, hay reportes en Estados Unidos, en Canadá, en Europa, y eso es a través de la bendición de que esta cadena radial continúe con su programación radial. Así que usted, con su ofrenda generosa, viene delante del Señor y le dice: Padre, yo quiero que la cadena radial siga en pie, yo me sumo. Has tocado mi corazón con esta ofrenda, y quiero que la calidad de mi ofrenda sea una ofrenda de bendición, de rectitud, de compromiso y de transformación, porque mi semilla transforma vidas, mi semilla transforma almas, mi semilla llega al corazón de personas que están cautivas, que están rotas, que están en un problema, y muchas veces no solamente es el problema de salud físico, sino que hay un problema de salud mental, en el cual el enemigo también ha comenzado a dañar hogares, a dañar familias, a separar familias, porque no se entiende cuál es el motivo y el proceso que se está atravesando. Así que el enemigo interrumpe y daña muchas familias. Pero cuando usted trae su ofrenda y permite que ministerios como este sigan en pie, usted se suma a la salvación y a la redención de muchas almas, de muchas vidas. Así que con libertad podemos decirle, de hecho, cada uno de ustedes que conoce este ministerio, los que han tenido la bendición de acompañarnos, de venir a visitarnos, o el que mira redes sociales, puede dar garantía de que este es un ministerio fiel, este es un ministerio que permanece gracias a la fidelidad y a la misericordia de Dios, y a usted que puede sumarse con nosotros a continuar en este ministerio, en este camino de transformación y almas. Queremos ya darle paso también y bienvenida a nuestro querido y amado pastor Melvin Vega, que ya está con nosotros. Pastor, estaba motivando al pueblo de Dios para que puedan ser garantes de lo que Dios hace a través de este ministerio, de las almas que han sido redimidas, de las almas que siguen siendo transformadas, de la fortaleza espiritual que da esta cadena radial con su programación. Pastor, así que le damos la bienvenida a este espacio de Misión Compartida en esta mañana.
1: Gracias, Kevin, gracias, Dios te bendiga, bendiciones a todos nuestros amigos, oyentes, hermanos en la fe que nos están sintonizando en este momento, ¿verdad? Sí, claro que HRBC tiene una visión clara, ¿verdad? Y esa visión clara es la evangelización, alcanzar las almas para el Señor, y eso es lo que debemos de entender como pueblo del Señor, ¿verdad? Que la visión en esta radioemisora está clarita, y es evangelizar, y por ende, pues también nos toca a nosotros ser parte de la Misión Compartida. Aquí es donde nosotros nos volvemos parte, y escuchaba al pastor Wilson, si no me equivoco, decir que nosotros podemos ser parte de ella con nuestras ofrendas, ¿verdad? Con nuestra semilla de fe que venimos para ser parte, tal vez no así como nosotros que venimos a predicar, pero sí para el sostenimiento.
0: Así es.
1: Y eso es lo importante. Entonces, de una o de otra manera, usted es parte. Mire, nosotros los pastores de repente predicamos en un púlpito, ¿verdad? Y las almas se convierten, el Espíritu Santo administra el corazón de esas personas. Pero al final, quien se lleva, yo podría decir, el guío, la gloria en ese momento es quien invitó. ¿Quién la llevó? Uh-huh. Ese es el principal, ¿me entiende? En medio de esto. A nosotros nos vamos a llevar de repente sorpresas allá en el cielo. ¿Me entiende? Porque dice la Biblia que vamos a ser galardonados, ¿verdad?
0: Amén.
1: Se nos van a dar galardones de acuerdo a nuestro trabajo. Entonces, va a haber gente que ha trabajado más que otra.
0: Así es.
1: ¿Me entiende? Aquí es fácil estar aquí donde estoy yo ahorita. Pero, ¿qué he hecho yo para alcanzar una alma? ¿Qué he hecho yo para que esa persona se rinda a Jesús? Entonces, HRBC es eso. ¿Ve? Entonces, usted puede ser parte de esta visión de alcanzar las almas, ¿verdad? Trayendo su semilla, trayendo su ofrenda, aportando para esta radioemisora, para que siga sostenida en el aire, mejoremos las condiciones, vayamos en la vanguardia de lo que va hoy desarrollándose la tecnología, porque esto va acelerado totalmente, va acelerado. Entonces, tenemos que tenerla al día, esta radioemisora. Entonces, por eso es que hoy Dios abre estos espacios para que usted venga. Y yo decía entre estos dos días atrás que he estado predicando, enseñando, yo les decía que los cielos de los cielos son de Jehová, pero Dios ha dado la tierra a los hijos de los hombres, a usted y a mí. Entonces somos los asignados, usted y yo somos los asignados para que sostengamos, para que proveamos, para que esto continúe hacia adelante. Entonces, por eso en este momento la visión de este tiempo es juntos dando con amor para la evangelización en HRBC, la voz evangélica de Honduras. Entonces tenemos que ser parte de esta visión. Entonces, yo le llamo a usted, le insto para que levante, ponga su semilla. Sí predicamos una palabra, pero que la palabra sea allá, como podemos decir nosotros, el confort para obtener un conocimiento y tratar de mejorar condiciones en nuestra vida. Pero que no sea que porque hoy escuché una palabra y hoy voy a venir al altar. No. Usted levántese ya. Ponga la semilla porque sabe que aquí hay una radio que está evangelizando a nivel nacional e internacional. Porque ya no solo nos siguen en nuestro país Honduras, sino que lo sigue. Estaba escuchando hoy un oyente de Nicaragua preguntando cómo puedo hacer para aportar. Imagínese usted, de Nicaragua. Entonces, por el amor de Dios, y nosotros de acá de Honduras, ¿qué esperamos? Necesitamos levantarnos, y felicito a todos los hermanos que ya han sido parte. Así que yo les animo que vaya ahora mismo, ponga su semilla al 2234-5700. Llame ahí, si tiene una petición, vamos a orar. Pero esa es la cerecita ahí ya, por último. Vamos a orar, sí, vamos a ministrar, porque sé que hay necesidades en medio del pueblo. Y de repente Dios nos ha dado una unción especial, ¿verdad? En diferentes áreas. Hay muchos pastores que vienen a predicar, que seguido viene otro, y hay una unción depositada en él. Entonces, cada tiempo hay una unción de parte del Señor depositada. Entonces, a usted aproveche su momento. Entonces, si este es el momento, levántese. Si usted va ahorita para su trabajo, si usted va en su carro, si usted está escuchando ahí, donde quiera que esté, bueno, este es el tiempo que yo me una a misión compartida. Voy con mi semilla de fe para que siga la evangelización en HRBC, ¿verdad? Y en la voz evangélica. Entonces tenemos que escuchar nosotros, venir y poner esa semilla delante del Señor. Pero le digo yo, usted vaya a los números telefónicos 2234-5700. Hoy no hay excusa porque hay diferentes modalidades, ¿verdad, Kevin? Así es, si no,
0: pastor,
1: me equivoco.
0: Hay diferentes modalidades. De hecho, hay ahora, pastor, diferentes maneras. Está la plataforma electrónica.
1: Amén.
0: Todos poseemos los que hemos nos hemos abierto un poco a la tecnología.
1: Ajá, claro.
0: Podemos tener aplicaciones del mismo banco en nuestro teléfono y podemos realizar transferencias desde nuestra comodidad de nuestro hogar.
1: Imagínese.
0: Muchos de nosotros, ¿verdad? Podemos decir, ah, voy a hacer una transferencia a través de BAC, a través de Occidente, a través de Atlántica, Ficosa. Todas las bancas tienen la plataforma y la habilidad de presentar la app de cada una de sus servicios. Así que también usted, si usted dice, yo no puedo utilizar esta tecnología, hermano, pero ahora hay acceso en pulperías, en mercaditos, hay acceso a, podemos decir, agentes que tramitan también remesas, que tramitan depósitos, agentes Atlántida, agentes de BAC, RappiBAC, que hay en diferentes zonas de donde nosotros habitamos. De hecho, ahora hasta en las aldeas, Pastor, uh-huh, también hay este tipo de servicios y nosotros de esa forma podemos sumarnos con nuestra ofrenda. Usted decía algo valioso, Pastor, y se me quedó mientras usted compartía, y es que cuando estemos en el cielo, usted decía que vamos a recibir galardones.
1: Así es.
0: Yo me imaginé la sorpresa de que muchos podemos llevarnos diciendo, ¿sabes? Este se salvó por ti. Y uno decir, ¿pero cómo? Si yo no lo conozco, nunca le vi, yo nunca... Pero tu ofrenda a través del ministerio. Fuiste una persona fiel que pusiste siempre ante todo el servicio al Señor. Y tú dijiste en tu corazón como empresario, como una persona emprendedora, y dijiste, yo no puedo ir y predicar, porque usted, creo que ayer predicaba acerca de eso, que no todos tenemos el mismo servicio, aún en la iglesia. Hay personas que son empresarias y no todos los días pueden ir a la iglesia porque también tienen sus negocios y sus ocupaciones, pero son personas fieles ayudando a la iglesia. Ayudando a ministerios como HRBC.
1: Y ustedes... Dios los levanta con empresas, amén, con negocios, ¿verdad? Así. ¿Para qué? Para que sean el sostenimiento de la obra del reino del Señor. Eso tenemos que entenderlo claro. La gente tiene que entender que nosotros somos hijos del buen Padre, Dios y Señor de todo.
0: Amén.
1: Somos hijos del Rey, de Reyes. Ahí tenemos que tenerlo claro. Cuando usted se da cuenta que usted es hijo del Rey de Reyes, ¿cómo usted no va a trabajar por ese reino? Va a trabajar por ese reino, ¿me entiende? Entonces, nosotros tenemos que entender eso. Dios ha proporcionado a nuestra vida talentos, dones, ¿verdad? Para que vengamos con esos talentos o dones y no nos olvidemos del reino de Dios, sino que seamos parte del reino de Dios. Porque Jesucristo nos enseñó, dijo, arrepentidos y convertidos, porque el reino de los cielos, ¿qué dice? Se ha acercado. Usted y yo somos los que hacemos que el reino de Dios se extienda, se expanda. Entonces, ¿cómo? Viniendo y trayendo nuestra aportación a este tipo de eventos como Misión Compartida de HRBC, en el cual pues se abren las puertas para que usted sea parte de la bendición. Y mucha gente, estoy convencido, que ha recibido una respuesta, ha recibido un milagro. Dios, escuchaba al pastor Marcos decir, mucha gente ha recibido sanidad de cáncer. Entonces, ¿cómo no venir en gratitud al Señor?
0: Y usted decía algo muy valioso, pastor, antes. No venimos por necesidad, venimos por gratitud. No venimos a dar una ofrenda porque me están motivando estas personas a que yo dé para poder ser sano. Porque, de hecho, no está en nosotros, pastor, el poder sanar a una persona. Está en la fe de la persona y en la voluntad de Dios, que es soberano. Nosotros simplemente motivamos a que usted entienda de qué lleva el reino de los cielos.
1: Sí.
0: De qué va este evangelio. No es porque vendemos como... podemos caer en la equivocación de pensar, ahí me están diciendo que si doy una ofrenda voy a ser sanado.
1: No, error. Eso es un error, ¿me entiendes? Entonces ahí donde nosotros tenemos que las cosas no son así. Dios en su soberanía tiene asignaciones claras. El reino de Dios se extienda, se expanda. Entonces, ¿cómo? Viniendo y trayendo nuestra aportación a este tipo de eventos como Misión Compartida de HRBC, en el cual pues se abren las puertas para que usted sea parte de la bendición. Y mucha gente, estoy convencido, que ha recibido una respuesta, ha recibido un milagro. Dios, escuchaba al pastor Marcos decir, mucha gente ha recibido sanidad de cáncer. Entonces, ¿cómo no venir en gratitud al Señor?
0: Y usted decía algo muy valioso, pastor, antes. No venimos por necesidad, venimos por gratitud. No venimos a dar una ofrenda porque me están motivando estas personas a que yo dé para poder ser sano. Porque, de hecho, no está en nosotros, pastor, el poder sanar a una persona. Está en la fe de la persona y en la voluntad de Dios, que es soberano. Nosotros simplemente motivamos a que usted entienda de qué lleva el reino de los cielos. Sí. De qué va este evangelio. No es porque vendemos como... podemos caer en la equivocación de pensar, ahí me están diciendo que si doy una ofrenda voy a ser sanado.
1: No, error. Eso es un error, ¿me entiendes? Entonces ahí donde nosotros tenemos que... Que las cosas no son así. Dios en su soberanía tiene asignaciones claras.

0: yo dé para poder ser sano. Porque de hecho no está en nosotros, pastor, el poder sanar a una persona. Está en la fe de la persona y en la voluntad de Dios, que es soberano. Nosotros simplemente motivamos a que usted entienda de qué lleva el reino de los cielos, de qué va este evangelio. No es porque vendemos como... podemos caer en la equivocación de pensar, ahí me están diciendo que si doy una ofrenda voy a ser sanado.
1: No, error. Eso es un error, ¿me entiendes? Entonces ahí donde nosotros tenemos que las cosas no son así. Dios en su soberanía tiene asignaciones claras. Entonces yo creo que estos son tiempos de la gracia de Dios para con mucha gente, muchos pueblos, para que vengamos y hagamos de HRBC una radio que siga en la vanguardia, que siga creciendo, que siga avanzando, siga cumpliendo la visión que ha puesto en el pastor Venancio, en Ana Belinda, ¿verdad? Siga desarrollándose como cualquier radio secular, pero con una gran diferencia, que aquí lo más importante son las vidas.
0: Amén. Amén.
1: Lo más importante es la salvación eterna. Amén. En la vida de la persona. ¿De qué le sirve al hombre alcanzar el mundo entero si al final va a perder su alma? Entonces, no hay relación alguna. Dios, a través de su Hijo Jesús, vino a restaurar cosas que se habían perdido claramente en el plan original y nos delegó esa autoridad a usted y a mí para que sigamos operando y engrandeciendo el reino, manifestando el reino. Entonces, ¿qué tiene el reino para nosotros? Cuando usamos esta palabra reino, tenemos que tener claro qué es un reino. Que en un reino hay un rey.
0: Amén. Así es.
1: Si no, el rey de España, el rey de Inglaterra, tienen un rey. Y ese reino tiene territorio, tiene jurisdicción, tiene influencia, tiene poder. ¿Me entiende? Y ese reino provee para los suyos. Entonces, tenemos que tener claro estos conceptos. Cuando usted entiende esto, ¿verdad?, que somos parte de un reino, entonces, y que nosotros somos los que también tenemos que trabajar por ese reino, entonces ahí donde nosotros tenemos que aprender que HRBC está ensanchando el reino de Dios.
0: Amén.
1: Y tenemos que nosotros movernos y decir, yo voy a ser parte de Misión Compartida, vamos a trabajar juntos, para dando con amor para la evangelización en HRBC, tenemos que poner nuestra semilla. Yo le decía a usted, y nuestras semillas al final tendrán cosecha, porque es un principio. Todo lo que el hombre siembra, eso va a cosechar. Entonces, pero bueno, si yo siembro dinero, es que voy a cosechar dinero. Ahí está el asunto, ¿verdad?
0: Así es.
1: El problema es que Dios se vale de algo para traer cosecha sobre tu vida. Y yo decía ayer que por muy pequeña que sea la semilla, por muy pequeña, al final va a nacer y va a crecer y va a dar frutos. Entonces yo decía, hay semillas que van a estar puestas en este altar que van a dar frutos de trabajo, van a dar frutos de salud, van a dar frutos de una empresa, van a dar frutos de un negocio, van a dar frutos. ¿Me entiende? Entonces tenemos que aprender estas cosas nosotros. Entonces, cuando nosotros estamos caminando y entendemos los principios de la palabra, es cuando nosotros vamos a tener nuestras mayores conquistas, nuestras mayores bendiciones. Así que estamos aquí animando a cada uno de ustedes que se vuelvan parte. Corra al 2234-5700. Hemos estado trayendo una palabra. Primeramente hablé de que Dios nos delegó a nosotros, nos dio autoridad, recuperó esa autoridad y la entregó a la iglesia, que somos el cuerpo de Cristo. Se nos entregaron las llaves y con esas llaves nosotros podemos abrir puertas y puertas de bendición para el reino de los cielos, para nuestra casa, nuestra familia, nuestros hijos, pero depende de nosotros cómo nosotros seamos justificados delante de Dios, porque dice la palabra que la oración del justo puede mucho. Entonces, cuando aprendemos estos principios y nos manejamos en principios, yo por eso soy transparente y le digo, a Dios usted no lo va a mover por emociones. No. Usted no va a mover a Dios porque se le pongo una carita ahí de tengo hambre. No. Dios no lo mueve eso.

0: No. A Dios lo mueve su palabra. A Dios lo mueve los principios. Cuando usted se mueve en los principios del reino, algo va a ocurrir. Por eso dice la, mire, por eso dice la palabra en Malaquías capítulo 3, versículo 10. Todos vosotros me habéis robado en vuestros diezmos y en vuestras ofrendas. Mire, ladrones, les dijo.
1: Sí.
0: Son ladrones, me han robado. ¿Verdad? Entonces Dios les está diciendo, háganlo bien. Entonces, si vosotros lo hacéis bien, yo abriré las ventanas de los cielos para que haya bendición hasta que sobre
1: y abunde.
0: Abunde. Mire, es un principio. Dios dice, yo abriré las ventanas de los cielos. ¿Cuántos quieren que las ventanas de los cielos se le abran?
1: Amén, amén.
0: Venga con una semilla. ¿Quiere ventanas abiertas? Venga con una semilla. Escuche, lo siguiente. Él va a hacer algo que el pastor no puede hacer, que el profeta no puede hacer, que el apóstol no puede hacer, que el evangelista no puede hacer, que el profeta no puede hacer. Solo Dios lo puede hacer. Reprenderé por vosotros ¿a quién? Al devorador, al que te devora tu finanza, al que te devora tu salud. Mire, cuando usted entiende estas cosas, usted correría al altar, correría a traer lo de Dios. No retrasaría nada, porque cuando usted retrasa, se le va a retrasar un montón de cosas. Mire, yo he aprendido algo, y lo aprendí gracias a Dios. Le pregunto, Kevin, cuando usted nació, vino el doctor, vino su mamá o su papá y le preguntó, Kevin, ¿querés que te ponga la vacuna?
1: No hubo preguntas, pastor.
0: ¿Ah? No le preguntaron nada, ¿va? No, sino que ¡flum! De un solo se la pusieron la vacuna, ¿sí o no?
1: Es correcto.
0: Ahora, usted olvidó. Que no sé, gritó, no gritó Kevin, pero alguna mueca hizo. ¿Verdad? Pero, ¿qué hace la vacuna? Lo inmuniza.
1: Prevención.
0: Prevención de enfermedades como la polio. ¿Me entiende? Que usted quede ahí en cluenque. Entonces, prevención. Le ponen una vacuna para evitarle un sinnúmero de qué, de enfermedades. Sí. A usted lo están inmunizando. Escuche, esos son los diezmos y la ofrenda en la vida de un creyente. Son una vacuna que te van a inmunizar de un sinnúmero de cosas en tu vida. ¿Ah?
1: Es prevención, pastor.
0: Prevención. ¿Y quién va a reprender al devorador?
1: El Señor.
0: Dios. Entonces, ¿qué te cuesta correr? ¿Qué te cuesta venir? ¿Ah? Ahí andan un montón en Facebook, en TikTok, por donde en contra de los principios de la palabra.
1: Y creo que ahí es donde aplica, ¿verdad, pastor? Que el pueblo perece por falta de conocimiento.
0: Falta de conocimiento. Entonces, para mí, Melvin Vega, los diezmos y las ofrendas es como una vacuna en mi vida.
1: Es como,
0: ¿me entiendes?
1: Un manto de protección.
0: Y no es que lo doy para recibir de Dios, no.
1: Porque he entendido vacuna. El principio.
0: Es una vacuna que sé que me va a proteger.
1: Sí.
0: ¿Me entiende?
1: Sí.
0: Que es el único donde Dios va a actuar a reprender al devorador. No toques ahí. No toques a mi hijo. Por eso es que cada vez que Job presentaba su semilla, sus ofrendas, dice que todos los días presentaba Job ofrendas, holocaustos por sus hijos, por su casa, por su familia. Cuando el diablo quería tocar, no podía tocarle porque estaba cercado con una columna de fuego.
1: Así es.
0: El diablo subió arriba a donde Dios y le permíteme que lo toque. Si lo tiene cercado, le dijo, ¿no has considerado mi siervo Job, que es un hombre íntegro y perfecto? Dijo Dios, qué lindo eso. Hombre íntegro y perfecto con toda su casa y sus ofrendas. ¡Wow! Cómo Dios habla de esa manera de un hombre en la tierra.
1: Amén.
0: Íntegro y perfecto, que no hay, wow, no hay otro como mi hijo Job. ¿Cómo presenta sus ofrendas? Estaba cercado. Ah, le dijo el diablo, porque el diablo es astuto para provocar. Y dijo, ah, porque lo tiene cercado. ¿Qué dice eso? Que tus semillas, que tus ofrendas ponen un cerco de protección de parte de Dios para con tu casa, para con tu semilla, para con tus hijos, para con tu salud. Y el diablo no puede tocar nada hasta que Dios permite por alguna acción o prueba.
1: Así es.
0: ¿Me entiende? Usted, cuando usted entiende estas cosas, usted correrá al altar. Yo por eso le digo, hermano, hermana, venga, sea parte de Misión Compartida. Vamos, marque el 22-34-5700. Marque esas líneas telefónicas donde usted puede traer su aportación, Kevin. Brindamos. Y sería bueno ponerla este momento. Vamos, yo mire, no estoy predicando, pero ya vamos a predicar. Y va a haber una palabra, sí, perfecto por la palabra, gloria a Dios por la palabra, pero que no sea la palabra, sino que sea usted que diga, no, yo tengo que ser parte de Misión Compartida porque es reino, porque ahí se predica la palabra, porque ahí se evangeliza, porque ahí está el reino de Dios.
1: Y aplico principios, usted dejaba claro esto, pastor, y también toca mi corazón esto que usted está enseñando en estos minutos. Principios de la palabra, y los principios hay que cumplirlos en base a la misma palabra, y muchas veces no se cumplen estos principios, como usted bien lo decía, porque no hemos entendido el principio, porque no hemos podido abrazar el principio de la palabra. Y me tocó algo, pastor, que usted decía, y es el hecho de que Dios se rige por su palabra, no por emociones. Uh-huh. Muchas veces nosotros queremos tocar a Dios con lágrimas, y no es que Dios no reciba nuestras lágrimas, pero Él recibe mejor.
0: Yo no he dicho que no está bueno que llore, correcto. No, porque de repente si usted llora con un corazón genuino, Dios le va a escuchar.
1: Sí.
0: Pero usted no va a mover a Dios por sentimiento. No, Dios es veraz.
1: De hecho, uno de los salmos dice, haz memoria de tu palabra. ¿Verdad? Entonces nosotros muchas veces nos extraviamos, pastor, por no comprender el principio de la sabiduría de Dios en su palabra. Y hay un principio básico, pastor, y es que muchas veces no leemos la escritura, no leemos la palabra, no tenemos comunión con ella, y así yo creo que es bien difícil comenzar a entender el principio de la sabiduría de Dios si no vamos a su palabra. Así que hoy también le invitamos a que se suma, a que sea parte. Vamos a brindar la información en este momento para luego venir, pastor, con un tiempo de adoración.
0: Amén.
1: Y luego vamos a entrar en el tiempo de la palabra, donde Dios sé que también Dios trae un poderoso mensaje al corazón y a la mente de muchas personas que también están cautivas, y hoy Dios va a traer libertad. Continuemos con usted aquí en Misión Compartida, juntos dando con amor para la evangelización. En HRBC, la voz evangélica de Honduras.
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Dios está obrando la perfecta voluntad en cada uno de nosotros, en nuestras vidas, en nuestras familias, en nuestro hogar. Y de esa forma en la que adoramos al Señor, podemos también decirle: Señor, yo quiero que mi ofrenda sea adoración agradable a ti. Quiero, Señor, ser ofrenda agradable a ti. Así que mientras el pastor está en este tiempo de palabra, usted quiere comunicarse con nosotros, le brindamos la línea telefónica 22-34-57-00. De esa forma usted, mientras el pastor está en el tiempo de la palabra, usted puede comunicarse con nosotros de igual forma también vía WhatsApp al 94-71-20-38 y 98-33-60-68. Le repetimos la línea en la cual vamos a estar, usted se puede estar comunicando con nosotros: 94-71-20-38, 98-33-60-68. De igual forma le brindamos la planta telefónica 22-34-66-40, 22-34-66-40. 48. Gracias a cada uno que nos escucha en la aplicación de La Voz Evangélica de Honduras, de igual forma en la web en el www.hrbc.org. Que Dios pueda bendecir cada uno de ustedes, que Dios puede bendecir sus familias, que Dios puede bendecir su hogar. Y mientras estamos en este tiempo de palabra, también usted pueda sumarse y ser parte de la bendición que Dios trae y tiene para cada uno de ustedes. Así que mientras estamos en este espacio también de adoración, que usted pueda decir: Señor, yo quiero presentarme ante ti con gratitud, porque tú, Señor, eres fiel para conmigo.

0: entrar en la presencia del Señor y saber que Dios obra su perfecta voluntad en nuestras vidas. Queremos también invitar a este espacio y darle la bienvenida a la hermana Ana Belinda, que ya nos acompaña en este espacio especial de misión compartida Juntos Dando con Amor para la evangelización en HRBC. Bienvenida, hermana Ana.
1: Gracias, Kevin, y gracias también al pastor Melvin Vega, que están en este tiempo hermoso de misión compartida, un tiempo maravilloso donde estamos también recibiendo aquí en nuestras instalaciones de la radio a muchos hermanos. Hemos tenido la bendición de saludar, de estrechar la mano, de dar un abrazo a muchas hermanas y a muchos hermanos que han venido durante esta semana aquí a nuestras instalaciones. Pero hoy también es un buen día para venir a HRBC. Hoy es un buen día para que usted pueda también dirigirse aquí a nuestras instalaciones. Queremos atenderle y de esa forma también poder darle un recuerdito, ¿verdad? Que tenemos para ustedes. Gracias a todos los que han venido, a todos los que están muy pendientes de poder también estar sembrando en este hermoso ministerio radial como lo es la Voz Evangélica de Honduras. Así que usted siga llamando al 2234-5700 y al 9471-2038, que es la línea de WhatsApp donde usted puede llamarnos por WhatsApp, mandarnos un audio, mandarnos un mensaje solicitando las cuentas bancarias de la Voz Evangélica de Honduras. 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Recuerde 2234-5700. Esta es una jornada de amor, de bendición. Quiero decirle que previo a entrar a este tiempo de misión compartida, cada día estamos nosotros en oración. El hermano Venancio está con su tiempo a las 4 de la mañana de oración, los demás nos unimos 4:30, 5 para poder estar orando previo a comenzar a este tiempo de misión compartida. Así que estamos orando por usted, estamos orando por todos aquellos amigos y hermanos que quizás nunca han venido a la radio, nunca han llamado para poder sembrar y dicen, este es el tiempo que siento ese llamado de parte del Señor, de ser partícipe, de llevar las buenas nuevas de salvación a nuestra nación. Vemos cómo está la situación en nuestro país, Pastor Melvin, y vemos la gran necesidad que tenemos aún más de llevar el mensaje. Muchos oyentes que nos llaman, que nos dicen, muchas veces amanezco triste, pero escucho la radio y escucho la palabra de Dios, un mensaje, un canto, y el Señor me habla, me anima. Tenemos que seguir haciéndolo, Pastor. Vemos en nuestro país cada situación tan adversa, tan difícil, pero vemos también que está la Voz Evangélica, que está Estéreo Luz para poder llevar un mensaje de esperanza.
2: Amén, amén, Ana Belinda. Eso es una realidad. Vemos lo que está cruzando nuestro país en muchas esferas, ¿verdad? Y esto pues también está repercutiendo, ¿verdad?, en la población. Y tenemos que nosotros entender que esto nos debe de impulsar mayormente a seguir evangelizando, seguir expresando lo que la palabra de Dios nos enseña, para que de repente una persona pueda escuchar en un momento de crisis emocional, ¿verdad?, sentimental, escuchar que hay uno que sí puede restaurar su vida. Amén. Que puede hacer un cambio extraordinario en su vida, y es ahí donde es el motivador para seguir con estos tiempos de HRBC, juntos proclamar el Evangelio de Jesús. Entonces yo, amigo, amiga, aquí es donde entendemos la misión o la visión clara que Dios nos ha dado en HRBC, Ana Belinda.
1: Sí, así es.
2: Tenemos que voltear a ver un poco hacia afuera, y lo más triste, podría yo decir, hermana Ana Belinda, Kevin, que están aquí en cabina, y los amigos que nos escuchan por frecuencias o radios, es que hemos perdido, no sé si puedo decir esa palabra, pero la sensibilidad.
1: Sí.
2: Hoy nos hemos vuelto insensibles, ¿verdad? Al dolor, a la apatía hacia las demás personas. Y no puede ser. Tenemos que generar un cambio, tenemos que generar verdaderamente la pasión, la compasión que nuestro Señor Jesucristo nos demostró por la vida de las personas. Amén. Entonces, cuando vemos casos en medio nuestro, en nuestro país, esto nos debe de alertar a nosotros, la iglesia, hacer nuestro trabajo correctamente.
1: Definitivamente, pastor, debemos de seguir haciendo ese trabajo que el Señor nos manda hacer, y tenemos también que guiar y educar a nuestra audiencia para que no perdamos nosotros el amor al prójimo. El prójimo es muchas veces el que no conocemos, pastor.
2: Así es.
1: El prójimo es, no es únicamente el que está cerca de nosotros. Es también
2: como a ti mismo.
1: Exactamente.
2: Es como que estuviera viéndose usted ahí en esa posición.
1: Exacto. Imagínese, Jesús nos da ese ejemplo. Él tuvo compasión por las almas. No era lástima, era ese sentir en su corazón de poder saber que esas personas estaban endemoniadas, estaban con depresiones, estaban con situaciones, con enfermedades.
2: Enfermas.
1: Y él sintió
2: lunáticos.
1: Exacto, lunáticos es aquella persona que emocionalmente cambia, ¿verdad? De temperamento, ¿verdad? Pero vemos que él tuvo compasión por esas almas. ¿Qué nos enseña el Señor? Que nosotros también tenemos que tener un corazón compasivo por lo que está pasando, pero ese corazón compasivo nos debe de hacer accionar en seguir predicando. Debemos de hacerlo porque el día a día tenemos y enfrentamos situaciones adversas, pero sabemos y recordamos quién es el que pelea por nosotros. Vemos nuestra sociedad, pastor, imagínese, ¿verdad? Noticias como el día de ayer, situaciones adversas aquí en nuestro país, ¿verdad? Imagínese una dama, ¿verdad? Que tuvo en una residencial muy
2: conocida,
1: de alto prestigio, ¿verdad? Aquí en nuestra ciudad capital, y que ahora sale el reporte también policial que supuestamente andaba alcoholizada, pero también que su familia llegó, sus hijos, su familia, se puede imaginar ese corazón de esos hijos, ¿verdad? Su familia llegó.
2: Comprensible.
1: Exactamente, llegó ante las autoridades para poder solicitarles que por favor no la detuvieron, demostraron que está en un tratamiento, ¿verdad? De depresión, y que la llevaran al Mario Mendoza. Pero imagínese lo que acarrea la situación que ella ayer provocó. Tiene que pagar los daños, ¿verdad? A todas las personas que chocó el carro. Tiene que también, imagínese, para la familia. Muchas veces en redes sociales se están haciendo hasta memes, se están hasta haciendo hasta burlas.
2: Yo creo que perdemos la insensibilidad de la vida de las personas porque no sabemos el del porqué de esa condición.
1: Exactamente, porque de esa condición y también la familia, el daño, se imagina los hijos señalados. Por eso tenemos que seguir evangelizando. Nuestra nación está pasando situaciones adversas. ¿En qué sentido? La población está con señales fuertes, fuertes en sus emociones de ira, de enojo, de arranques. ¿Qué habla la palabra, pastor?
2: Sí.
1: Perdón, ¿qué habla la palabra? Que una persona con ira comete locuras.
2: Sí,
1: ¿verdad?
2: Claramente.
1: Entonces, se puede imaginar en estados graves. Lo que necesitamos es seguir predicando, pastor.
2: Yo le decía a usted que hace unos años vi en un programa de televisión a un especialista decir que en nuestro país estaba al borde de la psiquiatría.
1: Imagínese.
2: Por todo lo que acontece, ¿verdad? En medio del gobierno, la empresa privada y un sinnúmero de cosas. Y más ahora en las condiciones en las que estamos, de verdad que se demuestra el reflejo de esas palabras de ese especialista. Y es ahí donde nosotros tenemos que hacer un trabajo como iglesia, ¿verdad? No es fácil, pero tenemos que hacerlo. Y por eso es que felicitamos de verdad a radios como esta HRBC, que están con esa visión clara de potenciar y ayudar a la vida de las personas que de repente en un momento determinado están pasando una crisis, ¿verdad? Emocional, sentimental. y una palabra puede cambiar la dirección de sus vidas.
1: Por completo puede cambiar, y lo hemos visto, oyentes que testifican, ¿verdad?, que a través de la radio ellos reciben lo que es paz, lo que es el gozo del Señor, el fruto del Espíritu, ¿verdad? Van creciendo día a día, conociendo más de la palabra del Señor. ¿Se imagina lo importante de medios como nosotros, como La Voz Evangélica y Estéreo Luz? A diario estamos orando, estamos animando a nuestra audiencia, estamos animando a esas madres a no bajar los brazos por sus hijos, por sus esposos, sino que estén con sus brazos levantados al cielo, clamando, creyendo en ese milagro que están esperando. Este tiempo de misión compartida nos confirma aún más la importancia de este ministerio radial como lo es La Voz Evangélica de Honduras. Pastor, podemos llegar, no solamente, y un médico puede dar una consulta para una persona, sí, pero la radio llega a miles de personas, tanto a nivel nacional como internacional. Wow. Y no solamente con una palabra de salvación, sí, sino también de sanidad al corazón que está herido, al corazón que necesita que el Padre lo abrace, lo limpie, que pueda también sanar. Así que en esta hora usted diga: Señor, gracias por HRBC, gracias por su programación, porque me edifican, porque me bendicen y porque yo también soy parte para que esta palabra continúe en este tiempo. Por eso voy a sembrar, voy a dar esa ofrenda especial, porque mi ofrenda trasciende. Ayer venía un hermano y Patty le decía algo que me gustó mucho. Yo decía: Señor, qué gran verdad la que Patty le está diciendo. Y ese hermano decía: es primera vez que vengo, es primera vez que estoy sembrando aquí en La Voz Evangélica. Dios puso algo en mí. Yo no soy de poder hablar mucho, pero yo dije: otros lo pueden hacer, sí, por mí. Claro. En la radio lo hacen, así que yo me movilicé aquí. Y Patty le dijo: hermano, por oyentes como ustedes que estamos orando. ¿Por qué? Porque en una de nuestras peticiones ha sido: Señor, aquellos oyentes que la radio es una bendición, que nunca han ofrendado, ese es el tiempo. En esta misión compartida se van a movilizar, van a venir a la radio, porque ellos entienden que quizás ellos no lo pueden hacer, pero sí la radio lo puede hacer. Y fue un testimonio, y él decía: esto que me están diciendo me confirma aún más que yo tengo no una vez que ofrendar, sino siempre a La Voz Evangélica de Honduras.
2: Qué lindo ese testimonio. Y mire, yo le voy a decir, y transparente, Dios lo conoce, yo tengo un mapa de Honduras en el cual le tengo yo, le puse cruzada evangelística, y lo tengo desde Ocotepeque hasta, gracias a Dios, y desde Valle hasta la isla
1: de la Bahía. Ya me lo había compartido usted, pastor. Sí, claro.
2: Entonces,
1: que sí.
2: Una vez yo en la madrugada orando le dije al Señor: Señor, le dije yo, bueno, ¿cuándo voy a hacer realidad de esto? Señor, esto ha estado en mi corazón. Y el Espíritu Santo me habló y me dijo: ni cuenta te has dado, me dijo.
1: Así, increíblemente.
2: Y yo me quedé asustado y le dije: ¿cómo sí, Señor? Te he llevado a la radio, donde Ocotepeque, gracias a Dios, donde vaya a las islas,
1: increíble,
2: escuchan tu palabra. Y mire, yo me quedé impresionado, lloré delante de Dios y dije: cierto, ni cuenta me había dado.
1: Increíble.
2: Entonces, ¿cómo Dios puede trabajar por medio de una radioemisora para evangelizar? Porque eso es HRBC, una radio que se presta para la evangelización.
1: Amén.
2: ¿Cuántas almas no han venido a los pies del Señor? ¿Cuántas personas no han sido restauradas por el Señor? ¿Cuántas familias no han sido restauradas, matrimonio? Entonces, cuando entendemos la visión clara de HRBC, no podemos más que nosotros venir y levantarnos y ser parte de esta misión compartida, traer nuestra semilla.
1: Amén.
2: Yo digo, sí, estamos ahí en el corazón y revisamos el corazón, siempre esperamos algo, ¿verdad? Pero no hay cuando usted viene sabiendo que aquí se predica el evangelio.
1: Amén, amén, amén.
2: Simplemente eso.
1: Amén.
2: Usted dice: ahí se predica la palabra, ahí, amén, se predica el reino, ahí se están ganando las almas para el Señor. Voy a ir a poner mi semilla de fe, voy a ir a levantarme, voy a traer esta ofrenda especial para la radio, para que siga creciendo. Hoy, mire, con sus ofrendas generosas que usted ha venido, hemos pasado de AM a FM.
1: Así es.
2: ¿Ve? Y entonces eso habla del desarrollo de la radio. ¿Por qué? Porque una frecuencia AM es totalmente diferente a una FM, donde se escucha más clarito, llegamos con unas ondas más expansivas. Y la tecnología que hoy va avanzando día a día, que uno queda asombrada. Ayer miraba yo a un creador de contenido que hace escuelas en nuestro país, ¿verdad? Muy conocido, que ayer estuvo en una universidad donde un robot lo abrazó. Y dijo él, nunca en mi vida un robot me había dado un abrazo, dice.
1: Lo vi también.
2: ¿Lo vio? Sí. Entonces es impresionante cómo va esto. Entonces nosotros no nos podemos quedar afuera con HRBC.
1: Definitivamente.
2: Necesitamos venir, porque ¿cuánto vale la construcción de un robot de eso?
1: Se puede imaginar, pastor. ¿Mm? Y ese robot no tiene sentimientos.
2: Imagínese usted, y ese hombre se sentía, cuando le dio ese abrazo, ese robot se sentía, ¿qué es esto?
1: Exactamente, ¿me algo extraño.
2: Extraño, sí. Entonces, ¿cuánto más nosotros que estamos en el reino de Dios?
1: Exactamente.
2: Que necesitamos expandir el reino. Porque usted y yo somos los que tenemos que hacer que el reino de Dios venga del cielo y se demuestre en la tierra.
1: Amén, amén.
2: Entonces, usted y yo somos los llamados. Por eso debemos de correr al altar, traer nuestras ofrendas, porque hay tecnología que va avanzando y necesitamos. Y cuando usted viene aquí, usted se da cuenta todo lo que aquí se ha hecho.
1: Así es.
2: ¿Me entiende? Entonces, por eso motivamos a la gente. 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
1: Amén, traiga su semilla de fe. Vamos a escuchar parte de este canto de adoración, y luego entramos ya con la palabra, pastor, porque este tiempo es un tiempo donde también Dios nos habla a cada uno de nosotros.

0: entramos a este tiempo con la palabra del Señor.
1: Amén. Gracias, Ana Belinda. Vamos a poner un consejo de la palabra, como le he dicho yo, simplemente este es un consejo de la palabra, no es que por ello usted va a venir, no. Aquí usted debe de entender que HRBC es para que usted sepa que aquí se evangeliza, aquí se predica el evangelio, aquí alcanzamos las almas para el Señor, y usted viene con su semilla de fe porque sabe que aquí hay un trabajo de reino. Amén. Entonces, pero siempre Dios ha abierto las puertas para poner un consejo. Y hoy yo quiero hablar, porque he venido hablando estos dos días atrás, uno en relación a que Dios nos dio autoridad. El primer día hablé que Dios nos delegó autoridad en la tierra, ¿verdad? Y el cielo escucha a voces aquí en la tierra, pero alineadas a su reino, siendo justos, ¿verdad? Entonces, cuando usted entiende estas cosas, que usted tiene autoridad en Dios, y ayer hablaba, tus palabras son decretos, entonces tenemos que entender cosas, que lo que nosotros estamos hablando día a día son semillas. Uh-huh. Son semillas que van a dar fruto en su tiempo. Entonces, si usted ha estado hablando negativamente, usted tiene un problema. Entonces, esas semillas le van a dar fruto y después no se queje de por qué está como está. Así ¿por es. Qué? Porque usted ha estado sembrando años esas semillas de rencor, de odio, de maldiciones. Entonces, esas semillas le van a dar fruto. ¿Me entiende? Entonces, de falta de perdón. Si usted no perdona, esa es una semilla que le va a dar fruto para usted, no para la otra persona, es para usted. Entonces, usted tiene que entender que tenemos que hablar correctamente. Entonces, tenemos que empezar a sembrar semillas correctas. Amén. Semillas de bendición, semillas de amor. Entonces, ahí la cosa cambia. Hoy quiero traer un tema un poquito diferente, romper con una mentalidad de escasez. Tenemos que aprender a romper con esa mentalidad de escasez. Ahora, yo les decía ayer que los pensamientos juegan un papel predominante en nuestro cerebro. Tenemos que aprender esto. De acuerdo a lo que estamos nosotros pensando, mire, la ciencia habla de unas hormonas, habla de la serotonina, habla de dopamina, habla de oxitocina, habla de las endorfinas. Cuando usted no sabe equilibrar esas hormonas, usted tiene un problema. Uh-huh. Ahí es donde entran los desequilibrios emocionales, sentimentales, en la vida de las personas, porque nosotros tenemos que trabajar sobre esas cosas. Entonces, ahora bien, dice la Biblia, aquí voy, Proverbios capítulo 23, versículo 7, dice la palabra del Señor, porque cuál es el pensamiento en su corazón, tal es él. Mire, ¿cuál es el pensamiento en el corazón del hombre? Tal es él. O sea que la palabra nos está diciendo, lo que tú piensas, eso tú eres. Entonces, ¿qué es lo que usted está pensando de usted mismo? ¿Qué es lo que está pensando? Hoy la iglesia le han metido un pensamiento que la pobreza es una virtud cristiana. Mire, nos han metido mentalidad de pobreza, pero cuando no es cierto, la Biblia no habla de eso. La Biblia habla algo diferente a eso. Entonces nos metieron que la pobreza es una virtud cristiana, cuando es una gran mentira. Entonces, por eso es que ahí escuchamos gente, hasta diputados o diputadas, diciendo los cristianos deben estar encerrados en sus cuatro paredes. Ve qué bonito. Sí, porque te quieren tener en pobreza, en miseria, en hambre. Entonces, y ellos en opulencia, qué bonito, ¿verdad? Entonces, ver a un creyente prosperado y bendecido, ay, a saber qué está haciendo. Entonces, empieza la cosa diferente. ¿Por qué? Porque nos metieron ese pensamiento en el cerebro, y ahí es donde ha estado dando tumbos la iglesia. Pero la Biblia me dice algo diferente. Porque tal es el pensamiento en el corazón del hombre, tal es él. O sea que lo que tú piensas, eso tú eres. Uh-huh. ¿Qué estás pensando de ti mismo? ¿Quién tú eres? Y Pablo refuerza esto en Romanos capítulo 12, versículo 2. Transformado, dice Pablo, por medio de la renovación de vuestro entendimiento. Mire, cerebro, ¿qué mensaje usted está mandando al cerebro? Y en el cerebro se juegan estos pensamientos importantes del reino de nuestra vida. Por eso nosotros tenemos que hacer los ajustes. Pablo está diciendo que tienes que hacer los ajustes correspondientes, porque si toda tu vida caminaste desde chiquito en tu casa, vistes patrones de necesidad, de hambre, de falta de ropa. Entonces, eso me dice a mí que tus pensamientos están trabajando de acuerdo a ello. Estás trabajando. Entonces, vas a estar luchando toda tu vida porque en tu casa caminaste con esos patrones conductuales que están ahí en tu cerebro marcándote el día a día. Pero aquí voy. Pero cuando tú permites la presencia del Espíritu Santo, cuando tú permites que Jesús entre en tu corazón, amigo, amiga, esos patrones que has arrastrado desde tu niñez de pobreza, de hambre, se mueren en ese momento.
0: Amén, amén, amén.
1: Pero tú tienes que hacer la transformación.
0: Amén.
1: Me tienes que sacar porque usted tiene esos archivos ahí en sus pensamientos que le están marcando el paso. Por eso de repente tú no ves cómo un proyecto tú lo puedes desarrollar. Porque esos patrones de conductuales de tu niñez hasta tu etapa ya de adulto te están marcando el paso para que tú te desarrolles porque viviste en esas condiciones. Tú tienes que hacer el cambio. Por eso tal es el pensamiento en el corazón del hombre. Amén. Tal es él.
0: Así es.
1: Tenemos que generar el cambio nosotros. No va a venir nadie a hacer el cambio. Tú lo tienes que hacer. Tú tienes que decir, soy una mujer bendecida. Soy un hombre bendecido. Soy una mujer de reino. Alguien dice, amén. Yo no sé si usted me está entendiendo en este momento. Tenemos que romper con esos patrones de escasez en nuestra vida. La pobreza muchas veces comienza en la mente antes que en el bolsillo. Mire, aquí está, primero, en el pensamiento. Si alguien crece escuchando, si alguien crece escuchando a personas, a amigos, a padres que le dicen a los hijos, no serví para nada. ¿Qué cree usted que va a pasar en esa vida? ¿Y cree ese pensamiento? No va a hacer nada. Siempre va a estar dando tumbo. Tú no puedes caminar con ese tipo de pensamiento. Nunca vas a salir de esto, le dice la gente. Nunca vas, mire, y se lo hablan. Y se lo cree la gente.
0: Sí.
1: Entonces, con esos patrones conductuales en tu pensamiento, no podrás lograr salir de la escasez. No podrás salir. Yo pregunto, ¿por qué hay gente que... Mire, hay doctores que son insensibles. Mire, matan a la gente de un solo bombazo. Y le dicen, usted solo tiene 15 días para vivir. Y si usted agarró ese pensamiento, 15 días y usted 15 días está muerto. Sencillo. Pero si usted como doctor, como médico, le dice, usted está sano, un doctor, porque es una autoridad.
0: Así es.
1: El doctor le dice y le dice al enfermo, usted está sano. El enfermo lo cree porque le está una autoridad diciéndole, está sano. Entonces usted lo cree y ese mensaje va a su consciente, al consciente puro, lo asimila y manda las órdenes a todas las células de nuestro cuerpo y la... Y en nuestro cuerpo produce lo necesario para la salud y esa persona es sana.
0: Amén, amén, así es.
1: Mire, han hecho estudios, Ana Belinda, con personas sanas que le dicen que están enfermas y le dicen que solo tiene un mes para vivir. Y están sanas. ¿Y qué cree usted? Esas personas se mueren. ¿Por qué? Porque aceptaron el pensamiento en su cerebro y el cerebro mandó la orden. Por eso es que usted tiene que tener cuidado qué es lo que usted está hablando.
0: Así es.
1: Qué es lo que usted habla en su vida. Tenemos que aprender. Hay ejemplos bíblicos. El pueblo de Israel salió de Egipto, pero Egipto no salió de la mente de ellos. Ese es un problema. Miremos Números capítulo 13, 31 al 33. Números capítulo 13, 31 al 33. Mire usted cómo el pueblo de Israel se miraba ante lo que Dios había dicho. Yo entrego tierra de Canaán, tierra de bendición, tierra que fluye leche y miel. Yo se las entrego a ustedes, se las doy. La tierra de los cananeos, de los heveos, de los eteos, de los jebuseos, se las entrego a vosotros, dice Jehová. Pero el pueblo de Dios, mire lo que miraba. ¿Qué dice? Números 31 al 33.
0: Mas los varones que subieron con él dijeron: no podremos subir contra aquel pueblo.
1: Pensamiento, mire.
0: Porque es más fuerte que nosotros.
1: Mire, más fuerte.
0: Y hablaron mal entre los hijos de Israel de la tierra que habían reconocido, diciendo: la tierra por donde pasamos para reconocerla es tierra que traga a sus moradores.
1: Oiga
0: y
1: bien.
0: Y todo el pueblo que vimos en medio de ella son hombres de gran estatura. También vimos allí gigantes, hijos de Anac, raza de los gigantes, y éramos nosotros a nuestro parecer como langostas, así les parecíamos a ellos.
1: ¿Ve usted cómo se miraban? Un pensamiento.
0: Sí.
1: Y ese pensamiento se lo trasladaban al pueblo. 13, 31 al 33. Números, capítulo 13, 31 al 33. Mire usted cómo el pueblo de Israel se miraba ante lo que Dios había dicho: yo entrego tierra de Canaán, tierra de bendición, tierra que fluye leche y miel. Yo se las entrego a ustedes, se las doy. La tierra de los cananeos, de los heveos, de los eteos, de los jebuseos, se las entrego a vosotros, dice Jehová. Pero el pueblo de Dios, mire lo que miraba. ¿Qué dice? Números 31 al 33.
0: Mas los varones que subieron con él dijeron: no podremos subir contra aquel pueblo.
1: Pensamiento, mire.
0: Porque es más fuerte que nosotros.
1: Mire, más fuerte.
0: Y hablaron mal entre los hijos de Israel de la tierra que habían reconocido, diciendo: la tierra por donde pasamos para reconocerla es tierra que traga a sus moradores.
1: Oiga
0: y
1: bien.
0: Y todo el pueblo que vimos en medio de ella son hombres de gran estatura. También vimos allí gigantes, hijos de Anac, raza de los gigantes, y éramos nosotros a nuestro parecer como langostas, así les parecíamos a ellos.
1: ¿Ve usted cómo se miraban? Un pensamiento.
0: Sí.
1: Y ese pensamiento se lo trasladaban al pueblo.

0: contra aquel pueblo.
1: Pensamiento, mire.
0: Porque es más fuerte que nosotros.
1: Mire, más fuerte.
0: Y hablaron mal entre los hijos de Israel de la tierra que habían reconocido, diciendo, la tierra por donde pasamos para reconocerla es tierra que traga a sus moradores.
1: Oiga
0: y
1: bien.
0: Todo el pueblo que vimos en medio de ella son hombres de gran estatura. También vimos allí gigantes, hijos de Anac, raza de los gigantes, y éramos nosotros a nuestro parecer como langostas, así les parecíamos a ellos.
1: ¿Ve usted cómo se miraban? Un pensamiento.
0: Sí.
1: Y ese pensamiento se lo trasladaban al pueblo. Entonces, el pueblo se vio como langosta. Cuando Dios no los ve, Dios los ve como hijos. Somos hijos. ¿Cuántos dicen amén? Aleluya.
0: Amén, somos
1: ¿cuántos hijos.
0: Hijos
1: de Dios hay en este momento?
0: Amén,
1: ah,
0: amén.
1: Que el diablo te ha puesto un pensamiento, una mentalidad de escasez, que nunca saldrá, que nunca podrá, que nunca lo logrará, que nunca te graduarás de la universidad, que nunca... No, no, no, no, no. ¿Usted va a aceptar ese patrón o usted decide hoy cambiar ese patrón? ¿Qué decide usted hoy en esta mañana? ¿Qué decide hoy usted en este momento? El pueblo de Israel confesaba, somos como langostas. No, no, no, no. Dios no nos llamó a eso. Cambia la confesión, cambia tu manera de pensar. No, cuando usted cambia, no es negar la realidad, Ana Belinda, porque de repente algo puede estar ocurriendo en nuestra vida, pero no es negar la realidad, es declarar la verdad de Dios en nosotros. Y hoy la iglesia necesita declarar la verdad de Dios en nosotros.
0: Amén.
1: Y una verdad, se lo digo en esta hora, una verdad de Dios, dice 2 Corintios capítulo 8, versículo 9, Cristo se hizo pobre para que nosotros fuésemos enriquecidos.
0: Amén.
1: Aleluya.
0: Así es.
1: Vamos, amigo, amiga que me estás escuchando. Vamos, hermanos, en la fe. Rompe con toda mentalidad de escasez. Ya te digo, lo que tú le mandas, saca esos archivos que te golpearon desde tu niñez. Saca esos archivos de tus pensamientos. Mire, yo le decía la vez pasada, alguien escribió un guión, lo hicieron en la computadora, lo sacaron y cuando lo revisaron, vieron que había una palabra mala, Ana Belinda.
0: Sí.
1: Dijeron, bueno, y lo tacharon ahí en la hoja, tacharon la palabra mala, perfecto. Pregunto, ¿se corrigió el archivo? No se corrigió hasta que se fue a la computadora y se borró el archivo. Ahí sí se corrigió. Entonces ya cuando usted vuelva a imprimir la hoja, ya no le va a salir ese error. Ese es el problema que tenemos con la iglesia. Hoy necesitamos borrar archivos que han estado golpeando de pobreza, de miseria, de hambre, de que no puedo, que no lo alcanzaré, que no lo lograré. Tenemos que sacar esos archivos y poner los archivos correctos para poner un software nuevo en una computadora. ¿Qué necesita usted? Sacar el software viejo, porque no puede tener dos cosas al mismo tiempo. Saca lo viejo y pone lo nuevo. Entonces, eso es lo mismo en nosotros. Hay archivos que todavía le están marcando el paso a mucha gente.
0: Así es.
1: Mire, yo hoy voy a decir una verdad aquí. La gente dice maldiciones generacionales en familia. Sí. Pero la Biblia dice que de modo que si alguno está en Cristo Jesús, ¿qué dice?
0: Nueva
1: criatura es. Las cosas viejas pasaron, he aquí todas, dice, no dice alguna. Todas son hechas nuevas. Amén, aleluya. ¿Cuál maldición generacional? Rompa una vez que Cristo entró a tu vida, se rompieron todas las maldiciones de quien sea, de tu ancestro, de tu abuelo, tatarabuelo. Tú eres una nueva, ay, ay, ay, una nueva genética está saliendo de ti porque Cristo está en tu vida. Aleluya. Alguien dice amén esta hora.
0: Amén, amén.
1: Yo quiero que tú entiendas, es necesario que empecemos a aplicar la palabra. y digamos: Dios es mi proveedor. Amén. No soy víctima, soy hijo de Dios. Alguien dice amén, dígalo conmigo ahí: Dios es mi proveedor. Yo no soy víctima, yo nací para vencer. Soy más que vencedor en el nombre de Jesús. Vamos, yo te estoy animando en esta hora. Tienes que romper con esos pensamientos.

0: Esa mentalidad de pobreza en tu vida, tienes que sacarlos de ti. Tú naciste para conquistar. Dios, ay, amén, yo no sé, amén. Te voy a decir algo. Desde la fecundación, tú eres más que vencedor. Aleluya. Alguien debe decir amén. ¿Sabes por amén. Qué? Porque dice que cuando salieron los espermas, salieron millones y millones de espermas. Ana Belinda, yo me imagino cuando usted iba y adelante de usted iba un montón de espermas, pero Dios dijo: Ana Belinda, tú eres la victoriosa, tú eres la victoria. Cuando Ana Belinda escucha la voz de Dios, salió y su fecundó el óvulo. Victoriosa, una campeona. Desde el bien, ay, ay, ay. Desde nuestra fecundación somos campeones. No hay nadie, ay, ay, ay. Yo no sé si tú lo estás entendiendo. Que nadie te diga que eres un fracasado. Que nadie te diga que eres un frustrado. Eres un campeón. Eres una campeona. Yo vine a hablarle a gente hoy, campeona. Habrá de esa gente hoy aquí, amén, en amén, esta amén, hora. Amén, habrá amén, gente amén. Campeona al otro lado escuchando. Amén. Dígalo, yo soy un campeón. Yo soy un campeón. Nací para vencer. Aleluya. Nací
1: para vencer.
0: No importa lo que estás pasando ahora. No importa lo que estás cruzando ahora. No importa, pero Dios es tu proveedor. Tú no eres victorioso, tú no eres derrotado. Tú eres hijo de Dios. A esas personas estamos dirigiéndonos en esta hora. Amén. Tenemos que aprender a romper con amén, esos patrones amén, de amén. Esa mentalidad de pobreza. Y tenemos que romper con esos ciclos de generacionales que están ahí marcando nuestra vida. Ya no podemos usted estar arrastrando esos ciclos generacionales, patrones conductuales. ¿Qué dice Gálatas capítulo 3, versículo 13? ¿Qué dice la palabra en relación a esto? Mire lo que Cristo alcanzó para cada uno de nosotros. Deje de estar allá, ay, es que mi papá y mi mamá fallaron y por eso yo fallé. No. Rompa con esos patrones. Ah, es que mi papá fue alcohólico y por eso es que yo fallo, ahora soy alcohólico. No. Rompa con eso. ¿Qué dice Ana Belinda?
1: Cristo nos redimió de la maldición de la ley, hecho por nosotros maldición, porque escrito está: maldito todo el que es colgado en un madero.
0: Ahí está. Él rompió con toda maldición generacional amén, en nuestra amén. Vida. Déjese amén. De cuentos que mi papá fue. No. Usted es nueva genética. Usted es nueva generación porque usted está en Cristo Jesús. Hay familias donde por generaciones han habido deuda, ruina, pérdida constante, pero en Cristo hay redención. Ahora que has venido a Cristo, Cristo te redimió de todas esas maldiciones. Ya no estarás en deuda. ¿Alguien puede creerlo? Yo no sé. Se rompen deuda hoy en el nombre de Jesús. Se rompen esos cuadros financieros inestables. Ahora, yo no sé si alguien gente puede decir amén. ¿Alguien está creyendo esta palabra? Cristo rompió con todo eso sobre nuestra vida. Mi Dios pues suplirá todo. Todo lo que falta amén. Conforme a su riqueza amén. En gloria, aleluya. Amén. Ese Dios en nosotros. Yo le estoy hablando a la gente hoy correcta. Tenemos que aprender que nosotros tenemos que creer lo que su palabra dice. Rompa con esa mentalidad de escasez. Rompa con esos ciclos generacionales. Rompa con ellos. Mire, como un árbol enfermo por la raíz va a dar frutos buenos. Mire, si el árbol está dañado en sus raíces, si el árbol está dañado ahí en esas raíces que son los que producen los nutrientes para que ese árbol produzca los buenos frutos, ¿cómo va a dar buenos frutos si sus raíces están dañadas? Si sus raíces no están dando lo que deben de dar. Ese árbol está enfermo. Por más que usted le apode la rama, siempre tirará frutos con gusano. ¿Por qué? Porque no, el problema no son las ramas, el problema son las raíces. Hay que resolver ese problema financiero. Hay que sanar la raíz. Y yo te vengo a decir hoy, gente que está hoy caóticamente, económicamente quebrada, gente que financieramente está quebrada, gente que está endeudada hasta, como dice uno, hasta la coronilla. Hoy hay un milagro para alguien hoy a través de Cristo Jesús. Amén. De modo que si alguno está en amén, Cristo Jesús, amén, nueva criatura es la cosa. Hoy el Señor va a hacer un milagro amén, extraordinario en tu finanza. Hoy el Señor va a hacer un milagro extraordinario amén, con esa deuda. Milagros. Hoy el Señor va a hacer un milagro extraordinario.
1: Se desatan milagros financieros en el nombre de Jesús.
0: ¿Qué dice la palabra? Deuteronomio amén, capítulo 8, versículo 18. ¿Cree la palabra o no la cree? Aquí es donde está el asunto. ¿Cree lo que Dios anuncia o no cree lo que Dios anuncia? Dios lo habla y está para ti, está para mí, está para aquel que crea la palabra. ¿Qué dice Deuteronomio 8:18?
1: Si no, acuérdate de Jehová tu Dios, porque Él te da el poder para hacer las riquezas.
0: Wow, mire.
1: A fin de confirmar su pacto que juró a tus padres como en este día.
0: Acuérdate de Jehová tu Dios, que Él te da el poder para hacer ¿qué? Riqueza. Con todo respeto, nos han metido una mentalidad de pobreza, de esclavitud. Hermano, no, tenemos que romper. Amén. El reino de Dios no es eso. El reino de Dios no es eso. Hermano, discúlpeme, tenemos que aprender estas cosas nosotros. Y cuando, clave, una clave importante ahora mismo en este punto: hay que renunciar a esos pactos incorrectos.
1: Ajá.
0: Hay que renunciar a ellos.
1: Amén, amén, amén.
0: A esas palabras negativas,
1: amén,
0: Ana Belinda.
1: Amén, amén.
0: A esas malas prácticas heredadas. Tenemos que renunciar a ellas porque han estado ahí almacenadas en tu cerebro. Uh-huh. Ah, es que mi papá fue pobre. Yo soy pobre. Uh-uh. Ah, es que mi papá, en la línea genética de mi mamá vino cáncer, estoy destinado a que alguno de mi familia uh-huh, va a tener cáncer. No, rompa uh-huh, con ello. Amén. Renuncia a eso. Amén. Usted es nueva criatura.
1: Nueva criatura.
0: Usted es linaje
1: somos,
0: escogido.
1: Aleluya.
0: Real sacerdocio.
1: Aleluya.
0: Nación santa.
1: Aleluya.
0: Pueblo adquirido
1: amén,
0: por Dios. Usted
1: amén,
0: tiene la genética de Dios.
1: Amén.
0: La genética
1: linaje
0: del cielo. Aleluya.
1: Amén, amén,
0: alguien dice amén,
1: amén, amén.
0: Alguien puede decir conmigo: renuncio.
1: Renuncio.
0: Dígalo, renuncio.
1: Renuncio.
0: A todo pacto incorrecto
1: en
0: mi vida.
1: A todo pacto incorrecto
0: renuncio
1: en mi vida.
0: Renuncio a palabras negativas.
1: Renuncio a palabras
0: a malas
1: negativas.
0: Prácticas heredadas.
1: A malas prácticas heredadas.
0: Ahora renuncio
1: heredadas
0: a ello. Y
1: ahora
0: me uno al pensamiento
1: ello,
0: del reino.
1: Y me uno
0: en
1: al
0: mi casa comienza una nueva historia. Alguien puede decirlo. En mi casa comienza una nueva historia. Por la gracia y el favor de Dios sobre mi vida. Aleluya.
1: Aleluya.
0: Yo le hablo a esa
1: aleluya,
0: gente de fe en esta hora. Corra,
1: amén,
0: corra al teléfono, corra al teléfono.
1: Amén, amén.
0: Corra al teléfono 22-34-66-40.
1: Amén.
0: Corra, ponga su petición. Vamos a estar
1: sí,
0: orando
1: padre,
0: en este tiempo al final.
1: Oh,
0: corra
1: santo,
0: al teléfono 22-34-66-40. 22-34-66-48. Vamos. Rompa con ese pensamiento
1: Jesús,
0: generacional. Rompa
1: amén,
0: con ese pensamiento de mentalidad de escasez. Rompa
1: amén,
0: con ello. Tercero, activar principios de la palabra de Dios, principios de la prosperidad de Dios para nuestras vidas. Dios no solo libera, también enseña principios.
1: Amén.
0: Yo he venido enseñando y diciéndole: a Dios no lo va a mover por emociones.
1: Amén.
0: A Dios no lo va a mover porque llore. A Dios usted lo va a mover porque se mueven los principios de su palabra.
1: Amén.
0: Ahí la iglesia le ha costado entender,
1: sí,
0: Ana Belinda. No. Tenemos una iglesia, podría yo decir, remordida. Pero a Dios no lo mueven los remordimientos.
1: Así es.
0: A Dios mueven los cambios.
1: Amén, amén.
0: Las transformaciones.
1: Amén.
0: ¿Cómo dijo cuando aquel hombre, mira, Zaqueo, baja, que a tu casa tengo que ir?
1: Uh-huh.
0: Tú quieres conocerme a mí, ¿va?
1: Uh-huh.
0: He visto tu corazón, quieres conocerme. Y Zaqueo inmediatamente, Jesús se bajó uh-huh, del palo y se fue para la casa. Y
1: uh-huh,
0: llegó Jesús a la casa. Y estando en la casa,
1: uh-huh,
0: ese que era ladrón, usurpador, ¿me entiende? De los impuestos de la gente, cobraba más de lo que tenía que cobrar, se hacía a su bolsa izquierda, era rico a causa de toda la extorsión que hacía ese hombre.
1: Terrible.
0: Pero cuando Cristo entró en la vida de esa persona cambió.
1: Amén.
0: Y esa persona fue transformada. Por eso es cuando los principios de Dios entran en nuestra vida, hay transformaciones.
1: Amén, amén, amén.
0: Y esas transformaciones tienen que mostrarse, tienen que verse. Y dijo Zaqueo: Señor, ¿me permite dar unas palabras? Habla, Zaqueo. ¿Qué quieres decir? Hoy yo quiero decir, Señor, si alguien que está aquí, en este lugar, lo he defraudado, le he robado, le he saqueado, hoy se lo devuelvo 4 veces lo que, aleluya, aleluya. Eso es transformación, eso es cambio, eso, aleluya, es cuando Dios entra en el corazón de una vida, sí, de una persona, generan cambio. Lo de, sí, yo se me imagino, Ana Belinda, toda la gente que estaba ahí, sí, levantando la mano, yo soy uno, y aunque no era él, porque el hombre dijo, que esté aquí, que yo le he pagado, le devuelvo 4 veces. ¡Wow! Eso es, aleluya, cambio. Yo vengo a decirte, amigo, amiga, yo no sé qué es lo que ha estado cruzando en tu vida, yo no sé qué es lo que ha estado pasando en tu casa, en tu familia, yo no sé cómo has estado en todo esto, pero yo quiero decirte, hay uno que quiere entrar a tu corazón,
1: amén,
0: hay uno que quiere entrar a tu vida,
1: amén,
0: y se llama Jesucristo, el Hijo de,
1: amén,
0: Dios.
1: Amén,
0: habrá,
1: amén,
0: gente hoy que quiere abrir su corazón,
1: aleluya,
0: en este momento a Jesús, habrá,
1: oh,
0: gente que,
1: santo,
0: en este momento,
1: santo,
0: dice,
1: santo,
0: yo quiero volver a los pies de Cristo,
1: oh,
0: habrá gente así en este,
1: oh,
0: momento,
1: santo,
0: yo quiero orar este momento, darme este tiempo ahorita mismo, di conmigo ahí, Señor Jesús, te pido perdón, dile, por mis pecados, te pido perdón, Señor, por todo lo malo que me he portado, límpiame, Señor, desde la coronilla de mi cabeza a la planta de los pies, venga tu salvación a mi vida, sella mi nombre en el libro de la vida eterna, séllalo, Señor, con letras de oro. Señor, hoy te abro mi corazón para que cuando tú me llames, Señor, yo pueda decir presente. En el nombre de Jesús, hoy te recibo como el Señor y Salvador,
1: amén,
0: de mi,
1: amén,
0: vida.
1: Amén, aleluya, aleluya.
0: Si tú hiciste esta oración, la Biblia,
1: Señor,
0: dice, de modo que si alguno está en Cristo Jesús, nueva criatura es. Hoy tú eres nueva criatura en el Señor. Y hoy empiezan cambios extraordinarios.
1: Amén,
0: hoy empiezan,
1: amén,
0: cambios a transformar tu,
1: amén,
0: vida. Entonces,
1: amén,
0: tenemos que activar los principios de,
1: amén,
0: la palabra. Dios no solo libera, también enseña a principio, que lo que dice Lucas 16:10, el que es fiel en lo poco, en lo mucho es fiel.
1: Amén.
0: ¿Ve?
1: El que es fiel en lo muy poco, también en lo más es fiel. Y el que en lo muy poco es injusto, también en lo más es injusto.
0: Ahí está. Seamos fiel. Seamos fiel, creámosle al Señor. ¿Qué dice Proverbios 21:5? Los planes del diligente conducen a la abundancia. Ay,
1: amén,
0: ay, ay.
1: Aleluya.
0: Sea diligente. Es principio. Amén. Hermano, discúlpeme, no es por que llore mucho. No, es porque actúa de acuerdo a la palabra, Kevin. No es asunto de emociones. No, no, no. Es asunto de creer,
1: de
0: su,
1: creer
0: palabra,
1: su palabra.
0: Accionar,
1: amén,
0: en su palabra.
1: Amén.
0: En poner en práctica su
1: palabra.
0: Si la Biblia dice que siempre vas a cosechar. Venid al alfolí y traed vosotros los diezmos, las ofrendas, tus pactos, tus semillas. Ay, ay, ay. Y vas a ver a Dios operando,
1: amén,
0: a favor de tu casa,
1: amén,
0: guardándote, cuidándote,
1: amén,
0: protegiéndote.
1: Aleluya.
0: Eso es lo que Dios hace. Por eso Malaquías 3:10 lo dice: traed los diezmos al alfolí.
1: Amén.
0: Hermano, esto no es asunto, pero la gente se deja llevar de todo lo que sale por TikTok, por todo lo que sale por Facebook. No, hombre, ese de cuento. Crea el principio y me va a contar después,
1: amén,
0: qué es lo que va a ocurrir,
1: amén,
0: en su vida.
1: Es.
0: Va a ver la prosperidad de Dios
1: así
0: para con
1: es.
0: Usted. La pobreza muchas veces se perpetúa en la vida de las personas, primero, por desorden. Por muy trabajo bueno que sea, pero si eres un desordenado en tu finanza, te va a agarrar la pobreza.
1: Así es.
0: ¿Me entiendes? Botando tu dinero en alcohol.
1: Principio,
0: en
1: ¿verdad?
0: Prostitución, en cosas que no es buena. Entonces, ¿cómo vas a prosperar? Por más que ganes bien. Tienes que aprender a almacenar bien tus finanzas.
1: Así es.
0: ¿Me entiendes? Entonces, cuando usted entiende esto, trabaja sobre los principios de Dios, la cosa cambia. de la pobreza muchas veces se perpetúa en la vida de la familia por desorden. Dos, por falta de disciplina, ¿ve? Financiera, por mala administración de los recursos que Dios ha puesto. Y por eso la Biblia dice, si en lo poco me eres fiel, ¿qué dice? Sobre lo mucho te voy a poner. Entonces, aquí es donde tenemos que aprender nosotros. Honrar a Dios con nuestra finanza es lo mejor que nos puede pasar. ¿Y cuándo honramos a Dios? Cuando venimos a HRBC y traemos una semilla para la evangelización de este país y fuera de este país, porque ya se alcanzan afuera de este país. Entonces, cuando venimos con nuestra siembra, cuando venimos con nuestra semilla, cuando venimos con nuestra ofrenda al altar, algo va a ocurrir en nuestra vida. Por eso, Proverbios capítulo 3, versículo 9 al 10, léamelo por favor, porque a mí me gusta que usted escuche esta palabra, como dice Proverbios capítulo 9, versículo 10. Honra, dice, aleluya. Amén. Cuando usted trae esta semilla aquí a HRBC, está honrando. Cuando usted viene y trae una ofrenda a esta radio, está honrando a Dios. ¿Cómo dice Ana Belinda?
1: Honra a Jehová con tus bienes y con las primicias de todos tus frutos.
0: Mire cómo dice, honra a Jehová con tus bienes y con las primicias de todos tus frutos.
1: Y serán llenos tus graneros con abundancia.
0: Ese es un principio. Honra a Jehová con tus bienes.
1: Amén.
0: Y serán llenos. ¿Cuántos quieren que los graneros de ellos sean llenos?
1: Amén, amén.
0: ¿Cuántos quieren ver la prosperidad de Dios?
1: Amén,
0: ¿cuántos
1: quieren
0: ver a Dios a salir a flote? Mire, han tomado como que la pobreza es una virtud cristiana. Error, no es cierto eso, porque Dios dice aquí todo lo contrario. Dios dice, y serán llenos
1: tus graneros con abundancia y tus lagares rebosarán de mosto.
0: ¡Wow! Ahí está. ¿Cuántos quieren que este principio funcione en ustedes? Bueno, traiga su semilla, venga al altar, honre a Jehová.
1: En otra versión dice, pastor, honra al Señor con tus riquezas y con los primeros frutos de tus cosechas. Así tus graneros se llenarán a reventar y tus bodegas rebosarán de vino nuevo.
0: Amén. O sea, Ana Belinda, que cuando entendemos esto, estos principios, cuando entendemos estos principios, escuche, quiere decir que la prosperidad en la vida de los creyentes no es así nomás. Es por honra.
1: Es por honra, sí.
0: No es así nomás. La prosperidad en la vida de las personas es porque usted administra con fidelidad su palabra, administra con fidelidad los recursos que Dios ha puesto, administra con fidelidad esa finanza que Dios ha traído sobre su vida. Yo te animo hoy, yo quiero que tú entiendas esto. Dios quiere llegar con toda su gloria, bendecir tu casa. Por eso encontramos hombres de Dios en la Biblia prosperados, bendecidos. Encontramos a una viuda que estaba ahí, que tenía un poquito de harina, un poquito de aceite, y dijo, voy a hacer este pan con este poquito de aceite y voy a hacer el único pan que nos queda ya. Ya no hay más harina, ya no hay más aceite, dijo la mujer, y vamos a tirarnos a morir porque ya no hay más. Así dijo la viuda. La viuda dijo, mira, profeta, yo solo tengo aquí este puñadito de harina y este poco de aceite. Y es lo que voy a hacer ahorita, ir a recoger unos leños, traerlos para el fuego, hacer el pan y con este poco de aceite darle a mi hijo y comer el último bocado yo y tirarnos a morir, porque el hambre estaba brava, ya no había más. Pero el profeta le suelta la palabra, le dice, no, no tengas temor, mujer. Anda, recoge los leños, hazlo. Y es más, te pido una cosa, hazlo ahí a las brasas, porque me gusta las brasas. Y escucha, aquí voy, escucha la palabra. La harina no va a escasear. El aceite no va a escasear. Ay, ay, ay. Cuando usted pone a Dios en primer lugar en la área económica, hermano, tu vida financiera va a ser un éxito. Cuando usted se levanta y crea el anuncio de HRBC, cree que vamos juntos dando con amor para la evangelización en HRBC y la voz evangélica de Honduras, algo va a ocurrir. Algo va a ocurrir. El milagro va a ocurrir. Tus finanzas nunca van a seguir igual. Van a ser diferentes. tenemos que aprender estos principios nosotros. Amén, dice la palabra. Y cuarto, para ir cerrando, porque sé que el tiempo nos ha avanzado un poco, caminar en fe y obediencia a la palabra. Tenemos que aprender a caminar en fe, creer la palabra, poner en práctica la palabra. ¿Qué dice Josué 1:8, Ana Belinda? Josué 1:8, mire lo que dice. Kevin lo decía hace unos minutos atrás, tenemos que volvernos amantes de la palabra. Amen. Tenemos que volvernos amantes de la escritura. Dice la palabra, Dios le dio una palabra a Josué. Amen. Pero le dijo, mira, voy a prosperar todo lo que emprenda Josué.
1: Así es.
0: Lo voy a prosperar. Pero eso sí, una cosa te digo.
1: Nunca se apartará de tu boca este libro de la ley.
0: Principio.
1: Sino que de día y de noche meditarás en él para que guardes y hagas conforme a todo lo que en él está escrito, porque entonces, harás prosperar tu camino y todo te saldrá bien.
0: Y yo pregunto,
1: bien.
0: ¿La prosperidad de Dios es correcta? Sí. Pero el problema es que tú no quieres operar en el principio.
1: Principio, sí.
0: ¿Cuánto tú lees la palabra? ¿Cuánto tú te deleitas en la palabra? Tú que me estás escuchando, ¿cuánto tiempo dedicas a la palabra? Bien dedicas 2 horas para ver un partido de fútbol. Y sin anuncio.
1: Sí.
0: ¿Cuánto dedicas para leer la escritura? ¡Aló! Ahí los amenes, yo sé que los amenes ahí, Ana Belinda.
1: Ahí bajaron, ¿verdad,
0: pastor? Bajan fuertemente. Pero quieres la prosperidad de Dios. No apartes, dice, de ti la palabra.
1: Amén.
0: Ni de día,
1: ni de noche.
0: Haz conforme a ella.
1: Amén.
0: Haz conforme a lo que está ahí escrito. Honra a Jehová con tus bienes. Honra a Jehová. Ay, ay, ay. Por eso, tercera de Juan, Ana Belinda.
1: Amén.
0: 1 y 2. Yo voy cerrando.
1: Amén.
0: Tercera de Juan, 1 y 2. ¿Qué dice la palabra aquí? El deseo de Dios es ver su iglesia bendecida.
1: Amén, amén.
0: El deseo de Dios es ver su iglesia prosperada para que su reino sea ensanchado. Ese es el deseo de Dios, que ensanchemos su reino, que traigamos el cielo a la tierra y que veamos la gloria de Dios sobre la vida de la familia, de las transformaciones en familia. ¿Qué dice tercera de Juan 1 y 2? ¿Qué dice?
1: El anciano a Gayo, el amado a quien amó en la verdad.
0: Dice.
1: Amado.
0: Amado.
1: Yo deseo que tú seas prosperado.
0: ¿Que sea qué?
1: Prosperado en todas las cosas. Y que tengas salud, así como prospera tu alma.
0: Eso me habla a mí que la prosperidad bíblica es integral. En espíritu, alma y cuerpo. Va alineada. Mire, va alineada la prosperidad de Dios. Pedro trabajó toda una noche sin resultados. Andaba afanado buscando los peces. Le dio vuelta al mar y vino sin nada. Vino sin nada. No obtuvo nada. Pero se ajustó a la palabra. Lucas 5. Se ajustó a la palabra de Jesús. Amén. Jesús le dijo, Pedro, ya la lavaste. No. Métete de nuevo. Voy un poquito más adentro. Tírala a la derecha. ¿Y qué dijo Pedro? Porque lo primero que Dios saca de nosotros es toda la negatividad. Saca todo lo malo que nosotros está en esos archivos ahí en la mente. Por eso te digo yo, tienes que cambiar archivos en tus pensamientos de patrones conductuales de años que han estado marcando tu vida, tu descendencia de pobreza, de enfermedad, de dolor, de llanto, de tristeza. Tienes que aprender a cambiar esas áreas en tu vida. Tienes que sacar esos archivos y poner los archivos del reino de Dios en ti. Mientras esos archivos estén ahí en tu cerebro, te van a seguir marcando el paso.
1: Amén.
0: No puede. Entonces, ¿qué dijo Pedro? Señor, toda la noche he pescado. Señor, mira, he ido a los bancos de los peces donde los peces se manejan. Y empezó a sacar lo negativo de Pedro. Porque eso es lo que hace Dios, sacar lo que no sirve.
1: Uh-huh.
0: Y Pedro sacó su astucia, su habilidad, su talento. Hay momentos donde la habilidad, Ana Belinda, donde el talento, donde el diploma, aló, uh-huh, no funciona. Hay momentos donde el diploma no funciona.
1: Cierto.
0: Pero la voz de Dios sí funciona. La palabra de Dios sí funciona. Te estoy diciendo, muchacho, tira la red a boga un poco más adentro y tira a la derecha. Y dice, Señor, en tu palabra, en tu palabra, en tu palabra, voy a tirar la red una vez más. Cuando usted se ajusta a los principios de su palabra, vienen días de gloria, vienen días de bendición, vienen días de prosperidad sobre su vida. Entonces, cuando entendemos esto, Dios quiere hacerlo a usted, verlo bendecido, prosperado. Pedro trajo toda noche y no encontró resultado. Vino Jesús y vino la abundancia sobre Pedro. Amén. La clave no fue la red, fue la obediencia. Aleluya. A su palabra.
1: Amén.
0: Tenemos que aprender a obedecer su palabra. Yo vengo a decirte en esta hora, ¿cuántos creen que HRBC evangeliza?
1: Amén.
0: ¿Cuántos creen que HRBC da una palabra para confort de una familia?
1: Amén.
0: De un
1: amén,
0: matrimonio.
1: Amén,
0: de gente
1: amén.
0: Que con estrés, de gente que anda ahí en momentos queriéndose quitar la vida y escucharon una palabra y su vida cambió. ¿Cuántos creen eso ahora mismo? Amén. Si tú eres uno de esos, levántate. Marca rápido al 2234-6640 y pon tu semilla de fe en esta hora. Mire, yo quiero que usted haga conmigo algo en este momento. Di conmigo, Señor Jesús, dilo. Señor Jesús, renuncio a toda mentalidad de pobreza. Dígalo. Renuncio a toda mentalidad de pobreza. Renuncio a las palabras negativas que marcaron mi vida. Dígalo. La renuncio hoy a ellas. Palabras negativas que vinieron de mis padres, de mis tíos, de mis abuelos, de mis abuelas, de quien sea. Renuncio a las palabras negativas. Rompo de ciclos generacionales en el nombre de Jesús, de Nazaret, amén y amén, Ana Belinda.
1: Amén, aleluya, aleluya. Este es un tiempo donde el Espíritu Santo de Dios está también ministrando nuestras vidas. En esa hora vamos a escuchar este canto de adoración.
0: Quiero declarar también.
1: Amén.
0: Palabra profética.
1: Amén.
0: Quiero declarar.
1: Amén.
0: Y a usted diga amén al otro lado, por favor.
1: Amén.
0: Diga amén, yo creo, pero sí, ajústese.
1: Amén.
0: Venga, levante su semilla, ponga su semilla en el altar. Declare hoy proféticamente como hombre de Dios, como ministro. Hoy declaro sobre cada uno de los que están escuchando esta palabra, que han entendido que Dios hace cosas diferentes en nuestra vida. Hoy yo declaro que se rompen deudas imposibles.
1: En el nombre de Jesús.
0: Obra cama.
1: En el nombre de Jesús. Amén, amén, amén.
0: Yo veo gente diciendo amén. Yo veo gente ahora mismo.
1: Amén,
0: se rompen deudas imposibles.
1: En el nombre de Jesús.
0: Que tú dirás, ¿por dónde podrá ser esto? ¿Cómo será esto? Se rompen esas deudas imposibles en tu vida.
1: En el nombre de Jesús.
0: Ahora yo declaro proféticamente que se abren puertas laborales sobre tu vida. Ahora puertas laborales se abren en el nombre de Jesús. Yo declaro hoy proféticamente que vienen ideas creativas a tu vida. Vienen nuevas ideas creativas que no se han visto.
1: Lo creemos.
0: En el nombre de Jesús.
1: Lo creemos.
0: Y declaro proféticamente que se activa el poder para producir riqueza.
1: Aleluya.
0: Se activa ese poder para producir riqueza en el nombre de Jesús. Amén.
1: Aleluya, amén.
0: Y amén.
1: Amén, amén, amén. Vamos a irnos con este canto de adoración para venir leyendo las peticiones y orar. Estamos creyendo en esta hora. El Espíritu Santo de Dios
0: y
1: está ministrando
0: teléfono.
1: Su vida.
0: Vamos un tiempo más. Corra, corra,
1: corra. Vamos, estamos en los últimos minutos. 2234-5700. 9471-2038. 9471-2038 y el 9833. 60-68.

0: Amén. Vamos a leer en este momento las peticiones. La hermana Daisy Gómez pide oración para poder tener un bebé por sanidad, ya que tiene, dice, quistes en sus ovarios. También vamos a orar por Wendy Merlo. Pide oración por su familia, por su vida espiritual y por sus finanzas. La hermana Giselle dice, les estoy escuchando desde Seattle, Washington, donde nos encontramos disfrutando unas vacaciones en familia. Quiero compartir un testimonio para la gloria de Dios. Hace 4 años sembramos una ofrenda en un tiempo de misión compartida en HRBC y pedimos oración por la aprobación de una visa. Hoy podemos ver la fidelidad y el poder de Dios porque esa petición fue contestada. Aquí estamos junto a nuestra familia disfrutando de estas vacaciones y quiero testificar porque esto es para la gloria y honra y el agradecimiento se han dado a nuestro Dios por HRBC. También tenemos aquí otras peticiones más. Tenemos, vino el hermano Benjamín Rodríguez, pidió oración por salud completa. Su hijo Eric, por su salud, por dice que le da convulsiones a su hijo. Vamos a creer en sanidad en el nombre de Jesús por finanzas y seguir ofrendando en HRBC, que es una, que Dios, que me ayuda siempre, dice amén. También vamos a darle gracias a Dios por este testimonio de la hermana Marta Sánchez. Su hijo David estaba sin trabajo y llevaba y trajo una ofrenda a la radio.
1: Amén.
0: A raíz de su obediencia, su hijo tiene trabajo. Dice, tiene un buen sueldo y todas las prebendas y buenos jefes también. Y da gracias a Dios. También pide oración por su salud, por Giovanni, su yerno. Tiene un viaje al extranjero que va a ver a su familia. Por su hijo David, dice que es promotor en ventas, que el Señor lo guarde, y su nieto Onan, que igual trabaja igual, y que Dios siempre lo guarde a través del trabajo, que ellos, verdad, son promotores de ventas, y que Dios le guarde. Amén. Siempre. Leda Lagos dice, hermanos, quiero que oren por la salud, dice, por la salud de ella, por cobertura y conversión de su familia. Por un hijo que está, dice, amenazado de muerte. Él
1: en
0: es
1: el
0: taxista.
1: Nombre de Jesús, cancelamos todo espíritu,
0: amén,
1: de muerte.
0: En el nombre de Jesús. Y también por su hijo David, que vive en Estados Unidos, y por un empleo para su hija Nuria. También por María Reina Méndez, pide oración por sanidad en todo su cuerpo. Por la vida de su hermano Andrés, por Brenda, ella vive en Estados Unidos, y que Dios provea un trabajo, y por su cuñada. También vamos a orar por Irma Vázquez, por salud completa, por su sistema nervioso y por su familia, por conversión y protección, por sus hijos que se mantengan en el Señor también. Vamos a estar orando por Juana de Jesús desde La Ceiba, por su familia, por Reina Valle, por sanidad total en todo su cuerpo.
1: Amén.
0: Por Wendy Merlo, por cobertura y pensamientos negativos. Dice que Dios restaure su vida y su familia. Por Teresa de Jesús, por Antonio Palacios, por el trabajo que Dios, dice, nos ha dado en bendición, dice. También la hermana Sandra dice, tengo un testimonio con mi hijo.
1: Amén.
0: Y hacía, dice, yo hacía peticiones. Mi hijo padecía de epilepsia, 8 años de padecer, dice. Él fue sano, dice la hermana Sandra, para la honra y gloria de Dios. Lo bendijo con un trabajo y le da gracias a Dios. Recibió sanidad.
1: Amén.
0: Y el Señor abrió esa puerta de trabajo. María Quintanilla, por oportunidad de trabajo para su hijo, restauración familiar. Soledad Cruz, por sanidad en su familia, que haya comunión y búsqueda de Dios. Por Reina Margarita Valle, por su salud, por su vista, por una sanación completa en su cuerpo. También por María Esperanza Cáceres, por su familia en Estados Unidos, por la situación migratoria, que Dios les guarde. Estamos orando por un milagro en esas,
1: amén,
0: leyes, en el nombre de Jesús. Dios cambia tiempos y circunstancias. Familia Rodríguez Estrada, por Elías Rodríguez, por transformación de Isaac Ortiz, que sea libre de epilepsia. Ya tenemos un testimonio,
1: amén,
0: pastor.
1: También.
0: El Señor es
1: aquí
0: el
1: hay
0: mismo
1: otro.
0: Ayer, hoy y siempre. Amén, hay otro, amén. María Amalia del Cid solicita oración por sanidad y fortaleza física para que Dios obre de manera especial en su salud. Por María Reina Méndez, por sanidad completa en su cuerpo y fortalecimiento de su salud. Por Ana Carolina Valle, pide oración por su salud integral. También solicita que, si es la voluntad de Dios, puedan pueda obtener la visa americana en noviembre, ya que desea viajar con el propósito de compartir el mensaje de Cristo con una persona especial.
1: Háblelo, hecho está. Esa es una Amén. De las cosas que tenemos que aprender, hablar de nuestra victoria. Ese ha sido uno de los desaciertos. ¿Será que me la van a dar? ¿Será que...? No, hable desde su verdad. Amén. Hable de su posicionamiento como hijo del rey que es.
0: Amén, amén.
1: ¿Qué dice la Biblia? Pídeme las naciones
0: y te la daré. Amén. Así es. Sandra Ortiz agradece al Señor por su fidelidad y pide oración para mantenerse firme en la fe, continuando con alegría su compromiso de apoyo a la obra de Dios. La familia Castro Martínez también solicita oración para que reine la paz y la tranquilidad en su familia. También pide oración por la zona de los valles de Quimistán, por las finanzas familiares y por sus actividades de venta de comida, de ropa, de vehículos. Pide que Dios bendiga sus proyectos, que cancele toda obra del enemigo y se cumplan sus propósitos sobre sus vidas. También vamos a orar por Amparo. Ella pide oración por su hija Pamela, quien está atravesando dificultades en su hogar. Solicita que Dios obre con poder y traiga restauración, paz y dirección a su vida.
1: Antes familiar. De que siga leyendo, Ana Belinda, ahí, Amén. Mire, yo sé que están entrando. Marca Amén. El teléfono 2234-6640. Estamos ya por cerrar este espacio. Hay otro pastor listo ahí. 2234-6640. Pero yo quiero, Ana Belinda, decir algo. Mire, ¿qué entendían los profetas de antes? ¿Qué entendía el pueblo de Dios antes? ¿Por qué el pueblo de Dios previo a algo ofrendaba? ¿Qué entendían ellos?
0: Sí.
1: ¿Qué había en ellos para poder capturar la atención de Dios y que viniera en su favor y en su gracia? ¿Sabe qué es lo primero que hacían? Ofrendaban. Parece que la gente no entiende este asunto de la ofrenda. La ofrenda tiene poder. Mueve el cielo. La ofrenda mueve el cielo. Si no, usted mírelo bíblicamente, busque la palabra. Mire, dice la Biblia que había un hombre que llamaba Cornelio, que era justo, temeroso de Dios, ofrendaba continuamente, dice, daba limosna a los necesitados, y dice que sus ofrendas subieron al cielo.
0: Amén.
1: Amén. ¿De qué entendieron esta gente? Entendieron que con la ofrenda se rompen cosas, hermano. Entonces, cuando usted viene al altar como HRBC 22, 34, 66, 40, va a romper con algo extraordinario en su vida. Entonces, la gente tiene que entender que también nuestras semillas, nuestras ofrendas juegan un papel predominante.
0: Amén.
1: De mucha gente, pero es que Dios no ocupa el dinero. Es que es el pensamiento de pobreza que te mete el diablo, porque el diablo sabe que él fue destruido por una ofrenda. Satanás fue destruido por una ofrenda. ¿Quién fue la ofrenda? Cristo, en la cruz del Calvario, se dio por usted y por mí. Así que yo te animo, amigo, hermana, levántate. Y más cuando estamos hablando que HRBC es una radio que damos con amor para la evangelización en HRBC y la Voz Evangélica de Honduras. Amén. Es una radio para evangelizar.
0: Amén, así es, para evangelizar. Seguimos, pastor. Rosibel, por sanidad de todo su cuerpo, los médicos han dicho que ya no se puede hacer nada, pero
1: ahí es donde Dios trabaja. Mira, aquí es donde Dios dice, ahora hable desde su victoria. Yo le digo a Rosibel, hable desde su victoria. Declare: yo estoy sano por la sangre del Cordero. Los médicos dando un diagnóstico, pero Dios es mi Dios.
0: Amén.
1: Y Dios hace algo extraordinario con mi vida. Hay vida en el nombre Amén. De Jesús. Yo declaro vida en este cuerpo. Cancelo toda muerte en el nombre de Jesús. Amén.
0: Amén, amén. María desde Taulabé pide oración porque está pasando por un mal momento económico con deudas y no las puede pagar. Dice, vamos a estar orando por ella. Por Ofelia también, Sierra pide oración por Alfredo, por liberación de vicios y drogadicción, y quiere también cobertura. También vamos a estar orando por Miriam Ochoa, solicita oración por sus hijas Jenny y Karen Ochoa, por su yerno Jason, por sus nietos Dylan y Samara, pide cobertura y protección de Dios sobre toda su familia. Lizeth Hernández también está pidiendo oración por su familia para que todos lleguen al conocimiento de Jesucristo. También solicita cobertura para su vida y su hogar, que Dios derribe todo obstáculo que esté afectando a su familia. Además, pide bendición para la radio y para todos los que forman parte de este ministerio.
1: Amén.
0: También vamos a estar orando por Rosa Luque, por su salud, por Mirna Espino, ya que está padeciendo de mucho estrés y sueño y pide que su negocio sea prosperado. También y por su salud y fortaleza para su familia, Ada Argentina Padilla desde Intibucá, por oración por su bebé recién nacido, que Dios le dé sanidad de asma y por la restauración de ella. Por Mandy, le pide oración por su salud, dice que padece de sinusitis y que Dios haga la sanidad en ella. Por Juana de Jesús desde La Ceiba, por su vida, por sus hijos, por un proyecto y por su madre. Por Jessica Yesenia Mondragón desde Las Crucitas, para que Dios le dé sabiduría en el ministerio de los niños. Desde la aldea La Concepción, María Trinidad Milla, por su hijo que anda, dice, en drogas, y por conversión para todos sus hijos. Por Jesús Varela, desde la San Miguel, por la salvación de la familia Amador Estrada, y por Miguel Ángel Amador, que pueda ser libre de toda drogadicción. Por la familia Rodríguez Estrada, por Elías Rodríguez, para que sea transformado, y por Isaac Ortiz, para que sea libre también de drogas y de vicios.
1: Amén, amén. Bueno, estamos aquí, hay un buen grupo, yo sé que están entrando, declaramos amén. Que esas que están entrando también entran en este amén. Tiempo, en el nombre de Jesús. Quiero que sí, usted padre. Entienda algo, la pobreza no es tu identidad. Esa no es identidad tuya. La identidad tuya eres hijo amén. Del rey. Amén. Alguien dice amén. Amén. Diga, yo soy amén, hijo amén, del rey.
0: Yo soy hija yo del rey.
1: Hija, sí, la mujer. Somos, soy hija del,
0: soy
1: rey.
0: Hija del rey.
1: Soy hijo del
0: soy
1: rey.
0: Hija del
1: háblelo,
0: rey.
1: Declárelo, aleluya. Kevin. Soy hijo del rey.
0: Amén.
1: La pobreza amén. No es tu identidad. ¿Cuándo amén. Vas a entender eso? Eso no es parte tuya. Yo declaro hoy que se levantan nuevos empresarios.
0: En el nombre
1: nuevos
0: de Jesús.
1: Administradores fieles.
0: Amén.
1: Generadores de empleo.
0: De
1: yo declaro que se levantan en el nombre de
0: en
1: Jesús.
0: Nombre de
1: yo
0: Jesús.
1: Declaro que en el pueblo de Dios hay gente que se levanta, nuevos empresarios, nuevos administradores fieles, generadores
0: amén.
1: De empleo, se levantan en el nombre,
0: en el nombre
1: de, Jesús,
0: de Jesús.
1: Que nuestras casas son tierra de abundancia
0: amén.
1: Y de testimonio. En aleluya.
0: El nombre de Jesús.
1: Esos serán nuestros hijos.
0: Amén.
1: Tierra de abundancia.
0: Amén.
1: Aleluya.
0: Aleluya.
1: Tierra de abundancia.
0: Amén.
1: Declárelo hoy. Yo no sé
0: amén.
1: Si usted me está siguiendo en este momento. Entraron otras
0: amén.
1: Ahí. Herme, vamos a esperarlas.
0: Herme Briseño, bendiciones. Dice mis hermanos, quiero que oren por su vida espiritual, salud, por sus finanzas y por toda la familia, por sanidad y por Carlos Ríos en Comayagua, dolor en su garganta y por su familia. Oramos, pastor.
1: Y cierro con este versículo. Bienaventurado el hombre que teme a Jehová.
0: Amén.
1: Y en sus mandamientos se deleita en gran manera.
0: Amén.
1: Mire qué salmo tan poderoso. Su descendencia dice, será poderosa en la tierra.
0: Amén.
1: La generación de los rectos será bendita.
0: Amén.
1: Yo estoy creyendo y
0: en
1: creo esta palabra
0: Jesús,
1: sobre nuestros hijos, Ana Belinda.
0: Qué cita bíblica.
1: El Salmo 112, 1 y 2.
0: Amén. 112,
1: su descendencia 1 y 2. Será amén. Poderosa
0: en la tierra. Mi descendencia es poderosa en la tierra.
1: La generación de los rectos
0: amén.
1: Será
0: generación
1: bendita.
0: Es bendita. Amén.
1: Dios y gracias te damos.
0: Gracias, Padre.
1: Aquí han llegado este grupo de hermanos a través de la fe, Señor. Hoy venimos a orar juntamente con Kevin, Ana Belinda.
0: Aleluya.
1: Hoy aquí está puesta la fe en este altar.
0: Sí, Señor.
1: Muchos de ellos han venido con semillas, creyendo al anuncio, a la visión de HRBC. Que juntos, Señor, juntos, con amor para la evangelización de HRBC, la voz evangélica de Honduras, estamos aquí trayendo
0: en el
1: semillas.
0: Nombre de Jesús.
1: Pero también, Señor, hay peticiones.
0: En el nombre de Jesús.
1: Hay necesidades.
0: Sí, Señor.
1: Señor, y aquí están. Una vez más hoy las levanto,
0: sí,
1: Señor.
0: En el nombre de Jesús.
1: Y las presento delante de ti, Señor.
0: Sí, Señor.
1: Gracias por recibirlas.
0: Sí, Padre.
1: Gracias, Padre. Gracias, Hijo. Gracias, Espíritu Santo. Gracias te doy en esta hora. Gracias por esas respuestas.
0: Amén.
1: Gracias por esos milagros.
0: Amén.
1: Gracias por esas circunstancias, oh Dios,
0: sí,
1: que
0: sí,
1: tú estás librando la vida de tu pueblo.
0: Sí,
1: hoy lo declaramos en esta hora.
0: En el nombre
1: que es sobre todo nombre.
0: Aleluya.
1: Y bendecimos una vez más y decimos, sí, Señor, a cada uno de ustedes, amén, Jehová les bendiga, amén, y les guarde. Amén. Jehová haga resplandecer su rostro sobre vosotros, amén, y tenga de vosotros misericordia.
0: Aleluya.
1: Jehová alce sobre vosotros, aleluya, su rostro y ponga en vosotros paz.
0: Amén.
1: En el nombre de Jesús.
0: En el nombre de Jesús.
1: Y decimos, amén,
0: amén, amén
1: y amén. Amén.
0: Aleluya. Gloria a Dios.
1: Parece broma, Ana Belinda, pero en estos tres días, cada vez que tomo las peticiones, siento un fuego,
0: amén,
1: de Dios,
0: amén,
1: en mi mano.
0: Amén.
1: Y yo se lo puedo decir,
0: pastor,
1: con toda propiedad.
0: Y tanto Kevin como yo siempre testificamos cuando salimos del tiempo o nos quedamos viendo cuando estamos en cabina, porque sentimos también,
1: sí,
0: el Espíritu Santo de Dios moviéndose aquí en la cabina. Y si nosotros lo sentimos aquí, pastor, se puede imaginar también nuestra audiencia que está también siendo enseñada y también recibiendo. Pastor Melvin, gracias. Mañana estaremos a las 9:30 junto con Kevin nuevamente,
1: amén,
0: en este,
1: amén,
0: tiempo de misión compartida. En este momento viene la hermana Patty Cerrato con el pastor Didier Osorto. Así que este es un tiempo poderoso también aquí en HRBC.
1: Dios les bendiga.

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0: atento para que esto está bueno, que esto está bueno, fíjese. Esto es Misión Compartida, hermanos amados, preciosos, lindos del Señor. Emocionados estamos nosotros de estar acá esta mañana y seguir con este tiempo tan maravilloso, juntos, dando con amor para la evangelización. ¡Qué alegría, qué gozo! Hermano Wilson, estamos felices, estamos contentos, hemos invitado a todo el pueblo para que se regocije en este espacio de Misión Compartida, pero nosotros sabemos que aquí está el Padre, el Hijo y el Espíritu Santo para gozarnos con el Señor. Yo quiero que salude mi hermano Wilson, porque también estamos felices, gozosos, contentos. Invitamos al Espíritu Santo para que este culto se ponga bueno, para que este tiempo se ponga bueno. Aquí está el Espíritu Santo de Dios, mi querido hermano Wilson Licona.
1: Así es, muy buenos días. Aquí estamos y listos.
0: Listos.
1: Sí, con toda la energía.
0: Me imagino que los hermanos también.
1: No,
0: ya no es hora que estén.
1: Desde las 6 de la mañana.
0: Están
1: ya
0: activos, ¿verdad?
1: Sí, desde las 6 de la mañana ya se cafetearon. También sus tortillitas con frijolitos y huevito, y ya estuvo, ya. Pensando en el almuerzo, ya más bien,
0: a ver qué hacen. Pero mientras estamos acá, saludándole en todos los departamentos, a ver, una corrida de los departamentos, mi querido hermano Wilson. Vamos a comenzar con Santa Rosa de Copán.
1: Santa Rosa de Copán, La Ceiba.
0: Cortés.
1: Comayagua.
0: Sí, Guatepeque.
1: Choluteca.
0: Olancho.
1: Nacaome.
0: Valle.
1: Ay, ay, ay. Yuscarán.
0: La Paz.
1: Dalí.
0: Intibucá.
1: Colón.
0: Ocotepeque.
1: Olanchito.
0: Y vamos con Santa Bárbara.
1: Gracias, Lempira.
0: Aquí está Trujillo.
1: Puerto Cortés.
0: Aquí vamos con gracias a Dios.
1: Santa Oiga. Cruz de Yohoa.
0: Roatán. Isla de la Bahía.
1: Bien,
0: mire
1: también,
0: cuánta gente bella.
1: Sí, hermosísima. Nuestros amados oyentes en todo el país que están ya en este momento activos, llamando al 2234-5700. Les invitamos a que nos puedan acompañar en este hermoso tiempo, para poder disfrutar, sobre todo, hermana Patti, de la presencia del Señor.
0: Amén.
1: La presencia del Señor, su palabra que nos guía a toda verdad, que alumbra nuestro caminar, que nos da vida. Podemos
0: respirar
1: vida, respirar su presencia. Así de que 2234-5700 a cada uno de nuestros amados oyentes para que puedan comunicarse con nosotros. Y usted, oiga bien, usted que está ahí en la barbería, en la sastrería, usted que está en el taller de carpintería, en el
0: mecánico,
1: taller de pintura, en el taller de
0: ebanistería,
1: usted que está ahí en la maquila,
0: zapatería.
1: Bueno,
0: los mercados,
1: ¿verdad?
0: Tiendas de ropa, tiendas de frutas.
1: Sí, no, hombre, nuestros amados oyentes están allí por todos lados desarrollando sus diferentes actividades. Usted, mi hermanito, que va ahorita cruzando el río, ahí de que viene de traer una carga de leña, pero ahí va escuchando la radio. El hermano que está ahí en su labranza aporcando frijoles, o está deshiervando, está con el asadón por ahí, pero ahí tiene el radio colgado allí en una

0: trama, así de que
1: las hermanas que están moliendo, las hermanas que están lavando.
0: Que están lavando, porque moliendo ya son las 10, ya no.
1: Algunos vuelen para el almuerzo también.
0: Será, sí, ¿verdad?
1: Les gusta que, fresquito.
0: Sí, fresquitas, dice. calentitas.
1: O otras trabajan haciendo tortillas.
0: Haciendo tortillas, haciendo pan.
1: Aquellos que están en los lugares de los cafés, donde están trabajando con sus cafés con toda los sembradillos, y qué bonito poder saber que toda mi gente linda de La Voz Evangélica de Honduras son oyentes de amor.
0: Amén.
1: Y son oyentes que han sembrado amor en esta radio.
0: Amén.
1: ¿Por qué? Porque
0: amén,
1: dice,
0: amén.
1: Hermana, viene, yo lo doy con todo. Todos los que a mí me cuentan y me dicen que dan con mucho amor, dicen, ¿ha escuchado esa frase? Cuando le dicen, esto lo doy con mucho amor
0: con
1: para
0: mucho
1: la radio.
0: Amor.
1: Algunos dicen, es poco, hermana, pero va con todo mi amor. Mire, lo que importa es el amor. Lo que importa es que usted dice, aquí estoy sembrando con amor y lo voy a hacer con amor. Así que queremos ver a esos sembradores de amor hoy aquí trayendo esa semilla de amor, esa ofrenda para poder seguir con la evangelización. Usted dice, no lo tengo en esta semana, pero lo puedo mandar en la siguiente semana. Mire, puede hacer usted su transferencia y pedirle a alguien, hacerme una transferencia para tal banco y me mandas la foto para yo mandarlo a La Voz Evangélica, que ya hice mi ofrenda. Y usted dice, aquí estoy presente, porque yo soy una persona que tiene el amor de Cristo,
0: amén,
1: que tiene el amor de Dios, y que porque tiene el amor de Dios, me uno dando con amor para la evangelización. Y esto es importante, que todos juntos podamos levantarnos con ese amor que el Padre nos ha dado, con ese amor que amamos a Dios, que amemos también a nuestro prójimo, que son esas almas, y que ofrendemos a esta emisora que está dando amor, porque la radio da amor, Wilson, a través de palabra, a través de consejo, a través de oración, a través de música en la administración, a través de programas que alegran el corazón, damos amor. Entonces usted dice, yo recibo amor a través de La Voz Evangélica, yo les voy a mandar amor también, porque yo amo La Voz Evangélica y me uno a este tiempo.
0: Mire aquí nuestro hermano Jorge, si nos está escuchando, veo que nos hizo dos llamadas. No sé si le podemos dentro de un momento devolver la llamada. Mi estimado hermano Jorge nos está escuchando desde Guaslala, departamento de Matagalpa, Nicaragua. Comunidad Los Ángeles, Cubalí.
1: ¡Santo Dios! ¡Qué bonito! ¡Qué alegría, mi querido hermano Jorge!
0: Ahí está nuestro hermano Jorge. Oiga bien, en Matagalpa, Nicaragua, en el departamento, no. Desde Guaslala, departamento de Matagalpa, Nicaragua, comunidad Los Ángeles, Cubalí.
1: ¡Qué
0: allí,
1: belleza!
0: Allí está nuestro hermano. Vamos a ver si le podemos devolver la llamada dentro de un momento, mi hermano, porque veo de que nos llamó, nos solicitó la información.
1: O que nos puede mandar una nota de voz para que la puedan escuchar.
0: O nos puede mandar una nota de voz, ¿verdad? También para poder aquí, mi hermano, darle. Ya le enviamos la información, pero si usted quiere comunicar algo, mi estimado hermano, escríbanos nuevamente una nota de voz. O también, ¿verdad? Nos puede llamar. La terminación 59 nos manda un audio. Ya vamos a estar extrayendo esa información del audio, ¿verdad? Para todos nuestros amados oyentes, las líneas están habilitadas, el 94-71-20-38. 94-71-20-38. Quiero decirle de que en los estados de WhatsApp está toda la información, hermano.
1: Toda la información. Eso es un buen detalle para saber.
0: Toda la información. Toda la información, número de cuenta, la manera como hacerlo en Tengo, el depósito, la manera como hacerlo en Tigo Money, todos los números de cuenta, Occidente, BAC, Ficosa, Davivienda, Atlántida, allí está la información, giros internacionales, los números telefónicos para que usted se pueda comunicar con nosotros, en fin, toda la información para que usted la pueda obtener y pueda anotarla despacio, con tiempo y con buena letra.
1: Y quiero recordarles el número telefónico, porque algunos tenían un número telefónico antes y ese ya no lo tenemos habilitado, y ahora tenemos este número para cabina. Ayer que lo di, identifiqué muchos hermanos que empezaron a escribir y decirnos, hermana, ahora sí estamos conectados. El número 94 71 20 38, 94, 71, 20, 38. Repito, para que usted pueda tomar nota y escribirnos y decirnos: hermana, aquí estoy presente, voy a unirme a ustedes, porque nuestro eslogan es juntos dando con amor para la evangelización de en HRBC y la Voz Evangélica de Honduras. Le repito, 94 71 71, ¿verdad? 20 38, 94 71 20 38. Ese es el número de WhatsApp para que se comience a comunicar ya con nosotros. Lo puede hacer ya hoy, decir: hermano, anóteme allí con mi ofrenda. Qué bonito se siente poder ofrendar, Wilson. Qué bonito se siente cuando nosotros damos. Yo no sé si a usted le pasa, yo creo que sí, porque ese es el bienestar de dar, cuando uno lo da con amor.
0: Así es.
1: Y eso me encanta, porque podemos nosotros decirle al Señor: Padre, de lo recibido de tu mano, de eso te damos, porque así la es. Verdad, de Él es todo. Él es quien nos da la vida, quien nos da trabajo, quien nos da salud para que trabajemos, quien nos da la creatividad para hacer las cosas. Usted a veces cree, dice: ay, mire qué buena idea la que tuve. El Señor fue que le puso esa idea. Lo inspiró para que hiciera ese negocio. Y mire, lo inspiró, el negocio le fue bien, el Señor lo ha respaldado. Y a veces nos hemos olvidado que el Señor quiere que apoyemos la obra del Señor. Vamos a hacerlo en amor, apoyando la obra evangelizadora, que si de algo yo estoy segura, que fue el primer mandato que el Señor nos mandó, que hiciésemos discípulos y que fuésemos por las naciones, dice, haciendo discípulos. Entonces a Él le encanta que prediquemos de la palabra, el mensaje de arrepentimiento, y esta radio lo hace. ¿Ya lleva cuántos años? 65 años, vamos por 66. Si no lo fuera así, este ministerio ya no estuviera. Pero al Señor le agrada lo que se está haciendo a través de este ministerio, a través de la palabra del Señor, a través de administrar bien los recursos que se han dado a través de los años, y cómo ha visto el Señor que se ha expandido la visión y que se ha llegado a tantas repetidoras a nivel nacional, y que usted lo puede escuchar a través del internet, de la aplicación, que lo puede escuchar a través de la página en internet. Cuántas herramientas para poder llevar la palabra del Señor, para poder llevar sustento aún. No nos vayamos largo. No necesariamente, mire, unos para salvación, pero otros para el sostenimiento espiritual.
0: Así es.
1: Porque hay muchos hermanos que se han mantenido sostenidos por una emisora. Me contaba alguien en este momento que hay un familiar de ellos que vive en la familia Hernández Ramírez, allá en Santa Cruz, Llorito Lloro, me dice. Y allá nos están escuchando, la familia de la hermana Silvia. Y me dice: estoy sorprendido, hermana, porque esa es una montaña. Y me están diciendo que nos están escuchando allá, y allá no llega casi nada, llegan más emisoras del Salvador, emisoras de Nicaragua, dice que bañan más fácilmente, pero que están escuchando la Voz Evangélica de Honduras, y dice: están contentos, están gozosos, porque tienen la Voz Evangélica de Honduras. Eso quiere decir que la Voz Evangélica de Honduras está haciendo un trabajo muy apremiante, un trabajo significativo, que está haciendo efectivo, que está llegando a esos lugares, y queremos por eso que usted, en ese amor que le sostiene, que es Cristo, en ese amor que lo envuelve, que es el Señor, también usted disponga a dar hoy con amor. Hoy con amor nos vamos a juntar dando con amor para que más hermanos, y ellos estaban contentos porque hace poco acaba de llegar esa señal por allá, y yo decía cuán importante es que nosotros podamos dimensionar hasta dónde llega y cómo la gente se siente plena, contenta, con paz. Sí. Mire, falta una de los transmisores por allá. Hermana, ¿qué pasa? No tenemos señal. Estamos desesperados. Es que la Voz Evangélica nos sustenta, nos anima. Y vamos. Entonces, si nosotros sentimos eso, es porque nos aman.
0: Amén.
1: Y porque usted nos ama, entonces nos va a apoyar en
0: así
1: este
0: es,
1: tiempo.
0: Así
1: y queremos
0: es,
1: ver
0: es.
1: Esa de WhatsApp lleno, Pastor
0: Queremos
1: Wilson.
0: Queremos ver este WhatsApp. Aquí está escribiendo nuestro hermano Julio. Aquí está escribiendo nuestro hermano Julio César. Está escribiendo acá varios de nuestros amados hermanos. Y es que mire, cuando nosotros vemos eso, como lo que está diciendo nuestra hermana Patty, allí cobra sentido nuestra misión. Cobra sentido nuestra misión, lo que nosotros tenemos que hacer. ¿Por qué? Porque nosotros desconocemos. Mira, hermano, hay mucha gente que por distintas razones, aún aquí en la capital, no pueden salir de casa. No pueden congregarse porque la edad ya les impide, por distintas razones, y ellos están en casa. Tenemos también los otros casos en otros lugares, en algunas aldeas, caseríos, montañas, donde no hay una iglesia. No hay una iglesia, pero ahí está llegando la señal. Ahí está llegando la señal de la voz evangélica, y ese es un ejemplo por ponerlo, ¿verdad? Así, por ponerlo como ejemplo, ¿verdad? Pero hay muchos más que nosotros hasta desconocemos, y ahí está llegando la voz evangélica. Ahí está pastoreando la voz evangélica con su rica y amplia programación. Allí está pastoreando la voz evangélica. Entonces, es ahí donde cobra sentido, es ahí donde es importante, determinante, poder nosotros sembrar con amor, estar en la disposición de poder dar con alegría para que nuestros amados hermanos puedan ellos recibir esa palabra. Y es ahí donde nuestro trabajo es importante, nuestro trabajo es determinante de ofrendar con amor. Quiero decirle que ya son las 10:14, ya las librerías Logos están abiertas. 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Entonces, amados hermanos, tenemos la oportunidad, tenemos la hermosa oportunidad de poder ser parte de esta misión compartida juntos, dando con amor para la evangelización. Escuchamos un poco de estos cantos y ya regresamos.

0: Cristo es el que está viviendo en nuestros corazones, y porque Él vive, nosotros vivimos, y hay alegría y hay amor. Mire las respuestas de nuestros oyentes. Qué alegría ver por acá a algunos hermanos que nos están escribiendo. Saludos, mi querido hermano Horacio, hasta Uruguay. Mi hermano Horacio, con su familia, la misión compartida pasada, nos mandaba allí su ofrenda. No había para él un obstáculo para decir, desde Uruguay, ¿cómo lo hago? No, no, no, él sembró esa ofrenda, llamó aquí, preguntó cómo podía hacerlo el hermano Horacio. El hermano Horacio, una bendición tan hermosa del Señor. Está, creo, más abajo, hermano Pastor Wilson, ahí está. El hermano Horacio Gutiérrez de Uruguay, aquí está sumándose. Dice, me sumo con mucha alegría en este tiempo de misión compartida. Y qué alegría, mi querido hermano Horacio. Saludos para toda su familia en ese hermoso lugar de Uruguay, donde también están siendo bendecidos con la palabra del Señor. Imagínense, allá está también nuestro hermano Javier Miñó desde Aguas Corrientes, Argentina. Es una bendición poder llegar. Imagínense usted, la voz evangélica de Honduras tocando las puertas de los corazones allá en Argentina, en Uruguay, en Chile, en Perú, donde quiera que usted nos escuche. Puede conectarse a través de nuestra página, a través de la aplicación. Queremos ver los hermanos de los Estados Unidos, de diferentes estados, que digan, aquí estoy presente, no me voy. A hermanos de Guatemala, mi hermano de Nicaragua, que también se ha comunicado con nosotros. Hermana Delmi Cárdenas, ella es una sembradora. La hermana Delmi nos está escuchando, Pastor Wilson. Delmi, ahí arriba, donde está la hermana Delmi, Delmi Cárdenas, ahí está, nos está saludando. Ella también es una oyente internacional que nos está escribiendo en esta mañana. Y qué bonito, dice, yo quiero dar una ofrenda. Ya le van a estar atendiendo, mi querida hermana Delmi Cárdenas. Póngalo ahí como no leído para que lo sigan atendiendo por allá. Y usted, donde quiera que esté, por favor, díganos, ¿dónde nos está escuchando? Si está escuchándonos en cualquier departamento de Honduras, o si está en los Estados Unidos, si está en Guatemala, si está en Nicaragua, El Salvador, Costa Rica, Panamá, y escríbanos allí, porque vamos a entrar dentro de un instante con una palabra preciosa, preciosa del Señor. Y me complace tener aquí a un siervo del Señor que también Dios usa grandemente. Lo hemos tenido en algunas misiones compartidas pasadas, pero hoy volvemos a tener esta buena compañía del pastor Didier Osorto, pastor del ministerio Sebaot, que está con nosotros acá en este tiempo. Y de verdad, yo sé que usted pasa muy ocupadito, su agenda es apretadita, pero gracias por ese cariño de permitirnos tener aquí esa presencia suya, y por supuesto compartir en este tiempo de misión compartida, pastor Didier. Vamos a ver, voy aquí, tenemos un pequeñito detallito acá con aquí tenemos ya listo. Pastor, mil disculpas acá que estamos en vivo y
1: en vivo.
0: Ha fallado aquí, usted sabe todo.
1: Eso pasa en los programas en vivo.
0: Sí, pastor, nos decía, pastor, no, hablándonos.
1: Yo les decía que muchísimas gracias por la oportunidad que me brindan de poder estar aquí. Para mí, el honor es mío.
0: Muchas gracias.
1: ¿Verdad? Y sabe que siempre he dicho en mi corazón que mientras me lo permita la agenda y los compromisos, y si la fecha está disponible y Dios pone en la vida del hermano Venancio que yo esté aquí, yo voy a estar aquí.
0: Muchas gracias.
1: Yo no puedo decir que no, porque todo esto siento que no solo lo deben cargar ustedes. Siempre he dicho esto de que esta misión es de todos los cristianos evangélicos, no solo de Honduras.
0: Así es.
1: ¿Verdad? Sino de muchas naciones que nos escuchan. Y si esta es la parte con que yo también puedo colaborar, ayudar y cargar, siempre voy a estar aquí.
0: Muchísimas gracias. Y ya dentro de poco vamos a entrar con el tiempo de palabra. Solo quiero seguir animando a la gente junto aquí al pastor Wilson Licona para que nos escriban, para que estén atentos también. Misión Compartida es un tiempo que se hace solamente 2 veces al año y este tiempo es usado para ministrar al pueblo, para hablar y para enseñarle al pueblo cuán importante es que nosotros demos esa ofrenda primeramente al Señor y después para la causa misionera, que Dios avala todas estas cosas para que sigamos predicando la palabra del Señor. Bien es sabido que muchos hombres de Dios allí en las escrituras fueron financiados por creyentes para seguir haciendo sus viajes misioneros, para seguir levantando, haciendo algo especial, edificando un templo, por ejemplo. Muchos del pueblo de Israel fueron los que dieron todo para que la construcción del templo de Jerusalén fuera una hermosura preciosa, y todos daban con alegría, todos daban y rebosaban de amor para ofrendar a la obra del Señor. Así que los tiempos han cambiado en sí, pero el propósito no puede cambiar, no debe de cambiar, porque ya está un mandato que nos dice ir por todo el mundo y predicar el evangelio, y para ello nosotros necesitamos el momento o la parte financiera para que podamos hacer esta obra evangelizadora. ¿Qué se ocupa? Dicen algunos. Bueno, se ocupa un micrófono, se ocupa una consola, se ocupa una antena, se ocupa una señal satelital, se ocupa la energía, etcétera, etcétera, entre muchas cosas más, que solo estoy diciendo algunos de las cosas que más se conocen. Pero todo esto va de acorde con un tiempo de una persona que habla a través de ese micrófono y que sale su voz para todos estos lugares. Y todo esto, como vivimos en un mundo que es todavía, estamos aquí en esta tierra, se necesita el dinero, así como se necesitó en los tiempos de Jesús, ¿verdad? Cuando tenían que pagar impuestos, Jesús le proveyó a alguien por ahí de la boca de un pez, dice que sacó el dinero. No dijo, no, Dios les va a pagar. No, se necesitaba el dinero para poder hacer eso, y hasta Jesús lo demostró. Así que nosotros también necesitamos la parte económica, financiera, necesitamos esa parte del dinero para salir adelante. Así que explicando todo esto, nosotros tenemos un gasto impresionante mensualmente. El otro día el pastor Venancio habló al mes. 1,500,000 al mes. Oiga muy bien usted. Y usted dirá, ¿cómo? ¿Qué? 1,500,000 al mes. ¿Cómo es posible? Nosotros vivimos realmente porque le creemos al Señor y porque amamos la obra, porque ahí hay un hombre de Dios que se pone también en oración junto a nosotros y creemos en su bondad y creemos que dice él, mío es el oro y la plata y yo pagaré, dice el Señor, y que mueve el corazón de los oyentes. Pero esto y esta labor, como lo decía el pastor Didier, es de todos, porque todos estamos ya mandados por el Señor, con ese mandato imperativo de ir y predicar. No puedo moverme yo porque estoy trabajando, no puedo ir a aquella montaña, no puedo ir a aquella aldea, pero la radio sí puede llegar, como el testimonio que les acabo de contar de esa montaña que no llega señal de radios hondureñas y estando en Honduras y está llegando la voz evangélica. Mire lo poderoso del Señor. Así que todos juntos vamos a levantar nuestra voz, vamos a poner, mírese sus manos y dígale, Señor, gracias, porque usted va a proveer esa semilla de amor que yo voy a ofrendar a la voz evangélica de Honduras en esta semana. Y si usted dice, no lo tengo en esta semana, hermana, pero cree que lo puedo dar la siguiente semana, en este mes, hágalo, pero usted ya me haga su promesa de fe, promesa de amor, que usted va a ofrendar para que el Señor provea esa semilla. Dice que Él provee semilla al que siembra y pan al que come. Y usted dice, aquí estoy ya con mi semilla y ya lo tengo ahí, tengo la fe que el Señor me va a proveer esa semilla. yo llamo a la voz evangélica de Honduras, yo me uno, soy un sembrador de amor, yo doy esa semilla de amor para que siga la evangelización. Nuestros números, 94-71-2038. 94-71-2038. Si usted ya tiene las cuentas de banco, ya tiene lo de Tigo Money, ya tiene todo, dice, yo voy a hacer mi transferencia, yo voy a hacer ya mi siembra por Tigo Money, mándenos ahí su voucher para que nosotros podamos saber y orar por usted y darle gracias a Dios por su vida, que usted se unió, porque nos encantaría llevar ese control para saber cuántos hermanos se están uniendo a este tiempo. Usted no quiere dar su nombre, no lo dé, diga anónima esta ofrenda, pero el Señor me la puso y yo quiero ofrendar. 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Le invito para que lo siga haciendo. Yo quiero que mientras usted escucha la palabra del Señor, ahí donde usted está, preste atención, le diga, Padre, háblame en esta mañana, yo necesito entender tu palabra, necesito entender a veces muchos principios que no entiendo. Dígale, Señor, da a mi corazón y habla mi corazón, y yo quiero en esta hora decir, Padre, este será el momento que tú utilizaste para que yo ofrendara. Le invito a que lo haga desde ya, porque dentro de un momento vamos a entrar con la palabra del Señor. No se olvide, aquí hay personas en el teléfono atendiendo, 22-34-5700, para que usted pueda llamar o manda su mensajito en WhatsApp o nota de voz al 94-71-2038 y nos dice, yo quiero ofrendar, dígame cómo puedo hacerlo, es la primera vez. Y algunos van a decir, ay, es que me da pena decir que es la primera vez. No, mejor, porque yo he estado orándole al Señor, pastor, yo le decía, Señor, que aquellos que nunca han ofrendado, Padre, tú los muevas. Y ayer venía alguien, un empresario, y me decía, mire, es la primera vez. Y yo le decía, gloria al Señor. Ay, me da pena. No. Usted es la confirmación de la oración que hemos estado haciendo. Gente que nunca ha ofrendado, levante la mano y diga, y mire, pruebe al Señor, pruebe esta tierra, a ver cómo le va a ir con esa siembra. Yo le aseguro que va a ser una siembra especial y específica para usted. 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Si usted quiere aceptar al Señor, reconciliar, estamos allí para orar. Y también para que usted diga, aquí está mi ofrenda de amor. Mi semilla de amor va sembrada a la voz evangélica de Honduras. Así que nos preparamos para escuchar la palabra del Señor junto al pastor Didier Osorto, quien nos está acompañando en esta hora. Y sé que Dios, yo siento ya que el Señor va a hacer algo poderoso en la vida de muchos oyentes que hoy se levantaron frustrados, cansados, sin ánimo de seguir, y que Dios va a hablar a aquellos que están heridos, aquellos que han estado quizás hasta peleando con él, con Dios. Dios va a hablarles el día de hoy. Pastor Didier, un placer.
1: Muchísimas gracias, y traigo una palabra que justo en esta mañana la recibí para poder darla. De hecho, quisiera comentarle que el día de ayer preparé otra predicación, y
0: El Señor se la cambió.
1: El Señor me la cambió. El Señor me la cambió.
0: Aquí me está enseñando el pastor Didier. Mire, aquí, ahí está.
1: Aquí está.
0: HRBC, el segundo toque, dice.
1: Ayer lo preparé a las 5:25.
0: A las 5:25.
1: Pero voy a predicar esta.
0: Ah, mire.
1: Esto es lo que el Señor me dice, ¿verdad? Que les diga, diles que les irá bien.
0: Amén, amén.
1: Y esa se convierte no en una predicación o en una enseñanza, sino en una proclama para cada uno de los que nos está escuchando. Diles que les irá bien.
0: Aleluya.
1: Es una proclama también para aquellos que están sintiendo en este momento esa responsabilidad y esa carga espiritual y financiera por este ministerio.
0: Amén.
1: Y mientras platicaba con el pastor Venancio antes de entrar acá, resonaba algo en mi cabeza una y otra vez y me decía, cuando estés frente al micrófono, diles que les irá bien.
0: Amén, amén, lo creemos.
1: Y esa es la palabra que yo siento en esta mañana y eso es lo que voy a declarar con mi boca. Y no son palabras que nacen de mi motivación, no son palabras que nacen de mi del
0: deseo.
1: No, yo deseo que les vaya bien, no solo a ustedes, sino a todos los que nos están escuchando. Pero la verdad que hay principios, venía escuchando al pastor Melvin y hablaba de principios cuando hablaba y decía acerca de la prosperidad, pero hay algo que la Biblia en el libro de Isaías, en el capítulo 3, en el versículo 10, el profeta Isaías le dice a esta nación de Israel, le dice, decid a los justos que les irá bien, porque el fruto de sus obras comerán.
0: Aleluya.
1: Y muchas veces los cristianos se han hecho una idea que por ser hijos de Dios, que por amar a Jesús, que por vivir el evangelio, ninguna aflicción debe tocarlos. Hay muchos cristianos que creen que todo les debe salir bien, que siempre deben ganar y que nunca deben de perder. Yo les pregunto, ¿quién les vendió ese evangelio que no es correcto?
0: Correcto.
1: Es un evangelio que no está bien porque la misma palabra nos dice a nosotros que Jesús dijo, en el mundo tendrán aflicciones.
0: Amén.
1: Pero no se preocupen, porque yo ya vencí al mundo. Así que hay cristianos que tienen tan arraigado este pensamiento al grado que cuando a alguien le va mal, empiezan a dudar de su santidad.
0: Sí.
1: Empiezan a pensar o a sospechar de su manera de seguir a Cristo y de alguna manera lo comenzamos a señalar, y digo comenzamos, y uso esa palabra en la cual me pongo yo de primero, porque también he hecho este error. No quiero decir ustedes, no, yo lo he hecho también. A veces decimos, ¿habrá pecado escondido? ¿Habrá un anatema? ¿Verdad?
0: Sí, es cierto,
1: y comenzamos
0: pastor.
1: Entonces a pensar y a decir, no es, en una buena frase hondureña lo voy a decir, no es de gusto que esté así.
0: Ah, cierto.
1: ¿Verdad? Porque, porque Dios tiene pensamientos de bien y no de mal para sus hijos. Hay algo que no está haciendo. Y yo digo, ¿qué daño le hemos hecho al cuerpo?
0: Sí.
1: En creer que el evangelio es un camino de rosas. Pero realmente el justo tiene que caminar un camino que está lleno de piedras, espinas, adversidades. Y hay alguien que está diciendo, ay, pastor, ¿qué es lo que me trae ahora? No, yo le traigo una buena noticia.
0: Amén.
1: Ahora, estoy consciente, claro que sí, que hay consecuencias de nuestros pecados. Yo estoy consciente que hay consecuencias de nuestras malas decisiones. Pero también hay desiertos que son necesarios en nuestras vidas, porque el producto de un desierto es una madurez o una profundidad a la que Dios nos quiere llevar, o la experiencia de un nuevo ciclo al cual Él nos quiere llevar. Hay cosas que Dios lo que quiere hacer es cerrar un ciclo tal vez de dolor, un ciclo de duelo, un ciclo tal vez de escasez. Y Dios nos lleva a una escuela de disciplina formativa.
0: Amén.
1: Hay muchas. Por mencionar, por ejemplo, está la escuela del desierto, la escuela de la cueva, la escuela de la poda, la escuela del pozo, está la escuela del yugo. Hay muchas escuelas en las cuales Dios lo que nos lleva es a experimentar disciplina para obedecerle a Él. Pero la disciplina no es porque nosotros somos menos amados por Dios. La Biblia dice de que el padre a quien ama disciplina. Y a veces lo que necesitamos es conocer el nuevo ritmo, la nueva cadencia, conocer el nuevo paso de la nueva estación a la que Dios nos va a llevar. Y entonces Dios nos hace pasar por momentos en los cuales, antes de entrar a la nueva gloria, a la nueva experiencia, a la nueva profundidad y al nuevo estado de sobreabundancia, Dios nos va a hacer pasar por escuelas. Yo siempre le digo a la gente, ¿qué pasaría si hoy usted le entrega $1,000,000 a alguien que no tiene la educación financiera? Sencillamente,
0: en un día.
1: En un día puede despilfarrarlo. Entonces, asimismo es nuestro Dios. Nos mete a escuelas de disciplinas formativas para que no desparramemos la unción, para que no desparramemos la profundidad, para que no desparramemos la sobreabundancia.
0: Así es.
1: Ahora, para aquellos que estén pensando, pastor, yo necesito una palabra y no es lo que yo estoy escuchando ahora mismo, ¿verdad? Pero quiero decirle que esta palabra es para usted.
0: Así es.
1: Porque tal vez hay momentos específicos en su vida, un área específica en su vida, que tal vez hay una promesa de Dios, pero no se ha cumplido. Que tal vez hay una promesa de Dios en la cual todavía no se ha manifestado. Pero obviamente Dios no se rige por nuestro tiempo. De hecho, esto yo lo aprendí hace algún tiempo, cuando Dios en el cuarto día hace las lumbreras. Dios hace el sol y la luna, pero lo hace para el conteo de los días de nosotros.
0: Exacto.
1: No lo hace para Él. Él lo hace para que nosotros tengamos una conciencia de las estaciones. Pero Él, antes del cuarto día, Él ya existía.
0: Amén.
1: Antes de que Él formara el tiempo, ya existía.
0: Aleluya,
1: es decir,
0: amén,
1: que los días no son por causa de Él, sino que son por causa de nosotros. Así que
0: es,
1: yo quiero volver a leerte cuál es el mensaje sobre el cual voy a declarar esta palabra. Y tal vez alguien está pasando un momento complicado, alguien está pasando un momento de enfermedad. Alguien dice, pastor, usted me llama a dar una ofrenda, pero yo no tengo en este momento. O alguien dice, pastor, yo quisiera, pero no puedo. Yo quiero decirte que Él da semilla al que siembra y Él da pan al que come.
0: Amén.
1: Así que si tienes el deseo, habla, y yo sé que Él te va a dar la semilla para que lo hagas. Y te voy a repetir esta palabra. Isaías 3:10 dice, decid a los justos que les irá bien, porque el fruto de sus obras comerán. El profeta Isaías es un profeta que, mientras está dividida Israel, él ministra en Judá, es decir, el reino del sur. Y él ministra durante el segundo ciclo antes de Cristo. Israel está viviendo una época de prosperidad. Israel está viviendo una época en la cual tiene dinero, pero moralmente es una época en la cual está desgastada la nación. Interiormente se han ido en pos de otros dioses. En el corazón de Israel se han olvidado de dónde provenía la provisión, de dónde provenía todo el esplendor que ellos tenían. Y en medio de este tiempo, entonces, viene Isaías y le dice, dice el Señor que les diga que al justo le irá bien. Y era como contradictorio porque la nación decía, ¿cómo que al justo le irá bien? Si a todos nos está yendo bien. ¿Cómo así de que al justo le irá bien si yo tengo que comer? Porque Isaías estaba hablando acerca de una bendición que va más allá de lo financiero, que va más allá de esa prosperidad que la podemos contar con ceros y con números. Él habla acerca de justo, y la palabra en hebreo que él usa es moralmente, no moralmente perfecto, sino alguien que moralmente vive bajo el gobierno correcto. Él habla de justo y él dice alguien que moralmente vive alineado con el orden de Dios. Entonces la justicia tiene que ver con la palabra de Dios hecha carne en nosotros. Pero cuando él viene y él habla acerca de comerá del fruto de sus obras, hay una palabra allí en hebreo que lo que apunta son a prácticas concretas, a la conducta hecha hábito, no a las intenciones. Es decir, que el justo come del fruto de lo que efectivamente practicó. Y comer del fruto de sus manos en una sociedad agraria, como lo era el Israel de aquel tiempo, donde los poderosos cosechaban lo ajeno, era una sentencia subversiva. Es decir, al justo le sería devuelto exactamente lo suyo. Y hoy quiero que por favor entiendas esta palabra, porque es una declaratoria para tu vida. Y es, lo que coseches, lo que siembres, es lo que cosecharás.
0: Así es.
1: La semilla que siembres es la semilla que vas a disfrutar. La semilla que pongas es la semilla que Él honrará y que Él va a cosechar. Oye bien, el significado bíblico de justo está relacionado con dos aspectos. Por una parte, es hacer lo correcto o ser irreprensible. Es decir, vivir de tal manera que nadie tenga algo que reprendernos, amonestarnos o censurarnos justamente. No porque moralmente seamos perfectos, sino porque nuestra vida es tan abierta o nuestra vida es tan transparente que nadie tenga que reprendernos, amonestarnos por algo que estamos escondiendo. Es como poder hablar de una debilidad y que nadie diga, yo sé cuál es tu debilidad. Yo le diría, no me tienes que decir, yo le he hablado públicamente, ¿verdad? Entonces, eso es ser justo. Pero por otra parte, ser justo es tener una relación con Dios tan cercana. Y yo quiero hacer una radiografía de los justos, porque alguien dirá, ¿soy justo yo? Alguien en este momento dirá, pastor, ¿cómo preguntarle si yo soy justo? ¿Cómo preguntarle si yo
0: entro?
1: Sí, si yo estoy convocado ahora mismo a esa declaratoria. Quiero darte una radiografía de los justos. Número uno, creen en Jesús. La palabra habla en Juan 3:16 y dice de que su salvación proviene del Hijo de Dios. Por lo tanto, el justo cree como cree en el aire, como cree en el sol, como cree en la luna, como cree en las estrellas. Asimismo cree que Jesús es la salvación.
0: Así es.
1: El justo, la palabra habla que son santos. Primera de Pedro capítulo 15 versículo 16. Y esto quiere decir que hemos sido apartados para un uso honorable. Antes éramos muertos por rebelión. Antes estábamos con un decreto de muerte por rebeldía. Pero ahora por misericordia, oiga bien, a los justos les estoy hablando en esta mañana, ha sido lavado y ha sido apartado del mundo. Uh-huh. Y si ha sido lavado y apartado, no te puedes volver a ensuciar de donde Dios te sacó. Número 3, un justo es un seguidor de Cristo. El libro de Juan, capítulo 10, versículo 27, nos dice a nosotros que los justos están convencidos que no hay mejor camino. No hay mejor decisión que haberle entregado nuestra vida a Cristo. Esos son los justos. Los justos son aquellos que se niegan a sí mismos, toman su cruz cada día y siguen sus pisadas. Pero también en esta radiografía de los justos son puros de corazón. Mateo 5:8 dice que la única meta es hacer la voluntad de Dios. Para un justo lo que anhela es agradarle a Dios. Hermana Patty, es amar lo que Dios ama.
0: Así es.
1: Aborrecer lo que él aborrece. Y alguien dice, ¿de verdad es tan sencillo como
0: así
1: eso?
0: De
1: así de sencillo es. Sí, son sinceros, los justos son puros, los justos no tienen intenciones escondidas, los justos son puros en su voluntad, son
0: sí.
1: transparentes de corazón, no buscan otra cosa más que agradar a Dios con sus obras.
0: Qué lindo.
1: Pero también los justos son obedientes. La Biblia lo habla en Hebreos capítulo 5, versículo 9. Y dice que oír, escuchar y ser sumiso a la voz de Dios son características inequívocas de un justo. Es decir, es el cumplimiento de los mandatos de quien tiene la autoridad. Un justo ve a Dios Padre como su autoridad, aunque no le pueda tocar, pero entiende de que Dios es autoridad. Pero también el justo se somete a las autoridades terrenales, pastores, a las autoridades gubernamentales, a las autoridades judiciales, a las autoridades legales, ¿verdad? Un justo no se molesta con la autoridad, sencillamente porque entiende que la autoridad ha sido puesta por Dios. Pero un justo también pone en práctica la palabra de Dios. Lucas capítulo 8, versículo 21, dice de que el justo no solo es oidor, sino que también es hacedor de la palabra de Dios. ¿Por qué? Porque la Biblia es el manual de vida para los justos.
0: Amén.
1: Todo lo que necesitamos para caminar de forma recta y todo lo que necesitamos para caminar en bendición está en la palabra.
0: Amén.
1: Lo que necesitamos para caminar, oiga bien, en bendición está en los 66 libros de la Biblia, y ahí eso se convierte en un manual de vida para nosotros. Si lo que queremos es equivocarnos menos y agradar más a Dios, leamos más la palabra.
0: Amén.
1: Un justo, oiga bien, porque esto me gusta muchísimo. Los justos no son de este mundo. Los justos no son de este mundo. Por lo tanto, no se enamoran de este mundo ni de las cosas de este mundo.
0: Amén.
1: Así como Jesús no era de este mundo, pero vivió en medio del mundo, al punto que cuando él habla de ir a hacer su sacrificio en la cruz y Pedro le dice que no lo haga y trata de disuadir a Jesús, le dice, apártate de mí, Satanás. Porque Jesús sabía lo que le esperaba en la cruz. Hay gente que cree que Jesús fue a la cruz como alguien que no tenía una conciencia de lo que le esperaba. No. De hecho, la oración en el Getsemaní que le dice, Señor, no mi voluntad, sino la tuya, es una oración en la cual él sabía que estaba cerca del sufrimiento. Es decir, Jesús sí sabía lo que le esperaba al morir en la cruz. Pero él no se aferró a las cosas del mundo, lo dice la palabra, ni amó las cosas del mundo. Asimismo es un justo. Juan capítulo 17, versículo 14, dice que somos ciudadanos del cielo. Por lo tanto, no te aferres a las cosas de este mundo.
0: Amén.
1: No te aferres a las cosas que se corroen, a las cosas que dice la palabra de que tienen vencimiento. No. Nuestra mirada está en las cosas de arriba.
0: Aleluya,
1: el justo no piensa en hacer tesoros aquí en la tierra, donde el orín y la polía corrompen. No, el justo piensa en hacer tesoros allá arriba.
0: Amén.
1: A donde habita nuestro Padre Celestial.
0: Qué lindo.
1: Y aquí quiero contarle algo que hace algunos años atrás, 4 años, había una persona quien amaba muchísimo en mi corazón. Y le detectaron cáncer. Y yo le dije, vamos a orar y vamos a orar con fe. Y vamos a orar para que Dios la sane. Y ella me quedó viendo y me dijo, era alguien mayor. Y me dijo, después de haberle servido a Dios más de 60 años, después de haberle orado a mi Dios que quiero estar con Él, y si Él ya terminó mi morada, y si Él ya me está llamando, ¿quién soy yo para decirle que no es tiempo todavía de irme?
0: Oh,
1: me mató.
0: Ay, sí.
1: ¿Por qué? Porque muchas veces nos resentimos con Dios por no haber escuchado nuestra oración de sanidad.
0: Así es.
1: Pero ¿y si el Padre dice que la casa de esa persona, la morada de esa persona, que el propósito ya se cumplió en la tierra y que su morada ya está? Entonces, no pensamos nosotros realmente en las cosas de arriba. Estamos pensando en disfrutar lo que ahora para él es pasajero. Cuando esta persona me dijo eso, yo dije, ¿cuánto me hace falta entender realmente que soy un transeúnte de la tierra?
0: Así es.
1: 80, 90 años, no sé cuánto yo vaya a vivir aquí en la tierra, pero ¿cuánto se compara eso a una eternidad con él? Y lloramos, yo sé que lloramos, el duelo es bíblico.
0: Sí.
1: Pero lo que no es bíblico es tener en nuestro corazón un resentimiento por la soberanía de Dios.
0: Así.
1: Yo no me puedo resentir por la soberanía de Dios.
0: Amén.
1: ¿Y qué sucede entonces? El justo entiende esto. El justo entiende que hay un tiempo que le tocará estar aquí en la tierra y después de eso regresar su espíritu a donde pertenece.
0: Aleluya.
1: Pero el problema es que muchas veces nos hemos enamorado de aquí de la tierra. Pero el justo entiende que su paso es pasajero. ¿Qué más en esta radiografía? Los justos aman a Dios. Dice Primera de Corintios 2:9 que amar a Dios, porque alguien puede decir, pastor, yo amo a Dios, pero el justo ama a Dios de una forma diferente, porque lo ama con conocimiento, lo ama con voluntad. El justo ama a Dios con reflexión y también con compromiso. Alguien puede decir de palabra, amo a Dios, pero el justo ama a Dios poniéndolo a Él en primer lugar. Amando lo que Él ama y amándolo, como dijo Jesús, con todas nuestras fuerzas, con todo nuestro corazón, con toda nuestra mente, con toda nuestra alma. Pero el justo lo que anhela es verlo. El justo lo que anhela, lo que desea es encontrarse con Él. El justo lo que anhela es estar a solas con Él. Por lo tanto, en esta radiografía de los justos, el justo vive en santidad. Y no porque le tiene miedo al infierno. No porque tiene miedo a un Dios que apunta todo lo malo que estoy haciendo. No.
0: Así es.
1: Es porque Hebreos 2:14 dice que los justos son testimonio. Y yo digo una cosa, yo no es que no peque, porque en todos nosotros pecamos.
0: Así es.
1: Pero la diferencia es que no soy practicante del pecado. Cuando peco y hay una conciencia en mi corazón, así vengo es. Delante de Él y le digo, Señor, todavía me hace falta en esta área.
0: Amén.
1: Señor, por favor, te entrego esta área. Y yo no peco, no porque le tengo miedo al infierno,
0: así es,
1: sino porque ya no me pertenezco. Él dice que Él compró mi cuerpo a precio de sangre.
0: Amén.
1: Y si Él lo compró a precio de sangre, quiere decir que mi cuerpo y los deseos de la carne ya no me pertenecen.
0: Aleluya, amén.
1: Por lo tanto, cuando viene y toca la puerta en un deseo carnal, toca la puerta aquello que antes era mi debilidad, yo le digo a Jesús, abre la puerta, Jesús. Porque si yo la abro, puede ser que me vaya con ellos. Pero si tú la abres y tú le dices que ahora este cuerpo te pertenece, yo sé que todo me irá bien. Y yo digo entonces, no me vendo al pecado porque ya no me pertenezco. No me vendo al pecado porque no tengo injerencia sobre este cuerpo. Y por eso el justo entonces vive en santidad. Pero el justo también tiene fe en Jesús y esa fe resulta en buenas obras. Juan 5:29 habla acerca de resurrección de vida. Habla acerca que la mirada del justo está puesta en los demás para hacer bien a los demás. Es decir, el justo siempre mira horizontalmente también, no solo verticalmente. Porque yo podría decir, es que mi mirada está enfocada en Dios. Pero si yo le quiero servir a Dios, yo le tengo que servir a los hombres.
0: Amén.
1: Yo no le puedo llevar a Dios una taza de té caliente.
0: Así es.
1: Yo no le puedo llevar a Dios un bote de agua fría. Servirle a Dios es servir a los que están horizontal. Amén. A mí, es a los que en algún momento la abro, puede ser que me vaya con ellos. Pero si tú la abres y tú le dices que ahora este cuerpo te pertenece, yo sé que todo me irá bien. Y yo digo entonces, no me vendo al pecado porque ya no me pertenezco. No me vendo al pecado porque no tengo injerencia sobre este cuerpo. Y por eso el justo entonces vive en santidad. Pero el justo también tiene fe en Jesús y esa fe resulta en buenas obras. Juan 5:29 habla acerca de resurrección de vida. Habla acerca que la mirada del justo está puesta en los demás para hacer bien a los demás. Es decir, el justo siempre mira horizontalmente también, no solo verticalmente. Porque yo podría decir, es que mi mirada está enfocada en Dios. Pero si yo le quiero servir a Dios, yo le tengo que servir a los hombres.
0: Amén.
1: Yo no le puedo llevar a Dios una taza de té caliente.
0: Así es.
1: Yo no le puedo llevar a Dios un bote de agua fría. Servirle a Dios es servir a los que están horizontal. Amén. A mí, es a los que

0: Es decir, el justo siempre mira horizontalmente también, no solo verticalmente. Porque yo podría decir, es que mi mirada está enfocada en Dios. Pero si yo le quiero servir a Dios, yo le tengo que servir a los hombres.
1: Amén.
0: Yo no le puedo llevar a Dios una taza de té caliente.
1: Así es.
0: Yo no le puedo llevar a Dios un bote de agua fría. Servirle a Dios es servir a los que están horizontal a mí. Es a los que en algún momento me han hecho mal. En algún momento han hablado de mí. En algún momento tal vez no me ha gustado alguna frase que dijeron. Pero cuando el justo entiende que son testimonio y que siembran para agradar al Espíritu, lo hacen sin importar quién merece o quién no lo merece.
1: Aleluya.
0: Porque el justo, cuando siembra para agradar al Espíritu, piensa entonces en las cosas del Espíritu y no piensa en las cosas de la carne. Entonces su enfoque está a darle deleite al Espíritu y no darle deleite, por ejemplo, a su justicia. Porque su justicia es trapo de inmundicia delante de Dios. El justo sencillamente viene y le dice al Señor: no le doy su merecido, Señor, porque no, porque no lo deseo.
1: Tuya es la venganza.
0: Porque tuya es la venganza, Señor. Y sabe que a veces decimos: tuya es la justicia, Señor. Pero yo te pido, Padre, que yo te dejo la justicia en tus manos, yo te dejo la venganza en tus manos, pero ojalá lo atropellen enfrente de mis ojos. No. La justicia de Dios, la verdadera justicia de Dios, ni siquiera nos daremos cuenta cómo Dios tratará con esa persona. Porque lo que Él no quiere es llenar nuestra sed de venganza. Lo que Él quiere es que nosotros sencillamente nos limpiemos nuestro corazón y le digamos: haz como a ti te plazca. ¿Y qué tal si Dios, en vez de una venganza que nosotros queremos, como es su carácter, ofrece misericordia? Porque eso es lo que le pasó a Jonás. Jonás decía: ¿cómo va a ser posible que yo voy a llevar esta palabra?
1: Hasta me tragó una ballena.
0: ¿Cómo va a ser posible que yo voy a llevar a este pueblo una palabra de esperanza si lo que ellos merecen es que les caiga fuego? Yo no voy a ir ahí. Yo me voy a ir, ¿verdad? ¿Y por qué? Porque él en ese momento lo que estaba haciendo era ajusticiando la tierra desde su perspectiva. Pero el justo, como persigue las cosas de arriba, trata entonces la justicia de Dios, se la deja a él en las manos y le dice: haz como tú quieras. Pero un justo también son esclavos de Cristo. Y tal vez a alguien no le guste esta palabra porque dice: ay, no, hermano, no. Es un esclavo de Cristo. Pero Primera de Corintios 7:22, Romanos 6:16, así lo habla: sometidos a Cristo en obediencia. Abandonan el pecado porque ya no son esclavos de la muerte. El mismo Pablo dijo: ahora yo ya no soy esclavo de la muerte, soy esclavo de Cristo. Y había algo que a mí me llamó la atención, y he predicado de esto cuando hablo acerca de esclavos por amor. En un tiempo específico, después de un ciclo santo, a un esclavo que había cumplido su tiempo, un esclavo israelita, había cumplido su tiempo como esclavo, su amo le daba la carta de libertad porque había cumplido su tiempo. Pero él tenía la decisión de decir: no me quiero ir de esta casa, aunque ya no era esclavo. Y él tenía que decir estas palabras: me va bien, ¿verdad? Me quiero quedar aquí porque me va bien contigo. Tengo todo lo que necesito y aparte de eso, te amo.

0: Y entonces se sabía que esa persona ya no era esclava o esclavo porque lo compraron, sino esclavos por amor.
1: Por amor. Qué hermoso.
0: Eso es lo que somos nosotros.
1: Así es.
0: Nosotros podemos seguir siendo esclavos de la muerte y del pecado. Pero yo ahora digo, me va bien con mi amo. Tengo todo lo que necesito. Y aparte de eso, aprendí a amarte. Soy esclavo por amor. No porque me compró a precio de sangre. Hay gente que dice, no, yo me tengo que portar bien porque si no voy para el infierno. No. Los esclavos por amor dicen, me va bien, tengo todo lo que tengo, pero aparte de eso, aprendí a amarte.
1: Aleluya.
0: Y por último, en esta radiografía, porque luego tengo que hablarte acerca de cuáles son los frutos. Ahora solo estoy hablando acerca de una radiografía. Son testimonio de justicia. La gente ve al justo y dice, son testimonios de justicia. Y por causa entonces de las obras que el justo hace, se produce un fruto. O sea, las obras del justo producen un fruto. Y ese fruto le produce bendición. Es decir, todo justo en la tierra produce un fruto. Y ese fruto es lo que necesita en la temporada que ahora mismo está pasando. Por eso dice, comerán de sus obras. Alguien dice, pastor, yo no necesito dinero, pero necesito sanidad. El fruto es de acuerdo a lo que necesitas en la temporada que ahora mismo estás viviendo. ¿Por qué? Porque tus obras son el sustento en los momentos de la dificultad. Isaías dice, díganle al justo que le irá bien y comerá del fruto de sus obras. Entonces, ¿qué quiere decir? Que Isaías, un profeta, está hablando de un justo en medio de un tiempo difícil. Pero a pesar de todo, Dios quiere bendecir al pueblo y Dios le dice, les va a ir bien si ustedes tienen una relación conmigo. Les va a ir bien si ustedes me aman a mí. Les va a ir bien si ustedes tienen una relación con conocimiento, con discernimiento, con responsabilidad y con voluntad. ¿Por qué al justo? ¿Por qué Dios dice al justo? Porque el justo delante de Dios es agradable. Y pero ¿para qué me lo dice? Sencillamente solo que lo mande, ¿verdad? Se lo dice para que siga adelante. Se lo dice para que su fe se fortalezca.
1: Así es.
0: Es decir, si usted está haciendo ahora mismo actos de justicia y en la radiografía que yo le di, usted dice, yo soy un justo, entonces quiero decirte algo. Proverbios capítulo 3, versículo 11, te dice, el fruto del justo es árbol de vida.
1: Aleluya.
0: Y el que gana alma es sabio. Por lo tanto, quiero decirte, el justo no verá muerte en manos de Satanás. Tus días están contados en el libro de Dios, así como lo dijo el salmista en el Salmo 139. Y dice, todas las obras estaban escritas en el libro acerca de mí y no hizo falta ninguna de ellas. Es decir, que la vida de los justos no puede ser arrebatada por una maniobra de Satanás. Por eso Dios le dice al justo, te irá bien, te irá bien. Satanás no puede arrancar ni una hoja del libro que yo escribí acerca de ti, porque todos tenemos un libro. De hecho, el mismo Jesús tenía un libro. Hebreos 4, versículo 9, 10, 11 y 12, está hablando acerca del sumo sacerdote Jesús y dice, sacrificios no querías, por eso me diste cuerpo, para que yo viniese y me entregase a ti. Así como estaba escrito en el libro acerca de mí. Todos tenemos un libro. Ese libro Satanás no lo puede leer, pero lo intenta. intuye y por eso hace maniobras, pero al justo no le puede quitar ni una tan sola hoja de su libro. Por eso yo te digo, justo te irá bien.
1: Amén.
0: Y quiero decirte qué puntos te van a ir bien. Y esto, por favor, tómalo como una palabra que el mismo Dios está declarando. Díganle al justo que los planes de Dios para él son de bien.
1: Aleluya.
0: Y yo te estoy hablando a ti. Sí, así te estoy hablando a ti. Pero en medio de lo que estoy hablando, no te olvides, estamos sembrando.
1: Así es.
0: No te olvides. Amén. Estamos cargando juntamente este ministerio radial.
1: Amén.
0: No te olvides que no es que Dios necesite nuestro dinero. Él es el dueño del oro y de la
1: así
0: plata.
1: Es.
0: Pero Él pone el dinero en tus manos para que tú bendigas la obra y el reino.
1: Amén.
0: Para que tú te hagas columna financiera.
1: Así es.
0: Así que te estoy hablando a ti, pero mientras te estoy hablando, no te olvides de escribir, de llamar y de poner una semilla que será la que te sustentará en el momento indicado.
1: Amén.
0: Pero Jeremías 29:11 en la traducción latinoamericana dice: mis planes para ustedes solamente yo lo sé, y no son para su mal, sino para su bien. Voy a darles un futuro lleno de bienestar. Por lo tanto, hoy díganle al justo que los planes de Dios para él son de bien. ¿Cuántas veces lloraste porque algo no salió como querías? Un negocio, una relación, una sociedad, un trabajo. Hoy te digo, dice el Señor, voy a darles un futuro lleno de bienestar. Génesis capítulo 32, versículo 12. Y tú has dicho, yo te haré bien, y tu descendencia será como la arena del mar que no se puede contar por la multitud. Por lo tanto, en esta noche te digo, palabra de Dios, díganle al justo que el bien de Dios le dará crecimiento. Oye bien, te dará crecimiento. Serás como la arena del mar que no se puede contar por la multitud. Y alguien me dice, pastor, esa fue la promesa que Dios le dio a Abraham. Pero en el Nuevo Testamento la Biblia habla que nosotros hemos sido injertados en ese olivo, como olivo silvestre. Es decir, que todas las promesas de Abraham son para nosotros un sí y amén.
1: Amén.
0: Ahora, lo que Dios promete cumple. Y esta promesa reafirma la vida de Jacob porque se la dio a él, pero también nos reafirma a nosotros diciéndonos que Dios hará algo contigo que me estás
1: amén.
0: Escuchando, pero también lo hará con tus generaciones venideras, segunda, tercera, cuarta, quinta
1: amén.
0: Generación. De hecho, la bendición es más poderosa que la maldición, porque Deuteronomio habla y dice que Dios visita la maldad de los padres hasta la cuarta y quinta generación. Pero en el mismo libro habla y dice que Dios dará bendición mil generaciones. Es decir, que la bendición sobrepasa cualquier maldición o cualquier palabra, cualquier brujería, cualquier cosa que te hayan hecho o cualquier palabra que hayan dado contra ti. Yo quiero decirte, la bendición de Dios hoy te dice que Él te dará crecimiento. Deuteronomio capítulo 30, versículo 5 dice: y te hará volver Jehová, tu Dios, a la tierra que heredaron tus padres, y será tuya, y te hará bien, y te multiplicará más que a tus padres. Por lo tanto, hoy te digo, justo, te irá bien, y Dios multiplicará todo aquello que has sembrado más que a tus propios padres. Esta palabra Dios se la da a través de Moisés a la generación que iba a entrar a Canaán, y le dice a ellos: Dios te dará más que a la primera generación. Así que yo te digo que Dios en su naturaleza es un Dios multiplicador.
1: Amén.
0: Y tal vez lo que le dolió a las generaciones pasadas, tal vez lo que las generaciones pasadas no pudieron ver, las generaciones pasadas no pudieron levantar, no pudieron tal vez disfrutar porque alguien los cortó o alguien les arrebató. Hoy quiero decirte que Dios a ti te dice, Él te multiplicará más que a tus padres, y tal vez lo que fue grande o lo que fue pequeño en las generaciones pasadas, contigo será mucho mayor.
1: Aleluya, amén.
0: Deuteronomio capítulo 30, versículo 9, en la Nueva Traducción Viviente. Entonces el Señor tu Dios te prosperará en todo lo que hagas. Te dará muchos hijos, una gran cantidad de animales, y hará que tus campos produzcan cosechas abundantes, porque el Señor volverá a deleitarse en ser bondadoso contigo, como lo fue con tus antepasados. Díganle al justo entonces que le irá bien.
1: Amén.
0: Y será próspero y abundante, porque Dios tendrá Aleluya. Nuevamente deleite en ser bondadoso contigo y con los tuyos.
1: Gloria a ti.
0: Díganle al justo, díganle a aquel que me está escuchando, díganle a aquel que ahora se está debatiendo entre pensamientos, díganle
1: Aleluya.
0: A aquel que ahora mismo tal vez las cosas no le han salido, pero ha caminado en rectitud, ha
1: Así
0: caminado
1: es.
0: En justicia,
1: Aleluya.
0: Ha caminado en santidad. Hoy vengo a decirte que un ciclo se cierra
1: Amén.
0: Y un ciclo se abre, y vengo a decirte, dice Amén. El Señor, que te irá bien y serás próspero y abundante.
1: Aleluya.
0: Deuteronomio 39 no es una palabra que nace de mi emoción, no es una palabra que nace de mi deseo, es una palabra que nace en la misma
1: Aleluya.
0: Boca de Dios.
1: Gloria a Jesús.
0: Díganle al justo que le irá bien, para que bendiga la obra de Dios con generosidad.
1: Amén, amén.
0: Y con esta quería terminar. Números capítulo 10, versículo 32, traducción latinoamericana. Si vienes con nosotros y nos guías, palabra del pueblo de Israel a Dios, te daremos una parte de todo lo que Dios nos dé. Oiga bien, palabras del pueblo de Israel le dice, si tú vas delante de nosotros y nos guías, te daremos una parte de todo lo que Dios nos dé. Lo que Dios te está dando ahora no es para amasar fortunas.
1: Así es.
0: Si no te acuerdas del lugar de donde comes, del lugar que te hace madurar, si no te acuerdas de esta casa, que lo que hace contigo es bendecirte y bendecir a las generaciones pasadas,
1: Así
0: pero
1: es.
0: También bendecirá a las generaciones
1: venideras.
0: Amén, amén. Dios entonces lo que hará es menguar.
1: Sí.
0: Porque no estás cumpliendo con la parte que te toca. Díganle al justo entonces que le irá bien, para que bendiga la obra de Dios.
1: Aleluya.
0: Díganle al justo que le irá bien, para que sea columna financiera.
1: Amén.
0: De HRBC.
1: Amén.
0: Díganle al justo que le irá bien, para que sustente la expansión y multiplicación
1: Amén.
0: De su palabra hasta en los rincones
1: Aleluya, sí
0: a donde es. Todavía no se oye esta palabra. Díganle al justo que le irá bien,
1: Amén.
0: Porque la misericordia le seguirán todos los días de su vida. Ciertamente, dice Salmo 23:6, el bien y la misericordia me seguirán todos los días de mi vida.
1: Aleluya.
0: Y en la casa de Jehová moraré por largos días.
1: Aleluya.
0: Termino diciéndote esto. Esta nueva temporada que inicia, no solo es esta semana o no es hoy. Esta nueva temporada te seguirá todos los días. Díganle al justo que le irá bien todos los días.
1: Qué hermoso tiempo. Yo en lo personal he sido ministrada con esta palabra. Dios ha hablado a mi vida. Yo sé que ha hablado a su vida. Gracias, pastora Enaligia. nos dice qué buena palabra hemos recibido del pastor Didier Osorto en esta mañana. Y qué buena palabra que Dios nos está abriendo nuestra mente. Interesante el perfil del justo. Y a veces decimos, ¿será que soy o no será justo? Usted hoy escuchó las características. El justo es obediente, pero me llamó tanto la atención esa parte que dice que del fruto que lo usará en la temporada donde lo va a necesitar.
0: Amén, amén.
1: Y se transforma ese fruto de acuerdo a las necesidades.
0: Así es.
1: O sea, nos hace pasar por el proceso, pero en ese proceso al justo Dios le manda el fruto.
0: Amén.
1: Puede ser financiero, puede ser de sanidad, puede ser legal. O sea, qué hermoso saber que siempre vamos a salir ganando si somos justos.
0: Así es, así es.
1: Eso es lo maravilloso de servir al Señor, de ser justos para Él. Pero hay requerimientos que se necesitan. Y una de las cosas que debemos de entender, como lo decía el pastor Didier, no somos de este mundo. No nos enamoremos de las cosas de este mundo. Yo una vez me preguntaba, ¿y si tuviera uno todo lo que tuviera y lo acabo de tener y un carrazo y una casa, verdad? Y todo lo demás. Y dice el Señor, viene el Señor. Uy, yo le digo, quédate con todo esto de esta tierra, yo me voy. Porque nuestra mirada debe de estar en las cosas de arriba, como dice Colosenses, y no en las de la tierra, sino viendo allá. ¿Y qué son las cosas de arriba? Son la salvación. ¿Y cuántos no queremos que sean salvos?
0: Amén.
1: Muchos familiares de nosotros. Yo sé que hay muchos que nos están escuchando. Hay gente que sus familias no han conocido del amor de Cristo. Por amor, si usted es justo, aprenda a vivir en esa justicia de Dios y Dios le va a conceder el anhelo de su corazón, traer esas almas para el Señor. Pero también pensemos en aquellos que están bregando y que van a ser alcanzadas con este mensaje de salvación. Yo le invito a que ya se comunique con nosotros y nos diga, yo digo al justo le irá bien y como le irá bien, aquí está mi ofrenda, porque me va bien. Me está yendo bien en el negocio, me está yendo bien en la tienda. Dígalo, mi hermano, con fe, porque si usted es justo le va a ir bien. Ay, hermana, porque usted no sabe que le debo a los acreedores, usted no sabe que debo esto, debo lo otro, no he pagado esto, no he pagado lo otro. Le va a ir bien. ¿Por qué? Porque usted es un justo de Dios y Dios le va a mandar ese fruto en ese momento justo que usted lo necesita. Esa situación, esa provisión que usted necesita. Todo esto pensando lo que dice esta palabra maravillosa que hoy la he almorzado. Mire, yo me siento llena de esta palabra tan deliciosa, exquisita. La saboreé hasta los huesitos, como dicen, saboreé de esta palabra porque está tan digerible para usted. Y no nos perdamos cuando dice la palabra, al justo le irá bien. A veces algunos dicen, amén, pero no entendemos en qué momento, en qué punto, cuando yo la estoy pasando mal. Cuando oré y esa persona en vez de sanarse se murió. Cuando me despidieron en vez de que me dieran el ascenso. Cuando tenía un problema legal y le fue mejor a la otra parte. Pero si usted es justo, manténgase allí, porque la justicia de Dios vendrá sobre su vida y Dios le traerá en su momento ese fruto que usted necesita y usted saldrá de allí y verá también esa cosecha maravillosa. Esto es hermoso. 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Repito, 9471-2038. Si nos puede llamar también para hacer su ofrenda de amor. Si usted dice, al justo le irá bien, aquí está mi ofrenda. 2234-5700 para que nos llame. Qué hermoso, pastor Didier. Yo le digo, nunca me había profundizado como me profundizó usted en esa palabra del justo. Porque a veces solo decimos, ah, el que hace algo bueno.
0: Sí, sí, sí.
1: Pero ¿qué hace bueno qué? O sea, qué bueno. Y con ello también lleva responsabilidades.
0: Así
1: también.
0: Así es. Y hay algo que el justo tiene discernimiento. Y el justo identifica quién abre puertas. El justo identifica, ¿verdad? Como vive en una constante o permanente presencia de Dios, sabe que hay cosas que no las hacen sus palabras, ni sus contactos, no lo puede hacer tampoco su sabiduría ni su inteligencia. Hay puertas que se le abren a los justos porque son las obras de sus manos para ese momento.
1: Para ese momento, correcto.
0: Pero entonces el justo entiende que para que la puerta siga abierta, él honra al que abrió la puerta.
1: Me gustó eso.
0: Él honra a aquel que dice, con tu sabiduría no puedes, con tu inteligencia no puedes, con tu apellido no puedes.
1: No puedes.
0: Con lo grande o pequeño que es tu empresa no puedes. Pero ¿sabes qué? Como eres justo y te va a ir bien, yo voy a abrir la puerta. Pero para que se mantenga abierta, entonces dice el justo en su revelación, yo sé que Dios honra a los que le honran.
1: Ahí está.
0: Entonces él honra a aquel que abre puertas. Por lo tanto, el justo identifica de dónde vienen las fuerzas, las oportunidades, de dónde viene la riqueza, de dónde viene la prosperidad. Y el justo dice, yo no voy a hacer que esta etapa retroceda. ¿Por qué? Porque el bien y la misericordia me seguirán todos los días. Pero entonces, ¿cómo hago todos los días? Honrando.
1: Honrando.
0: Honrando la palabra. Leímos Números.
1: Sí.
0: Que decía, si tú nos guías y tú vas delante de nosotros, te daremos una parte de todo.
1: De todo.
0: Entonces el justo dice, es que todo lo que me has dado no es con mi esfuerzo.
1: Así es.
0: Entonces devuelvo la parte que te corresponde, Señor.
1: Qué hermoso.
0: Para que la puerta siga abierta. Para que los cielos sigan abiertos. Y yo estoy comiendo. Y lo que el justo hace es decir, hoy estoy comiendo de las obras de mis manos. Pero es por tu misericordia. Entonces, es como decir, para que el círculo siga, para que ese ciclo siga. Entonces lo que hace es el justo honrar.
1: Así
0: ¿Y cómo
1: es.
0: Honra? Honra con sus riquezas.
1: Así es. Honra a Jehová con tus bienes.
0: Sí, así es.
1: Y con todo, las riquezas.
0: Las riquezas. Y dice la Biblia que todo va a salir bien.
1: Aleluya,
0: ¿verdad?
1: Amén.
0: Honra a Jehová con tus primicias.
1: Amén.
0: ¿Verdad? Y hay gente que dice, ah, bueno, las primicias solo es el primer. No. Las primicias es sacar lo primero antes de pagar lo urgente. Porque a veces nosotros decimos, ¿a quién tengo que pagarle? Y le pagamos a aquella llamada recurrente que nos pone de mal humor a diario. Porque sabemos de que Dios no nos va a llamar por teléfono, nos va a reclamar.
1: Claro, claro.
0: ¿Pero quién abrió la puerta?
1: Dios.
0: Entonces no la cerremos. No la cerremos.
1: Amén.
0: Porque entonces decimos, no, yo le voy a pagar a este que molesta, a este que me puede quitar esto, a este que me puedo. Pero todo es tangible. Ahora, ¿y si Dios cierra la puerta y quita fuerzas? ¿Y si Dios lo que hace es escondernos a nosotros en una temporada en que seamos casi invisibles? Que la gracia y el favor nos falte. Que no tengamos nosotros entonces con qué hacerle frente a lo que viene.
1: Sí,
0: no. Por eso el justo dice que va a comer del fruto de sus
1: obras.
0: Todo lo que ahora obres, todo lo que ahora siembres, todo lo que ahora pongas,
1: Ven.
0: Eso es lo que te dará cosecha para el momento necesario, la temporada necesaria, la crisis que estés viviendo o el ciclo que estés viviendo. Lo que Dios tiene preparado es una obra de tus manos que sea lo que te sustente en ese momento.
1: Así que si hay una persona, pastor, que nos está escuchando y dice, yo quiero sentirme seguro que soy justo, o quiero entrar para ser un justo. A mí me encantaría que pudiésemos tener una oración.
0: Amén.
1: Guiado de esa manera a todos aquellos, y que después de eso se puedan decidir a decir, ok, ya hice este primer paso, ahora voy a honrar al Señor.
0: Amén. Y yo quiero que usted ahí donde está, si puede, cierre sí. sus ojos. Si va manejando, no es conveniente que lo haga.
1: Ah, sí.
0: Pero quiero que ahí donde está pueda unirse a esta oración.
1: Así es.
0: Padre, gracias.
1: Amén, Señor.
0: Por esta generación de justos.
1: Así es,
0: Padre. Que tú has convocado a esta hora.
1: Amén.
0: Gracias, Señor, porque tú estás afinando el oído, sí, Señor, sí, de aquellos que son justos y saben que con ellos estamos hablando.
1: Amén, Señor.
0: Hoy vengo a decirte, tu tiempo llegó, tu temporada llegó.
1: Amén.
0: El tiempo de dolor ha llegado a su fin.
1: Amén.
0: Dice la palabra, dile a la estéril.
1: Aleluya.
0: Dile a la infértil. Dile a la tierra,
1: aleluya,
0: que no da, que ha llegado el tiempo de la provisión.
1: Aleluya, amén.
0: Dice el Señor en esta hora, dile al justo que le irá bien. Y que él comerá del fruto de sus obras. Hoy quiero decirte, tal vez has sembrado, tal vez has llorado, tal vez has servido, tal vez has hecho silencio en momentos en donde tenías que haberte defendido. Tal vez has hecho guardar palabras que querían salir, pero porque eres justo dijiste, la misericordia y la justicia de Dios va delante de mí. La gloria de Dios es la que va delante de mí abriéndome camino. Y yo no puedo pedir justicia, porque mi justicia son trapos de inmundicia. Por lo tanto, se lo dejo al Señor. Hoy quiero decirte una palabra. A ti que me estás escuchando y que has tenido una relación con Dios con revelación, con voluntad, una relación con Dios en la cual has hecho obediencia, una relación con Dios en la cual gente te ha vituperado, gente te ha visto de menos, aún decisiones de santidad que tu propia familia no entendió y te dijeron que eres un exagerado o que eras una persona que se iba a los extremos. Hoy quiero decirte, sí, sí, todo eso se escribió en el libro de las memorias del rey.
1: Así es.
0: Dice la palabra en el libro de Esther que el rey tenía insomnio y que bajó y que pidió que se leyeran las memorias, sí, y que allí se habló acerca de Mardoqueo y que el rey preguntó y dijo, ¿qué honra se le dio a este hombre? Y dicen que los servidores le dijeron ninguna honra. Y dijo entonces que se le honrara de acuerdo a lo que el malo de Amán decía en su cabeza, que creía que era para él. Oye bien, lo que el enemigo ha prefabricado en contra tuya, lo que el enemigo ha pensado en contra tuya, lo que el enemigo dijo, este matrimonio es el final, este matrimonio termina en divorcio, este negocio termina en quiebra, este hombre va a ser un desempleado, esta mujer va a ser una abandonada. Oye bien, lo que el enemigo dijo, este matrimonio va a ser estéril. Hoy se revierte porque se lee el libro de las memorias del rey y Dios dice, ¿qué se hizo de honra para este justo? Por lo tanto, hoy quiero decirte, tus obras de justicia son las que te salvan en el día de la muerte. Las obras de justicia son las que te salvan. Cuando Satanás dice que ha llegado tu final, dice el Señor, leamos el libro de las obras de los justos, y entonces,
1: aleluya,
0: se te honrará. Y ahí se cumple la palabra entonces, que comerás del fruto de tus obras. Hoy quiero animarte y quiero decirte, se terminó el tiempo de dolor, se terminó el tiempo de angustia. Hoy oro por aquellos que están en ansiedad y en depresión. Hoy oro por aquellos que están en medio de un ataque de pánico. Hoy oro por aquellos que están en tristeza y te digo, se está leyendo el libro de las memorias del rey. Y el rey está diciendo, ¿qué honra hicimos con este justo? Y entonces esa obra es el fruto que ahora mismo te está sustentando. Pero no te olvides de la parte que le corresponde a Dios. No te olvides de la parte que le corresponde a Dios. Porque entonces cerrarás la puerta. Porque entonces cerrarás el ciclo. Pero Dios quiere bendecirte todos los días de tu vida. Hoy yo quiero declarar que el juez justo, hoy quiero declarar que Jehová Tsidkenu, el Dios que es nuestra justicia,
1: aleluya,
0: tiene memoria de ti. Hoy quiero declarar que Jehová Tsidkenu, el Dios que es justicia,
1: aleluya,
0: el que es justo, el que es recto, hoy tiene memoria de cada uno de tus actos.
1: Aleluya.
0: Y esos actos son las obras que te sustentan hoy. Pero no te olvides de traer una ofrenda para honrar al justo.
1: Aleluya.
0: Hoy te digo, de parte de Dios, Él te dice, dile al justo que le irá bien. Gracias, Padre.
1: Gracias.
0: En el nombre de Cristo Jesús. Amén. Y amén.
1: Aleluya. Hay presencia de Dios en esta mañana y sé que usted lo ha sentido. No te olvides, justo. No te olvides del justo, que es Dios. No te olvides de lo que más ama Dios, las almas. Así que evangelicemos y llámenos, escríbanos para decirnos, aquí está mi ofrenda. Aquí está mi ofrenda. Yo soy, y dígale al justo, le irá bien. Yo le digo hoy también, dígase, me va a ir bien. Aquí
0: amén.
1: Está mi ofrenda. Y yo sé que el Señor me hará justicia. Escuchemos este canto para venir con las boletas. Quiero leer su nombre. Quiero leer de todos aquellos que dicen, yo sé que soy justo y me va a ir bien. Y aquí está mi ofrenda porque voy a honrar al justo de justos, nuestro Dios.

0: santo, Él es santo por siempre. Tengo por acá algunos testimonios también que nos están llegando. Yo siempre digo, misión compartida, es tiempo para testificar, es tiempo de milagros, es tiempo de salvación, es tiempo de libertad, y usted lo ha estado viviendo. Testifíquelo, mis hermanos, testifiquen lo que Dios ha hecho en su vida. Ya nos faltan pocos minutos para hacer el cierre de este espacio, pero no de misión compartida. Y usted, si usted ha sentido la presencia de Dios, si usted sabe que Dios hoy le habló, que usted sintió conmovida su vida, llámenos, por favor. Llámenos y díganos, hermana, aquí estoy. Llame al 2234-5700. Escríbanos en WhatsApp al 94-71-2038. Díganos, hermana, yo sé que al justo le irá bien. Yo soy justa y aquí está mi ofrenda, que estoy honrando al que es justo, al Dios eterno. Así que llámenos, escríbanos, estamos aquí para recibir sus comunicaciones. Mire qué lindo lo que nos dice la hermana María del Rosario Cruz. Nos está mandando un testimonio y nos dice de la siguiente manera: hace 12 años perdí un hijo y desde entonces HRBC ha sido mi compañera. El lunes llamé para pedir oración y me puse de rodillas y recibí la sanidad que tanto anhelaba. Ya estaba cansada de tomar medicamentos y cuando estaba orando me salió algo de mi nariz y me dejó libre, y ahora estoy sana para la honra y gloria de Dios. Mire qué hermoso testimonio. Gloria sea al Padre. Gracias, gracias por contar esos testimonios. Y aquí están llegando ya las boletas que voy a comenzar a dar lectura de ellas. Si usted quiere que su nombre aparezca aquí en este tiempo, en esta jornada, porque hay tiempos que Dios se mueve, hoy se movió de una manera diferente, con una palabra específica, y que usted dice, esto fue para mí, hoy Dios me tocó, yo entro en este momento. Así que llámenos o mande su mensajito, 94-71-2038. Olvin Alberto Alvarenga está agradecido con el Señor porque dice que le ha bendecido grandemente y que quiere que oremos por la conversión de su familia y por tener un corazón humilde, de sabiduría y entendimiento, desde el Naranjo Intibucá. Y mire que vino a la radio, vino hasta aquí a dejar esta ofrenda. Gloria sea al Señor. Vamos a orar por María del Rosario Cruz, también por su familia y por su esposo. Ruth Galeano también, dice darle gracias a Dios por todo, porque está viendo esa promesa cumplirse. Y eso es hermoso, que nos testifique. También pide oración por su hija Raquel, que Dios le ayude a tener un mejor puesto de trabajo y sueldo, para que le den un aumento de salario y le ayude a administrarlo bien. Por su salud, ser sana y ya no tomar medicamentos. Mira, hermana Ruth, lo que le pasó a la hermana María del Rosario, fue sana. Dejó ese medicamento, por fin, dice. Así que mi hijo también, Guillermo Alejandro, reconozca, se convierta al Señor. Amén. Vamos a orar por esas peticiones. Catherine, desde Nueva York, dice, por estabilidad, dice, en su relación de noviazgo, para que Dios abra, dice, para poder tener a sus hijas con ella allá en Estados Unidos, que Dios abra puertas. Y por aumento de salario, mi querida hermana Catherine Hedberg, desde Nueva York, ella ha sido una fiel sembradora, nunca deja de ofrendar a esta radio. Así que ya sabemos las características, lo que dice, dile al justo que le irá bien. ¿Escuchó cuáles son las características del justo? Si usted está en eso, hermana, crea que le va a ir bien. Yamilia Martínez pide por su salud completa, vino a ofrendar, trajo su ofrenda aquí a la radio. Laura Mancía, también desde San Francisco del Valle Ocotepeque, pide por Alex y Sergio, dice, para que Dios pueda poner su mano de poder allá en los Estados Unidos. Parece que también están en la cárcel porque son migrantes. La esposa de su hijo que está también a punto de dar luz, que Dios esté con ella y sanidad en sus rodillas. Vamos a orar, hermana Vilma, también Acevedo, por su salud y problemas de circulación, por su esposo, sus hijos, problemas de alcoholismo, que Dios le libere. Julio César pide oración por la venta de su casa en Campamento Olancho. Dile al justo que le irá bien, dice. Dice que están alquilando y quieren que él se quede con la casa, pues es una clínica. El doctor que se quede con esa casa, ¿verdad, hermano Julio? Y recuerde honrar al Señor cuando usted haga esa venta. Dominga Mejía desde Ocotepec, que pide oración por sus hijos, para que le sirvan al Señor, que se conviertan y le sirvan al Señor. Piden oración por el sobrino Josué, tiene 7 años, excelente estudiante de segundo grado y está teniendo problemas de bullying en su escuela, para que el Señor aleje, dice, todo ese problema que está suscitando y que les dé sabiduría a ustedes de cómo manejar y tratar a este pequeñito, para que Dios le dé esa seguridad. Así que, amado hermana, ya sabe, va a orar y también hay que actuar. Edith, oración por su trabajo, por su hija Ashley, dice, no tengo en este momento la semilla ahora, pero por fe aquí estoy, dice la hermana Edith. Así es, hermana Edith. Así es, hermana Edith, honre al Señor y ya va a ver, el Señor pondrá esa semilla en su mano. Dominga Mejía ya presenta su semilla desde Lucerno, Cotepec, que pide por sus hijos para que le sirvan al Señor. Florinda Serrano también presenta su semilla desde San Pedro Sula, está agradecida. Stanley Lunes también, Luna, presenta ofrenda desde Santa Bárbara y pide por fortaleza espiritual. Hermano Julio César, que desde Puerto Cortés presenta su semilla por su vida y para toda su familia. El hermano Julio dice, por mis finanzas y mi negocio. Vamos a orar también. La hermana María Hernández vino aquí a la radio. Pide por conversión de sus hijos, finanza, por Josué Naún, el negocio, que sea próspero. Están empezando un nuevo negocio, para que Dios bendiga desde ya, y ya presentó su ofrenda. También Leti pide oración por su vida, cancelación de deudas, por su hija que está privada de libertad y ella sabe que por fe va a salir. Recuerde, 94-71-20-38, siga escribiendo, o el 22-34-5700 en llamada, para que usted se comunique con nosotros. Cintia Torres, también de oyente de Estéreo Luz, está pidiendo sanidad, que Dios abre puertas por su familia, que vuelvan a Cristo, y por las ventas. Daniel Serrato también por sus hijos, y Mateo, que también él vuelvan al Señor, que estén en el Señor, y también presenta pues esa ofrenda honrando al Señor. Irma Ávila, sanidad y cancelación de deudas. También nos piden por Franklin Campos, sanidad de cáncer de colon. Jessimil Vigil por una enfermedad en el cerebro. Leslie Flores por sanidad de cáncer en los huesos. Recuerde, mientras estamos nosotros acá todavía, estamos esperando su boleta para que entre en este tiempo. Hermes Briceño pide por su vida espiritual, por salud, por finanzas y familia. Sanidad de Adela Mejía, Amanda Cárcamo, Modesta Vanegas y Nora Duarte. Y también por Isaías y Margarita, que Dios ponga su mano de poder. Por Rubidia y por Cristino Vanegas, nos escucha en Siguatepeque. También la hermana Belinda Pérez se une a este tiempo con su ofrenda desde Taulabé. Dice, por gratitud, por peticiones contestadas. ¡Qué hermoso! Mire, Scarlett Tatiana vino a la radio desde Intibucá también. Y dice, por Marlon, conversión, por sabiduría, inteligencia y conocimiento. Y trajo su ofrenda desde Intibucá. La hermana Katherine dice, por su vida y restauración de su matrimonio y el regreso de sus hijas hasta New Jersey. Petrona Godoy, por sanidad de su cuerpo, salvación de sus sobrinos, su prima que sea sanada. Así que recuerde, 22-34-5700, también 94-71-2038. No sé, Pastor Wilson, si tenemos por ahí en WhatsApp, tenemos alguna comunicación. De algunas peticiones que han entrado por WhatsApp, solamente para ver, porque algunos están llamando en este momento y vamos a dejarlo como no leído, solo para leer lo que está saliendo por acá. Voy a salir a depositar mi ofrenda, dice, nos está diciendo, ha sido, ok, nos dice que oremos mucho porque va a colocar su ofrenda y va al banco. Vamos a colocarlo como no leído para que le sigan dando el seguimiento a esta información. También hermana Wendy dice oración por mi esposo, por mis hermanos, que le den parte de su herencia, y también está trayendo una ofrenda. Vamos a ponerlo ahí también como no leído para que le sigan dando esta información. Saludos, dice por acá terminación 41, oración por su familia, pide en este momento y nos está preguntando. Vamos a esperar que también le contesten a la persona. Y algunas peticiones que nos han seguido entrando en esta mañana, oración por un nieto que es tímido, dice, y le hacen bullying, dice, para que Dios ponga su mano de poder y para que le llamen del trabajo a su otro nieto, y una beca por otro de sus nietos en la Universidad de Olancho, dice. Sí, vamos a orar. Y esperamos que usted siga escribiendo, siga mandando su petición y también su ofrenda, honrando a Dios. Pastor Didier, aquí tenemos algunos de los hermanos que nos han llamado y vamos a orar, vamos a pedir al Señor. Usted ahí donde está también en casa, con fe, mi hermano, con fe. Preséntese delante del Señor y mire qué bonito esto que dice, y Él haga memoria de tus ofrendas. Me gusta esa parte. O sea que el Señor, como usted decía, tiene un libro que va colocando ahí de nosotros las ofrendas. Él hará memoria, y que también le pidamos al Señor: Padre, voy a ir a la memoria que usted hizo conmigo. Cuando fueron a leer, yo me recuerdo también de la parte de Josafat, que dice que se fueron a leer también todo lo que el Señor había hecho en tiempos pasados de ellos. Entonces haga memoria usted también todo lo que el Señor ha hecho. Alabe al Señor, agradezca al Señor, aunque usted esté en este momento pasando una situación complicada, agradezca al Señor y diga: aquí presento y honro al Señor con mi ofrenda en este momento, y Él se acordará de esa ofrenda y hará memoria de usted también, de lo que Dios ya ha hecho, y lo va a hacer de nuevo en su vida. Así que nos vamos a unir a este tiempo.
1: Y así como lo hablaba hace minutos atrás, en el cielo hay muchos libros.
0: Sí.
1: Sé que tal vez para nosotros el libro de la vida es como el más conocido. Pero hay muchos libros. Hay un libro de propósitos. Todo lo que nace con un propósito tiene un libro. ¿Verdad? Ese es el libro de nosotros. Pero está el libro de los ayes. Está el libro de las lágrimas. Está el libro de los actos de honra que nosotros hemos hecho para los santos. O sea, hay muchos libros. En el cielo hay una biblioteca enorme. Pero yo no sé si usted hablando de todo esto, nos podemos recordar del centurión Cornelio.
0: Ajá.
1: Cuando él pide y dice: Cornelio, tus limosnas y tus ofrendas han subido.
0: Es cierto.
1: Es decir, de que Dios hace memoria en ese momento de todo lo que él ha dado.
0: Qué lindo.
1: Dios no se queda con
0: nada. Así es.
1: No importa absolutamente la cantidad, pero Dios no se queda con nada. Y Dios honra a aquellos a quienes le honran. Y yo quiero orar por cada una de estas peticiones, creyendo que cada uno de ellos ha honrado a Dios, ha hecho la parte, y Dios va a hacer ahora su parte. Porque Dios no es hombre para mentir, ni hijo de hombre para arrepentirse. Y Él sigue haciendo milagros y lo seguirá haciendo. Padre, yo te pido, Señor.
0: Amén, Señor.
1: por cada una de estas peticiones, Señor. Mira que hay peticiones aquí de sanidad, Señor. Hay peticiones, Señor, que están pidiendo por sus hijos, que tal vez están en algún lugar, que están detenidos, Señor, en algún lugar, que están ahora mismo, Señor, privados de libertad, o en alguna ciudad, Señor, de donde no se pueden movilizar. También hay peticiones, Padre, que te piden por situaciones financieras específicas. Hay gente que te pide por un negocio, gente que te pide por un trabajo, gente que te pide por una relación matrimonial, por una relación familiar con un hijo, con una hija, con una madre, con un esposo, con una esposa. Señor, sabemos, Padre, que tú tienes el poder, Señor. Tú eres el Todopoderoso, no hay nada que tú no puedas hacer, Señor. No hay nada, Señor, que esté lejos de tu alcance como para que digamos de que es una batalla perdida. Tú eres, Señor, el hacedor, Señor, de todas las cosas, y por eso hoy venimos con fe, Señor, para creer que al justo le irá bien, que al justo comerá de las obras de su, Señor, mano. Y hoy le hablamos a todos estos justos y les decimos: oigan palabra de Dios, les irá bien. Vendrá sanidad sobre sus vidas, vendrá sanidad sobre sus cuerpos, vendrá liberación sobre sus vidas. Señor, aquellas familias que están sufriendo bullying, Señor, oramos por ellos, Señor, también, para que tú traigas favor y gracia sobre esos niños. Señor, aquellas madres que están angustiadas por no ver a un hijo, a una hija, Señor, porque está lejos de casa, ahora, Señor, nosotros oramos, Padre. Nosotros entendemos, Señor, que la palabra en el Antiguo Testamento termina, Señor, con una, Señor, oración diciendo de que el corazón de los hijos vuelva al corazón de los padres y de los padres a los hijos. Y después de 400 años de silencio, cuando tú vuelves a abrir, Señor, tu voz sobre los hombres, hablas acerca de Juan el Bautista para que haga regresar el corazón de los hijos al corazón de los padres y el de los padres a los hijos. Sabemos, Señor, y entendemos que tú tienes, Señor, Padre, en tus objetivos y en tus propósitos que nosotros nos volvamos a ti, pero también, Señor, que haya unidad en medio de la familia. Hoy oramos para que se unan nuevamente las familias hondureñas, las familias de HRBC. Hoy oramos, Padre, para que se unan, Señor, y que se vuelva el corazón de los hijos a los padres y los padres a los hijos. Señor, todas estas peticiones creemos, Señor, que han sido aprobadas en el cielo, que tienen un sí, Señor, en el cielo, amén, que tienen un sello de un sí y un amén. Hoy creemos, Señor, por tu palabra, Padre, que los justos, Señor, que han escrito en esta hora, les irá bien. Aleluya. Porque comerán del fruto de sus manos y los sustentará en la temporada necesaria de acuerdo al ciclo que están viviendo, y que serán leídas, Señor, todas las obras de justicia que ellos hicieron, y traerás honra para aquellos que te honran. En el nombre de Cristo Jesús así lo creemos. Amén y amén.
0: Amén. Qué hermoso tiempo maravilloso hemos tenido con el pastor Didier Osorto del Ministerio Sebaot. Es de verdad una bendición haber estado con él y escuchar esta palabra. Y sé que muchos de ustedes siguen escribiendo porque esta palabra tocó sus corazones. Síganlo haciendo, ya vendrá un nuevo tiempo, un nuevo momento de palabra, de oración, y usted podrá seguir con Misión Compartida y continuamos. Si quiere venir aquí a la radio, lo puede hacer. Solo voy a compartir este testimonio. Dice: un testimonio de gratitud. Estoy dando gracias a Dios porque uno de sus nietos recibió una beca para estudiar en la Universidad Nacional de Agricultura en Olancho, y otro de sus nietos obtuvo un empleo después de haber recibido oración. Mire qué lindo. Y pues ya tenemos acá, hermana Flor, la oración para su otro nieto, para que Dios pueda darle esa fortaleza y confianza.
1: Estará en la temporada necesaria de acuerdo al ciclo que están viviendo, y que serán leídas, Señor, todas las obras de justicia que ellos hicieron, y traerás honra para aquellos que te honran. En el nombre de Cristo Jesús así lo creemos. Amén y amén.
0: Amén. Qué hermoso tiempo maravilloso hemos tenido con el pastor Didier Osorto del Ministerio Sebaot. Es de verdad una bendición haber estado con él y escuchar esta palabra. Y sé que muchos de ustedes siguen escribiendo porque esta palabra tocó sus corazones. Síganlo haciendo, ya vendrá un nuevo tiempo, un nuevo momento de palabra, de oración, y usted podrá seguir con Misión Compartida y continuamos. Si quiere venir aquí a la radio, lo puede hacer. Solo voy a compartir este testimonio. Dice, un testimonio de gratitud. Estoy dando gracias a Dios porque uno de sus nietos recibió una beca para estudiar en la Universidad Nacional de Agricultura en Olancho, y otro de sus nietos obtuvo un empleo después de haber recibido oración. Mire qué lindo. Y pues ya tenemos acá, hermana Flor, la oración para su otro nieto, para que Dios pueda darle esa

0: de oración y usted podrá seguir con misión compartida y continuamos. Si quiere venir aquí a la radio, lo puede hacer. Solo voy a compartir este testimonio. Dice, un testimonio de gratitud. Estoy dando gracias a Dios porque uno de sus nietos recibió una beca para estudiar en la Universidad Nacional de Agricultura en Olancho y otro de sus nietos obtuvo un empleo después de haber recibido oración. Mire qué lindo. Y pues ya tenemos acá, hermana Flor, la oración para que para su otro nieto, para que Dios pueda darle esa fortaleza y confianza. Siga usted también en sintonía de misión compartida. De nuevo, muchas gracias, Pastor Didier.
1: No, la gratitud es mía completamente. Gracias por la oportunidad, gracias por hacerme parte de este tiempo. Soy parte de esta familia.
0: Amén.
1: Siempre me he sentido parte de esta familia.
0: Claro que sí.
1: Los amamos en el Ministerio Sebaot. Constantemente los intercesores están orando por el ministerio de HRBC. Y
0: gracias,
1: no solo por
0: pastor.
1: El ministerio, sino para todos los que también colaboran.
0: Así
1: es. Que usted está en esas oraciones.
0: Muchas
1: también.
0: Gracias, pastor.
1: Y todos ustedes también están en esas oraciones. Así que gracias por este tiempo. Y aquí voy a estar siempre que me lo requieran.
0: Muchas
1: aquí
0: gracias.
1: Voy a estar porque me siento parte de aquí.
0: Gracias. Gracias a usted. Nos despedimos de este tiempo. Viene un nuevo tiempo de misión compartida.

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0: Aleluia!
1: Amén, gloria a Dios. Continuamos con misión compartida en este tiempo maravilloso de la predicación de la palabra del Señor, estos tiempos de oración y también de visita de cada uno de nuestros hermanos. Qué maravilloso es Dios que nos da la oportunidad de seguir y estar nuevamente en otra misión compartida. Sea usted bienvenido a esta hora del mediodía. Qué bueno que usted sigue en sintonía de la Voz Evangélica de Honduras y a esta hora estamos conectados juntos delante de la presencia del Señor, orando por este ministerio de la Voz Evangélica de Honduras. Y es que así es, Dios es el poderoso de Israel, Dios es el poderoso que cada día nos muestra su gloria a través de diferentes situaciones que pasamos, pero sabemos que tenemos un Dios maravilloso que nos ama, un Dios todopoderoso. Así que le pedimos para que usted continúe en esta misión compartida hoy en este tercer día, declarando que Dios hará grandes cosas sobre nuestras vidas y declarando que el Señor es bueno y maravilloso. Así que le invitamos, ¿cómo usted se puede unir? Bueno, llamando a nuestro número de WhatsApp 9471-2038, los diferentes números que tenemos aquí en la Voz Evangélica de Honduras. Recuerden nuestro PBX 2234-5700 y el 9833-6068. Hay muchas circunstancias de nuestra vida, pero hoy declaramos que tenemos un Dios todopoderoso, que es el poderoso de Israel, que el que sacó al pueblo allí de esclavitud es el mismo Dios que puede hoy sacarnos de diferentes circunstancias. Así que honramos y adoramos a Dios en este momento, creyendo que este tiempo es de mucha bendición para nuestras vidas.

Así es, y hoy celebramos al Señor. Qué bueno que usted está conectado y qué bueno que muchos hermanos también están viniendo aquí a la radio, a la Voz Evangélica de Honduras. Siempre es un gusto, es un placer poder compartir con cada uno de nuestros hermanos. Hace poco conocíamos a nuestro hermano Olvin, que nos viene a visitar. Nos viene a visitar desde en Tibucá, los naranjos en Tibucá, nos dijo, y aquí vino con su hija. Qué bueno, dice, vengo a conocer la radio, pero también vengo a ofrendar para que esta misión evangelizadora siga a través de la Voz Evangélica de Honduras. Así que le invitamos para que usted no se quede fuera de este mover maravilloso. Sabemos que Dios es el, este es el día que hizo el Señor, día de alegría, por lo tanto debemos de estar alegres, porque hay muchas, son muchas más las razones por las que tenemos que darle gloria y honra al Señor, porque Él es digno de toda alabanza, Él es digno de todo poder, de toda adoración. Y una ofrenda que traigamos con ese corazón agradecido es una ofrenda de olor fragante delante de la presencia del Señor. Es un acto de alabanza también, de poder bendecir a Dios con lo maravilloso que Él es, con mucho, con mucho, con mucho, porque todo lo que Dios o lo que nosotros tenemos, Dios nos los ha dado. Todos nosotros por nuestras propias fuerzas no somos capaces, pero Dios en su infinita misericordia, allí está. Ahí está el Señor, siempre con el cuidado, siempre diciendo, aquí estoy, no temas, hijo mío, porque yo estoy contigo, yo estaré contigo hasta el último día, yo estaré contigo siempre, dice la palabra del Señor, siempre, siempre. Mire qué bonito, no hay un límite de tiempo, Señor, que el Señor ahí está y dice, siempre yo voy a estar contigo. Qué bueno que Dios también nos da la oportunidad de ser parte de esta misión compartida y juntos, todos juntos, porque es mejor dos que uno, dice la palabra. Juntos, vamos, evangelizando y llevando la palabra del Señor, porque esta palabra no debe de parar. Esta emisora no debe de parar de predicar la palabra del Señor. Los tiempos están difíciles y lo único que nos queda es orar y creer en Dios, creer que Dios tiene el control de cada una de las circunstancias, creer que Dios tiene el control de nuestra vida, pero para eso necesitamos escuchar la palabra del Señor, y muchos nos alimentamos a través de la Voz Evangélica de Honduras, la misionera del aire. Nuestro PBX, usted puede llamar al 2234-5700. Allí hay muchas formas de cómo usted puede apoyar esta misión evangelizadora. De igual manera, usted puede dejar su petición, porque también en este tiempo vamos a estar orando por cada una de las peticiones, creyendo y declarando que hoy Dios trae respuestas. Dice la palabra del Señor que no vamos a tener temor de noticias malas, al contrario, serán buenas nuevas para nuestra vida y esas palabras de salvación. Así que hoy estamos contentos por este tiempo de misión compartida. Este es un tiempo de gloria donde Dios está haciendo grandes milagros en la vida de cada uno de nuestros oyentes a través de la Voz Evangélica de Honduras. Así que le pedimos para que usted no se quede fuera. 2234-5700 es nuestro número de PBX, y de igual manera siempre los números que usted ya conoce de cabina, 9471-2038. De igual manera, también puede enviar sus mensajes al 9833-6068. Hermana Jackie, ¿cómo puedo yo ofrendar a HRBC? ¿Cómo me puedo yo convertir en un sembrador de la palabra de Dios? Porque Dios es bueno. Alguien tuvo que sembrar, ya sea su tiempo, una oración para nuestra salvación. Ahora nos toca a nosotros que estamos ya salvos, que ya somos hijos del Padre, que ya tenemos a un Dios que está con nosotros. Ahora nosotros tenemos que sembrar, y en esta ocasión pedimos para que usted siembre y podamos llevar la palabra del Señor a través de la Voz Evangélica de Honduras. Son muchos los testimonios que nos cuentan nuestros hermanos de cómo Dios les bendice a través de los diferentes programas. Mire, la radio tiene una programación muy variada y hay muchos hermanos que gustan de los diferentes espacios. Algunos pues lo escuchan todo el día o tienen la radio encendida, pero
Otros esperan con ansia algunos de los programas y estos son transmitidos a través de la Voz Evangélica de Honduras, pero para eso se necesita el recurso económico. No podemos estar solo orando, sino que necesitamos también que el milagro sea tangible y que lo podamos ver y podamos subsistir y podamos llevar esta palabra del Señor a través de la Voz Evangélica de Honduras. Así que yo le motivo para que usted, si todavía está ahí en casa, me está escuchando en su trabajo o en su vehículo y dice todavía siento como temor poder hacer esta promesa para la Voz Evangélica, actúe en fe. La fe mueve la mano de Dios y a Dios le agrada la fe. Mire, ahí está la fórmula perfecta. Usted quiere que Dios le escuche, tenga fe. Y pero hermana Jackie, es que es difícil lo que yo estoy viviendo, y viera la fe, y muchas veces decimos nosotros, me falló la fe o la fe me falla. Pero cuando viene la fe, dice que la fe aumenta cuando escuchamos la palabra del Señor. Y la Voz Evangélica predica la palabra del Señor. Yo sé que muchos de nuestros hermanos, su fe es aumentada, su vida espiritual es alimentada a través de la misionera del aire. Así que usted hoy levántese en fe y diga, yo quiero ser parte de esta misión evangelizadora a través de la radio.

0: ¿Cómo está usted en ese día? Aquí estamos adorando al Señor porque el Señor al enemigo derrotó. Qué bueno tener esa convicción y esa confianza en el Padre que está con nosotros todos los días. Dice la palabra del Señor, en el mundo tendréis aflicción, pero confiad, yo he vencido al mundo, dice la palabra de Dios. ¿Cómo creemos esa palabra? A través de la fe, a través de la fe. Hoy oramos y declaramos que Dios es un Dios poderoso. ¿Sabe qué? Este es el día que hizo el Señor. Esta es la programación. Este es el tiempo que el Señor destinó para bendecir su vida y para bendecir mi vida a través de esta misión evangelizadora de la Voz Evangélica de Honduras. Qué privilegio poder participar en estos tiempos que son de gloria, estos tiempos que son de mucha bendición para que la Voz Evangélica de Honduras siga avanzando a través de toda la frecuencia. Ya no queremos recibir mensajes que digan, hermanos, mire que aquí en tal municipio, en tal departamento, hace días no se escucha la radio. Tenemos que avanzar y tenemos que avanzar en el nombre del Señor, porque el Señor con poder ha vencido toda obra del enemigo. Al enemigo no le gusta. Al enemigo no le gusta que se predique la palabra del Señor. Claro que no, porque quiere seguir teniendo ahí sumido al ser humano en diferentes circunstancias. Pero hoy nos levantamos como esa luz que resplandece, como esa luz predicando la palabra del Señor. Y usted es parte. Cuando usted trae su ofrenda a la Voz Evangélica de Honduras, cuando usted se levanta y ora por este ministerio, usted es un sembrador de la palabra. Usted es esa persona que la cual el Señor dijo, id por todo el mundo y predicad el evangelio a toda criatura. Eso es lo que hace la Voz Evangélica 24/7 a partir de las 5 de la mañana, cuando empezamos con ese tiempo de campiñas del Señor, la oración a las 11 de la mañana con la oración. Así que, ¿qué nos queda a nosotros? Solo bendecir a Dios a través de este ministerio. Así que nosotros hoy pedimos su apoyo para poder seguir avanzando. Como dice nuestro lema, juntos, dando con amor. Porque el traer una ofrenda es un acto de amor. Si usted ama este ministerio, usted no va a dejar que este ministerio caiga. Mucho menos que no siga predicando la palabra del Señor. Si usted tiene amor, va a seguir apoyando a la radio para que aquella hermana, aquel hermano que esté en casa, que tal vez está allí con alguna enfermedad y no puede levantarse para ir a un templo, pueda escuchar la palabra del Señor a través de la radio. El hermano que está en su trabajo, muchos hermanos que trabajan en seguridad y se acompañan a través de la radio toda la noche escuchando la Voz Evangélica de Honduras. Nosotros, si ofrendamos, es un acto de amor para poder seguir evangelizando y honrando a nuestro Señor Jesucristo. Qué bueno que usted está apoyando a la radio y en diferentes tiempos de la palabra del Señor. Quiero brindarle esta información que es importante porque muchos hermanos están ofrendando a la radio por primera vez y dicen, ¿qué es eso de misión compartida? Bueno, es ese tiempo de bendición. 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Ahora mismo escuche por favor este consejo importante y ya venimos en este tiempo de misión compartida.
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Así es, y en la cruz el enemigo derrotó. Qué glorioso momento de misión compartida. Estamos aquí este día, siempre con estos tiempos maravillosos, invitándole para que usted sea parte de misión compartida y pueda traer su ofrenda hasta este lugar, o lo puede hacer también de las diferentes formas que ya le hemos brindado esa información. 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

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Ahí está el pastor Marco Ríos, listos con su equipo para poder orar, para poder bendecir la vida de cada uno de nuestros hermanos. Y de igual manera, amados hermanos, si usted quiere venir aquí a la radio, estamos en este tiempo de fiesta de misión compartida. Usted puede venir, aquí estamos hasta las 5 de la tarde. Muchos hermanos ya están viniendo. Gracias siempre a nuestros sembradores que cada vez que se abren estos tiempos, ya sea de mantengamos la luz encendida, como también de misión compartida, dicen presentes, y algunos pues prefieren venir aquí a las instalaciones de la Voz Evangélica de Honduras. Qué maravilloso es poder pues bendecir este ministerio a través de nuestro recurso económico y con esta forma poder seguir predicando la palabra del Señor. Muchos hermanos nos escuchan en los diferentes lugares del territorio nacional y también internacionalmente. Hay otros hermanos que están siendo alimentados por la Voz Evangélica de Honduras. Así que usted no se quede fuera, diga: yo quiero ser parte de misión compartida. Por favor, compártame la información. No sé cómo lo puedo hacer, o no sé si ustedes tienen cuenta bancaria en X Banco. Ahí le van a dar información. 9471-2038 es nuestro número. 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Y ahí están todos nuestros números habilitados y también, por supuesto, nuestra planta del 2234-6640 y 2234-6648. Ahí también usted puede dejar su petición y en el tiempo de la predicación de la palabra del Señor, de igual manera, usted puede seguir comunicándose y al final vamos a estar orando también por las peticiones de cada uno de nuestros oyentes, creyendo que el Señor es maravilloso, que el Señor es nuestro escudo, que Él es nuestra fortaleza y Él es mi gloria y el que levanta mi cabeza, así como lo dice la palabra del Señor.

Amén, claro que sí, en Él confiamos y sabemos que Dios está haciendo grandes cosas en nuestras vidas, en Él confiamos, Él es nuestra roca, dice la palabra del Señor. ¿A dónde iré, Señor, si solo tú tienes palabras de vida eterna? Así que, ¿a dónde podemos acudir si solo el Señor tiene palabras de vida eterna? El Señor es quien está con nosotros y es el que levanta nuestra cabeza. ¿A dónde iremos si solo Él tiene palabras de vida eterna? Dice la palabra del Señor. Le invitamos para que usted pueda ser parte de Misión Compartida, informarle a cada uno de nuestros hermanos que recién se acaban de conectar. Si usted lo acaba de hacer, pues le comunicamos que estamos en nuestro tiempo de misión compartida, este tiempo maravilloso de poder bendecir a Dios a través de nuestras ofrendas y así hacer que la voz evangélica de Honduras siga avanzando en la predicación de la palabra del Señor. Nuestro lema: juntos, dando con amor para la evangelización en HRBC, la voz evangélica de Honduras. Recuerde nuestro número 2234-5700. Escuche muy bien, 2234-5700 es nuestro número de PBX. Ahí usted puede marcar. Puede decir: hermano, yo quiero unirme a esta misión evangelizadora, o de igual manera también puede dejar su petición y estaremos orando en este tiempo maravilloso de misión compartida. Hoy, día viernes 12 de junio, ya casi en la primera quincena de este sexto mes del año, y estoy segura que en ninguno de estos días, ya vamos a llegar a la mitad de este año, y ninguno de estos días Dios le ha dejado. Dios ha sido bueno. ¿Sabe por qué? Porque Dios es bueno y para siempre, dice la palabra del Señor, es su misericordia. Así que únase a nosotros a seguir predicando a través de la voz evangélica de Honduras. Son muchas las cosas, compromisos que la radio tiene y que necesitamos cubrir para poder predicar la palabra de Dios sin interrupciones, sino que usted reciba claramente cada predicación, cada programa de la Voz Evangélica de Honduras, y que oremos también al Señor para que cada frecuencia donde están los lugares, donde están bañando, aquellos lugares que bañan hasta donde llega las diferentes frecuencias, no sea cero, es nuestro número de PBX. Ahí usted puede marcar. Puede decir: hermano, yo quiero unirme a esta misión evangelizadora, o de igual manera también puede dejar su petición y estaremos orando en este tiempo maravilloso de misión compartida. Hoy, día viernes 12 de junio, ya casi en la primera quincena de este sexto mes del año, y estoy segura que en ninguno de estos días, ya vamos a llegar a la mitad de este año, y ninguno de estos días Dios le ha dejado. Dios ha sido bueno. ¿Sabe por qué? Porque Dios es bueno y para siempre, dice la palabra del Señor, es su misericordia. Así que únase a nosotros a seguir predicando a través de la voz evangélica de Honduras. 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programa de la Voz Evangélica de Honduras, y que oremos también al Señor para que cada frecuencia donde están los lugares, donde están bañando, aquellos lugares que bañan hasta donde llega las 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

0: de nosotros a seguir predicando a través de la voz evangélica de Honduras. 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programa de la voz evangélica de Honduras, y que oremos también al Señor para que cada frecuencia donde están los lugares, donde están bañando, aquellos lugares que bañan hasta donde llega las 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Nuestro número de PBX 2234-5700, y usted ya lo sabe, nuestro número de cabina 9471-2038. Como hemos estado compartiendo durante este tiempo de misión compartida, ya por aquí está el pastor Néstor Miralda, que es uno de los pastores que también siembra a la radio a través de su tiempo. Pastor, muchísimas gracias y bienvenido nuevamente aquí a la Voz Evangélica de Honduras y en este tiempo maravilloso de misión compartida.
1: Muchas gracias, hermana Jackie. Muchas gracias, queridos hermanos. Qué bendición de nuevo estar con ustedes. Agradecemos a Dios que nos da un día más y en este día nos da bendiciones.
0: Amén.
1: Maravillosas, como poder compartir la palabra, poder ofrendar, poder ser parte de esta misión evangelizadora, de esta misión compartida que es juntos dando con amor. Creo que Dios es bueno definitivamente y nos da oportunidades todos los días. Solo tenemos que estar un poco listos, hermana Jackie, para saber aprovechar las oportunidades. Dijo alguien por ahí, escribió, mejor lo voy a decir no tan aleatoriamente. Un hombre pensador muy profundo dijo, el éxito tiene que ver con oportunidad y preparación. Uh-huh. Dios nos da las oportunidades, hay que aprender a estar preparado.
0: Así es.
1: Misión compartida es una oportunidad.
0: Estamos
1: preparados. Pues yo espero en el nombre de Jesús que sí.
0: Yo sí.
1: ¿Está preparada?
0: Claro que sí, claro que sí.
1: Estoy preparado yo también, y ojalá en el nombre de Jesús nuestros hermanos al otro lado de la radio estén diciendo, yo estoy también preparado para esta misión compartida.
0: Ahora mismo que usted dice esa palabra preparado, se me viene esa parte de la palabra donde habla de las vírgenes, de las 10 vírgenes. Y digo, como aquellas no estaban preparadas, dijo, ir a buscar el aceite, ¿verdad?
1: Es cierto.
0: Yo recuerdo que pequeña, hacíamos dramas nosotros de esa parábola. Pero yo no quería estar en las insensatas,
1: no.
0: Porque yo decía, óigame, cuando ya ese tiempo llega, se va a cerrar la puerta y no hay vuelta atrás. Y muchas veces, como usted dice, pastor, hay que aprovechar las oportunidades. Hay algunas oportunidades que solo se presentan una vez en la vida.
1: Así es. Mire qué ejemplo más toral ha puesto usted. Dado que la salvación misma es una oportunidad.
0: Sí.
1: Y hay que estar preparado, ¿verdad? O sea, porque mire qué cosa más interesante. La salvación es para todos, pero no para cualquiera.
0: Ajá.
1: O sea, aunque la salvación está abierta para todo aquel que quiera la salvación, también debe la persona estar preparada para esa salvación. Es decir, ¿cómo estoy preparado? Pues aceptando la invitación a ser salvo y a vivir una vida pues coherente en Cristo Jesús, estar dispuesto, pues. Y la salvación misma es una oportunidad para todos que amerita o demanda, mejor dicho, preparación. Si la salvación, que es lo más grande, obviamente no tenemos una bendición más grande que nuestra salvación. Ahora imagínese, hermana Jackie, las cosas de este mundo con las que bregamos a diario. Definitivamente hay oportunidades y hay que estar preparados. Yo lo veo de esta manera, honestamente se lo digo. Misión compartida es una oportunidad. Y hay que estar preparado porque, como lo decía la hermana Jackie, hay oportunidades que solo se presentan una vez.
0: Sí.
1: ¿Ya? A veces uno dice, lo haré después. Eso se llama procrastinación, dejar las cosas para después.
0: Sí.
1: Y eso es un error porque la vida nos enseña, hermana Jackie, que nosotros no somos dueños del mañana. Así es, no somos dueños del mañana. Es un error vivir en el pasado, pues ya.

0: pasó, no tenemos injerencia en ni autoridad, por así decirlo. En el día de mañana no sabemos qué va a pasar, y lo único que tenemos es el hoy. Lo que tenemos es la seguridad, es hoy, definitivamente, y eso se llama oportunidad en tiempo.
1: Sí.
0: Esta es una oportunidad también. ¿En qué le podría decir? En esta ocasión que estamos en misión compartida, donde Dios abre definitivamente puertas de bendición para la iglesia de Jesucristo, y hay que estar entonces también preparado.
1: Así es. Fíjese que el Señor abre esos espacios. Por ejemplo, si usted se recuerda ese pasaje de la Biblia, a mí me encanta ese, el paralítico del estanque de Betesda. Ajá. Me encanta porque dice que cada tiempo bajaba un ángel y movía las aguas.
0: La removía, correcto.
1: Y el que estaba listo y primero que llegaba, ese era el que recibía.
0: Era sanado de cualquier enfermedad.
1: De cualquier enfermedad. Sí. Entonces, ahí miramos también, pastor, que hay que aprovechar las oportunidades.
0: Correcto.
1: Misión compartida es ese tiempo donde se abre este estanque de bendición, porque es una bendición que usted dé para que otro reciba la palabra del Señor. Entonces, cada seis meses se abre este estanque, baja la gloria de Dios, mueve las aguas. Mire, y el tremendo que está listo, entra.
0: Mire qué interesante, y fíjese que ahondando un poquito en la historia del paralítico, no es parábola, es historia, hay algo sumamente interesante. El paralítico tenía desventajas, dado que podía haber ahí un sordo.
1: Un sordo.
0: Pero el sordo podía correr.
1: Y ver,
0: y sí. El paralítico no tenía. Entonces, mire qué interesante, el Señor se le presentó y le dijo, habló con él y le dice, sí, aquí estoy, pero no tengo quien me meta las aguas. Y estuvo el paralítico a punto de perder su oportunidad, porque delante de él estaba uno más grande que el estanque, que era el Señor Jesús.
1: Amén.
0: Mire,
1: amén.
0: Qué interesante
1: eso. Sí.
0: Entonces, Dios definitivamente nos da oportunidades, y a veces por no entender, porque el paralítico no entendió, gracias a Dios la misericordia fue grande sobre él y fue sanado, ¿verdad? Pero él por estar poniendo su mirada en el estanque, no tenía su mirada puesta en Cristo. No sabía que delante de él estaba aquel que no necesitaba sanar cada seis meses, sino que, o de tiempo en tiempo, sino que estaba delante de él aquel que podía hacer un milagro todos los días.
1: Así es.
0: Hoy nosotros debemos entender que así es. Misión compartida es muy buen ejemplo. Puede ser como un estanque de Siloé, definitivamente.
1: Amén.
0: Donde Dios mueve las aguas, pero el que mueve las aguas no es un ángel, es el mismísimo Señor Jesucristo.
1: Y mire qué bonito. Porque, como dice usted, a veces nosotros miramos lo físico, ¿verdad?
0: Sí, sí.
1: Miramos, o sea, el paralítico miraba la dificultad, decía, si yo llego voy a ser sano, porque eso es lo que se daba, pero miraba la dificultad y decía, no tengo a nadie, o sea, él miraba que los demás eran sanados. ¿Cuántos años tenía, pastor? Tenía como varios años de estar allí.
0: Tenía, déjeme ver, no sé si eran 38, sí, 12 sí, años, 38,
1: sí,
0: yo
1: sí,
0: no
1: sí
0: recuerdo exactamente.
1: Sí, ahorita, pero dice que eran muchos años, imagínense cuántos años este paralítico vio cuántos fueron sanados, pero él se centró más en la dificultad, y a veces en eso nos centramos nosotros, nos centramos más en nuestro problema, sabiendo que Dios nos ha dado la promesa, que lo que yo le decía al inicio, en el mundo tendréis aflicción, pero confiad, dice la palabra del Señor, yo he vencido al mundo, pastor.
0: Es correcto, 38 años tenía ese hombre.
1: No, toda una vida.
0: El hombre llevaba 38 años enfermo y postrado, dice la escritura. Nosotros debemos, mire qué interesante, el hombre miraba su dificultad y no la oportunidad.
1: Exacto.
0: Qué interesante,
1: sí,
0: hermana,
1: sí, sí,
0: qué
1: sí,
0: interesante.
1: Sí.
0: Y eso es parte de tener revelación, de tener visión. Y el pueblo de Dios hoy en día debe ser definitivamente entendido.
1: Amén.
0: Entendido en los tiempos, entendido en cómo Dios se mueve, entendido cómo es el asunto. Este tiempo que nos ha tocado vivir a nosotros, es un tiempo diferente, hermana, ya que es un tiempo diferente. Yo le voy a poner un ejemplo. Mira, hay mucha gente que nos está escuchando, mayores, con un poco más de años que nosotros. Yo hablaba, por ejemplo, con mi madre y me decía, hijo, para nosotros era tan fácil hacer una casa, imagínese usted. Mi abuelo ahí en Catacamas le dijo a mi papá, mira, Néstor, ahí está este terreno, un terreno grande, hermano. Uh-huh. Hace tu casa ya, rápido, después de su casa, hizo su casa como nada.
1: Sí.
0: Y hoy en día, la juventud, hermana Jackie, tiene buenos ingresos.
1: Sí.
0: Pero es difícil hacer una casa.
1: Es cierto.
0: Por los costos, ¿verdad? Uh-huh, por los costos. Uh-huh. Uno en la ciudad, sobre todo en Tegucigalpa, es una cosa, es un desafío grande. Y entonces uno tiene que entender que los tiempos que nos ha tocado son diferentes. Y hay que, nosotros como cristianos, debemos usar todos los recursos que tengamos a la mano, porque la situación se pone más cuesta arriba.
1: Es cierto.
0: Y es necesaria, definitivamente, hoy más que nunca, la fe.
1: Así es.
0: Así que hay que poner por obra esa fe, hermana Jackie, hay que ponerla en acción, hay que poner a brillar esa fe, hay que ponernos, como dicen los muchachos, hay que ponernos vivos.
1: Vivos.
0: Y entender que este tiempo que estamos viviendo amerita, necesita, exige que vayamos con todos los argumentos de fe necesarios.
1: Amén, amén. Dice la palabra del Señor, ¿habrá algo imposible para Él? Ninguna cosa. Así que no miremos la dificultad, no miremos el problema que estamos en este día, sino que miremos la oportunidad de que Dios puede cumplir cada promesa en nuestra vida. Le recordamos nuestro número de PBX 2234-5700. También tenemos nuestro número de WhatsApp de 9471-2038. Y de igual manera, usted también puede enviar mensajes al 9833-6068. Qué bueno que usted está escuchando La Voz Evangélica de Honduras. Qué bueno si usted ya ofrendó a la radio. Qué bueno que usted está siendo parte. Qué bueno que usted ya tiene ese sentir y decir, bueno, estoy trabajando, pero el fin de semana los hermanos van a seguir en misión compartida, así que después de la reunión yo me voy para la radio para poder llevar esta ofrenda de amor a muchas personas que hoy necesitan que se siga predicando la palabra del Señor. Qué bueno cuando somos entendidos. A mí me encantan muchos pasajes de la Biblia, ¿cómo sería? ¿Mi temperamento o mi carácter? Que yo soy colérica sanguínea.
0: Digamos carácter.
1: Carácter. Eso me ha ayudado cuando yo oro, pastor. Me ha ayudado y me encanta ese pasaje de la Biblia que dice que hay que ser entendidos como los hijos de Isaacar.
0: Como los hijos de Isaacar en
1: dice
0: los tiempos,
1: que eran entendidos, que sabían utilizar las armas que Dios les había dado. Óigame, esa emisora es una arma poderosa. Es un arma que se levanta todos los días haciéndole guerra al enemigo. Usted mira desde la mañana muchas noticias negativas, mucha delincuencia, falta de trabajo, desempleo. Por allá le sale Maquila Sierra, deja 300 personas sin empleo.
0: Wow.
1: Una masacre allá en el oriente, aquí y allá, asaltos en los buses. Y usted dice, ¿qué hacemos? Pero tenemos un arma poderosa que el Señor nos dejó, la oración.
0: La oración.
1: Y aquí la voz evangélica sigue, mire, haciéndole pelea todos los días, porque a través de la radio muchas personas siguen aceptando a Cristo. Esas son almas que el diablo ya no se las va a llevar.
0: Correcto.
1: Porque escucharon la palabra del Señor. Hoy entrevistaba a una fiel ofrendante y me decía, uno de los testimonios que yo he recibido a través de la voz evangélica de Honduras es, hermana Jackie, que una amiga mía se quería quitar la vida, me dijo.
0: Oígame.
1: Y yo puse la petición aquí.
0: Imagínate.
1: Y le dije, escuche la voz evangélica.
0: Sí.
1: La mujer desistió y ahora quiere ser emprendedora.
0: Wow.
1: Y claro que Dios le va a ayudar. Que sí, mire, fue un alma que se rescató y ahora esa persona también escucha la voz evangélica de Honduras.
0: Usted mencionaba que tenemos armas poderosas Y cuando uno se pone un poquito pues ya más serio en este asunto, hermana, queriendo yo profundizar un poco, le digo, mire qué interesante, la misión de la voz evangélica es la predicación de la palabra de Dios.
1: Sí.
0: Y cuando nosotros encontramos cuál es la armadura del creyente, encontramos, fíjese, hermana Jackie, que el creyente tiene sus sandalias, tiene su casco, uh-huh. tiene su escudo, tiene su cinturón, y todas esas son armas defensivas. Todas son defensivas. Solo una es para atacar, uh-huh. que es la espada del Espíritu, la palabra de Dios.
1: Amén.
0: A través de la predicación de la palabra de Dios, se hace retroceder al enemigo. A través de la predicación de la palabra de Dios se abre brecha, se amén. Abren caminos.
1: Amén, amén, amén.
0: A través de la palabra de Dios se conquistan nuevos territorios. Entonces, usted mencionaba que hay que ser entendido cuando hay un lugar, cuando hay en este caso una institución, una radio como la Voz Evangélica, cuyo fin es predicar la palabra, debemos entender que el éxito más grande de la radio ha sido precisamente ese, predicar la palabra.
1: Sí, sí.
0: Y ha traído los resultados al grado tal de volverse la cadena radial más grande de Honduras.
1: Amén.
0: ¿Por qué? Porque la palabra va adelante, siempre va adelante, amén. rompiendo brecha, abriendo brecha, rompiendo camino, derrotando enemigos, quebrantando, hermana Jackie, maldiciones. Y entonces, cuando la predicación o cuando la palabra es predicada, escuche bien esto, es cuando la iglesia avanza.
1: Amén.
0: Porque a través de las armas defensivas, pues ya lo dice la palabra, son defensivas, uh-huh. ¿ya? Pero esta, el arma que nos ayuda a avanzar es la palabra de Dios.
1: Sí.
0: Y cuando yo entro en ese mover de la palabra de Dios, pues yo le puedo asegurar también, y entendiendo los tiempos y entendiendo la revelación de la palabra, cualquier persona que entre en lo que es la predicación, la propagación de la palabra, el promover que se predique la palabra, pues yo le diría con toda honestidad, usted va en el grupo de los que van en avanzada.
1: Amén.
0: Y aunque el enemigo se resista por un tiempo, más luego, más temprano, usted va a seguir avanzando. Así que yo declaro en el nombre de Jesús, por la palabra, no por mis sentimientos, por la palabra, que vamos avanzando.
1: Amén.
0: En el nombre de Jesús.
1: Amén.
0: Aquí en HRBC vamos avanzando, nuestros oyentes van avanzando, nosotros vamos avanzando, porque vamos predicando la palabra, y en el nombre de Jesús se abrirán caminos, se abrirán brechas. Va la palabra de Dios delante de nosotros, que es la espada del Espíritu, y nos va ayudando y haciendo, hermana Jackie, que avancemos en el nombre de Jesús.
1: Amén, gloria a Dios, qué bonito. Ahí está nuestro número, 22-34-5700, es nuestro PBX, al cual usted se puede comunicar, usted puede decir, yo quiero ofrendar en esta ocasión. No importa, no diga mi humilde, aquí traigo mi humilde ofrenda.
0: Es importante esa ofrenda.
1: Es importante, no diga aquí traigo este granito. No, para el Señor, eso no es, para Dios no hay ofrenda grande, no hay ofrenda pequeña, todas son delante de Dios, importantes, porque eso es lo que Dios pone en su corazón. Quite toda vergüenza, es decir, yo no ofrendo porque me da pena, porque solo esto tengo. No, quite en el nombre de Jesús, quítese todos esos prejuicios que a veces tenemos en nuestra mente y decimos, es que me da pena porque yo solo tengo este poquito. No. Con eso usted está predicando la palabra del Señor. Así que le informamos que tenemos un número de PBX 22-34-5700. De igual manera, por favor, envíe sus peticiones y también sus ofrendas antes de las 2:30 de la tarde, porque vamos a hacer una poderosa oración, uh-huh, creyendo que el Señor, claro que hoy sí, trae respuestas positivas. Dice la palabra del Señor que las bendiciones nos van a seguir. Aleluya. Nosotros no las vamos a buscar, nos van a seguir, pero todo esto también tiene un contexto. ¿Qué debemos de hacer nosotros como hijos de Dios para provocar que esto se cumpla en nuestra vida? Nuestro número de WhatsApp 94 71 20 38, y nuestro otro número de WhatsApp es el 98 33 60 68. De igual manera, usted lo puede hacer también comunicándose a las líneas fijas del 22 34 66 40 y 22 34 66 48. Así que le invitamos, vamos a darle esta información que es importante, que usted la debe de saber y que también usted la debe de solicitar, si así usted lo desea, a través de todos estos contactos que ahora mismo yo le he brindado.
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0: Así es, Osana, al Altísimo, en ese tiempo damos gracias al Señor porque Dios es bueno y porque Dios nos permite también de esta manera alabar su nombre. Estamos en misión compartida, decirle a todos los hermanos a que usted se puede unir a esta misión hermosa de la predicación de la palabra del Señor y donde juntos, dando con amor, podemos llevar la evangelización por medio de la Voz Evangélica de Honduras. ¿Qué es misión compartida, hermana Jackie? Bueno, es este tiempo maravilloso de bendición, tanto para usted como también para la Voz Evangélica de Honduras, donde los hermanos ofrendan para que la radio pueda seguir avanzando y cumpliendo la misión evangelizadora, no solo en Honduras, sino que también a nivel de Centroamérica, Suramérica y a nivel del mundo, porque donde hay un celular se puede bajar una aplicación y ahí puede estar llegando el mensaje de la palabra del Señor. Sabemos que Dios tiene cosas preparadas en este tiempo para nuestras vidas, pero nosotros podemos ahora mismo apoyar a la Voz Evangélica de Honduras. Por favor, marque el 2234-5700, que es nuestro número de PBX. Usted puede allí dejar su ofrenda, decir su promesa de cuánto usted va a apoyar en esta ocasión a la Voz Evangélica de Honduras. Y de igual manera también, si usted necesita una oración, con mucho gusto estamos, porque en parte de la programación se aparta este espacio para poder orar, porque sabemos que todos tenemos peticiones, uno por algunas necesidades, otro de agradecimiento por lo que Dios está haciendo en nuestras vidas. Le invito para que usted se prepare ya a escuchar el tiempo de la palabra del Señor en labios del pastor Néstor Miralda, pero durante este tiempo usted puede seguir ofrendando, puede seguir viniendo también aquí en la radio y marcando cada uno de los números, ya sea la planta fija, los números de WhatsApp o de igual manera el PBX 2234-5700, para que usted diga: yo no me quiero quedar fuera de esta misión, porque yo quiero unirme junto con los hermanos de la Voz Evangélica, todos en amor, para seguir predicando la palabra del Señor. Pastor, ¿qué vamos a escuchar hoy?
1: Vamos a compartir hoy, hermana Jackie, acerca de un pueblo bien entendido en este tema.
0: Ajá.
1: Que eran los filipenses.
0: Ajá.
1: Fíjese que ellos dejan una huella, según el testimonio y el relato, el escrito del apóstol Pablo, donde nos enseña realmente que los filipenses eran personas muy especiales en medio del pueblo de Dios, definitivamente. Al grado que tenían ellos la revelación de lo que significa la ofrenda y la importancia de la predicación del evangelio. Ellos eran columnas sobre las cuales, o a quienes Dios usaba para que el evangelio siguiera siendo predicado.
0: Uh-huh.
1: ¿Seguimos?
0: Sí, claro.
1: Ah, bueno.
0: Ya estamos en el tiempo, pastor.
1: Ya, yo creía que ahora sí, me estaba preguntando. Hay un pequeño resumen. No, pues vamos.
0: La introducción.
1: Exacto, exacto. Bueno, pues entonces vamos a hablar de los filipenses. Carta del apóstol Pablo a los filipenses. Vamos a hacerlo de manera, ¿qué le puedo decir? Como maestro, enseñando y compartiendo los puntos más álgidos, más torales de este pasaje. En el capítulo 4 y en el versículo 10... de los filipenses, el apóstol Pablo, hasta el verso 20, hay dos pasajes o dos versículos, hermana Jackie, que la mayoría de la gente se lo sabe, que son Filipenses 4:13 y Filipenses 4:19.
0: Uh-huh.
1: Y eso está muy bien, no está malo, está muy bien. Sin embargo, hay que conocer el contexto y hay que saber por qué el apóstol Pablo dice o hace semejantes aseveraciones en ambos versos, de modo que podamos nosotros entender por qué llegó él a esas conclusiones, qué lo llevó a decir o a afirmar semejantes bendiciones, y a la vez emular nosotros el proceso de los filipenses, porque no podemos solamente observar los resultados. De hecho, adelanto un poco y le digo, hay un mal dentro de la humanidad. A la humanidad le encanta ver los resultados, pero a nadie le interesan los procesos.
0: Ah, claro, usted. Sí, sí, sí.
1: O sea, ¿se ha fijado usted, hermana Jackie, que la gente mira a alguien que hoy en día está haciendo un negocio y lo primero que le dice, ¿cómo hiciste ese negocio? Mira, enséñame, quiero hacer el éxito rápido.
0: Sí, sí, sí.
1: Pero se olvidan de que detrás de cada éxito hay un proceso. Y lo más interesante es el proceso, porque el éxito solo es el resultado y no hay que poner los ojos en el resultado, sino cómo llegó a ese resultado,
0: sí,
1: que se llama proceso.
0: Sí.
1: En estos versos, entonces, vamos a aprender un poco sobre esta verdad espiritual. Verso 10. Dádivas de los filipenses. Ya a tambor batiente, sin mucha introducción, el apóstol Pablo, la Biblia dice, aquí vamos a hablar de ofrenda. Dádivas de los filipenses. Verso 10. En gran manera me gocé en el Señor de que ya al fin habéis revivido vuestro cuidado de mí, de lo cual también estabais solícitos, pero os faltaba oportunidad. ¡Wow! Mire, si hay algo que la palabra de Dios hace, hermana Jackie, es hablar con una franqueza y con una verdad, de modo que no quede lugar a duda, para que no tengamos nosotros confusiones. Hace algún tiempo escuché a un pastor que me marcó hace mucho tiempo, yo todavía no era un ministro, y ese pastor me marcó con lo que dijo él, ¿saben ustedes por qué las novelas tienen más éxito que los predicadores? Híjole, hermano. Y entonces dijo él, es que las novelas dicen mentiras como si fueran verdades. Y muchas veces los predicadores decimos verdades como si fueran mentiras. Hay que hablar la palabra de Dios como es.
0: Sí.
1: Y este verso, el primer verso ya es un mensaje fantástico. Pero obviamente no nos podemos detener tanto en cada verso, sino comentarlo. ¿Qué le puedo decir rápidamente? Donde el apóstol Pablo dice, en gran manera me gocé en el Señor. ¿Qué le produjo gozo al apóstol Pablo? ¿Qué le produjo ese gozo tan grande al apóstol Pablo? Esto, que ya al fin habéis revivido vuestro cuidado de mí. Mire usted, y de alguna manera, hermana Jackie, nosotros vemos que hay también aquí un gozo, dice el apóstol Pablo, pero también hay una exigencia, que como que a usted le dan, por fin llegaste, Jackie.
0: Sí.
1: ¿Qué le están diciendo ahí? O por fin lo hiciste, ¿qué le están diciendo? Estábamos esperando que
0: sí,
1: lo hiciera, ¿verdad?
0: Sí. Hay
1: una demanda.
0: Sí,
1: ¿verdad?
0: Claro.
1: Entonces el apóstol Pablo dice, de que ya al fin habéis revivido vuestro cuidado de mí. Aquí hay que enfatizar o sobre sacar algo más a flote, y es que el apóstol Pablo no recibía ofrendas solamente por ser Pablo, no. Es porque él representaba, hermana Jackie, la predicación del evangelio. Si usted lee los viajes misioneros del apóstol Pablo, andaba levantando iglesias, ¿mediante qué? La predicación de la palabra. Entonces, para eso se necesitaban personas que oraran por él, él mismo iba, y personas que sustentaran esta predicación con sus ofrendas. Y mire usted, para que quede muy claro, dice al final del verso 10, de lo cual también estabais solícitos, ¿ya? Pero os faltaba oportunidad, dice el apóstol Pablo. O sea, con esto está diciendo, yo estaba esperando que lo hicieran. Y entonces, en el verso 11 y 12, él habla algo poderoso sobre el contentamiento. Dice el apóstol Pablo, no lo digo porque tenga escasez. Esto es importante, me detengo, hermana, ya aquí. Porque la mayoría de la gente dentro de la iglesia es movida cuando se produce lástima. De repente alguien llega y dice, mire que no tengo que comer, ay sí, pobrecito, hay que darle. Pero yo le voy a decir esto, el cristiano no debe dar por lástima, debe dar por obediencia, número uno, y debe dar por revelación. Y el apóstol Pablo les dice claramente, no lo digo porque tenga escasez, es decir, yo no le estoy produciendo lástima a nadie. Pues he aprendido, dice el apóstol Pablo, aquí está la clave, a contentarme cualquiera que sea mi situación.
0: Sí.
1: Verso 12, sé vivir humildemente y sé tener abundancia. ¿De qué está hablando? De cosas económicas.
0: Sí.
1: ¿Ya? En todo y por todo estoy enseñado, así para estar saciado como para tener hambre, así para tener abundancia como para padecer necesidad. Esto nos enseña el manejo maduro de las circunstancias de la vida. Esto necesitamos los cristianos, hermana Jackie. Aprender a tener madurez en nuestra vida, de modo que nosotros seamos personas entregadas a Dios en todas nuestras áreas, no importa en qué condiciones estemos. Y aquí hay dos polos. Uno de ellos es estar en ventaja y otro es estar en desventaja. Generalmente la gente en nuestros países, como lo he dicho antes, nuestros países pobres, generalmente nosotros buscamos a Dios cuando estamos en desventaja, hermana Jackie. Porque culturalmente ya cuando estamos en ventaja ya no nos cuadran las cosas, ya somos diferentes. Pero el apóstol Pablo dice que él aprendió a manejarse correctamente en Dios, sea que tenga o que no tenga, es decir, estando en ventaja o desventaja, en manera positiva o manera negativa. Igual, dice el apóstol Pablo, mi entrega no cambia, y esta es la clave. Porque hay personas que mientras están en necesidad, ay, hermano, quieren que tengamos hasta culto 3 veces al día, ¿ya? Quieren estar en la radio, Dios santo, que no se la quitan del oído.
0: Sí.
1: Pero si ya están en ventaja, es decir, si lo hablamos financieramente, si ya tienen dinero, no, ya no, ahora quieren hacer otra cosa. Y entonces eso lo único que demuestra es que hay una debilidad en el manejo de las circunstancias de la vida. El cristiano definitivamente debe aprender a manejarse de una forma constante en Dios, no importando cuáles sean las condiciones que le rodeen, no importando si en algún momento tiene o no tiene, no importando si está en ventaja o desventaja. El apóstol Pablo dice, sé vivir humildemente y sé tener abundancia. En todo y por todo estoy enseñado, así para estar saciado como para tener hambre, así para tener abundancia como para padecer necesidad. Y de aquí surge el primer verso icónico de este pasaje, que es 4:13. Todo el mundo se lo sabe. Todo el mundo dice, todo lo puedo en Cristo que me fortalece. Pero la pregunta, ¿es cierto eso? Si usted está realmente bendecido, si hoy Dios lo prosperara, ¿usted seguiría de la misma manera entregada a Cristo o cambiaría? Porque hay personas que se manejan bien en un área y otros bien en otra área. Pero el cristiano debe tener madurez y debe manejarse de una forma constante en Dios. Es más, yo diría que si entre tanto Dios me bendiga, más me debo entregar a Dios. Amén. Más debo decir, amén, presente. Entre más anhelos, más suspiros, más propósito yo tenga en mi vida, yo debo buscar ser más entregado en Dios. Es decir, usted no puede venir y mermar su entrega, mermar su ofrenda, mermar su devoción a Dios a causa de los problemas o a causa de la abundancia. No. Al contrario, entre más Dios lo bendiga, más entréguese. Entre más grandes sean tus sueños, más grande debe ser tu devoción a Dios.
0: Amén.
1: Así de simple. Y ahí entonces podemos hablar. Ahí entonces podemos hablar de 4:13 que dice, todo lo puedo en Cristo que me fortalece. No hay que hacer una declaración vacía. No hay que usar este versículo así como sin ton ni son. Mire, hay gente que lo puede usar cuando está en dificultad, pero cuando estás en bendición, puedes decir, todo lo puedo en Cristo que me fortalece también. Es decir, yo quiero decirle esto, hermana Jackie. No solo la escasez es una prueba, ¿sabía usted eso?
0: Ajá.
1: También la abundancia es una prueba.
0: Así, claro.
1: O sea, hay personas que pasan la prueba de la escasez, pero no pasan la prueba de la abundancia. Ahí ya se quedan clavados, ahí ya no son lo mismo, ya su entrega merma. Entonces, antes de decir todo lo puedo en Cristo que me fortalece, hay que decir en todo y por todo he sido enseñado. Sé tener escasez, pero también sé vivir en abundancia.
0: Amén.
1: Y entonces nada me mueve, nada me aparta. Yo sigo siendo fiel a Dios, yo doy mi ofrenda, yo sigo compartiendo el evangelio, yo sigo siendo un cristiano fiel, no importa en qué condiciones esté. Esto es importante.
0: Amén, amén.
1: Y entonces sigamos leyendo, porque el apóstol Pablo dedica estos últimos versos del libro de Filipenses a las ofrendas. Sin embargo, dice el apóstol Pablo, cambia ya el relato y dice, sin embargo, bien hicisteis. O sea, hermana Jackie, que cuando uno da ofrenda, hace algo bueno definitivamente. Ajá. Que el diablo no lo engañe, que el diablo no le quite la bendición, porque hay personas que, como usted decía, hay personas que están dudando si lo hago o no lo hago. Mire, que no le robe la bendición el enemigo. El apóstol Pablo dice, bien hicisteis en participar conmigo en mi tribulación, que es mi necesidad. O sea, el apóstol Pablo en ese momento tenía dificultades y los filipenses dijeron, presente, Pablo, aquí te mandamos, mira, para que sigas adelante, que no te detengas. Y dice el apóstol Pablo que hicieron algo bueno. Entonces, cuando yo doy ofrenda, definitivamente hago algo bien hecho. Y sabéis, aquí está un verso que nos enrostra a nosotros como cristianos una verdad muy grande. Y sabéis también vosotros, oh filipenses, sepan esto, les está diciendo, que al principio de la predicación del evangelio, cuando partí de Macedonia, ay Dios mío, a mí me arde la cara cuando leo esto. Dice el apóstol Pablo, ninguna iglesia, Dios mío. O sea que esta revelación no es tan abundante, hermana. Uh-huh. Y esto no es de ahorita.
0: Sí.
1: Es que hace mucho tiempo, definitivamente. Mire usted, el apóstol Pablo ya había fundado no sé cuántas iglesias. Y dice el apóstol Pablo que ninguna iglesia participó conmigo en razón de dar y recibir, sino vosotros solos. O sea, esa revelación no abundaba definitivamente. Muchos recibieron el beneficio de la predicación, pero no todos entendían que había que sostener esa predicación. Dice el apóstol Pablo, cuando yo partí de Macedonia, ninguna iglesia participó conmigo. Esto le enseña a usted algo. La hermana Jackie ha venido diciendo esto desde el día miércoles. Si usted tiene una ofrenda que la considera muy pequeña, no se detenga.
0: Sí.
1: ¿Sabe por qué, hermana Jackie? Porque hay gente que de repente estará pensando, ay, ¿qué voy a hacer yo con esta ofrenda tan pequeña?
0: Sí.
1: Si hay hermanos que han de estar dando miles y miles y miles. ¿Y yo qué voy a hacer? ¿Verdad?
0: Sí,
1: y,
0: sí.
1: ¿Y yo qué voy a hacer con esta ofrenda? Dice, mire, no se detenga, que esta revelación no es tan abundante. Si Dios te está revelando, no te quedes en ese grupo de ninguna iglesia, sino entra al grupo de la iglesia de los filipenses, de los que tienen revelación. No importa cuál sea el tamaño de tu ofrenda, di presente en el nombre de Jesús.
0: Amén.
1: Ya que esas ofrendas, aunque sean pequeñas, van sumando. Y escuche bien esto, lo que es pequeño en nuestras manos, hermana Jackie, Dios lo puede multiplicar. Si no, hoy pudiéramos hablar y ahondar, pero no me voy a detener, solo hago mención de la ofrenda del niño presentando los panes,
0: sí,
1: y los peces, ¿verdad?
0: Sí.
1: O sea, ¿qué dijeron los discípulos? Aquí hay un niño que tiene unos pececillos y unos pancitos. Pero ¿qué es esto para tantos, para muchos? No era nada. En las manos del niño no era nada. En las manos de los apóstoles no era nada. Pero en las manos del Señor Jesús comieron, hermana Jackie, hasta saciarse miles y miles de personas. Entonces usted no menosprecie su ofrenda.
0: Amén, amén.
1: Que esta revelación, sí, no es tan abundante. Créalo usted, créalo. No es todo mundo, hermana Jackie, no es todo mundo. Quisiéramos que la cartera de ofrendantes consecuentes o de ofrendantes frecuentes de la radio creciera,
0: amén,
1: y creciera,
0: amén,
1: y creciera.
0: Sí.
1: No importa si es con 100, con 500, con 1,000, con 2,000, pero que lo hicieran mensualmente y estuvieran ahí, que tengan revelación, porque lo seguro es que alguien que puede hoy ofrendar solamente 100, mañana Dios le va a proveer y va a poder ofrendar 500.
0: Así es.
1: Si sigue haciéndolo, después va a poder ofrendar 1,000 y Dios lo va a llevar entonces en un ciclo de bendición, como dice la Biblia, que la senda del justo es como la luz de la aurora.
0: Amén, amén.
1: Que aunque sale en el oriente, allá en el occidente, el sol muy tierno, avanza hasta que el día es perfecto.
0: Así
1: o sea,
0: es.
1: Que el que no se detiene en su caminar va teniendo bendiciones sobre bendiciones. bendiciones sobre bendiciones, hasta que llega un día en que alcanza el proyecto, el propósito y el destino que Dios le tiene preparado. Alguien dígame amén, conmigo, amén, por favor. Amén, amén. Entonces el apóstol Pablo nos enseña que solo los filipenses fueron los que tuvieron esa revelación, después las demás iglesias no. O sea que no es todo mundo. Y lo voy a repetir, si Dios ha puesto en tu corazón presentar una ofrenda, no te detengas, por favor. No te detengas, porque esta revelación, aunque es para todos, no es para cualquiera, definitivamente. Y si Dios ya te lo puso en el corazón, mire, muévase y muévase ahora en el nombre de Jesús, amén, porque algo viene para usted y lo vamos así a seguir es viendo. Eran tan buenos ofrendantes los de Filipos o los filipenses que dicen el verso 16, pues aún a Tesalónica me enviasteis. Tesalónica quedaba lejos de Filipos. Aún a Tesalónica buscaban la manera, no se quedaban en las dificultades. ¿Dónde está Pablo? En Tesalónica. Ay, no, qué lejos. Busquemos la manera, alguien tiene que ir para allá, mandémosle. Y dice la Biblia que lo hicieron una y otra vez. O sea que estos no eran muy emocionalistas, eran gente de convicciones, y esto es lo que se necesita en el evangelio, en todas las áreas. No se necesita ser tan emocional, se necesita llegar a desarrollar convicciones, está bien. Amén. Al principio puede haber una emoción, ya puede haber algo que nos mueve, pero una vez que pasamos de ese punto, debemos hacer gente de convicción, gente que tenga, hermano, realmente una fe sólida, una fe firme, que no lo mueva nada, que no lo mueva nadie, que sepa que cada ofrenda que se va presentando en el altar va sumando y va sumando puntos. Ya va a ver usted para quién, dice la Biblia. No es que busque dádivas, dice en el verso 17, como antes dijo Pablo, y no es que tenga necesidad, sino que busco fruto que abunde en vuestra cuenta. Usted cada vez que va a presentar una ofrenda, yo le voy a decir esto, le voy a enseñar algo que aprendí. Yo no soy economista, pero me encantan los temas de economía, hermana. Y hay un libro, pues obviamente por razones de la publicidad no voy a dar el nombre, pero en ese libro el escritor enseña que hay siempre una casilla de gastos y una casilla de inversión. Así debemos manejar las finanzas. En la casilla de gastos están aquellos pagos que nosotros hacemos que prácticamente no tienen retribución, sino que son pagos obligatorios ya, pero hay una casilla de inversión que es donde yo pongo algo de dinero y espero algo que me retribuya. Las ofrendas que nosotros presentamos a la radio, hermana Jackie, no está en la casilla de los gastos, en el cuadrante de los gastos no está, téngalo en cuenta. Eso está en el cuadrante de las inversiones o en la casilla de las inversiones, porque en el verso 17, dice Pablo, no es que busque dádivas, sino que busco fruto que abunde en vuestra cuenta. Es decir, entre más los filipenses daban, más Dios le sumaba la cuenta de los filipenses. Amén, amén. Entonces, cuando yo doy algo y recibo algo a cambio, ya no es gasto, eso es inversión. Y en el reino de los cielos, usted debe tener la revelación y el conocimiento que hoy se le está regalando. Lo que usted da a la radio no es un gasto, es una inversión. Amén. Se le está sumando a su cuenta. Yo no sé cómo, pero Dios lo, amén, hace. Definitivamente es. Dios lo hace. Aquí el apóstol Pablo en el verso 17 lo deja muy claro. Y en el verso 18 dice, pero todo lo he recibido. Mire qué bien, qué lindo. El esfuerzo de los filipenses había cobrado ya ese resultado. Y tengo abundancia, estoy lleno, habiendo recibido de Epafrodito, él era el mensajero, de Epafrodito lo que enviasteis. Mire qué es eso que enviaron. Mire cómo es. Esta es la revelación que el apóstol Pablo nos enseña. Enviasteis olor fragante, no es dinero. Por eso cuando a usted le digan, ya están pidiendo dinero, no, señor. Dinero es en la pulpería, dinero es en el supermercado, dinero es en el cine, dinero es en la gasolinera, dinero es a donde quiera. pero en el altar no es dinero, se llama ofrenda, amén. Se llama adoración, se llama olor fragante, amén, amén. Sacrificio agradable, sacrificio acepto, agradable a Dios. Cuando alguien, hermana Jackie, se presenta al altar de la ofrenda, aunque lo que usted con sus ojos ve son hombres, uh-huh, quien la está recibiendo es Dios.
0: Amén.
1: Quien la recibe es Dios. Y dice la Biblia, amén, que esa ofrenda se llama olor fragante. Amén. Cuando viene de ese corazón, cuando viene con esta revelación, sí, cuando la gente dice, sí, hombre, aquí voy con mi ofrenda, aunque no sea mucho, pero no me voy a detener, Padre, lo hago para tu gloria.
0: Así es,
1: número, amén, uno. Número uno, usted está invirtiendo en el reino de los cielos. Y Dios va a buscar la manera y va a encontrar la manera de que abunde en tu cuenta, definitivamente. Así lo dice el verso 17, subráyelo. Y luego el apóstol Pablo dice, lo he recibido todo, yo lo recibí como hombre. Era hombre, la gente miraba a Pablo,
0: sí,
1: pero lo que significaba esa ofrenda era un olor fragante. Dejó de ser dinero, señores, se transformó, porque la ofrenda es una extensión del ofrendador. Porque cuando yo doy del corazón, definitivamente lo que estoy dando es de adentro, no es una transacción del mundo, es algo diferente. Por eso el creyente debe tener la revelación de que no es dinero, es ofrenda, y la ofrenda es parte de tu culto racional a, amén, Dios.
0: Amén.
1: Y esa, cuando viene bajo esa revelación, bajo esa entrega, bajo esa devoción, usted lo que hace es perfumar el trono de Dios. Ay, Dios mío, santo, qué cosa más linda.
0: Así es.
1: Es olor fragante, es sacrificio acepto. Dios sabe que te está costando, es un sacrificio. Dios sabe que tal vez no es que te abunde el dinero, pero Dios está aceptando tu sacrificio, y eso es algo que vale muchísimo. Y dice la Biblia que es agradable a Dios. A mí me encanta saber que a veces con mis ofrendas humildes, Dios está agradado, hermana Jackie.
0: Amén.
1: Y yo le quiero decir a usted, no se detenga, en el nombre de Jesús, Dios lo está esperando. Y aquí en el verso 19, este es el otro versículo que la mayoría de la gente se sabe. Y nos vamos a detener. Verso 19 dice, mi Dios pues suplirá todo lo que os falta, conforme a sus riquezas en gloria, en Cristo Jesús. La gente tiene una necesidad y dice, mi Dios pues suplirá. Y está bien, yo no digo que no lo haga. Pero observe también el trasfondo, y aquí está parte de lo que uno aprende al estudiar la Biblia. En todas las cartas del apóstol Pablo, hermana Jackie, no está escrita en todas las otras cartas esta promesa, fíjate. No está escrita. Solo en esta iglesia, los filipenses. ¿Y por qué? Hay que preguntarse. ¿Por qué no está en los tesalonicenses? ¿Por qué no está a los romanos? ¿Por qué no está el escritor de Hebreos a los hebreos? ¿Por qué no está? Pues porque es sacrificio acepto. Dios sabe que te está costando, es un sacrificio. Dios sabe que tal vez no es que te abunde el dinero, pero Dios está aceptando tu sacrificio, y eso es algo que vale muchísimo. Y dice la Biblia que es agradable a Dios. A mí me encanta saber que a veces con mis ofrendas humildes, Dios está agradado, hermana Jackie.
0: Amén.
1: Y yo le quiero decir a usted, no se detenga, en el nombre de Jesús, Dios lo está esperando. Y aquí en el verso 19, este es el otro versículo que la mayoría de la gente se sabe. Y nos vamos a detener. Verso 19 dice, mi Dios pues suplirá todo lo que os falta, conforme a sus riquezas en gloria, en Cristo Jesús. La gente tiene una necesidad y dice, mi Dios pues suplirá. Y está bien, yo no digo que no lo haga. Pero observe también el trasfondo, y aquí está parte de lo que uno aprende al estudiar la Biblia. En todas las cartas del apóstol Pablo, hermana Jackie, no está escrita en todas las otras cartas esta promesa, fíjate. No está escrita. Solo en esta iglesia, los filipenses. ¿Y por qué? Hay que preguntarse. ¿Por qué no está en los tesalonicenses? ¿Por qué no está a los romanos? ¿Por qué no está el escritor de Hebreos a los hebreos? ¿Por qué no está?

0: en Cristo Jesús. La gente tiene una necesidad y dice, mi Dios puede suplir ahí. Está bien, yo no digo que no lo haga, pero observe también el trasfondo, y aquí está parte de lo que uno aprende al estudiar la Biblia. En todas las cartas del apóstol Pablo, hermana Jackie, no está escrita en todas las otras cartas esta promesa, fíjate. No está escrita. Solo en esta iglesia, los filipenses. ¿Y por qué? Hay que preguntarse. ¿Por qué no está en los tesalonicenses? ¿Por qué no está a los romanos? ¿Por qué no está el escritor de Hebreos a los hebreos? ¿Por qué no está? Pues porque eran los filipenses. La respuesta está antes, que el apóstol Pablo dice, cuando comencé a predicar, ninguna iglesia participó conmigo, sino solo ustedes. Y entonces, ustedes que han tenido la revelación deben saber, a ustedes que dicen presente, en la ofrenda, en el olor fragante, en el sacrificio acepto a Dios para la predicación del evangelio, a ustedes les digo, mi Dios pues suplirá todo lo que les falta, aleluya, conforme a sus riquezas en gloria en Cristo Jesús. O sea, que esta es una promesa, hermana Jackie, que viene a razón de una acción poderosa de la revelación de los filipenses. Yo lo quiero decir con mucho amor, con mucho cariño, con mucho respeto, con mucho tacto, hermano, entre en la revelación de los filipenses y apodérese de las bendiciones. Cuando usted lee una promesa como esta, aprenda a arrebatarla. Nosotros no se trata de levantar la mano y decir arrebato. La forma de arrebatar una promesa es de seguir el proceso, de eso sí, estábamos hablando. Sí. Es seguir el proceso, decir, ah, ok, ¿Por qué a los demás esta promesa no les fue dada, sino a los filipenses? ¿Por qué? ¿Por qué cuando el apóstol Pablo escribió las otras cartas, no escribió esta promesa a los demás? Ah, ok, aquí está la respuesta, perfecto. Entonces, ¿yo de cuáles quiero ser? ¿De los que reciben la promesa o solo de los que ven la promesa? Yo respondo, como Néstor Miralda, yo quiero ser de los que reciben la promesa. Amén, amén. Y yo creo, yo quiero que usted también diga, sí, yo recibo la promesa, pero que lo haga en el nombre maravilloso de Jesús, amén, porque todavía hay oportunidad y todavía se sigue necesitando que el evangelio se predique y todavía se necesita personas que sostengan la predicación del evangelio. Amén. Todavía es tiempo de hacer la obra de Dios, señoras, amén, y señores. Amén. Hoy es el tiempo así agradable es para Jehová, de escuchar tu voz, de así escuchar es, tu oración, Señor, de recibir tu ofrenda, tu sacrificio acepto, tu olor fragante, amén, delante de Dios.
1: Amén, amén.
0: Oh, gracias, mi Dios, pues suplirá todo lo que os falta conforme a sus riquezas en gloria en Cristo Jesús. Verso 20, terminamos. Al Dios y Padre nuestro sea gloria por los siglos de los siglos. Amén. Aquí hay dos pasajes icónicos, pero los dos enseñan el proceso, hermana Yana.
1: Sí.
0: No se trata de repetir una promesa, se trata de emular un proceso. De eso se trata. Hay gente que piensa que tiene fe sin hacer nada. No existe eso. No existe. Hay gente, yo así digo, hay gente que tiene tanta fe que piensa que sin hacer nada van a recibir.
1: Sí.
0: Pero eso no existe. Eso existe en la cabeza de la gente. Es más, si no tiene nada, pero ya tiene el deseo de hacerlo, Dios le va a proveer. Si usted se come la semilla, olvídese.
1: Sí.
0: Pero una vez que usted tuvo la revelación, debe entender que hay un proceso. Yo veo esta promesa y veo cómo es Jehová Jiré, Jehová Dios proveedor. Amén. Dice la Biblia, mi Dios pues suplirá todo lo que os falta. Mire que nos dice algunas cosas, hermana Jackie. Dice todo. ¿Y sabe usted cuál es el concepto de todo aquello a lo que no le falta nada? Es decir, Dios tiene interés en bendecirte en todas las áreas de tu vida. Y lo va a hacer conforme a su riqueza. Diga conmigo, riqueza. Dios no tiene problema en hablar de riqueza. Él es un Dios rico. En el cielo nunca hay necesidad. En la presencia de Dios nunca hay necesidad. Donde está la presencia de Dios, ahí siempre hay abundancia. Y Dios provee desde sus riquezas en gloria en Cristo Jesús.
1: Amén.
0: Señor nuestro, usted debe ser de la iglesia de los filipenses, de los que tienen revelación, de los que dicen, hoy hay mucha gente necesitando seguir escuchando. Yo mismo, yo soy un pastor, hermana, y aquí voy a culminar con esto. Yo soy un pastor. Yo predico la palabra. Pero yo soy altamente bendecido cuando le escucho también.
1: Amén.
0: Mire, yo soy bendecido, yo lo he dicho, yo soy bendecido, yo lo reconozco. Yo no soy absoluto en el reino de los cielos, yo soy miembro del cuerpo de Cristo y necesito seguir escuchando la palabra y necesito que en mis momentos de adversidad haya alguien que también esté orando por mí.

0: y como oran aquí en la voz evangélica por nosotros. Yo necesito en momento de duda tener una palabra de certeza, de bendición. Yo necesito, hermanos amados, así como ustedes, siendo un pastor que predica la palabra, yo necesito que la palabra de Dios siga siendo predicada desde muchas áreas, desde muchos púlpitos, desde muchas esferas, de modo que no se detenga jamás y vayamos entonces, como dice la Biblia, de gloria en gloria, de triunfo en triunfo y de poder en poder.
1: Amén.
0: En el nombre de Jesús.
1: Amén. Qué maravilloso.
0: Dios sea exaltado.
1: Así es.

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2: Aleluya. Amén, así es. 2234-5700 es nuestro PBX para que usted se pueda comunicar. Qué bonita palabra la que hemos escuchado el día de hoy, y que ojalá que hayamos entendido y que venga esta revelación a nuestra vida y podamos declarar esta promesa: mi Dios cumplirá conforme a sus riquezas en gloria. Y es que muchas veces pedimos, eso es lo que pedimos, y oramos al Señor para que Dios cumpla cada cosa en nuestra vida. Así que le invitamos para que usted pueda entrar en este tiempo. Ya casi vamos a entrar el tiempo de la oración. Gracias a los hermanos que están escribiendo allí a través de nuestro WhatsApp del 9471-2038 y solicitan información de cómo pueden ser parte también de Misión Compartida. Algunos hermanos también lo solicitan a través de nuestro Messenger. Muchísimas gracias a usted que busca la forma de cómo bendecir este maravilloso ministerio de la Voz Evangélica de Honduras. Nuestro número de WhatsApp también es 9833-6068, y de igual manera usted lo puede hacer al 2234-6640 2234-6648. Ya vamos a entrar en este tiempo de oración, de misión compartida, creyendo que Dios pues traerá esas respuestas. Dios cumplirá cada promesa conforme su riqueza en gloria en nuestra vida. Así que usted no se quede fuera, siga apoyando a ese ministerio de la Voz Evangélica de Honduras, allí haciendo su ofrenda, como lo decía el pastor. En nuestras manos es dinero, pero en el altar es esa ofrenda de olor fragante delante de la presencia del Señor. Así que no se quede fuera. Allí están nuestros números. Ya casi vamos a entrar en el tiempo de oración, en este hermoso tiempo hoy de misión compartida.

0: Así es, amén. Sabemos que Dios tiene el control de cada una de las circunstancias que nosotros estemos pasando. Gracias, gracias a los hermanos que están escribiendo al 9471-2038 en este tiempo de adoración, este tiempo de predicación de la palabra, que hemos escuchado el consejo de la palabra del Señor y estamos orando y creyendo que el Señor hará grandes cosas entrando en este tiempo de adoración previo a poder proclamar y poder orar por cada una de las peticiones. 9471-2038 y 9833-6068. De igual manera, usted lo puede hacer a través del 2234-5700. Mi Dios cumplirá sus promesas conforme a sus riquezas en gloria. Qué bonito, y creemos que Dios lo hará. Gracias, gracias a cada uno de los hermanos. A este tiempo quiero darle también información acerca de las cuentas que tenemos disponibles para que usted pueda hacer uso de cualquier cuenta que usted tenga más accesible, o cómo usted puede ofrendar a la Voz Evangélica de Honduras.
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0: 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Por aquí ya vamos a darle lectura, pastor, a los mensajes que nos han entrado durante este tiempo para poder orar por cada una de las peticiones de nuestros hermanos que han venido ante el altar de la Voz Evangélica de Honduras, pastor.
1: Qué bueno, sigamos escribiendo, sigamos diciendo presente. Yo voy a remarcar esto porque es lo que a mí más me ha tocado en este pasaje siempre, hermana Jackie, y es cuando el apóstol Pablo dice, ninguna iglesia participó conmigo. Uh-huh. Esto habla de la condición de la iglesia. Esto habla de la poca revelación que tiene la iglesia. Y yo creo que como pueblo de Dios debemos ser entendidos, debemos decir presente y debemos siempre procurar que la predicación del evangelio siga adelante.
0: Amén, amén. Creo que eso es el objetivo principal, uh-huh, de predicar la palabra del Señor, porque eso es lo único, pastor, sí, es la única esperanza, sí, que nosotros podemos tener. Yo se lo mencionaba al inicio, yo creo que aún hasta nosotros como cristianos muchas veces, uh-huh, nos sentimos tristes por ver tanta situación y decimos, ¿cómo vamos a hacer? Pero venimos y, uh-huh, recordamos las promesas de Dios que nos dice que no nos va a dejar y que todo esto tiene que acontecer, pero muchas veces humanamente nuestra fe puede decaer y decir, bueno, estoy viendo lo que es la realidad de las situaciones, pero sin embargo Dios está allí teniendo el cuidado.
1: Siempre está el cuidado.
0: Y ahí está el Señor.
1: Y es importante que alguien te lo diga, porque a veces, hermana Jackie, realmente que esta es la locura de la predicación, dice el apóstol Pablo. Y la predicación es una locura definitivamente.
0: Amén, sí.
1: Pero es una bendición tan grande, tan real. Yo quiero, ahorita mientras estábamos, usted estaba dando la información, recordaba un poco sobre mi vida, por ejemplo. Yo me entregué a Cristo, Cristo me encontró cuando yo tenía 21 años. Uh-huh. Y si hay algo que a mí me ayudó muchísimo a fortalecerme en Dios, fue Estereoluz. Estereoluz es la emisora hija de la Voz,
0: sí,
1: Evangélica,
0: sí, sí,
1: ¿verdad?
0: Sí, sí.
1: Y yo, pues, le voy a decir, yo era un joven, venía del mundo, estaba culminando mi carrera universitaria, y venía del mundo, y entonces encontré que habían algunas debilidades. Por ejemplo, yo no tenía muchos amigos, no tenía cómo pasar mi tiempo, qué música escuchar, porque obviamente escuchaba música del mundo. Y un día, pasando el dial, encontré Estereoluz. Y entonces encontré, por ejemplo, las alabanzas de Juan Carlos, ¿cómo se llama? Juan Carlos
0: Alvarado.
1: Estas las vamos a tener, las vamos a leer aquí,
0: sí,
1: hermana.
0: Sí,
1: ¿sí?
0: Sí, sí,
1: está bien.
0: Sí, sí, sí.
1: De Juan Carlos Alvarado, de Marcos Witt y de todos ellos, y mi vida definitivamente fue cambiando. O sea, Estereoluz a mí me ayudó, hermano Luis. Yo soy de esa generación de Estereoluz que me edificó muchísimo y me ayudó bastante. De hecho, mis amigos mundanos me decían, oíme, ¿no te aburrís? Yo les decía, no, vení, te voy a poner esta emisora, le decía yo. Y se las ponía, y me decían, tan buenas arrolas, me decían mis amigos, hermano Luis. Y entonces, yo soy testigo, soy un testimonio de que la radio es importante, definitivamente, de que la radio es un elemento necesario en la predicación del evangelio. A mí me ayudó muchísimo y es más, me sigue ayudando, honestamente. Me sigue ayudando. A veces no les escribo, ¿verdad? Pero yo en Estereoluz a veces, cuando tengo tiempo, escucho al hermano Luis y al hermano Noé ahí a las 7 de la noche. En la noche,
0: sí,
1: ¿verdad?
0: Sí, sí, sí.
1: Y también a las 3 de las 3 nos reímos ahí con las historias. Entonces, sí es una gran bendición.
0: Amén, amén, amén. Y mire qué bonito, porque la Voz Evangélica, uh-huh, pues llega a todas las partes del territorio nacional y fuera también, y a diferentes personas, como usted lo dice. Y sí, así como usted tiene ese testimonio, hay muchos testimonios,
1: mucho testimonio,
0: de personas que quizás un día se iban a quitar la vida y escucharon un, sí, mensaje a, sí, través de HRBC, sí, aceptaron a Cristo. Otros, otras personas que de repente, pastor, no pueden ir a una iglesia, uh-huh, pero la Voz Evangélica de Honduras les acompaña 24/7.
1: Cuando yo le he dicho a personas que vengo a predicar a la Voz Evangélica, surgen los testimonios.
0: Sí, sí.
1: Me contaba un amigo, que nos hicimos amigos pues hace algún tiempo, y me contaba que él cuando estaba trabajando lo mandaban a unas, a, creo que a unas montañas de Olancho, y él como cristiano no podía congregarse, no podía ir a ningún lugar, y me dice, pastor, me dice, le quiero contar que yo me sentía realmente solo, y un día puse la emisora y la emisora que encontré fue La Voz Evangélica, y durante todo ese tiempo que yo estuve, me dice, en las montañas, a mí quien me acompañó, quien me pastoreó, quien me edificó en esa montaña, en esa soledad, fue La Voz Evangélica, me dice. Y yo me siento, por todos los testimonios, me siento muy agradado de venir y de saber que vamos a colaborar un poco ya con la predicación del Evangelio, ayudando a estos hermanos que de repente están en lugares muy alejados, así hermana Jackie. Sí, sí, sí. Unos que por enfermedad o tal vez no tienen quien los lleve, no se congregan, sí, pero tienen La Voz Evangélica. O sea, que si lo toman en serio en tiempos de alabanzas, de predicación, definitivamente sus vidas van a ser edificadas. Entonces, yo me siento realmente bendecido de poder colaborar con la predicación del Evangelio. Y los hermanos deben saber, de repente aquí en la ciudad se nos es fácil, andamos en nuestros vehículos o en nuestra casa, escuchamos La Voz Evangélica, pero debe saber usted que hay personas lejos de la ciudad que necesitan seguir escuchando la radio, ¿sí?, y usted es un instrumento en las manos de Dios, imagínese, para que estos hermanos sean edificados en sus vidas. Así que yo creo, hermana Jackie, que este es un, como le hemos dicho siempre, es un tiempo de Dios, es una oportunidad y hay que estar preparado, y aquí estamos diciendo presente en el nombre, amén, de Jesús.
0: Y usted mencionaba algo que es real, es una realidad en la vida de algunos de nuestros oyentes, por ejemplo, algunos que nos escuchan en unas aldeas, en algunas montañas. Es el caso de nuestra hermana Lucía Hernández. Okay. La hermana Lucía no todo el tiempo tiene la señal, y los momentos que la señal llega hasta esta aldea donde ella vive, ella tiene que salir como a un árbol, dice, para poder agarrar la señal del celular.
1: Imagínese.
0: Para poder llamar y pedir una petición. Imagínese. Y ella nos dice a veces, llamo ahorita porque sé que a tal hora es el programa de oración, porque en 2 horas tengo que caminar un camino por algunas propiedades, me voy, hermana Jackie, para poder llegar a un grupo de crecimiento.
1: Imagínese.
0: Pero cuando la hermana Lucía no está en la iglesia, está escuchando La Voz Evangélica.
1: Wow, qué
0: entonces
1: bendición.
0: Mire qué bonito el trabajo. Y quizás son nuestros adultos mayores que tienen esos testimonios, quizás no nos damos cuenta, porque
1: no nos damos cuenta.
0: Hay personas que mejor se lo quedan y dicen, no, me da pena contarlo. Pero mire qué bonito que La
1: qué
0: Voz Evangélica,
1: qué bendición saber
0: está haciendo
1: que
0: eso.
1: Este testimonio y esta labor de la predicación sigue adelante, que no se detiene.
0: Amén.
1: Y que, como lo he dicho, tal vez en la comodidad de la ciudad nosotros no lo valoramos tanto.
0: Exactamente.
1: Pero esta labor está trayendo la facilidad de que mucha gente sea bendecida, sea edificada, sea fortalecida en su fe, en sus convicciones, que recuerden las promesas de Dios,
0: amén,
1: la instrucción de la palabra. Porque yo, como lo dije antes, soy testigo de que aunque yo conozco la palabra y predico la palabra, cuando yo escucho una predicación, escucho un testimonio, yo soy bendecido, hermana Jackie.
0: Amén.
1: Yo uso la radio, yo viajo a Olancho y usted me es testigo que yo pues voy escuchando ahí.
0: A las 3 de la tarde.
1: Escuchando La Voz Evangélica a las 3 de la tarde, le llaman ustedes,
0: sí,
1: ¿verdad?
0: Sí, sí.
1: Y entonces ahí yo voy, mire, me edifico, me alegro, me siento acompañado, y a veces yo digo, qué bendición este recurso. Y me pongo a pensar que aunque lo mío es circunstancial, hay personas que sí tienen esa necesidad. Y en esa necesidad, qué bendición saber que hay una emisora constante. Mire qué interesante. O sea, qué bueno es saber que alguien está ahí haciendo el trabajo, que no desmaya, que sigue adelante, y que usted puede contar, digo, las personas que están afuera, pueden contar con esta emisora. Saben,
0: ¿sí?,
1: que ahí va a estar, hermana.
0: Sí, sí.
1: Saben que ahí va a estar. Y entonces yo realmente creo que esta es una labor que debe seguir adelante, que no debe detenerse hasta que Cristo venga definitivamente.
0: Amén,
1: hasta
0: amén.
1: Que ya nos tengamos que ir de este mundo,
0: sí,
1: tenemos que seguir predicando el Evangelio. Y yo oro para que Dios siga encontrando esas personas bien dispuestas que digan presente, yo aquí estoy, mientras yo esté vivo, las piedras van a seguir mudas, porque la Biblia dice que si nosotros callamos, las piedras van a hablar.
0: Amén.
1: Pero mientras nosotros estemos en este mundo, como hijos de Dios responsables con esta labor, pues las piedras van a seguir mudas. En el nombre de Jesús.
0: Amén, amén, amén. Vamos a entrar, pastor, en este tiempo de darle lectura, gracias, pastor, a las peticiones que han entrado en este tiempo. Oramos por nuestra hermana Claudia Lizeth Cruz. Ella se ha levantado con una ofrenda a favor de su hermano Fabio Samuel Cruz Matute. Vamos a estar orando. También oramos por nuestra hermana Karen Hernández, que ella está orando por su futuro esposo. De la iglesia se siente, ella también ora para seguir adelante en la obra del Señor. La hermana Meli Griselda Rodríguez pide oración por cancelación de deudas. También nuestra hermana María Umaña está pidiendo oración por salvación y salud de toda su familia, por su vida espiritual, por restauración de su matrimonio. También oramos por nuestro hermano José María, que está pidiendo oración por sanidad, por María Aguilar, por respuesta de sus prestaciones, para que se las den ya, dice, y sean aprobadas, porque aún todavía se las tienen retenidas en el nombre de Jesús. Vamos a orar por nuestra hermana Alejandrina Elvir, por su vista, por el hermano Edgar, que está en rebeldía, dice, y está alejado del Señor, por Gloria, porque está padeciendo de depresión, por Stephanie, por provisión de trabajo. Ellos vinieron aquí a la radio a ofrendar. Muchísimas gracias. Gracias a la hermana María Argentina Aguilar, que está pidiendo oración por sanidad de sus oídos. También pide oración por su hija Raquel Argentina, para que Dios le provea para comprar su casa, por protección y cobertura para toda su familia, y también por su matrimonio y todos sus hijos. Nuestra hermana Sara está pidiendo oración para que tenga un sueño estable. También dice por aquí que le vuelva el apetito y sobre todo la salvación de su alma. Claro que sí, mi hermana Sara. La hermana Clenia Patricia también nos está pidiendo oración, confiando en mi Padre Celestial, que me regrese la salud a mi madre, a la hermana Gloria Sagrario, que sea sana de toda enfermedad, de ansiedad, de depresión, por cobertura para toda la familia, y también para que Dios obre en las finanzas. Oramos por la hermana Paulita Uceda, que hace poco se acaba de ir de aquí de la cabina. Hermana Paulita, fiel sembradora, que también siempre viene a la voz evangélica. Estamos orando a favor de la sanidad de nuestra hermana Paulita, que también ella dice que Dios le devuelve el apetito para poder comer y que se estabilicen todos esos niveles de azúcar en el nombre de Jesús. Oramos por la hermana Mayra Castro, por fortaleza física, para que pueda estar bien. También por la hermana Daisy Argentina, desde los Estados Unidos, nos ha escrito, dice, oración por mi cobertura de toda mi familia, para que mi hija le salgan los papeles allá en los Estados Unidos, en el nombre de Jesús. Oramos también por Santos Ordóñez, desde la Flor del Campo, está pidiendo oración por su familia, por una cita que tiene en la embajada, por la salud de su esposo. También oramos por la hermana Yesenia, que pide oración porque ha estado pasando por momentos de ansiedad, mareos y temor, y ella solicita para que Dios le conceda paz, fortaleza y sanidad integral. Nuestra hermana Elvia Rivera pide también oración por su hija y por su sobrina, para que Dios les provea un trabajo permanente y las atraiga a los caminos de Él. Agradece al Señor por la bendición que presenta la radio en su vida y expresa su deseo de seguir apoyando esta obra evangelizadora. Amén. La hermana Reina Isabel también está pidiendo oración por su hermano. Aleluya. Que se encuentra privado de libertad. Gracias, para que Dios le ayude, sí, le fortalezca, Jesús, sí, y obre conforme a la voluntad, sí, de Él. Nuestra hermana Flor nos comparte un lindo, gracias, testimonio, Jesús, de gratitud, gracias, al Señor, porque uno de sus nietos recibió una beca para estudiar en la Universidad Nacional de Agricultura en Olancho.
1: Aleluya.
0: Y porque el otro de sus nietos obtuvo un empleo después de que se orara por él. También, aleluya, agradece a Dios porque una hermana de su familia ha podido estudiar y trabajar como respuesta a las oraciones realizadas. Ahora pide oración para que otro de sus nietos, Dios le ayude a vencer la timidez, lo fortalezca, le fortalezca su confianza y lo guarde de las burlas que enfrenta en su entorno escolar. La hermana Mercedes del Carmen Martínez solicita oración, nos dice, para que su hijo Olvin le sean pagadas sus prestaciones laborales y presente esta petición.

0: Amén. Oramos también por la hermana Mercedes del Carmen Martínez, que ella está pidiendo oración para que su hijo Olvin le sean pagadas sus prestaciones, dice Aleluya. Nuestra hermana. Y también la hermana María Quintanilla, que está pidiendo oración por un joven que se encuentra también privado de libertad allá en los Estados Unidos, para que Dios haga justicia, sí, en su situación, y que sea su voluntad, y le conceda la pronta libertad.
1: Gracias.
0: La hermana María Reina Martínez también, desde la Esperanza Intibucá, se une a esta misión compartida y pide oración por Héctor Martínez. Él tiene diabetes, por Marcos Lemus, para que Dios le pueda brindar la recuperación de una operación, y también pide oración por toda su familia. Nuestro hermano Francisco, desde El Progreso, Lloro, pide oración por su vida, por su salud y también por la salud de su madre, en el nombre de Jesús. Pastor, estas son todas las peticiones,
1: aleluya,
0: y las promesas,
1: aleluya,
0: que han entrado en este tiempo de misión compartida. Oramos para que Dios cumpla, pastor, esa promesa que dice en Filipenses, pues Dios cumplirá.
1: Aleluya, hermana, qué bendición.
0: Amén.
1: Tener un padre amoroso que cuida de nosotros, que le interesa cada situación de nuestras vidas. Qué bueno encontrar personas,
0: amén,
1: que confían en Dios.
0: Así
1: que dicen
0: es.
1: que entienden que Dios es su esperanza, y hoy,
0: amén,
1: nos queremos,
0: amén,
1: unir.
0: Así
1: entonces
0: es.
1: En oración junto a nuestros hermanos. Amantísimo Dios y Padre bueno,
0: así es, Señor,
1: levantamos nuestras manos para bendecirte, para darte gloria, para darte alabanza, para,
0: amén,
1: darte toda la exaltación. Tú eres digno,
0: así
1: de
0: es,
1: ser,
0: Padre,
1: exaltado, tú eres digno de ser glorificado. No a los hombres, oh Jehová, sino a tu nombre sea la gloria. Sea tu nombre levantado en medio de las naciones, y seas conocido como el sempiterno, el altísimo, el único, solo, sabio y poderoso,
0: amén, en el nombre de
1: Dios
0: Jesús,
1: de nuestras vidas. Hoy presentamos delante de ti, en el nombre glorioso y maravilloso de nuestro Señor Jesucristo, cada petición la presentamos delante de ti, rogándote, Señor, que seas amplio,
0: amén,
1: en bendecir
0: en
1: a nuestro hermano, que seas amplio en bendecir a tu pueblo, que mires cada necesidad,
0: así es, Señor,
1: que sueltes la palabra
0: en
1: y que sea
0: de
1: hecho
0: Jesús,
1: en el nombre de
0: así
1: Jesús.
0: Es, Padre, en
1: mira
0: el nombre
1: a nuestros
0: de
1: hermanos
0: Jesús,
1: necesitados de salud.
0: Así es, Padre,
1: Padre, sánanos
0: donde ellos se encuentren,
1: por el poder,
0: Señor,
1: de las llagas de Cristo,
0: en el nombre de Jesús.
1: Sean echadas fuera las enfermedades, sean echadas fuera
0: en
1: las dolencias, sean echadas fuera las debilidades,
0: es, Señor,
1: la inflamación,
0: en el
1: y todo
0: nombre
1: aquello
0: de Jesús,
1: que tiene enfermos los cuerpos.
0: Así es,
1: dale,
0: Señor, lo
1: salud
0: en el nombre
1: el
0: de
1: poder
0: Jesús,
1: de las llagas,
0: amén,
1: de Cristo.
0: Amén, así es, Señor.
1: Bendice a nuestros hermanos,
0: amén,
1: Señor, que están en conflictos financieros y legales. Sé tú su abogado,
0: es,
1: sé tú su
0: en
1: proveedor.
0: El nombre de Jesús.
1: Mira a nuestros hermanos, Señor, que están necesitando que se les paguen sus derechos,
0: así es,
1: laborales,
0: Padre.
1: Señor,
0: apresura,
1: toca las puertas,
0: sacude los cimientos de Jesús,
1: y haz que a la brevedad posible a nuestros hermanos
0: así
1: se les
0: es,
1: cancele. Asimismo, mira, Señor, los que están necesitando de tu provisión,
0: así
1: de tu
0: es,
1: bendición,
0: Padre,
1: abre las ventanas
0: hoy
1: de los cielos,
0: a ti,
1: sorprende a nuestros hermanos,
0: así
1: bendíceles,
0: es, Padre, en el
1: abre
0: de
1: las
0: Jesús,
1: puertas que estaban cerradas,
0: así es,
1: abre, Señor,
0: en el
1: esas puertas
0: de
1: bendición, y bendice a tu casa, bendice
0: así
1: a tu
0: es,
1: pueblo, bendice a nuestros hermanos en el nombre de Jesús.
0: En el nombre de
1: mira,
0: Jesús,
1: Señor, nuestros hermanos que tienen problemas legales, que están privados de libertad, que están en proceso de documentos. Señor, sea amplio en bendecirles, ábreles puertas,
0: amén,
1: de bendición.
0: Aleluya.
1: Glorifícate, que sea notorio que fue tu mano,
0: así
1: que
0: es,
1: sea,
0: Señor,
1: notorio que fuiste tú, Padre eterno, para que nadie se lleve la gloria, sino solamente tú.
0: Jesús.
1: Mira las familias, bendice la familia, une
0: así
1: la familia.
0: Es,
1: familia. Señor, mira esos niños Jesús. Necesitados de ti. Mira esos niños necesitados, Señor, de tu provisión,
0: es, Señor,
1: de tu cobertura, de tu cuidado.
0: Jesús,
1: Señor, levántales con poder,
0: Jesús,
1: con fuerza,
0: Padre.
1: A esos niños. Dales la seguridad,
0: Señor,
1: la autoestima. Señor, que nadie les robe el tesoro que tú has puesto en ellos. En el nombre glorioso de Jesús, reclamamos esos niños para Cristo y los declaramos más que vencedores. Bendecimos la familia, bendecimos los hogares, bendecimos su economía, su salud. Declaramos lo que ya dice tu palabra. Mi Dios pues suplirá todo lo que os haga falta conforme a su riqueza en gloria. En Cristo Jesús, Señor nuestro, sea tu nombre glorificado, sea tu nombre exaltado, y como hemos dicho antes, no a nosotros, oh Jehová, sino a tu nombre sea la gloria, en el nombre de Jesús, amén. Y amén, sea el nombre de Dios bendito, Dios bendiga Honduras, en el nombre de Jesús, amén y amén.
0: Gracias, Pastor Néstor, y así concluimos este tiempo de Misión Compartida, pero usted siga en sintonía, un nuevo tiempo de bendición a través de, estamos acá en Misión Compartida, así que siga en sintonía de HRBC, que Dios le bendiga grandemente y muchas gracias por seguir apoyando esta misión, porque juntos, dando con amor, para la evangelización en HRBC, la voz evangélica de Honduras.
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0: Ya continuamos, esto es Misión Compartida, juntos dando con amor para la evangelización en HRBC, la voz evangélica de Honduras. Que tenga muy buenas tardes, le saluda el hermano Luis García, estaré con usted en esta última jornada de Misión Compartida, día viernes 12 de junio del año 2026. Y como siempre lo menciono, es un honor para mí poder estar acá en esta hermosa casa de radio, en la mamá, como le decimos por acá, de Estéreo Luz, en la misionera del aire, en la pastora del aire. Qué bendición es poder estar por acá. Normalmente su servidor está sirviendo en Estéreo Luz en 103.7, pero tengo el honor, ese privilegio de poder estar acá el día de hoy con ustedes, junto con la pastora Enaligia Marín de Andino, que estará con nosotros trayéndonos la palabra. Hoy hay algo especial de parte de Dios para todos nosotros. Y qué hermoso es poder ser hijos de Dios, así como lo estaba cantando Joseph Espinosa con estos hermosos coritos, como les solemos decir, del Señor. Y por qué no cantarle a Él, tener ese tiempo de intimidad delante de Dios. Y qué hermoso es poder presentarnos delante de su presencia. Y hoy deseo invitarle a que juntos nos presentemos todos delante del trono del Señor. Y no va a ir solo, aquí le vamos a acompañar. Tomémonos de las manos, así como en nuestras congregaciones, y juntos entremos a la presencia de Dios. Dios tiene algo poderoso, algo hermoso para nosotros el día de hoy acá en La Voz Evangélica de Honduras y hoy en Misión Compartida. Imagínese cómo se ha ido el tiempo de rápido, pero estamos agradecidos con Dios porque Él está en el asunto y porque Él está en este lugar. Bendecimos su nombre. En la mañana estaba leyendo por allá algo muy interesante. Yo todavía estaba recordando la primera vez, o las primeras veces, mejor dicho, que pude tener un acercamiento con la radio antes de estar aquí en este lugar. Todavía recuerdo a una dulce ancianita que ya lo he contado yo por acá, mi abuelita, allá eso como de las 3 de la tarde, así como a esta hora, nosotros en la sala tomando, ya estaba listo el cafecito, toda la casa se llenaba del olor del café. Mi abuelita pues ya tenía ahí listo también el pan, algunas semitas por allí, y ya juntos encendíamos la radio. Y era La Voz Evangélica de Honduras la que estaba sonando en esa casa. Imagínense usted a un pequeño Luisito de aproximadamente unos 4 añitos, luego de unos 7 añitos, y por allí con su abuelita escuchando a la pastora del aire. Yo sé que hay muchas personas que esto que le estoy describiendo también es su diario vivir. Hermana querida, hermano querido, que se sienta ahí en el corredor, que se sienta después de hacer todo lo que tenía que hacer allí en el campo, allí en la casa, se sienta en su sillita, puede ser en el sofá o en la sillita de plástico y la saca fuera de la casita, y usted escuchando con su radio La Voz Evangélica de Honduras, y por qué no un nietecito o una nietecita allí junto a usted. Y qué hermoso es saber de que podemos nosotros también dar la palabra de Dios. Años después, comentaba por allá, años después, ese mismo Luisito iba corriendo hacia su trabajo. Iba corriendo en un taxi colectivo, como dicen por allí, para trabajar porque se estaba haciendo tarde. Y en esa ocasión, al subir al colectivo, escuchaba unas voces radiales porque el muchacho del taxi llevaba la emisora. Y escuchaba las voces del hermano Modesto, de la hermana Anabelinda, que estaban allí platicando, que estaban hablando de cosas hermosas e interesantes del reino de Dios. Y mire, allí fue otro de los contactos. Yo sonreí en ese momento porque estaban diciendo algo muy gracioso y yo me reía. Eso era en la mañana, imagínese usted. Y cuando llegué a mi trabajo, llegué con una sonrisa porque los hermanos que estaban en la radio también me dieron aliento, me dieron palabra de Dios a través de lo que estaban conversando en ese momento. Y es que la radio ha sido eso, la radio ha sido de bendición para todas las generaciones, sea que seamos niños o que ya estemos jóvenes o adultos trabajando allí en nuestras oficinas o trabajando en cualquier lugar. Trabajando ahí en los mercados, hay mucha gente que nos está escuchando ahí en los mercados, la bendecimos y les mandamos esa palabra de bendición. Hay muchos que nos escuchan también allí en sus casas, donde quiera que usted se encuentre. La radio llega hasta ahí, yo sé que ha sido de bendición para su vida. Y estoy seguro que si ahorita decimos que levanten la mano todos los que Dios les ha bendecido a través de la radio, usted manda ese emoji ahí o esa carita de mano levantada. ¿Sabe por qué? Porque eso ha sido la misionera del aire, la pastora del aire. Bendición para nosotros. Y hemos cambiado por ahí el número de WhatsApp, el número de WhatsApp que está activo por si usted nos está escuchando y dice, hermanos, yo les he estado escribiendo y no cae mi mensaje. Es porque se ha hecho un cambio en el número del WhatsApp y quiero compartírselo ahorita. Este número es el 9471-2038. Repito una vez más, 9471-2038. Escríbanos, sea parte de esto que es Misión Compartida. ¿Sabe? Qué bendición es poder ser parte del cuerpo de Cristo, pero qué bendición es poder impulsar la evangelización en Honduras y en el mundo. Y eso que leí en la mañana que le estaba compartiendo es un pensamiento de Martín Lutero, y él decía algo bastante interesante, y él decía: nuestro trabajo es llevar el evangelio a los oídos y Dios se encargará de llevarlo al corazón. Y esta frase me ha acompañado durante bastante tiempo mientras he estado en este hermoso lugar, porque yo sé que cada uno de los que nos escucha ora por nosotros, ora por el pastor Wilson, ora por la hermana Jackie, ora por el hermano Venancio, por la hermana Patty, y hoy quiero darle gracias por hacer eso por nosotros. Muchísimas gracias. Cuando nos dicen, hermanos, estamos orando por usted, hace poco, bueno, están llegando muchas familias, muchos hermanos, muchas hermanas a visitar la radio, vienen acá a dejar su ofrenda. Y qué hermoso es sentir cuando nos dan un abrazo y nos dicen, estamos orando por ustedes. Muchísimas gracias por hacerlo. Gracias porque también con ello impulsan la evangelización, y gracias a ese hermoso equipo que está atrás ahí, como dicen, del su radio receptor, orando por cada uno de los siervos de Dios que sirven en este lugar. Y hablando de siervos de Dios, tenemos a una sierva del Altísimo que quiero darle la bienvenida. Ya está desde hace un buen rato por acá con nosotros. Estuvimos platicando, estuvimos hablando de todo lo poderoso que Dios hará en esta hermosa tarde. Y quiero darle la bienvenida a la pastora Enaligia de Marín de Andino, que está con nosotros. Pastora, bienvenida a La Voz Evangélica de Honduras nuevamente, a este hermoso espacio de Misión Compartida, juntos dando con amor para la evangelización. Bienvenida, pastora.
1: Muy, muy buenos días, le damos gracias al Señor. Ha corrido esto, hoy ha sido un día de loco, ¿va?
0: Sí.
1: Ha habido una palabra gloria poderosa desde la mañana, ¿verdad? Cómo el Señor nos ha justificado por la fe, cómo el pastor Melvin habló acerca del hablar, de cómo tenemos que arrebatar con la palabra, con la creación, amén, con el inicio. Y yo he estado oyendo todo y realmente todo ha estado poderoso,
0: gloria,
1: ¿verdad?
0: A Dios.
1: Todo ha estado muy lindo. En el día de hoy, Luigi, tenemos una dinámica profética. Hoy el Señor me hablaba de algo profético que tenemos que hacer con el pueblo de Dios, ¿verdad? Con los fieles ofrendadores de la radio, ¿verdad? Y hablábamos con Luigi de tantas cosas, Luigi, ¿verdad? Pero que hoy queremos poner como un punto toral, porque sabemos que Misión Compartida, el tiempo de Misión Compartida, el domingo, pues clausura, pero eso no significa que termine ahí. O usted puede sembrar todo el año.
0: Así es.
1: ¿Verdad? Porque todo el año pues están prendidos los transmisores, ¿verdad? Esto es un tiempo de oportunidad. Yo le digo un tiempo de oportunidad, ¿verdad? Donde yo ya tengo lista mi ofrenda, ¿verdad? Yo ya tengo lista mi ofrenda porque hoy es el día que Dios me ordenó hacerlo, ¿verdad? Y yo le decía, Señor, ¿y por qué un viernes? ¿Por qué esto? Por el tema que se va a establecer el día de hoy, ¿verdad? Y vamos a hablar de un tema. Yo quiero que usted tenga lápiz, amén, papel, ¿verdad? Yo no sé si se puede escuchar otra vez en repetición esto, no sé. No sé, Wilson, ¿verdad? Que ya no, ¿verdad? Entonces yo la invito, invito a las personas que tengan lápiz y papel, ¿verdad? ¿Por qué lápiz y papel? Porque mi mamá decía, es mejor una tinta pálida que una mente maravillosa. Mi mamá, buenísimo, era una mujer que era,
0: pues, y eso significa, pastora, que hay que estar atentos el día de hoy.
1: Hay que estar atentos el día de hoy porque, no crea, antes de venir yo también hice mi acto profético en mi casa, ¿verdad? Yo le dije, Señor, yo me limpio, yo me purifico, ¿verdad? Y solo para tener una sinopsis de lo que el tema, ¿verdad? Se van a sembrar mientras usted vaya dando, ¿verdad? A todo ofrendador de la radio, para que usted vaya y sane su casa. Sane su casa. Bien. La casa de que hay no son los templos de cuatro paredes.
0: Sí.
1: La casa somos nosotros. Nosotros,
0: pastora,
1: somos,
0: y usted me mencionaba tras micrófonos que hay muchas heridas que muchas veces nosotros ni siquiera las hemos identificado.
1: No las hemos
0: identificado.
1: Y por eso
0: allí
1: nos cuesta amar. Uh-huh. Nos cuesta inclusive servir con amor.
0: Sí.
1: Porque aún en el servicio hemos sido heridos. En el servicio a Dios, imagínese. Wow. Hemos sido heridos. Entonces, ¿qué sucede? Lo vamos a tipificar de esta manera. Usted va porque tuvo un accidente cualquiera que sea y la sangre se derramó, ¿verdad? Una herida, un accidente cualquiera que sea, en el ámbito físico. Eso lo vamos a llevar al ámbito espiritual. Entonces usted se hace una herida y hasta que usted no la limpia, usted no sabe la magnitud de la herida. Porque la sangre es como escandalosa, como decía mi mamá, ¿va?
0: Sí.
1: La sangre es escandalosa, decía mi mamá, ¿verdad? Que en paz descanse. Y entonces, pero realmente no es tan grande la herida, ¿verdad? Solo fue un rozón, como dicen, ¿va? Pero nosotros estamos viendo la sangre, en sí, la magnitud de la sangre. Y eso no nos deja ver que realmente no fue para tanto. Ahora, ¿cómo lo podemos identificar con la Biblia? La Biblia dice que las pequeñas zorras,
0: uf,
1: echan a perder el gran granero, ¿verdad? Entonces, muchas veces lo que nos ha pasado no es realmente para tanto. Y uno dice, pero no es para tanto, dice uno, ¿verdad?
0: Sí,
1: ¿sí va?
0: Uh-huh.
1: Mire, yo le voy a decir algo. Yo no sé si es que mi vida ha sido como una fábula, ¿verdad? De todo, porque a mí me ha pasado de todo. Yo tenía a mi novio y mi novio me violó. Y mi hija es el producto de una violación. Uh-huh. La diferencia es que yo sí sabía de quién era, ¿va? Pero fue el producto de, porque fue en contra de mi voluntad, ¿verdad? En contra de mi voluntad.
0: Sí.
1: Entonces, eso es una violación, todo lo que es en contra de tu voluntad, te viola tus emociones, te viola tantas cosas, más sin embargo yo bendigo a Dios, porque mi vientre, pero es hoy que ya le entiendo, Luisín.
0: Sí.
1: Antes yo no lo entendía porque el deseo de toda muchachita es salir de blanco de la casa, etcétera, etcétera, ¿va? Pero no me pasó así. Y entonces al principio yo pensaba que era una desgracia, pero hoy que yo veo mi hija sirviéndole a Dios, apoyándome en la obra, me doy cuenta que para lo que para mí era una desgracia, para Dios era una bendición.
0: Amén.
1: ¿Verdad?
0: Y ese era el propósito de Dios.
1: Y ese era el propósito. Entonces, heridas como ministerio también, porque cuando yo fungí en un ministerio un poco blindado, no voy a decir el nombre porque tampoco no quiero dañar a nadie, pero era un ministerio que no le permitía a la mujer madre soltera servir. Y yo estaba ahí sirviendo y entonces ese servicio no era recompensado.
0: No Entonces, era recompensado.
1: No era recompensado. ¿Por qué? Porque yo era madre soltera. Bendigo a Dios el pastor que tuve, que cuando llegaron a tener una reunión, porque en aquellos tiempos existían los concilios y todas esas cosas, dijeron, pero es que yo no le puedo poner bozal al buey que tría. A esta mujer hoy la expulsamos de la congregación, pero en otra congregación la van a utilizar, ¿verdad? Wow. Y así fue como el Señor empezó a surgir en medio de heridas, señalamientos, de todo. Pero yo me di cuenta que solo era un sangrerío. Al final no era grande la herida, solo era superar etapas, ¿verdad? Sí. Y era como el salmón. ¿Usted sabe el Luigi como el salmón, va?
0: Sí.
1: Que el salmón desoga en mar abierto, pero cuando le toca entender que él no pertenece ahí, sino que él nació en un río, él regresa a su lugar de origen. Pero ese regreso es en contra de la corriente, ¿verdad? Y en contra de esa corriente va a tener que subir, ser golpeado. Inclusive hay una etapa donde los osos los están esperando. Y es sobrevivir a la casa de los osos.
0: Uf.
1: ¿Verdad? Hasta que llega a su lugar, porque ellos tienen como una sensibilidad, otros dicen un radar, que regresan al lugar, al río donde nacieron. Por eso el salmón es tan caro. ¿Por qué? Porque después de que desoga mar abierto, ¿verdad? Regresa y ese regreso fortalece sus músculos. Mire qué lindo, ¿eh?
0: Qué interesante.
1: Y por eso la carne es bien gruesa. Wow. Inclusive es la que tiene el más alto nivel de omega 3. Por eso es tan buscada, tan recomendada por los médicos y tan cara también. Por el proceso de sobrevivencia que tuvo el salmón. Ahora, si nosotros no valoramos eso, que podemos sobrevivir, como decía el pastor Melvin en la mañana, Ana Belinda, usted y yo fueron un embrión que pudo sobrevivir a millones de embriones.
0: Sí.
1: Que todos querían llegar a un óvulo. Somos como un salmón. Por eso dice que somos real sacerdocio, nación santa,
0: amén,
1: pueblo adquirido por Dios,
0: amén,
1: para la destrucción de fortaleza. Pero tenemos que entenderlo, Luigi.
0: Tenemos que entenderlo.
1: Y sanar esas heridas, limpiarlas.
0: Y a veces cuesta, pastora.
1: Cuesta.
0: Y a veces también hay heridas que han sido muy grandes.
1: Uh-huh.
0: Y personas de que tal vez esa herida va bien, se está pudriendo y ni siquiera se han fijado que está allí para poder hacer algo para sanarla.
1: Dijo Pablo, me encanta eso que dijo Pablo. Llevo en mi cuerpo las marcas de Jesucristo.
0: Aleluya.
1: Llevo en mi cuerpo. O sea, todas esas cosas que usted y yo hemos pasado son testimonios.
0: Amén.
1: Para poder sacar a otros de ese lugar donde está. Y por eso el tema de hoy me encanta, ¿verdad? Sembrando con amor. Una semilla de amor.
0: Amén.
1: Una semilla que va a ser sembrada y va a ser fructificada. ¿Por qué? Porque el amor de muchos se escaseará por las heridas, Luis, por los procesos que hemos pasado. Entonces mucha gente está más con el dolor que realmente con lo que Dios quiere hacer. Y por eso le digo, tenga lápiz y papel, y que usted sea de esos 35 personas que les vamos a sembrar un botecito de aceite con todos los elementos proféticos adentro, que los vamos a ir hablando en el transcurso del programa.
0: Amén.
1: Para que usted y yo, cuando sembremos, usted se dé cuenta que lo que estaban hablando eran sus heridas, que lo que no le estaba permitiendo sembrar con amor es porque estaban hablando más sus heridas, sus daños, y lo que estaban estorbando es su propósito. Estorbando su bendición, estorbando el lugar de su conquista, estorbando en lo que Dios quiere hacer con tu vida. Porque ya no vivo yo, dijo Pablo. Porque imagínense Pablo recordando a cuántos asesinó. ¿Ah?
0: Y fueron muchos, seguramente.
1: Muchos. Y el más grande fue Esteban, que él lo miró cuando lo pedreaban. ¿Ah? Y ay, yo maté a fulano, yo maté a mengano. Pero este hombre tuvo un encuentro un día con Jesús. Lo botó del caballo. Y ese acto profético, escuche bien, lo colocó en la calle derecha. Ve a buscar a Pablo, que está en la calle derecha. El hombre ya estaba alineado. Ya tenía alineamiento y balanceo de gratis. Pero ¿qué tuvo Pablo? Que en ese tiempo que estuvo sin mirar lo externo, sus ojos estaban mirando lo interno del corazón.
0: Gloria a Dios.
1: Y le dije, ve donde Pablo y quítale las escamas. Para que él no vea todo el daño que hizo, sino que realmente se encuentre con su propósito.
0: Y a veces siento, pastora, de que muchos tenemos escamas en los ojos.
1: Y hoy tienen que ser quitadas.
0: Y no nos hemos dado cuenta.
1: Tienen que ser quitadas.
0: Si usted es de las personas que nos está escuchando y dice, pero es que parece que la pastora está hablando de mí. Parece que, no sé, siento algo porque siento como que es Dios que me está hablando a mí. Es porque Dios que le está hablando a usted.
1: Y hoy tiramos esa palabra, dice que la unción del Santo de Israel, aleluya, pudre yugos y quebranta coyundas. Todo eso que lo ha tenido a usted retenido, atrapado, verdad, y que no puede sembrar con amor, hoy va a ser roto en el nombre poderoso de Jesús. Por eso le digo, agarre lápiz y papel, instrúyese. Hoy el Señor quiere volver a sus pequeñitos al camino, ¿verdad? Lavándole los ojos con leche y colocados a la perfección. Sabes que yo no entendí esa palabra en el libro de Cantares, pero eso significa llevarlos a la tierra que fluye leche y miel.
0: Aleluya.
1: A su propósito, al lugar de su conquista, al lugar donde Dios realmente quiere hacer algo contigo y conmigo, ¿verdad? Como decía el pastor Didier, somos justificados, ¿verdad? Por la fe.
0: Así
1: no
0: es.
1: Por la vista, sino por fe.
0: Es por fe. Es
1: y
0: por
1: es la fe
0: en el Hijo de Dios.
1: Al Hijo de Dios. Pero no podemos sembrar en algo que hemos sido tan edificados, porque a veces nos creemos merecedores. ¿Sabe que la persona herida se cree merecedora que todo mundo lo ande cuidando?
0: Hasta
1: que un día mi esposo, que es un militar retirado, me dijo, mira amor, en el ejército una persona herida necesita 4 personas para poderlo llevar al lugar de rescate. Solo imagínese cuántas personas paraliza usted, ¿verdad? Si usted está herido, paraliza a sus hijos, paraliza su propósito, paraliza quién es usted en Hijo de Dios. Está paralizado porque usted está, ay, me duele, ¿verdad? Y no sé qué pasa, Luigi.
0: Sí.
1: Pero cuando uno tiene una herida, todos los golpes van a dar ahí.
0: Es cierto, como que si fuesen un imán.
1: Todos los golpes van a dar ahí. Entonces yo hoy fui tocada por Dios, regresé. Yo me acordé de eso y yo hice este acto profético cuando tuvimos un evento de mujeres ahorita en la iglesia y muchas personas fueron sanadas.
0: Amén. Y si usted nos está escuchando y dice, hermanos, a mí me pasa algo así, fíjese que yo quiero avanzar, pero siento que no avanzo, quiero hacer algo en mi iglesia, en mi congregación, en mi ministerio, y no puedo, siento como que hay algo que me está jalando, que me está deteniendo, hoy Dios quiere hablarle a su vida, hoy Dios quiere sanar esas heridas, pero usted tiene que estar atento, lápiz y papel, pastora, para saber.
1: Cuando usted vaya a hacer ese acto profético en su casa, con sus hijos, con su familia, usted pueda ser libre.
0: Amén.
1: No por el aceite y todos los elementos que lleva ahí.
0: Son símbolos.
1: Esa es la obediencia.
0: Amén.
1: Y como usted va a declarar la palabra, entonces, y la palabra que usted se declara, ¿cómo hizo el Señor los cielos y la tierra? Con la palabra.
0: Amén.
1: Entonces usted va a traer un rompimiento en su casa, en su familia, como cabeza de hogar, como cabeza de familia, usted va a traer un rompimiento en su casa, para que usted pueda ver la luz de Cristo en su vida. Y lo más importante no es morirse, así como decía, si al final, mire, cuando uno se muere, nada se va a llevar en ese ataúd.
0: Cierto.
1: No se lleva a la casa. El día que a mí me pegó un infarto, el Señor me habló y me dijo, mira, tanto que cuidas a tu marido, me dijo, y ni ese te lo puedes llevar si te morís. Tal vez ese día que te están velando, hay otra que le esté echando el ojo.
0: Imagínese.
1: Sí, no, mamá. Entonces, hasta en eso uno tiene que ser libre.
0: Sí.
1: ¿Verdad? Tiene que ser libre, mi amado hermano.
0: Y
1: libre.
0: Hoy es el
1: y usted
0: día.
1: Dice la Biblia que a través de nosotros, hermano Luis, van a ser libres miles y miles de generaciones.
0: Amén. Y nosotros lo creemos.
1: Yo
0: y
1: lo por creo, eso creemos. Lo que dice la Biblia. Amén. Lo que dice la Biblia es verdad.
0: Amén, amén.
1: Lo que pasa es que no estamos haciendo uso de la palabra para traer un rompimiento en nuestra casa, en nuestra familia, en nuestra generación. Y seguimos dando vueltas en el desierto y escuchando mensajes poderosos, pero en nuestra vida no miramos nada. ¿Verdad? Y escuchando y sentí, pero realmente usted va a avanzar la mía extra. ¿Va a conquistar lo que no ha podido conquistar? Porque esta cuestión se trata de conquista. Amén. ¿Verdad? El Amén. Señor le dijo al pueblo, ya lo saco de la esclavitud, ¿a qué? A una tierra que fluye.
0: Leche y miel.
1: ¿Pero por qué no entraron los mayores de 40? Porque andaban murmurando. ¿Murmurando de qué? De todo. Y esa gente venía con heridas en el alma, porque no habían salido de su mente de la esclavitud.
0: Es cierto.
1: Y entonces ellos vivían deseando los puerros, la cebolla y todo lo demás, y no se daban cuenta que el Señor lo llevaba a una tierra diferente, a una tierra que fluye leche y miel, donde una mujer que estaba en un muro, Rahab la ramera, le entendió el mensaje y se salvó ella y toda su familia.
0: Mire qué poderoso esto.
1: Entendió, llegó mi salvación.
0: Entendió,
1: ¿verdad? Entrego mi negocio, porque esa mujer tenía un negocio de prostitución. Lo entregó todo. ¿Y sabe qué? Vivió en la tierra prometida. Mm-hmm. Aunque la gente nunca le quitó la marca de Rahab ramera, porque nunca dice que nunca le dijeron otra cosa. Pero ¿sabe qué, Luigi? Por ahí vino la simiente de Jesucristo.
0: Aleluya. Aleluya, mire, el Señor está en este lugar.
1: Uy, siento
0: y está
1: su presencia.
0: Su Espíritu Santo, uh-huh, ahí donde usted uh-huh. se encuentra. Mire, vamos a hacer una cosa, vamos a tener un tiempo de adoración ahorita. Y quiero pedirle que ahorita mismo, si usted tiene una petición de oración, si usted necesita apoyo para orar, empiece a marcar ya la línea el 2234-5700, mándelo al número de WhatsApp 94712038, porque necesitamos que usted esté con su libreta y con su lápiz escuchando cuando comience la palabra de Dios, porque Dios hoy le quiere hablar. Mire, yo no sé, yo siento en mi corazón, en mi espíritu, que el Señor le está hablando a muchas personas.
1: Sí.
0: Y que hoy es el día de su liberación, hoy es el día de su sanidad, porque usted ya no puede estar caminando así como zombie prácticamente por la vida, sino que nueva vida promete Dios para usted. Adoramos el nombre de Dios y acompáñeme mientras estamos entonando estas canciones, porque yo sé que el Señor hará algo poderoso el día de hoy en nosotros. Y yo no sé si usted lo puede sentir, pero yo lo puedo sentir en mi corazón, que el Señor está obrando a su favor.
2: Santo es el Señor.
0: Y si puede hacer ahí donde se encuentra, adorar a su Señor, adórelo. Levante su corazón a Él. Dígale, Señor, aquí estoy.

2234-5700. Esa es la línea en la que tiene que marcar. 2234-5700 y 9471-2038.

0: 4-5700. Marque ya.
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0: Dígalo a él, dígaselo a él.
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0: Eso va.

es el momento, iglesia. Hoy es el momento, amado hermano. Hoy es el momento, amada hermana. 2234-5700 y nuestro número de WhatsApp 9471.

5700, comience a llamar, vaya, corra al teléfono, corra al celular y comience a comunicarse con unos hermanos preciosos que están allí para usted. 94712038, nuestro número de WhatsApp. Hoy es el momento, comience a mandar, comience a escribir, comience a llamar. Oh Señor, dígalo con fe fuerte.

0: ti. Y hoy por eso, Señor, te exaltamos, te glorificamos, preparamos nuestro corazón para lo que tú vas a hablarnos en esta tarde.
1: Dale ese aplauso fuerte al Señor.
0: Ya no queremos ser, Padre Santo, esos muertos en vida, sino que queremos ser, Señor, esos hijos que tú quieres que nosotros seamos. Gracias porque tú estás hablando a nuestro corazón. Te abrimos nuestros oídos, te abrimos nuestra mente, pero sobre todo nuestro corazón a poder escuchar de ti. En el nombre poderoso de Jesús. Amén.
2: Amén, amén y amén. Pero solo tenemos 35 botecitos. Solo tenemos 35. Y aparte el que le voy a dar a Luigi, ¿va? Porque necesito que hagas ese acto profético.
0: Amén.
2: ¿Verdad?
0: Amén.
2: Vamos a empezar a hablar. Yo quiero que la gente vaya marcando ya. ¿Cuál es el número?
0: 2234-5700, nuestro número de PBX, y nuestro número de WhatsApp, el 9471-2038.
2: Amén, amén. Usted agarre lápiz y papel, porque esto tenemos que digerir esto, ¿verdad? Porque usted puede escuchar un mensaje que se le pararon los pelos, pero no ver cambios en su vida, no ver transformación en su casa. Necesitamos sanarnos. Porque dice, y el alma que pecare, esa morirá. O sea, el alma es donde es el asiento de recuerdos, de malos pensamientos. Porque dice que de la abundancia del corazón habla la boca. Entonces usted y yo necesitamos ser transformados para poder ver esta bendición fluir en nuestra casa, en nuestra familia, para poder sembrar con amor, para poder darle con amor, para poder usted ser bendecido y decir, yo vengo con una bendición grande para la radio, pero mi corazón está lleno de amor, ¿verdad? Pero ¿qué es lo que sucede? Hoy vamos a hablar de un tema que para mí fue de mucha bendición.
0: Aleluya.
2: Y me sanó. Y por hoy yo puedo decir, algo sucedió. Quiero que vayamos a la escritura, Luigi, quiero que me vayas apoyando en Amén. Leerla, quiero que leamos Ezequiel 16:4. Y aquí habla del nacimiento, ¿verdad? Habla de un nacimiento. Amén. Pero desde el 3, léemelo, por favor.
0: Amén. Wow, pastora, siento la presencia de Dios.
2: Uy, sí, es que está fuerte aquí.
0: Hasta tengo
2: ganas
0: como
2: de llorar.
0: Bueno,
2: y hay una conquista aquí con todos los que vinieron, ¿verdad?
0: Aleluya.
2: Y ahorita es como que hay algo, no sé, Amén. Pero algo poderoso.
0: Cadenas se están rompiendo.
2: Usted corre y dice, pues fíjense que yo no vivo en Tegucigalpa, pero tengo una prima que puede ir a traer ese acto y hacérmelo llegar a mi casa para poder sanar mi familia. Leámoslo,
0: Ezequiel 16, verso 3 dice, y di, así ha dicho Jehová el Señor sobre Jerusalén, tu origen, tu nacimiento es de la tierra de Canaán, tu padre fue amorreo y tu madre etea. Verso 4, y en cuanto a tu nacimiento, el día que naciste no fue cortado tu ombligo, ni fuiste lavada con aguas para limpiarte, ni salada con sal, ni fuiste envuelta con fajas.
2: El 5.
0: El verso 5 dice, no hubo ojo que se compadeciese de ti para hacerte algo de esto, teniendo de ti misericordia, sino que fuiste arrojada sobre la faz del campo con menosprecio de tu vida en el día que naciste.
2: 6.
0: Verso 6, y yo pasé junto a ti y te vi sucia en tus sangres, y cuando estabas en tus sangres te dije, vive.
2: Aleluya.
0: Sí, te dije, cuando estabas en tus sangres, vive.
2: 7.
0: Te hice multiplicar como la hierba del campo, y creciste y te hiciste grande, y llegaste a ser muy hermosa. Tus pechos se habían formado y tu pelo había crecido, pero estabas desnuda y descubierta.
2: Sí, sigue.
0: Verso 8, y pasé yo otra vez junto a ti y te miré, y he aquí que tu tiempo era tiempo de amores.
2: ¡Aleluya!
0: Y extendí mi manto sobre ti y cubrí
2: ¡Aleluya!
0: Tu desnudez y te di juramento y entré en pacto contigo, dice Jehová el Señor, y fuiste mía.
2: 9.
0: te lavé con agua y lavé tus sangres de encima de ti y te ungí con aceite.
2: 10.
0: Y te vestí de bordado, te calcé de tejón, te ceñí de lino y te cubrí de seda.
2: 11.
0: Te atavié con adornos y puse brazaletes en tus brazos.
2: 12.
0: Y collar a tu cuello. Puse joyas en tu nariz,
2: aleluya,
0: y zarcillo,
2: aleluya,
0: en tus orejas y una hermosa diadema en tu cabeza.
2: 13.
0: Así fuiste adornada de oro y,
2: aleluya,
0: de plata, y tu vestido era de lino fino, seda y bordado. Comiste flor de harina de trigo, miel y aceite, y fuiste hermoseada en extremo y prosperaste hasta llegar a reinar.
2: 15.
0: Y salió 14. Y salió tu renombre entre las naciones a causa de tu hermosura, porque era perfecta. A causa de mi hermosura que yo puse sobre ti, dice Jehová el Señor.
2: 15.
0: Pero confiaste en tu hermosura y te prostituiste a causa de tu renombre y derramaste tus fornicaciones a cuantos pasaron suyas eras.
2: Mire, qué tremendo esto. Dios trae una bendición a, te limpia, pero en ti está, después de que viene la bendición, porque dice, pasaste cerca de mí y no me ungiste con sal. Mire, esto es bien tremendo. Desde tu nacimiento el Señor te quiere liberar. Ahora, ¿qué sucede ya, Luis? Ese nacimiento no hubo ojo que se complaciera de ti, no hubo nadie. Había un desecho horrible. Y el Señor pasó y hoy está pasando por tu casa. Él está pasando,
0: amén,
2: por tu vida.
0: Amén.
2: Él está pasando en tu negocio.
0: Amén.
2: Él,
0: amén,
2: está pasando con tus hijos. Él está pasando porque ese ungimiento, no hubo ojo que te compadeciera de ti. Y el Señor, yo pasé junto a ti, te vi sucia, ¿verdad? En tu sangre. Mire qué tremendo esto es, lo que hablábamos al principio. Que hay una herida que no te deja ver lo lindo que tú eres, lo maravilloso que tú eres para el Señor. No te deja,
0: wow,
2: entrar en esa dimensión. Y es cuando el Señor viene y pasa junto a ti, ¿verdad? Cuando dice, y pasé otra vez, hoy es una segunda oportunidad. Y te miré. Y dice, y he aquí que tu tiempo era tiempo de amores. ¿Se fija? ¿Por qué no podemos sembrar con amor? Porque nos está estropeando lo que Dios quiere hacer con nosotros. La sangre, las heridas.
0: Las heridas. Wow.
2: No nos deja ver lo que Dios quiere hacer. No nos deja ver lo que Dios tiene que hacer. Y esas heridas son las que hoy quiere limpiar el Señor. Ahora, una vez que el Señor te hermosea, te bendice. ¿Cuántas veces hemos visto gente que Dios la ha bendecido y se han olvidado de Dios? Pero
0: sí,
2: hoy el Señor no quiere que tú seas de ese tipo de persona.
0: Amén, amén.
2: Él quiere limpiarte, Él quiere sanarte, Él quiere...
0: Amén.
2: Y extendí mi manto sobre ti. Pero,
0: amén,
2: lo que tenía que ungir en el ombligo...
0: Man.
2: ¿Por qué el ombligo? Porque en el ombligo está la transferencia de vida. ¿Verdad? La transferencia de vida. Ese ombligo. Si no hubiese sido ese ombligo, tú y yo hubiéramos muerto en el vientre de nuestra madre. Sino como una conexión. Por eso dice, mi embrión vieron tus ojos.
0: Aleluya.
2: Antes de que te formara en el vientre de tu madre. ¿Dónde está el vientre? En la mitad del cuerpo, conectado con el ombligo. Y ese ombligo no había sido cortado, no había sido salado, ni fuiste envuelta en faja, que habla pañales y habla otra cosa. ¿De qué sucede? Usted sabe que cuando la mujer da luz, la fajan.
0: Sí.
2: Para que su cuerpo vuelva a la normalidad.
0: Uh-huh.
2: O sea, esta mujer estaba sangrando de ese parto, sangrando sus heridas, sangrando todas las cosas. Sea, te bendice. ¿Cuántas veces hemos visto gente que Dios la ha bendecido y se han olvidado de Dios? Pero sí, hoy el Señor no quiere que tú seas de ese tipo de persona.
0: Amén, amén.
2: Él quiere limpiarte, Él quiere sanarte, Él quiere.
0: Amén.
2: Y extendí mi manto sobre ti. Pero bien, lo que tenía que ungir era el ombligo.
0: Amén.
2: ¿Por qué el ombligo? Porque en el ombligo está la transferencia de vida. ¿Verdad? La transferencia de vida. Ese ombligo. Si no hubiese sido ese ombligo, tú y yo hubiéramos muerto en el vientre de nuestra madre, sino como una conexión. Por eso dice, mi embrión vieron tus ojos.
0: Aleluya.
2: Antes de que te formara en el vientre de tu madre, ¿dónde está el vientre? En la mitad del cuerpo, conectado con el ombligo. Y ese ombligo no había sido cortado, no había sido salado. Ni fuiste envueltas en faja, que habla pañales, habla otra cosa. ¿De qué sucede? Usted sabe que cuando la mujer da luz, la fajan.
0: Sí.
2: Para que su cuerpo vuelva a la normalidad. Uh-huh. O sea, esta mujer estaba sangrando de ese parto, sangrando sus heridas, sangrando todas las cosas. Y

0: mitad del cuerpo, conectado con el ombligo. Y ese ombligo no había sido cortado, no había sido salado. Ni fuiste envuelta en faja, que habla pañales y habla otra cosa. ¿De qué sucede? Usted sabe que cuando la mujer da luz, la fajan.
1: Sí.
0: Para que su cuerpo vuelva a la normalidad. Uh-huh. O sea, esta mujer estaba sangrando de ese parto. Sangrando sus heridas. Sangrando todas las cosas. Y viene el Señor y dice, no, esta vez que yo estoy pasando por la voz evangélica de Honduras, te quiero limpiar, te quiero sanar.
1: Aleluya.
0: Quiero limpiar tus heridas.
1: Amén.
0: Quiero que salga a la luz la hermosura.
1: Amén.
0: Lo lindo que tú tienes para dar con amor, para poder entender que el Señor quiere pasar y salarte ese ombligo con sal. Uno de los implementos que lleva el botecito es sal. Porque ¿qué hace la sal? Purifica. Es sinónimo de purificación.
1: Amén.
0: ¿Verdad? Y ese botecito lleva el aceite de la unción que dice, pasé por ahí y te miré y aquí era tiempo de amor. Extendí mi mando, te cubrí tu desnudez.
1: Amén.
0: Te di juramento, entré en pacto contigo y fuiste mía. ¿Sabe qué? El problema es que si Jehová no es nuestro pastor, entonces vamos a tener necesidad. Porque uno de Jehová es tu pastor, nada te faltará. ¿Verdad?
1: Así es.
0: Nada te faltará.
1: Nada, nada.
0: Entonces cuando nosotros hacemos al Señor nuestro pastor, porque usted tiene un pastor físico, pero eso no lo va a estar viendo 24/7. Luis, estás quebrantado, ¿verdad? Sé que Dios te está tocando. ¿Verdad? ¿Qué pasa? Te atavié con adornos, te puse joyas, zarcillos, diademas. Si fuiste adornada de oro, plata, ¿qué significa eso? Bendición. Hay que sanar el ombligo. Hay que sanar esas heridas. Para que podamos ver la bendición de Dios. Porque si no, lo que vamos a andar haciendo es una queja continua toda nuestra vida.
1: Así es.
0: Uh-huh. Ahora hay un peligro, la bendición. Yo le digo a la gente que yo conozco más a la gente cuando es bendecida que cuando no lo está. Porque cuando uno no está bendecido, uno le ofrece el cielo, la tierra y el mar. Pero cuando uno ya está bendecido, como cuando dice, me voy a tomar un carro, pero cuando ya se monta, ya no le gusta porque se lo ensució.
1: Se pierde esa sensación de
0: se
1: alegría.
0: Se pierde. ¿Ah? Entonces, ¿qué pasa? El Señor quiere venir y bendecir a su pueblo.
1: Amén. Amén.
0: Quiere bendecirte con flores de harina, de aceite, de miel, con lo que te quiere mantener. ¿Ah? Mire qué dice el 19. A pesar de que esta mujer se prostituyó, la misericordia de Jehová estaba ahí. Miren lo que dice el 19. Luis, el mismo.
1: El 19 dice de la siguiente manera.
0: Aleluya. Siento la presencia de Dios.
1: Mi pan también, que yo te había dado, la flor de la harina, el aceite y la miel, con que yo te mantuve, pusiste delante de ellas para olor agradable, y fue así. Dice Jehová el Señor.
0: Siga.
1: Verso 20. Además de esto, tomaste tus hijos y tus hijas que habías dado a luz para mí y los sacrificaste a ellas para que fueses consumidos.
0: ¿Se da cuenta usted que la bendición te puede bendecir o te puede llevar a enloquecer?
1: Enloquecer.
0: Dice la palabra del Señor. ¿Verdad? Que te puede llegar a enloquecer. Hay un dicho popular que dice, Luis. Dice, el que no tiene y llega a tener, loco se puede volver. Entonces nosotros tenemos que enojar, que no provocar el enojo de Jehová en nuestras vidas por la bendición que Dios nos está dando. Por Amén. Todas las cosas que Dios nos está dando. Porque el Señor quiere hacer con nosotros grandes cosas. Quiere ataviarnos, quiere sacar la hermosura que no se puede ver porque hay sangre que la está cubriendo, hay heridas. ¿Me entiende, Luis? Hay heridas, pero más sin embargo.

0: embargo, Dios te está diciendo lo que Él quiere hacer, que te quiere ataviar, que te quiere bendecir, que quiere hacer de ti una gran nación. Pero si en tu corazón no está el Señor, tú la puedes perder. Y así hemos visto mucha gente. Pero el deseo de Dios es pasar, cortarte el ombligo, ungírtelo con sal, descubrir el propósito de Dios.
1: Aleluya.
0: Descubrirlo, Luis.
1: Amén.
0: Sacarlo a la luz. Y por eso a veces no podemos sembrar con amor. Mira lo que le dio al Señor. Le dio pan, harina, esto, lo otro, aquí. Pero ¿a dónde lo fue a poner ella? ¿A dónde lo fue? A los altares.
1: A los altares.
0: Pero hoy el Señor te quiere decir, todo lo que yo te voy a bendecir, ponlo en las manos de Dios y en el lugar donde Dios te quiere bendecir.
1: Amén. Y a veces nos pasa así, pastora, en nuestro diario vivir también. Llevamos esa bendición a los lugares equivocados, no al verdadero lugar que es delante de Dios.
0: Y mire lo que dice esta palabra: ni salada con sal, ni fuiste envuelta en fajas. O sea, Luis, que en pocas palabras, nosotros no somos responsables de lo que Dios quiere hacer hoy. Pero cuando nosotros estamos en los brazos de Jesús, nos damos cuenta que usted y yo, Luis, no fuimos llamadas para cualquier cosa.
1: Amén, amén.
0: Hoy
1: amén.
0: El Señor quiere descubrir tu propósito.
1: Amén, amén.
0: Sacarlo a la luz.
1: Amén, amén.
0: Que seas embellecida, no por el físico, sino por lo que tú portas amén. Dentro de ti.
1: Amén.
0: Que tú portas esa bendición y que hoy el Señor quiere que tú unjas ese ombligo con sal. Ese botecito lleva sal, ¿verdad? Lleva sal, no cualquier sal de esa, no. Lleva una sal céltica que se encuentra en las alturas del Himalaya. Yo le dije, no me vas a sacar cualquier sal para hacer ese bote. Pues va a sacarme la sal céltica que yo traje. Porque de las alturas te viene tu sanidad.
1: Amén.
0: De las alturas viene tu bendición, Luis.
1: Amén.
0: Y mire lo que dice, yo pasé junto a... e hice multiplicar como la hierba del campo y creciste y te hiciste grande. Y llegaste a ser hermosa. Tus pechos formados, tú había crecido para que no, y estabas desnuda y descubierta. ¿Cuántas veces nos sentimos así? Uh-huh. Sin nada. Que no podemos ni dar amor, ni mucho menos dar con amor. Porque nos sentimos desnudos, nos decimos desprotegidos. Pero hoy el Señor, y pasé, dice, y te ungí, te lavé con agua, te lavé tu sangre de encima de ti y te ungí con aceite.
1: Aleluya.
0: Ese botecito lleva aceite, lleva sal para preservante, para que tú te purifiques ese ombligo, porque de repente tu nacimiento no fue el mejor, ¿verdad? No fue el mejor para tu vida. No fue el mejor para tu casa. De repente algo sucedió y te uniste a un hombre y pensaste que iba a ser y resulta que pasó otra cosa. Y hasta en tu ingenuidad maldeciste el fruto de tu vientre. Tus hijos nacieron en escasez. Pasaste una vida, como dicen, cuesta arriba, como el salmón. Pero hoy el Señor te quiere llevar a su lugar de origen.
1: Amén.
0: Y ese lugar de origen es la presencia del Señor, porque dice que antes de que te formase en el vientre de tu madre, Él te dio por herencia a las naciones. ¿Qué significa herencia? Significa que tú vas a poder darle a muchos, no solamente de dinero, le vas a poder dar amor y dar con amor. Por eso muchas personas no pueden dar con amor. Porque están esas heridas, está esa sangre, relaciones que tuviste que de repente no te fue bien, que en lo que menos te esperaron te dejaron y tú quedaste, pero ¿qué pasó aquí? Y quedaste en el aire y no entendiste todas esas cosas que sucedieron, pero hoy el Señor quiere sanar tu ombligo, quiere ungirte con aceite, con sal.
1: Amén.
0: Quiere llenarte de esa presencia maravillosa.
1: Amén.
0: De parte de Dios, quiere lavarte.
1: Amén.
0: Quiere vestirte de bordado.
1: Amén.
0: Que quiere calzar tus pies, ceñirte.
1: Amén.
0: De lino y cubrirte con seda.
1: Aleluya.
0: No sé si alguna vez usted se ha puesto algo de seda, Luis, una camisa. Qué suavecita, ¿verdad? Qué suave aquella tela. O usted la ha tocado, Luis. Uh-huh. Aquella suavidad. Porque eres hermosa ante los ojos de Dios.
1: Amén.
0: Somos hermosas ante la presencia de Dios.
1: Amén.
0: Luis, y dice, puse joyas, zarcillos.
1: Aleluya.
0: Diadema. Y fuiste adornada con oro, con plata. Tus vestidos eran de lino fino, seda, bordado. Y aquí hay algo bien importante: la fama, la honra. Y dice, y salió tu nombre, Luis.
1: Aleluya.
0: Va a salir tu alabanza a las naciones. Va a salir tu voz.
1: Aleluya.
0: A donde nunca la han escuchado.
1: Amén.
0: Vas a ser luz en medio de las tinieblas. Luis, recibí esa palabra en el nombre de Jesús. Y dice, y fuiste, y salió tu nombre entre las naciones. ¿Verdad? A causa de la hermosura, no física, sino de ese brote espiritual. Porque era perfecta. O sea que Él te formó y te formó perfecto. Aunque fuiste, aunque estás trigueñito, colochito, bajito. Pero para Dios eres perfecto.
1: Amén.
0: ¿Verdad? Y yo fui para ti, dice Jehová. ¿Verdad? Mientras nosotros estamos bajo esa cobertura, el que habita al abrigo del Altísimo morará bajo la sombra. Y nosotros estamos en esa protección de Dios. Vamos a tener muchas cosas. Mire, en el libro de Proverbios 19:4, creo que por ahí está. Tal vez me lo busca, Luis.
1: Sí.
0: Porque se me está viniendo a la memoria. Riqueza, honra y vida son la remuneración.
1: Amén.
0: Del corazón humilde y temeroso de Dios.
1: Amén.
0: Mientras nosotros estamos trabajando en la humildad, porque la humildad hay que trabajarla, y en el temor del Señor, vamos a poner riqueza, honra y vida. Porque mientras esta mujer estaba sangrando, desechada por todos, y el Señor la levantó, la puso en gran estima, no entendió que quien la había bendecido era el Señor.
1: Aleluya.
0: Pero hoy el Señor quiere ungirte ese ombligo. Amén. Con sal. Y usted me dice, pastora, ¿y cómo yo agarro esto? Mire lo que dice el libro de Proverbios, Luis, 3:8.
1: Proverbios 3.
0: Mire, esto es
1: 8.
0: Poderoso, poderoso.
1: Amén. Dice, porque será medicina a tu cuerpo y refrigerio para tus huesos.
0: En esta versión de la jeans, ¿verdad? Dice, porque será medicina a tu ombligo.
1: Oh.
0: Sabe que se ha determinado que cuando usted pone cierto medicamento, ciertos aceites en el ombligo, usted se sana. ¿Sabía usted eso? En la medicina antigua, los judíos utilizaban el aceite en el ombligo.
1: Era una costumbre, pastora, colocarlo.
0: Era una costumbre hebrea para mantenerse sanos.
1: Eso no lo sabía.
0: ¿Sí? Dice, aceite de ricino, aceite de oliva, ¿verdad? Trae que la piel se le ponga bonita a uno. Porque hay medicina en tu ombligo. Mire, estas cosas, medicina a tu hueso, pero mire lo que dice ombligo. En el libro de Cantares 7:2. Léalo ahí, Cantares 7:2.
1: Cantares 7:2. Uh-huh. Dice de la siguiente manera: tu ombligo como una taza redonda.
0: Uh-huh.
1: Que no le falta bebida. Tu vientre como montón de trigo cercado de lirios.
0: ¿Qué significa eso? Bendición.
1: Bendición.
0: Porque dice la palabra que ni aun Salomón se pudo vestir como los lirios.
1: Wow.
0: Que a los lirios Él los cuida. Significa.
1: Amén.
0: Protección.
1: Amén.
0: Tu ombligo no es cualquier cosa. Tal vez dice, uy, qué feo el ombligo, ¿verdad? Y hay una conexión fea. Pero en el ombligo hay trigo y está
1: cercado
0: de lirios.
1: Cercado de lirios.
0: ¿Qué le parece, Luis?
1: Aleluya.
0: ¿Ah?
1: Impresionante, pastor.
0: Impresionante, ¿verdad?
1: Sí.
0: O sea que tu ombligo no faltará bebida. ¿Sabe qué significa eso, Luis? que cuando tú estás en el vientre de tu madre, no te faltará alimento.
1: Aleluya.
0: Y usted puede decir, ¿cómo es eso que por el ombligo, que es algo externo, se le puede dar de comer cuando usted no come por el ombligo? Luis, ¿quién hace eso? Lo hace Dios.
1: Solo Él. Nadie más.
0: Nadie más. El cordón umbilical está ligado ¿a dónde? Al ombligo.
1: Al ombligo.
0: ¿Y cómo? Y usted no come por el ombligo, usted come por la boca.
1: Es cierto.
0: ¿Ah?
1: Si alguien le dice a uno que se alimenta por el ombligo, lo primero que uno
0: piensa es... ¿Será que soy extraterrestre?
1: Eso no es natural, no es normal.
0: Porque lo lógico es que el ombligo estuviera conectado al estómago. ¿Pero dónde está? Al ombligo.
1: Al ombligo.
0: Hay una conexión entre el cordón umbilical y el ombligo, ¿verdad?
1: Sí.
0: Y entonces, ¿quién sostiene ese bebé? Es el Señor.
1: Es el Señor.
0: Es el Señor. No sé qué conexión hay ahí, tal vez algún ginecólogo, pero es una conexión increíble.
1: Sí.
0: ¿Ah? Está rodeado de lirios. O sea que tu hijo viene bajo una cobertura sobrenatural.
1: Amén.
0: Pero ¿qué pasó? Nosotros decimos malcriado, entonces tú lo criaste mal. ¿Sí va?
1: Es cierto, sí.
0: Porque ese no es el diseño original de Dios. Y hoy queremos ungir tu ombligo. Esa conexión que hay, que da vida, que le da de comer a un ser, que te dio de comer tu madre a través de ese ombligo. Luis, te dio de ombligo a ombligo. Te dio de comer. Por ahí te dio de comer, Luis. El cordón umbilical. O sea que este ombligo conectado te dio vida. Qué tremendo eso. Y está poderoso. Rodeado de trigos. ¿Qué significa? Bendición. Está rodeado de lirios. ¿Qué significa? Provisión.
1: Provisión, amén.
0: ¿Verdad? Y dice aquí, Ezequiel 16:4.
1: Ezequiel 16:4.
0: Que es la misma que estábamos leyendo. Sí. Perdón, Job 40:16. Perdón, Job, Luis, perdón.
1: Job 40:16 dice la palabra de Dios. He aquí, ahora que su fuerza está en sus lomos y su vigor en los músculos de su vientre.
0: ¿Cuál es el músculo? En el ombligo. En el ombligo. Ahí está. En la James dice, en su ombligo de su vientre. Ahí está la fuerza. Yo no sabía esto, pero como yo tengo una enfermera ahí que es Teresita, Tere, le digo yo, y cuando le meten un cuchillo en el ombligo, la gente se muere.
1: Hasta ahí llegó.
0: Porque en el ombligo está la vida. ¿Qué le parece? Hay una fuerza. Hay una fuerza. Hay una fuerza en su ombligo que hay que ungirla. Usted no es cualquier cosa.
1: Amén.
0: Usted es un hijo de Dios. ¿Por qué a usted le ha costado creer la palabra? Si de repente puede decir, se me pararon los pelos, pero usted no mira resultados. ¿Verdad?
1: Es
0: porque
1: cierto.
0: Está ensangrentado todo.
1: Es por eso.
0: Y hay que limpiarlo, como dice la palabra. Va a pasar el Señor hoy y te va a limpiar ese ombligo. Y dice, venga, traiga su botecito, llévelo a su casa, únjale el ombligo a sus hijos, a su mamá. Yo no sé quiénes viven en su casa, su familia. Y va y declare que en ese ombligo hay provisión.
1: Amén.
0: Que en ese ombligo hay protección. Que
1: Amén.
0: En ese ombligo está el trigo, está los lirios.
1: Amén.
0: Rodeando su ombligo, ¿verdad? Que ahí usted tiene la fuerza.
1: Amén.
0: ¿Ah? ¿Cómo la mira eso, Luis? Un poder increíble.
1: Solo Dios.
0: Solamente la mano poderosa de
1: Amén.
0: Dios.
1: Amén.
0: Pero hoy el Señor quiere pasar, porque mientras el Señor... Esta mujer estaba ahí. Le habían hecho o sea, el Señor la había formado, su vientre lo habían visto, pero su ombligo no había sido salado ni ungido con sal y aceite. Hasta que el Señor no limpia y unge, úngeme con aceite y seré sano.
1: Aleluya.
0: Entonces viene la atavía, la adorna, hace florecer el verdadero Luis. Las naciones te van a venir a bendecir por causa de la hermosura interna que nadie la podía ver, solo Aleluya. Dios. Por eso dice la Biblia, de lo vil y menospreciado de este mundo yo escogí para avergonzar a los sabios.
1: Aleluya.
0: Ya están los botecitos ahí, me dice, me acaban de decir que acaban de llegar. ¿Verdad?
1: Aleluya, amén.
0: Ya están aquí, ya están esos botecitos aquí, los tiene Lidia. Usted puede decir, llamar ahí y decir, yo traigo mi ofrenda, anóteme mi botecito, si no lo llego a traer hoy, lo llego a traer mañana, o mando a un familiar con ese nombre a traer mi botecito de aceite para poder hacer en mi casa ese acto profético. Porque recuerde que el Señor le dijo a Ezequías, ordena tu casa.
1: Aleluya.
0: Ordena tu casa. Y la sal, que ya sabemos que es un preservante, dice la Biblia que nosotros somos la sal, dice que ¿de qué? De la tierra.
1: De la tierra.
0: Y si la sal perdiera su sabor, ¿con qué sazonaremos? ¿Y cómo se pierde el sabor a la sal? ¿Cómo se disipa? ¿Verdad? Sí. Porque agarra humedad, porque agarra hongos, ¿verdad? Pero en realidad el diseño original de Dios es que usted y yo seamos la sal de la tierra.
1: Amén. Amén.
0: Ese es el diseño original.
1: Amén.
0: No hay otro diseño, Luigi.
1: Así es, no lo hay. No hay
0: no
1: otro
0: lo hay.
1: Diseño.
0: Bíblicamente dice que nosotros, o sea, el llamado de Dios es que nosotros somos la sal de la tierra.
1: Aleluya.
0: Pero amén. También dice, pero si la sal pierde su sabor, ¿con qué sazonaremos? ¿Con qué le vamos a decir a la gente que hay un Dios todopoderoso, que todavía sigue haciendo milagros, que somos justificados por fe, que somos bendecidos, que en nuestra boca está el poder de la vida y de la muerte? Habla palabras de vida para que vivas. ¿Cómo podemos nosotros? Si ha perdido su sabor, ¿por qué? No sé cómo naciste, no sé en qué condiciones naciste, no sé cómo está su situación, no sé cómo es que ha estado tu matrimonio, no sé cómo ha estado tu familia, no sé cómo ha estado tu salud, no sé cómo han estado tu finanza, no sé qué es lo que ha pasado, te despidieron del trabajo, pero hoy el Señor te dice, tu bendición no viene de parte de ningún hombre, tu bendición Amén. Viene de parte de Dios.
1: Amén.
0: Y por esa razón queremos regresarte a tu diseño original.
1: Amén.
0: Que
1: Aleluya.
0: Nosotros somos luz
1: Aleluya.
0: En medio de las tinieblas.
1: Amén.
0: Que nosotros somos esa sal. Que nosotros somos las personas indicadas para poder traerle bendición a un pueblo.
1: Amén.
0: Que necesita sanidad.
1: Aleluya.
0: Que necesita ser sano.
1: Amén.
0: Que necesita ser libre.
1: Amén. En el nombre
0: ¿verdad?
1: De Jesús.
0: A libertad te ha llamado el Señor. No hay yugo de esclavitud
1: de
0: con las tinieblas. Nosotros somos la sal de la tierra.
1: Aleluya.
0: Pero a lo mejor has perdido tu sabor. Ya no le sientes sabor al evangelio. Ya no le sientes sabor. Ya has perdido tu primer amor. Has perdido tu diseño original. Has perdido la obra, la estructura de la obra de Dios en tu vida, en tu casa, en tu familia. Porque estás hablando de lo que te ha pasado. Pero realmente hoy que el Señor quiere pasar un manto, limpiarte Amén. Y decirte, no es tan grande la herida, hijo.
1: Amén.
0: No es tan grande el dolor. Puedes volver a amar. Puedes volver a amar, aunque el dolor que pasaste fue fuerte. Puedes volver a amar y volver a sembrar con amor, porque Dios hoy te está trayendo una palabra de libertad.
1: Man.
0: Ya llegaron, solo son 35 botecitos. 35. Y me dijo Luis, ¿por qué 35, pastor? El Padre, el Hijo y el Espíritu Santo, 3 y 5, los 5 ministerios que de
1: Aleluya.
0: Repente están tapados para tu vida por el montón de sangre, por el montón de heridas que has tenido. Pero hoy el Señor te va a decir, yo te tengo escogida para algo grande.
1: Aleluya.
0: Yo tengo escogido tu vida, tú la de tus hijos, para Amén. Cosas que ojo no vio ni oído yo, ni han subido a corazón de hombre. Es la que Dios tiene preparada para los que le aman. Es tiempo Amén. De amores. Es tiempo de amores. Dice que le digo al Señor, porque este es el tiempo de amores, donde vas a Amén. Sembrar con amor, porque se te han sanado tus heridas.
1: Amén, aleluya.
0: Es tiempo. Y el otro elemento profético, porque quiero avanzar, el tiempo me corre, es que lleva hojas de laurel. Ese botecito lleva hojas de laurel. Me vas a ayudar a leer ahí, ¿verdad? Sí. ¿Verdad, Luigi?
1: Aquí estoy listo, pastora.
0: En tu marca listo. Quiero que te vayas a la Biblia, a la palabra del Señor. Espérame que ahorita no. Quiero que te vayas a laurel. Salmos 37:35.
1: Amén. Salmos 37:35 dice la palabra de Dios. Vi yo al impío sumamente enaltecido y que se extendía como laurel verde.
0: ¿Se da cuenta? Uh-huh. Porque lo que le pasó a esta mujer, que la fama no la pudo mantener. El laurel es un prototipo de fama, de honra. En aquellos tiempos, Luis, cuando se ungía un rey, se le ponía una coronita de laurel. Uh-huh. En señal de honra. Ahora, no todo el mundo puede manejar la honra, la fama. A veces quitan los pies del suelo.
1: Es cierto.
0: Pero Dios te quiere llevar a la fama, ¿verdad? Y lo que Dios te está queriendo decir, te quiero bendecir, pero nunca te olvides de donde yo te saqué. Mira lo que dice Isaías 44:14.
1: Isaías 44:14 dice lo siguiente: corta cedros y toma ciprés y encina que crecen entre los árboles del bosque, planta pino que se críe con la lluvia.
0: ¿Cómo se crían?
1: Con la lluvia.
0: Con la lluvia, con la bendición del cielo.
1: Amén.
0: ¿Cómo vas a crecer, Luis? Con la bendición del cielo.
1: Con la bendición del cielo.
0: Cuando tú no quitas ese prospecto de parte de Dios, que la bendición tuya viene de lo alto, tú vas a crecer como esos árboles copiosos.
1: Amén.
0: ¿Verdad? Como esos árboles copiosos. Porque la lluvia, ¿de dónde viene? ¿Quién da la lluvia?
1: El Señor.
0: Nadie ha podido, que dicen que hacen, que bombardean las nubes. Esa lluvia no es la misma que le viene la lluvia de parte de Dios. Es el Señor quien trae la lluvia. Yo sé que en Honduras hay un montón de gente orando por esa lluvia, porque los pronósticos eran que hasta septiembre iba a llover. Pero Dios escuchó el clamor.
1: Amén.
0: De su pueblo.
1: Amén.
0: Y ha mandado la lluvia temprana. Y sé que viene la lluvia tardía también. Porque mientras exista la tierra, va a haber agua.
1: Amén.
0: Amén.
1: Amén.
0: Entonces, ¿qué tipifica el laurel? Algo, ¿cómo se llama? Prosperidad. Honra.
1: Honra.
0: ¿Verdad? Me encontraste ese Salmos 19:4, creo que es, que dice: riqueza, honra y vida son la remuneración del humilde y temeroso de Dios. ¿Qué es la palabra remuneración? Es una paga que tú no esperabas.
1: Amén. ¿Mm? Es Proverbios 22:4.
0: Perdón, ¿entonces qué dice?
1: Proverbios 22:4 dice: riquezas, honra y vida son la remuneración de la humildad y del temor de Jehová.
0: ¿Quieres ser bendecido? Sé humilde y temeroso de Dios.
1: Amén.
0: ¿Verdad?
1: Amén, así es.
0: 22:4, ¿ah?
1: 22:4.
0: Yo dije 19:4, pero es 22:4.
1: Andaba cerca.
0: Andaba cerquita ahí, como coleándolo. Riqueza, honra y vida son la remuneración del corazón humilde y temeroso de Dios.
1: Amén.
0: O sea que hay que trabajarla. ¿Y qué es una remuneración? Luis, venga, que le vamos a dar una remuneración. Es una paga inesperada.
1: Sí.
0: Pero ¿y de dónde salió eso? Una paga inesperada. Entendiste el trámite. Y mire, el laurel significa victoria.
1: Victoria.
0: Prosperidad.
1: Prosperidad.
0: Triunfo sobre la muerte.
1: Triunfo sobre la muerte.
0: Y vigor de la fe.
1: Y vigor de la fe.
0: Según el diccionario hebreo. Vuelvo y repito. Victoria, prosperidad, el triunfo sobre la muerte y el vigor de la fe. Vigor, ¿qué significa vigor? Fortaleza. Él dará vigor a tus huesos. ¿Verdad?
1: Amén.
0: Entonces, esos elementos juntos, porque dice, me ungiste con aceite, con sal, ¿verdad? Me limpiaste con agua, pero el ingrediente de laurel, porque de nada sirve que Dios nos unja, pero tenemos que ver la victoria de Dios. Entonces, cuando el Señor viene y lava a esta mujer, la lava, le quita su sangre, le sale a la luz la hermosura, viene y le pone oro, plata, vestido de lino, seda, prosperidad. Y ahí es donde dice el Señor, ¿quién te prosperó? Si yo te miré tirada, que no podías pagar las deudas, yo te miré ahí con tu matrimonio destruido, yo te miré que ni siquiera podías ver la bendición en tu ministerio, en tu casa, con tu familia, en la iglesia, donde sea, ¿por qué no la veas? Pero cuando viene el Señor y limpia, sale a la luz el diseño original.
1: Amén.
0: Tuyo y mío. Y es tiempo de amores.
1: Amén.
0: Y cuando tienes esa limpieza, tú le das a Dios con amor.
1: Aleluya.
0: Tú vienes y le das a Dios con amor. Porque dice que al que más se le perdona, más ama.
1: Así es.
0: ¿Ah? No sé en qué condición te encuentras. No sé cuál es tu situación actual. No sé qué es lo que está pasando con tu vida. Pero hoy es el tiempo de amores y el Señor quiere. No, tal vez dice usted, no, pero es que son fetiches. Sí, pero es la obediencia. Así como cuando el Señor le dijo a aquel hombre que estaba leproso, métete en el río, le dijo. Uy, le dijo, y no hay mejores ríos que este. Pero la bendición estaba en ese río. ¿Verdad?
1: Sí, por la métete obediencia.
0: Métete en el río. Uh-huh. Y cualquiera diría, pero ¿qué es? Y le dijo un criado, imagínese un criado a un general del ejército. ¿Y qué se te quita si haces eso? Nada. Un criado hablándole a un general. ¿Sabe qué? Viene tiempo de conversaciones con gente de altura.
1: Amén.
0: Porque esa gente de altura te va a decir, ¿y cómo has hecho para salir de tu situación? ¿Y cómo lo has logrado? Porque un día ahí en la radio me hablaron de que el Señor me lavaba, me limpiaba, me ungía con aceite, me ungía el ombligo con sal, con aceite, y ese botecito tenía laurel, y algo pasó, y yo declaré la palabra que mi vida iba a ser diferente, que yo iba a cambiar mi manera de hablar para cambiar mi manera de vivir, porque los cielos se iban a abrir, porque el cielo que estaba de bronce se rompió, porque yo entendí que el cielo estaba de bronce. Y entonces cuando yo empecé a sembrar con amor, empezaron a abrirse las ventanas de los cielos y derramar bendición hasta que sobre
1: abunde. Amén.
0: ¿Ah?
1: Amén.
0: Necesitamos ser lavados.
1: Amén.
0: Y ser limpiados.
1: Amén.
0: Para que sea vista en nosotros el diseño, el propósito de Dios.
1: Aleluya,
0: en nuestra vida.
1: Amén.
0: En nuestra, no sé cuántos, Pastor Ríos, ahí, no sé cuántos hay allá en que me les entreguen un botecito a cada uno,
1: sí,
0: de ellos, por favor, ya son menos. Pastor Ríos, que me les entreguen un botecito, por favor, para que unjan su ombligo con sal y sea vista la bendición de Dios sobre sus vidas. Amén. Pastor Ríos, he entendido, ¿verdad?
1: Amén.
0: Necesitamos, Luis, el tuyo, Luis. Necesitamos umbrir.
1: Amén.
0: Métete en tu aposento, en tu casa. No sé cuál es el aposento que tenés en tu casa, Luis. Ahí, ungirte. A tus padres.
1: Amén.
0: Decirle, papá, mamá, se acabó la escasez.
1: Amén.
0: Papá, mamá, se acabó la enfermedad. Papá, mamá, empezamos a entrar en un tiempo de refrigerio. Tus hermanos, tu familia. Y declarar que el ángel de Jehová,
1: amén,
0: está con nosotros.
1: Amén.
0: Que tú y yo fuimos creados a imagen y semejanza de Él. Y que milagros mayores que los que Él hizo, nosotros vamos a hacer.
1: Amén.
0: Porque al que cree, todo le es posible.
1: Aleluya.
0: No sé cuál es tu condición, pero hoy el Señor quiere pasar cerca de ti, Luis.
1: Amén.
0: No sé, hay una presencia ahorita, Luis.
1: Aleluya.
0: Siento como que algo está pasando por enfrente de nosotros. y nos está queriendo decir: hoy quiero pasar cerca de ti, lavarte todas tus heridas, limpiarte, ungirte tu ombligo con sal y aceite, ponerte esas hojitas de laurel para que seas honrado, bendecido, prosperado, que puedas ver la bendición de Dios y que nunca te apartes de mí, que la soberbia no visite tu casa. Porque dice la palabra que al soberbio y al altivo Dios lo mira de lejos. Esta mujer no entendió que la bendición venía de parte de Dios y empezó a prostituirse. Pero en realidad el Señor le había dado pan, trigo, provisión, bendición, honra. Y ella no lo entendió, no lo entendió. Señor, queremos ser gente entendida, que sepamos, amén, que ese rocío que tú vas a traer sobre nuestras vidas nos hará como árboles plantados junto a corrientes de agua de río, que nuestra hoja no cae y da su fruto a su tiempo, y todo lo que hace prosperará. Alzaremos los ojos a los montes. ¿De dónde viene nuestro socorro? Nuestro socorro viene de Jehová, que hizo los cielos y la tierra. No dará nuestro pie al resbaladero, ni se dormirá el que nos guarda. Queremos habitar bajo el abrigo del Altísimo. El Señor está ahorita llamando gente y diciéndole: yo estoy aquí. Queremos bendecir a la gente ofrendadora de la iglesia que ha sostenido esta radio por años. Corra al teléfono, corra. Corra al teléfono y dígale: Señor, yo estoy aquí. Mírame. Porque esta mujer pasaba y pasaba, pero un día Dios la miró. Y pasé junto a ti y te miré. Y pasé junto a ti, Luis, y hoy te miré. Pasé junto a ti, a tú que me estás escuchando, y te miré. Y me detuve a limpiarte, a purificarte, a llenarte de esa paz que sobrepasa todo entendimiento. En la iglesia estamos viendo gente que está teniendo testimonio después de esa unción, después de ese ungimiento del ombligo. Hemos visto gente que estaba atascada de las deudas, que no sabían qué hacer. Y el Señor les ha salido al encuentro. Ese ungimiento fue el 17 de mayo. No hemos cumplido ni siquiera un mes. Y hay mucha gente. Está viendo la gloria de Dios por ese ungimiento. Quiero hablarle a gente que necesitan un cambio, que necesitan ver al Dios Todopoderoso pasar frente a usted y que lo vea. Corra al teléfono. Corra al teléfono y dígale: Señor, yo hoy quiero sembrar con amor en esa radio que hoy me está liberando de mi situación actual. Y quiero que hoy el Señor cambie mi lamento en baile. Corra el teléfono, corra. Corra, el tiempo ya se agota. Solo tenemos 20 minutos para que usted corra el teléfono y le pueda decir al Señor: aquí estoy. Aquí estoy. Mírame, mírame, Señor, mírame. Mírame, mírame. Mírame, límpiame todas estas heridas. Límpiame todas esas, todo ese dolor, toda esa angustia, toda esa desesperación. Límpiamela, Señor. Lávame con tu sangre carnesí. Se le limpio. Oh, para que se pueda ver el propósito de Dios en mi vida, en mi casa, en mi familia. Para que podamos ver los cielos abiertos. La Biblia, en el libro de Isaías, es un libro profético. Y en ese libro habla de cómo podemos ser bendecidos. Y hoy el Señor te dice: quiero pasar junto a ti. Pero esta vez no solamente quiero pasar. Quiero mirarte. Quiero mirarte. Luis, tenemos comunicaciones.
1: Así es, nuestra línea de PBX es el 2234-5700. Nuestro número de WhatsApp, que recuerde que está activo mientras estamos en este tiempo de misión compartida, es el 9471-2038. Le vamos a dar la misión a nuestra hermana Lidia, que está allá en recepción, que sea ella quien lleve control. Recuerde que son 35.
0: Pero ya con los que están allá y usted ya bajó, ¿ah?
1: Ya, seguramente ya bajó menos. Y eso iba a decir, 35. De estos obsequios que la pastora Ena con el Ministerio Jehová Jemulá nos han traído para bendecirnos a nosotros, para edificarnos a nosotros y para que podamos limpiarnos de toda maldad, para que podamos en el nombre del Señor ser libres de todo aquello que nos está atando. Así que el número de estos obsequios son menos, pero yo sé que allá nuestra hermana Lidia, ella quien tiene la tarea, la misión de poder llevar el control de cuántos se le van dando a cada una de las personas. Si usted quiere y dice, hermano, ¿saben qué? Yo también quiero mi obsequio porque yo he decidido rendirle mi vida al Señor completamente. Ay, sí, quiero ser limpio de todo aquello que me está estorbando. Mi corazón entero es entregado a Dios. Pues no dude, comience a llamar ya al 2234-5700, nuestra línea de PBX. Muchos también ya están escribiendo y estoy viendo aquí en el WhatsApp en el 9471-2038. También usted dígale, hermanos, también yo quiero mi regalito, para que no se le olvide a la persona que le está apuntando. Yo sé que nuestros hermanos ahorita mismo allí en el PBX nos están escuchando, así que si uno de los hermanos le dice, ¿verdad?, o cae esa llamada y ese nuestro hermano o hermana está ofrendando, también apúntelo allí y páseselo a la hermana Lidia para que pueda tener ese obsequio. Le recuerdo nuevamente, nuestra línea de PBX es el 2234-5700, 2234-5700. Nuestra línea de WhatsApp es el 9471-2038. Lo repito una vez más, 9471-2038. También está disponible el 9833-6068. Nuestra planta telefónica, el 2234-6640 y el 2234-6648. 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Adoramos el nombre de Dios y usted llame ya a ese número, 2234-5700.
0: Que me le den ahí un botecito a Pati y a...

amén. 2234-5700-9471-2038. Vamos a dar lectura a las peticiones que tenemos por acá ya en cabina número uno. Y vamos a darle lectura porque vamos a tener este hermoso tiempo de oración con la pastora Enaligia. Y vamos a comenzar a leer cada una de ellas. Por acá, muchas gracias a la hermana Lidia que ha estado atenta allí a todo. Por allá le está hablando la pastora Ena. Y arrancamos con este tiempo hermoso de oración. La hermana Elda Cruz desde Loma Linda Sur. Su petición de oración es por una remodelación en su casa y también por su familia. La hermana Carla Umaña pide oración por su esposo y también por toda su familia. Amén, en el nombre de Jesús. También por acá una persona anónima dice que agradece a Dios por su vida, pero también pide su oración a Dios, delante de Dios, para que Josué Flores pueda regresar a los caminos del Señor. La hermana Reina Valle también ofrenda delante de Dios desde Jardines y también su petición de oraciones por su vista y por su columna. Víctor Peña pide oración por su esposa, que Dios pueda tomar el control de sus vidas. También la hermana Jessy Chavarría por fortaleza espiritual en su familia, restauración en su negocio de ebanistería y cancelación de deudas, también por su salud, pide paciencia también al Señor que le pueda dar paciencia. Cecia Castillo, desde La Paz, su petición de oración es por mi salud y por la de mi hermano, ya que tiene ansiedad, nervios y depresión y no ha podido dormir. También desde por acá desde Taulabé nos dicen: Dios le bendiga, hermanos, quiero que oren por favor por mis hijos, por mi esposo, para que puedan llegar a los pies del Señor, también por la salud de mi pie izquierdo. Gloria a

0: Breño, su petición de oración por sanidad, por restauración espiritual y por sus hijos que puedan regresar nuevamente a Cristo. También oración por Valeriano Elvir, ya que está pasando un mal momento con los vicios. También por su familia, que Dios le pueda ayudar y le pueda dar sanidad en todo. Doris desde Intibucá, su petición de oración es por mi hija, para que se le puedan quitar unas manchitas. Y también por mi esposo y mi hermana, que el Señor les bendiga. Oración de Ana María, pide oración por Darío Enrique, por su salud, por Omar Andrés, ya que tiene problemas con las drogas, por Luis Alonso, para que se le pase un dolor que ha estado teniendo en su cabeza y por su hogar, y también por todos sus hijos, que Dios les dé cobertura y liberación de vicios. Esta persona se comunicó con nosotros desde Olanchito. Olga Cepeda también se levanta con una ofrenda desde Siguatepeque. Su petición de oración es por sus nietos, por su hija y por toda su familia. Brenda de Janser se levanta con una ofrenda. Su petición de oración es con mucho cariño y con mucho amor para la misionera del aire. Nos dice, qué hermoso. Erika, Dios les bendiga. Hace unos meses que empecé a escucharles y ha sido de mucha bendición para mi vida. Me gustaría que me ayudasen a orar por mi salud y también por mi matrimonio. La hermana Evangelina pide oración por liberación de malos pensamientos, porque tengo mucho miedo. Hoy Dios me libera en el nombre de Jesús, y Dios me proveerá la semilla en el nombre de Jesús para poder ofrendar. Otra persona anónima, bendiciones, preciosa emisora ungida por el Señor. Pido oración por mis hijos, mi esposo y mi familia, desde Nueva Esperanza, Moroselí, El Paraíso. También siguen llegando por acá Maribel Martínez, por una operación de vesícula que le van a realizar a su hija, también por salud y por su familia. Wow, se nos ha ido el tiempo exageradamente rápido. Doris Argentina Castillo desde La Paz, por un fuerte dolor en sus piernas, y siguen llegando. Alonso Salgado, oración que el Señor pueda brindar salud a mi vida por un malestar y enfermedad en mi cuerpo. Padezco del colon, la hernia, y ando, dice, con una sonda. También hizo una ofrenda. Vilma Funes, oración por mi vista, cancelando diagnóstico de diabetes tipo 2 y por un dinero retenido. Por Alba Euseda también vino. Oración especial por mi madre Paula Euseda y por mi esposo Elías Samuel Núñez, por mis hijos y por mí. También Rosario de Jesús Palma vino a ofrendar por la familia de su hija Daniela, para que Dios trate las finanzas de su hogar, que Él derrame bendiciones, que sea sobre todos sus hijos y también sobre su familia, nos dice por acá, en el nombre del Jesús. También Marco Antonio Altamirano, oración por liberación de toda confusión de mi mente y problemas de mi vista. Esta enfermedad me provoca desesperación y ataques en mi mente, y me pongo en las manos de Dios. Emma Osorio, ella vino acá para que Dios le provea para poder hacer un apartamento en su casa. Por Jorge, para que tenga un encuentro personal con Dios y liberación del alcohol. Por Melissa, que Dios pueda obrar en su matrimonio, para que Dios les bendiga siempre. Abraham Salinas desde La Laguna, por un sobrino que lo atropelló un automóvil y lo dislocó de la columna. Él no puede caminar, pero en el nombre de Jesús creemos. Donatila Hernández de la San Ángel, por sanidad, por una úlcera en el pie, también por una tía que padece de los huesos, por toda su familia. Ana Oseguera vino acá a las instalaciones de la radio para que Dios le provea un empleo a José Ramón, que Dios abra puertas de salud, también por salud y cobertura de toda la familia. La familia Núñez Girón vino acá también a instalaciones de la radio, por cobertura, salud y trabajo, y que Dios les ayude en todo. Por Ismael, que Dios le fortalezca en su vida espiritual. Por Daniel, que pueda terminar sus clases. Por Maura, también, que nos dice, pide oración por restauración de salud, oración por sus hijos Alex y Mencilla, dice, que están detenidos en Estados Unidos por el ICE. Que el Señor les pueda ayudar para que no los deporten. Oración por su nuera que está por dar a luz, que el Señor les pueda dar vida a su bebé, que el Señor tenga cuidado de todos sus hijos. Por Marián Altamirano, oración por su padre que está mal de la vista y que él se desespera porque quiere ver. Él se llama Antonio Altamirano. Nos vamos a pasar un poquito de la hora, pero yo sé que en el nombre del Señor vale la pena, porque mire, son muchas las personas que están por acá comunicándose con nosotros. Muchísimas gracias a la hermana Irma Amador, ella es sembradora de la palabra y también se hace presente. También por acá, por la hermana Wendy Merlo, dice: buenas tardes, Dios les bendiga, pido oración por la salud, por un empleo para mi hijo Isaac y por cobertura de toda mi familia. Yo en el nombre de Jesús deposito mi ofrenda. También por acá otras personas siguen llegando, miren, terminación 0658, bendiciones hermanos, pido por mi familia y todas las personas que amo, que sean liberadas de todo tipo de vicio. También por acá nos están solicitando las cuentas, su petición de oración es por salud, finanzas, nos dice terminación 9844, liberación de ataque de brujería por envidia y por venganza de la vida de mis tres hijos y esposos, más que todo por mi persona y mi esposo, mi hija mayor. Ya le vamos a mandar por allí las cuentas, mi hermana. Terminación 6595, hay una persona que me debe dinero, quiero pedir para que pueda ser liberado ese dinero, y así yo poder hacer también mi ofrenda. Por acá otra persona escribe, dice: mi nombre es Gabriela desde Taulabé, mi petición de oración es por mi vida, necesito un milagro. Otra persona, terminación 6662, buenas tardes hermanos, bendiciones, pido oración por mi familia, por mi salud, por mi paz, bendiciones por mis hijos y por mis nietos. Otra persona dice: yo quiero que oren por mi negocio y por mi deuda, soy católica pero me gusta escuchar la emisora. Otra persona por acá nos dice: le saluda Wilber Enríquez, pido oración, dice terminación 7331, por mi hija Natalie, por sabiduría para sus exámenes del segundo parcial, que pueda recuperar todas sus clases. Y llegó el momento en el que oramos al Señor. La pastora Enalingia nos dirigirá en oración y usted con fe crea que el Señor hace la obra.
1: Amén, amén. Ya no hay botes. Ya me vinieron a decir que ya no hay. Así que vamos a orar rápidamente. Luigi, tráigame ese y vamos a ungirlas con aceite, a declarar en el nombre de Jesús el año de la buena voluntad de Dios. Mire cuánta petición, Luigi, cuánta oración, cuánta siembra. Le damos gracias al Señor. Declaramos en el nombre de Jesús que el Señor nos sale al encuentro, Luigi. Nos Amén. Sale al encuentro con estas peticiones.
0: Amén.
1: Declaramos que el ángel de Jehová nos visita.
0: Aleluya.
1: Que hay victoria, que el Señor concede los anhelos de su corazón.
0: Amén.
1: Que hay victoria, que el enemigo huya ante esta palabra que Dios está dando, que este aceite está trayendo sanidad, que hay limpieza, que hoy unge el Señor su ombligo.
0: Amén.
1: Y dice su palabra que te vistió, que te atavió, que te dio honra, te dio gloria, te dio vida. Hizo cambiar tu lamento en baile, tu tristeza
0: Amén.
1: En alegría.
0: Aleluya.
1: Que abrió las ventanas de los cielos, que hizo que lo imposible fuese posible, que una persona normal de repente fuera enaltecida, sea que dijera alguien que nadie daba nada por ella, el Señor vino y pasó por ella y la miró.
0: Aleluya.
1: Hoy declaramos que el Señor mire estas peticiones, las estamos ungiendo, ¿verdad? Para que Dios tome el control de
0: Amén.
1: Todo y que podamos ver los cielos abiertos y la gloria de Jehová descender en el nombre de Jesús. Cancelamos y anulamos, Señor, toda distracción y declaramos
0: Amén.
1: Que tú pasas por estas peticiones,
0: Amén.
1: Por estas siembras.
0: Amén. En el nombre
1: y las
0: de
1: miras
0: Jesús.
1: Y limpias todas sus heridas, todo lo que ha estado pasando alrededor tuyo.
0: Amén.
1: En el nombre de Jesús, y sale a la luz el propósito por el cual tú y yo estamos en esta tierra.
0: Aleluya.
1: En el nombre poderoso de Jesús. Amén. y amén.
0: Amén y amén. En el nombre de Jesús está hecho. Aleluya, nos gozamos, nos alegramos porque Dios ha sido bueno, porque para siempre es su misericordia. Terminamos este tiempo, pero recuerde que el día de mañana sábado también tendremos misión compartida. Así que únase a este hermoso tiempo de ministración y sobre todo a este hermoso tiempo para poder dar con amor para la evangelización en Honduras. Que el Señor le bendiga de parte de la pastora Enaligia de Andino y Luis García. Que el Señor les bendiga.
1: Amén y amén.

0: Nos alegramos porque Dios ha sido bueno, porque para siempre es su misericordia. Terminamos este tiempo, pero recuerde que el día de mañana sábado también tendremos misión compartida. Así que únase a este hermoso tiempo de ministración y sobre todo a este hermoso tiempo para poder dar con amor para la evangelización en Honduras. Que el Señor le bendiga de parte de la pastora Ena Ligia de Andino y Luis García. Que el Señor les bendiga.
1: Amén y amén.
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4: ¡Aleluya! ¿Cuántos saben que el Señor es grande? Dígalo conmigo, Señor. Sabemos que tú eres grande y tus maravillas son grandes. Lo declararemos entre los pueblos para tu gloria. ¡Aleluya! Vamos a aplaudirle fuerte al Señor.

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0: Es tiempo, Señor, de que envíe este avivamiento a toda la tierra.
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0: te quiero decir una cosa. Él dijo: no apagaré el pábilo que humea, ni quebraré la caña cascada. No importa cómo te sientes esta noche, si te sientes prendido o te sientes medio apagado, si te sientes bajo un peso de muchos problemas o te sientes libre, el hecho es de que esta noche el Espíritu Santo está aquí y Él va a encender tu corazón como nunca antes. Di conmigo: Espíritu Santo, lléname, manda tu fuego sobre mi vida, lléname con tu poder.
1: En HRBC, las 5, 59 minutos.
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6: 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Cuando ofrendo con alegría, Jesús guía mi caminar.
5: El mayor ejemplo de dar por amor es nuestro Dios. Él dio a su Hijo unigénito por amor, para que todo aquel que en Él cree no se pierda.